34, y lo leemos y lo hacemos en el nombre poderoso del Señor Jesús. Aleluya. Nos dice: bendeciré a Jehová en todo tiempo, su alabanza estará de continuo en mi boca. En Jehová se gloriará mi alma, lo oirán los mansos y se alegrarán. Engrandeced a Jehová conmigo y exaltemos aún a su nombre. Busqué a Jehová y él me oyó y me libró de todos mis temores. Los que miraron a él fueron alumbrados y sus rostros no fueron avergonzados. Este pobre clamó y le oyó Jehová y lo libró de todas sus angustias. El ángel de Jehová acampa alrededor de los que le temen y los defiende. Amén. Gloria al Señor Jesús. En esta preciosa tarde vamos a unirnos en la oración y vamos a decirle: Padre nuestro que estás en los cielos, santificado sea tu nombre. Venga a nosotros tu reino. Hágase, Señor, tu santa voluntad, como en el cielo, también en la tierra. El pan nuestro de cada día dáselo hoy. Perdona nuestras deudas, como nosotros perdonamos a nuestros deudores. No nos dejes caer, Señor, en la tentación, mas líbranos del mal. Porque tuyo es el reino, el poder y la gloria por los siglos de los siglos. Amén, Señor Jesús. Oh, gloria y honra a tu santo y poderoso nombre, Maestro amado. Gracias, gracias, poderoso Dios, por esta preciosa tarde, Señor, en que tenemos la bendición de acercarnos ante el trono de tu gracia, Maestro amado. Oh, poderoso Dios, con palabras de súplicas y de agradecimiento, Señor, de agradecimiento por la salud, por la vida, Señor, porque aunque estemos quebrantados de salud, Señor, de gloria, aquí estamos, Señor, aquí estamos presentándonos ante el trono de tu gracia, Maestro amado. Nos unimos con los hermanos, con las hermanas, con los amigos, con las amigas, Padre Santo. Oh, poderoso Dios, mira a mi hermano, la amiga, el amigo, Señor de gloria, que está poniendo su mano allí, Señor de gloria, donde tiene ese aguijón, Señor, ese dolor, Padre Santo, ese dolor insoportable, ese aguijón del diablo, Señor de gloria. Sea reprendido en el nombre poderoso de Jesús, Maestro amado. Muévete con poder, poderoso Dios. Oh, Rey de gloria, ahora, Padre Santo, reprendo y lanzo fuera todo espíritu de enfermedad, Señor de gloria. Oh, Padre Santo, por rebelde que sea, Señor de gloria, todo espíritu de oscuridad, Señor de gloria, sea reprendido y lanzado fuera en el nombre poderoso de Jesús. La sangre de Cristo cubra la vida del hermano, de la hermana, del amigo, de la amiga que está ahorita clamando allí, Señor de gloria. Oh, poderoso Dios, allí hay hermanos y amigos, Señor de gloria, con enfermedades terminales, Dios de gloria. Aleluya, Padre Santo, desahuciado ya de la ciencia médica, Dios eterno, tu mano bendita y poderosa, Padre Santo, muévete con poder, poderoso Dios, en el nombre poderoso de Jesús, Rey de gloria. En el nombre poderoso de Jesús, Maestro amado. Oh, poderoso Rey de gloria, inyecta esa fe y esa confianza, Señor. Oh, Padre Santo, porque todo lo pedimos en el nombre poderoso de Jesús. Y tú dices, Señor, en tu gloriosa palabra, que todo lo que pidiéramos al Padre en el nombre poderoso de Jesús, tú lo harías, Señor de gloria. Ahora, poderoso Dios, tu mano bendita y poderosa, Rey de gloria, envía a tus ángeles, arcángeles, Señor de gloria, a reprender, Señor, todo espíritu de enfermedad, Señor de gloria, en el nombre poderoso de Jesús, Padre amado. Esos dolores reumáticos, Señor, esos calambres, artritis, Padre Santo, esos dolores de rodillas, Señor, reprenden en el nombre poderoso de Jesús. Ahora, Padre Santo, en la sangre de Cristo, reprende y lanza fuera todo espíritu de enfermedad, Señor de gloria, en el nombre poderoso de Jesús, Maestro amado. Oh, Padre Santo, ese cáncer en la próstata, en el hígado, en el páncreas, en el vaso, Señor de gloria, esos riñones, esos pulmones, Padre, oh, Maestro Santo, mira, Señor, nuestro hermano Rafael Armando Ortiz, Señor de gloria,
Llega allí, Padre Santo, tu mano bendita y poderosa, Señor de gloria, obrando, Señor, obrando en la vida de mi hermano, Señor de gloria, Rafael Armando Ortiz, Señor eterno, muévete con poder, poderoso Dios, en el nombre poderoso de Jesús, Padre Santo. Así también la hermana María Magdalena de Aguilar, Padre Santo, muévete con poder, poderoso Dios, que esa documentación, Señor de gloria, salga rápido, Señor, y lo más fácil posible, Señor de gloria. Yo sé, Señor, yo creo que para ti todo es posible, Padre Santo. Todo lo estamos pidiendo en el nombre poderoso de Jesús, porque no hay otro nombre dado bajo del cielo dado a los hombres en quien podamos ser salvos, Señor de gloria. Muévete con poder, poderoso Dios. Mira también la hermana Ana Esperanza Alfaro, Padre Santo. Oh Dios eterno, gracias por esa liberación que has hecho, Señor de gloria. Oh Padre Santo, mi hermana no podía ver los espejos, Señor de gloria. No podía ni ver el teléfono, Señor, ni en cualquier vidrio no podía verlo, Señor. Ahora, Padre Santo, tú ya has reprendido ese demonio, Señor de eterno. Oh Padre Santo, ese demonio de el ojo de... Oh Padre Santo, sí, Señor de gloria. Oh Padre amado, tú has reprendido ese demonio, Señor de gloria. Y ahora mi hermana ya puede ver, Señor. Oh Padre Santo, ya puede ir a desempeñar su trabajo, Señor de gloria. Gracias, gracias, poderoso Dios. Oh, gloria, gloria y honra a tu santo y poderoso nombre, Maestro amado. Gracias también te doy, gracias, Señor de gloria, aleluya. Oh, Maestro santo, sí, Señor de gloria, por la bendición que, oh, Padre santo, que han recibido, Señor de gloria, mis hermanas allá en la Unión Americana, Padre Santo. Oh poderoso Dios, gracias, gracias poderoso Rey de Gloria, gracias poderoso Rey Eterno por la bendición que les has dado, Señor, a mis hermanas allá, Isabel Bonilla, Esmeralda Bonilla, Teresa Flores, Dios de Gloria. Gracias, Padre Santo, porque has respondido, Señor Eterno, esas peticiones que hemos tenido y seguimos teniendo, Señor, ante el trono de tu gracia. Gracias, gracias, poderoso Dios, por haber arreglado esa documentación allá, Señor, en la Unión Americana. Bendice a sus esposos, Marvin, Jeffrey Reyes, Señor de gloria. También la niña Karen Portillo, Señor eterno. Muévete con poder, poderoso Dios. Bendice sus vidas, Padre Santo. Muévete con poder, Rey de gloria. Sácalas adelante, victoriosas, Señor. Abre esas puertas de bendición, Señor eterno. Ellas puedan ver la bendición, Señor, puedan verla, palparla, gozarla, disfrutarla y compartirla a la vez, Señor de gloria, esa bendición hasta que sobre y abunde, Señor, en sus vidas, Padre Santo, en el nombre poderoso de Jesús. Oh Maestro Santo, bendice también la vida de Julia Emma Flores, Padre Santo. Ahí en la colonia Bonanza, Padre amado, así como también su hija Daniela Alejandra Cetino. Oh Padre Santo, bendícele, Señor de gloria. Gracias, poderoso Dios. Muévete a misericordia, poderoso Rey de gloria. Bendice ese negocio que ellas administran, Señor de gloria. Muévete con poder, poderoso Rey eterno. En el nombre poderoso de Jesús. Bendice también la vida de Rosa Margarita, allá en el trébol, Señor de gloria. Oh poderoso Dios, llega allí, Señor, a la vida de nuestra hermana Rosa Margarita del trébol, Señor de gloria. Bendícele, Señor eterno. Muévete con poder, poderoso Dios. Te clamamos por su vida, por su salud, Señor de gloria. Muévete con poder, Padre Santo. Así también por la hermana Rosa Cándida Jaco, allá en el cantón Concepción. Dios eterno, muévete con poder, poderoso Dios. Muévete con poder, poderoso Rey de gloria. En el nombre poderoso de Jesús. En el nombre poderoso de Jesús. Bendice la vida también de Reina Elizabeth Arévalo, Padre Santo, allá en Chalchuapa, Señor de gloria. Así como también, Señor eterno, de su compañero de vida Alexander Acosta, Padre amado. Muévete con poder, poderoso Dios. Obra en sus vidas, Señor.
Obra con poder, Padre Santo, en el nombre poderoso de Jesús. Abre esas puertas de bendición, Señor de gloria. Que ellos también puedan ver esa bendición, puedan palparla, disfrutarla, Señor, y compartirla a la vez. Señor, tú sabes que son fieles colaboradores para este programa, Señor eterno. Bendíceles de gran manera, Señor de gloria. También bendice, oh Padre Santo, al hermano Noé Trujillo, Padre amado. Muévete a misericordia, Señor de gloria. Bendecí la vida, Señor, de nuestro hermano Noé Trujillo, Padre Santo, allá en Nancistepeque, Dios eterno, tu mano bendita y poderosa, Padre Santo. Gracias por esa lluvia tarde y temprana, Señor de gloria, que has enviado, Señor eterno. Gracias, gracias, poderoso Rey de gloria. Oh, Padre Santo, bendice también allí a su hija que se congrega ahí en la iglesia Altar de Dios, Señor eterno. Bendice a Gilberto Trujillo, poderoso Rey de gloria. Muévete con poder, Padre Santo. También, Señor eterno, bendice a Juan Pablo Sea, Señor de gloria. A Betty Sea, Señor eterno, a sus hijos, Padre Santo. Muévete con poder, poderoso Dios. En el nombre poderoso de Jesús. En el nombre poderoso de Jesús, Padre Santo. Mira a la hermana Rosa Mélida Portillo, Señor. Te clamamos por liberación allá en el Pinalito, Señor de gloria. Allá nos escuchan. Ahí tenemos mucha gente, Señor de gloria, clamando en este mismo momento, Señor eterno. Pon tu mano bendita y poderosa, Padre Santo, en el nombre poderoso de Jesús. Bendice también allá en el Pinalón, Señor de gloria. Oh, Padre Santo, a la hermana Claudia Romero y a su esposo allá en el Cantón Buenos Aires, Dios eterno. Oh, Padre Santo, bendícele, Señor de gloria. También a Janet Martínez allá en Chalchuapa, Padre amado. Oh, poderoso Dios, tu mano bendita y poderosa, Rey de gloria, en el nombre poderoso de Jesús. En el nombre poderoso de Jesús, Maestro amado. Oh, gloria, gloria y honra tu nombre, poderoso Dios. Muévete con poder, Padre Santo, en el nombre poderoso de Jesús. Aleluya. Declaramos sanidad, liberación en el nombre de Jesús. Amén, Señor. Amén, Padre Santo. Gracias, gracias, Jesús. Gloria, gloria a tu nombre. Vamos a escuchar esas preciosas alabanzas.

Señor, el Dios de Pedro, Jeremías y nuestro Dios también, amén, aleluya. Y el Dios de nuestra iglesia, aleluya, de la iglesia de Cristo, aleluya. Démosle gloria y honra a su santo y poderoso nombre. Con estas preciosas alabanzas hemos saludado a nuestros hermanos, especialmente a nuestro hermano allí, nuestro hermano Noé Trujillo, amén, que nos escucha ahí en el cantón Nancistepec. Que Dios me lo bendiga, hermano Noé Trujillo y sus hijos, gloria al Señor. Dios me los bendiga de manera muy especial, gloria al Señor, ahí a todos los que escuchan ahí Radio Pastor y su programa Alfa y Omega, amén. Esto es el ministerio profético Trigo de Dios. Ahora, hermanos, hoy sábado 12 tenemos vigilia con acción de gracias. Gloria al Señor, nuestras vigilias empiezan a las 9 de la noche y terminan a las 6 de la mañana. Amén. Gloria al Señor. Bueno, algunas hermanitas desde las 5 de la mañana empiezan a irse ya a esa hora, pues allí enfrente de la terminal estamos ubicados, hermanos, y ellas ahí van a agarrar el bus rapidito, hermano, gloria al Señor, a eso de las 5 de la mañana. Pero hay otros que se van a las 6, 7, 8. Bueno, hermano, gloria al Señor, ahí está abierto. Gloria al Señor. Amén. Nuestras vigilias empiezan a las 9 de la noche. Llueve, truene, relampaguee, hermano. Gloria al Señor. Ahí estamos. Amén. Gloria al Señor. Dándole gloria y honra al que vive y permanece para siempre. Gloria al Señor. Esto es el ministerio profético Trigo de Dios. Gloria al Señor. Así de que, y creo que para también dentro de 15 días, si es la voluntad del Señor, hermanos, tenemos otra vigilia, ya que cada 15 tenemos vigilias, hermano, gloria al Señor. Y parece que ya estamos anunciando otra vigilia con acción de gracias, gloria al Señor. Los hermanos se están anticipando ahí, gloria al Señor, aleluya. Así es de que en esta preciosa tarde, hermanos, démosle gracias, gloria y honra al santo y poderoso nombre de Jesús. Gloria al Señor. Así es de que, hermanos, en esta preciosa tarde vamos a meditar en lo que es la preciosa palabra del Señor. Amén. Gloria al Rey de Gloria. Aleluya. Para ello lo vamos a hacer ahí en Segunda de Reyes, capítulo 19. Segunda de Reyes, capítulo 19, verso 10 en adelante. Gloria al Señor. Amén. Gloria a Dios. Gloria al Señor. Amén. Lo tenemos. Gloria al Señor. Así es que vamos a meditar. Gloria a Dios en esta preciosa tarde, hermano. Gloria al Señor. La preciosa palabra del Señor. Y así, gloria al Señor. Aleluya. Lo leemos y lo hacemos en el nombre del Señor Jesús. Así diréis a Ezequías, rey de Judá: no te engañe tu Dios en quien tú confías, para decir: Jerusalén no será entregada en mano del rey de Asiria. He aquí, tú has oído lo que han hecho los reyes de Asiria a todas las tierras, destruyéndolas, ¿y escaparás tú? ¿Acaso libraron sus dioses a las naciones que mis padres destruyeron? Esto es, a Gozán, a Arán, a Resef y a los hijos de Edén que estaban en Telasar. ¿Dónde está el rey de Hamat, el rey de Arfal y el rey de la ciudad de Serfabaim, de Ena y de Iba? Gloria al Señor. Esta era la pregunta que estaba haciendo. Este rey de Siria, hermanos, un rey equívoco, hermano, gloria al Señor, errado con su creencia. Hay mucha gente creyendo en otros dioses que no son dioses. Este es el problema, hermanos, cuando estamos creyendo en cosas que no debemos creer. Gloria al Señor Jesús. Este rey había mandado estas cartas, gloria al Señor. Con estos sus servidores había enviado él estas cartas, gloria al Señor, al rey de Ezequías, el rey de Judá,
hermanos, diciéndole que no lo engañara el Dios en quien él confiaba. Fíjese la amenaza que hacía este rey, tremendo. Dice, no te engañe tu Dios en quien tú confías. Porque eso es lo que hace el diablo. Primero tira basura para hacerte creer que tú, hermano, que tú, hermana, que tú, amigo, no tienes un Dios en quien confiar. Hermano y amigo, el libro de los Hechos en el capítulo 4, verso 12, dice que no hay otro nombre bajo del cielo dado a los hombres en quien podamos ser salvos. No hay otro nombre, solo hay un tan solo nombre. No hay dos, no hay tres, no hay cuatro, cinco, no hay más dioses. No hay más nombres, solamente hay un nombre en quien podamos confiar. Amén. Gloria al Señor. Por lo tanto, este rey, haciéndole la amenaza, le decía al rey Ezequías, el rey de Judá, no te engañe tu Dios en quien tú confías. Para decir, Jerusalén no será entregada en mano del rey de Asiria, porque hay mucha gente que está creyendo que, bueno, yo hago lo que yo quiero, hermanos, y esto es equívoco. Y dice el verso 11, he aquí tú has oído lo que han hecho los reyes de Asiria, y se refiere a su genealogía, diciendo a toda la lo que han hecho los reyes de Asiria a todas las tierras, destruyéndolas, ¿y escaparás tú? ¿Eh? ¿Ya has oído? Pues esto es lo que venía haciendo el ejército de Siria. Gloria al Señor. Era bastante poderoso, gloria al Señor, ese ejército. Sin embargo, estaba blasfemando contra el Dios creador de los cielos y de la tierra. Este es un gran problema, hermanos, cuando la gente se mete a blasfemar. Gloria al Señor. Ya que dice, ¿acaso libraron sus dioses a las naciones que mis padres destruyeron? Esto es, a Gozán, Arán, Resef y a los hijos de Edén, que estaban en Telasar. ¿Dónde está el rey de Hamat, el rey de Arfal y el rey de la ciudad de Sherfabaim, de Ena y de Iba? ¿Dónde están? Y hace esta pregunta. No solamente está amenazándole, sino que también le está diciendo, ¿dónde están? Date cuenta que están destruidos. Entonces, no te metas a pelear contra el ejército de Siria. Gloria al Señor. Esto lo estaba haciendo mandándole estas cartas, intimidándolo de manera que desarmándolo espiritualmente. Y dice la palabra del Señor, dice que Ezequías tomó las cartas de mano de los embajadores. Y después que las hubo leído, subió a la casa de Jehová. Y las extendió Ezequías delante de Jehová. Y oró Ezequías delante de Jehová, diciendo, Jehová, Dios de Israel, que moras entre los querubines, solo tú eres Dios de todos los reinos de la tierra. Tú hiciste el cielo y la tierra. Inclina, oh Jehová, tu oído y oye. Abre, oh Jehová, tus ojos y mira y oye las palabras de Senaquerib. Y oye las palabras de Senaquerib que ha enviado a blasfemar al Dios viviente. Gloria al Señor. Esto, hermano, amigo que me estás escuchando, esto es como hijos de Dios, que es lo que nosotros tenemos que hacer cuando nos encontramos en pruebas, en dificultades,
en enfermedades, hermanos, en enfermedades terminales, en enfermedades que están azotando nuestras vidas. Eso es lo que tenemos que hacer, encarar, enrostrar, enfrentar estos demonios. Porque déjame decirte, nosotros decimos enfermedad, sí, pero son espíritus de enfermedad. Son espíritus de enfermedad que a veces son envíos por brujos, por hechiceros, que no hemos tocado esos temas en este programa. Gloria al Señor, no hemos tocado este tipo de temas. Pero, gloria al Señor, hay muchas personas que llegan a lo que es el ministerio profético Trigo de Dios, donde mi esposa y tu servidor estamos sirviendo la obra del Señor, y llegan muchos casos, hermanos, casos tremendos, de a veces, hermanos, de difícil comprensión, de entender qué es lo que está pasando, hermanos. Pero hemos visto la mano bendita y poderosa del Dios viviente, que esto es lo que estaba haciendo Ezequías, leyendo estas cartas, leyendo, poniendo este problema ante la presencia de Dios. Eso es lo que tienes que hacer tú y yo, lo que tenemos que hacer, poner nuestros problemas, nuestras dificultades, o los problemas y dificultades que llegan a nuestra vida. Porque a veces decimos, lo que acabo de decir yo, nuestros problemas. No, no son nuestros problemas. No son nuestros problemas. No son nuestra enfermedad. Esta enfermedad que tengo, no, esa enfermedad que te ha llegado. Porque a veces dices, esta es mi enfermedad. Ya te apoderaste de la enfermedad, hermano, amigo. Eso es lo que no debemos de hacer. Esta enfermedad que me ha caído, que ha llegado a mí, porque tú no sabes cómo te llegó esa enfermedad. Gloria al Señor. Amén. Son enfermedades que de repente llegan. Te acuestas bien y amaneces enfermo. Hay mucha gente que amanece ya bien seria, ya muertecita, pues, tiesecita. Hermano, gloria al Señor, no sabes qué pasó. Cuando estás en el bien y amaneces enfermo. Hay mucha gente que amanece ya bien seria, ya muertecita, pues, tiesecita. Hermano, gloria al Señor, no sabe

Ezequías delante de Jehová. Mira, Señor Jesús, mira los problemas, mira las dificultades, mira este demonio que está amenazándonos. Amén. Que eso es lo que tienes que hacer tú, mi hermano, mi amigo, de poner ante la presencia de Dios. Cuando estamos en oración, eso es lo que tenemos que hacer, poner estos problemas, estas dificultades que estamos llevando, que están llegando a nuestras vidas, hay que ponerlas delante del trono de la gracia del Señor. Y oró Ezequías delante de Jehová, que eso es lo que tenemos que hacer, orar y poner en las manos de Dios, porque dice, oh Jehová Dios de Israel, que moras entre los querubines. Este no es un Dios de madera, no es un Dios de palo, no es un Dios de yeso, de hierro, de cualquier metal, no, este no es un Dios hecho de manos de hombres. Este es el Dios creador de los cielos y de la tierra. Su nombre es Jesús. Él es el creador de los cielos y de la tierra. Amén. Él es el creador de los cielos y de la tierra. Lee lo que dice San Juan capítulo 1, verso 10. Dice que en el mundo estaba y el mundo por él fue hecho. Por el que estaba en el mundo, hizo el mundo. El que estaba en el mundo, hizo el mundo. Amén. ¿Quién era el que estaba en el mundo? Jesús. ¿Quién hizo el mundo? Jesús. Gloria al Señor de gloria. Aleluya. Porque eso es lo que dice la preciosa palabra del Señor. Que Él es el alfa y la omega, principio y fin. Amén. El primero y el último. Gloria al Señor. Aleluya. Gloria al Señor. Esto es lo que dice la preciosa palabra. Y eso es lo que dice Ezequías en su oración. Solo tú eres Dios de Israel que moras entre querubines. Solo tú eres Dios de todos los reinos de la tierra. Tú hiciste el cielo y la tierra. Amén. Solo tú hiciste los cielos y la tierra, gloria al Señor. Y eso puedes darte cuenta, hermano, gloria al Señor. Fíjate que yo acabo de decir lo que dice la preciosa palabra del Señor en San Juan capítulo 1, verso, gloria a Dios, verso 10, amén. Pero aquí lo que dice, mira, oye, vamos a leer aquí lo que dice, gloria al Señor, Isaías 44, verso 24. Así dice Jehová, Rey, así dice Jehová, tu Redentor que te formó desde el vientre. Yo, Jehová, que lo hago todo, que extiendo solo los cielos, que extiendo la tierra por mí mismo. Es decir, que deshago las señales de los adivinos y enloquezco a los agoreros, que hago volver atrás a los sabios y desvanezco su sabiduría. Hermano, por amor a Dios, pero acabo de decir que el Señor Jesús es el creador de los cielos y de la tierra. Y ahora aquí aparece que dice, oye, lo que dice 45:12. Amén. Gloria al Señor. Vamos a leer el capítulo 45, Isaías 45, verso 18. Porque así dijo Jehová que creó los cielos. Él es Dios, el que la formó. El que la formó. Gloria al Señor. La tierra, el que la hizo y la compuso. No la creó en vano. Para que fuese habitada la creó. Yo Jehová y no hay otro. Fíjate que aquí hay como que hay un problema, ¿verdad? Acabo de decir que el Señor Jesús. Porque eso es lo que dice San Juan 1:10. Que en el mundo estaba y el mundo por él fue hecho. Pero aquí dice Isaías 45:18. Porque así dijo Jehová que creó los cielos. Él es Dios, el que formó la tierra, el que la hizo y la compuso. Entonces, ¿quién hizo los cielos y la tierra? ¿Será que Jehová es uno y que Jesús es otro? Hermanos, es que son tres, pero es el mismo. Esos tres son el mismo. No, Señor.

Amén. Eso no dice la preciosa palabra del Señor. Gloria a Dios. Pero mira, como que ya nos estamos desviando, ¿va? Pero dice, oye lo que dice la palabra del Señor. Dice Ezequías: inclina, oh Jehová, tu oído y oye las palabras de Senaquerib, que ha enviado a blasfemar al Dios viviente. Porque eso es lo que estaba haciendo. Gloria al Señor. Eso es lo que estaba haciendo este Senaquerib. Diciendo, no te engañes, tu Dios, al Dios en quien tú confías. Amén. En el Dios en el cual tú confías. ¿Vea? Ya mis padres mataron, destruyeron aquellas naciones. Y ahora también yo destruí estas otras. ¿Dónde están? Así es de que no te engañes. Porque el diablo quiere hacerte creer. Quiere hacerte creer que los problemas que llegan a tu vida no tienen solución. Aleluya. Gloria al Señor. Quiero decirte que hay un Dios todopoderoso, que todos los que en Él confiamos, como dijo el salmista David, joven fui y he envejecido. Joven fui y he envejecido, y no he visto justo desamparado. Y lo mismo puede decir tu siervo Rolando Martínez, que te habla en esta preciosa tarde. Acabo de cumplir 71 años. Y entregué mi vida a los 21 años. Gloria al Señor. He entregado toda mi juventud, podría decirlo, de los 21 años en adelante. He entregado mi vida. Han venido problemas, dificultades, pero en el Dios en el cual he creído, me ha sacado hacia adelante. Han venido enemigos y desgraciadamente los he visto morir. Oh, me ha llegado la noticia, se murió fulano. Se murió Sutano. Aquellos que me habían amenazado de muerte o de una fuerte golpiza, qué sé yo qué era lo que tenían pensado. Pero aquí estoy. Y ellos están bajo tierra. Porque el Dios en el cual hemos creído es el Dios que hizo los cielos y la tierra. Es verdad, oh Jehová, dice Ezequías, es verdad, oh Jehová, que los reyes de Asiria han destruido las naciones y sus tierras. Sí, gloria al Señor. Han habido fuertes enemigos que se sueltan de repente. Porque tú, si saludas, caes mal. Si no saludas, caes mal. Si tienes, caes mal. Si no tienes, caes mal. Porque eres hijo de Dios. Por eso es que caes mal. Pero la sangre de Cristo nos cubre. Y nos defiende. Dice que el ángel de Jehová acampa alrededor de los que le temen y los defiende. Eso es lo que hace la sangre de Cristo. Cubrirnos, acorazarnos, protegernos. Amén. Y oye lo que dice Ezequías. Y dice que estos reyes de Asiria han destruido las naciones y sus tierras. Y que echaron al fuego a sus dioses. Aquí está el problema. Aquí está el problema de estas naciones que habían destruido. Dice que habían echado al fuego a sus dioses, por cuanto ellos no eran dioses, sino obra de manos de hombres, madera o piedra, y por eso los destruyeron. Ezequías entendió, Por eso los destruyeron. Si tú tienes un dios de madera, ¿de qué, gloria al Señor? Del metal que sea, no importa. No importa. No tendrás escapatoria del enemigo. El enemigo te podrá destruir. Fíjate que cierta vez estábamos allá en el Zócalo, en la Alameda, allá central, ahí en México, y veía yo, hermanos, con mi esposa, veía uno que se paseaba en una fuente, de las fuentes que hay ahí en la Alameda. Esa Alameda son como tres manzanas de parque. Esa es la Alameda central allá en México. Y quiero decirte que él se paseaba, se pavoneaba, como se dice, hermano, se pavoneaba y con una su estampita, gloria al Señor, con una estampita ahí en la mano. Gloria al Señor, él con una estampita, ahí cargaba,
bueno, pues a la Virgencita, ¿no? O sea, la Virgencita que ellos adoran, y andaba con su Virgencita, y la Virgencita, y andaba pavoneándose en toda, así, hermanos, pero hermanos, como dijo Pablo, se enardecía al el escuchar y ver que la ciudad estaba entregada a la idolatría. De repente pasó por donde estaba yo, hermanos, y no pude más que abrir la boca y decirle, ya te le voy a dar fuego a ese tu estampita. Perdóname, Señor, le dije, por lo que le voy a decir, o por lo que le dije, ya te le voy a dar fuego a ese tu Dios. Porque es un Dios de palo, es un Dios de papel, hermanos, que la gente está en su ignorancia. Amén. Y esto es lo que estaba diciendo Ezequías. Esas naciones fueron destruidas porque habían creído en dioses de madera, de piedra, de cualquier metal. Por muy resistente que sea el metal, lo echan al fuego y ahí se hace nada. Amén. Si es de madera, como dice Jeremías, gloria al Señor, pues con eso puedes cocer los frijoles. Vea, gloria al Señor. Si es de madera, lo echas al fuego y ya cocinas los frijolitos. Ahora pues, oh Jehová, dice, ahora pues, oh Jehová, Dios nuestro, dice Ezequías, sálvanos, te ruego, de su mano, para que sepan todos los reinos de la tierra que solo tú, Jehová, eres Dios. Solo tú eres Dios, solo tú, no ustedes. No, no, no, no dice dioses, dice solo tú. Amén. Gloria al Señor. Hermano, viene palabra de Dios a Ezequías y le dice, por cuanto, gloria al Señor, dice Dios hablando ya a estos enviados, por cuanto te has airado contra mí, por cuanto tu arrogancia ha subido a mis oídos. Tu arrogancia, la arrogancia de este gigante, digamos, ejército indestructible en ese tiempo, amén, había subido la arrogancia a los oídos del Todopoderoso. Yo pondré mi garfio, oye lo que dice Dios, yo pondré mi garfio en tu nariz, amén, y mi freno en tus labios, y te haré volver por el camino por donde viniste. Gloria al Señor. Te haré regresar. Todo espíritu maligno, todo espíritu que te está acosando, será avergonzado y confundido, cegado, enmudecido, amén, y vuelto atrás. Esto debes de declararlo, hermano, amigo, debes declararlo en tu oración. Gloria al Señor Jesús. Y esto te daré por señal, oh Ezequías, este año comeréis lo que nacerá de suyo, y el segundo año lo que nacerá de suyo, y el tercer año sembraréis y segaréis y plantaréis viñas y comeréis del fruto de ellas. Gloria al Señor. Y lo que hubiere escapado, lo que hubiere quedado de la casa de Judá, volverá a echar raíces abajo y llevará fruto arriba. Porque saldrá de Jerusalén remanente y del monte de Sión que se salven, y el celo de Jehová de los ejércitos hará esto. Por tanto, así dice Jehová acerca del rey de Asiria. Oye lo que dice Dios. No entrará en esta ciudad, ni echará saeta en ella, ni vendrá delante de ella con escudo, ni levantará contra ella baluarte. No hay enemigo, por grande que sea, por fuerte que sea, no habrá enfermedad del diablo que sea para siempre. Si los médicos ya te desahuciaron, hay un rey, hay un Dios todopoderoso, que es el quien tiene la medicina para tu cuerpo, que es el quien tiene la medicina para tu vida.
Clámale, clámale, porque Él vive y permanece para siempre. Porque el mismo, dice, porque el mismo, por el mismo camino que vino, volverá y no entrará en esta ciudad, dice Jehová. Acércate, acércate al ministerio profético Trigo de Dios. Estamos para ayudarte, gloria al Señor. Estamos para ayudarte, acércate, gloria al Señor. Porque yo ampararé esta ciudad para salvarla por amor a mí mismo y por amor a David mi siervo, dice Jehová, Dios de Israel. En gloria al Señor, aleluya. Y aconteció que en aquella misma noche salió el ángel de Jehová y mató en el campamento de los asirios a 185,000. Y cuando se levantaron por la mañana, he aquí que todo eran cuerpos de muertos. Gloria al Señor. El ángel de Jehová. Amén. Porque Satanás, el maligno, no sabrá. No sabrá por dónde le va a llegar. Porque el Dios Todopoderoso es quien pelea la batalla por ti y por mí, por todos los que le clamamos, por todos los que le buscamos, por todos los que le servimos. Gloria al Señor. Aleluya. Por lo tanto, hermano y amigo, fíjate que dice que en aquella misma noche, en el mismo momento, cuando tú clames, cuando tú invoques al Dios Todopoderoso, entonces saldrá el ejército del Dios vivo, del Dios Todopoderoso, a destruir esa enfermedad del diablo que te ha estado azotando. Aleluya, gloria al Señor. Y en esa misma noche, también los enemigos que te rodean, tus enemigos que te rodean, que te acechan, que te persiguen, serán destruidos, porque el ángel de Jehová acampa alrededor de los que le temen y los defiende. Esto es lo que dice la preciosa palabra del Señor. Dice que en la mañana se levantaron y aquí todos eran cuerpos de muertos. Entonces Senaquerib, rey de Asiria, se fue y volvió a Nínive, de donde se quedó. Y aconteció que mientras él adoraba en el templo de Nisroch, su dios, a Adramelec y Sarecer, su hijo, lo hirieron a espada y huyeron a tierra de Ararat. Y reinó en su lugar Esar, Adón, su hijo. Hermano y amigo, gloria al Señor. Que el Rey de paz, el Rey de gloria, nuestro Señor Jesucristo, more en tu vida y Él hará esa paz. No te olvides que ahora tenemos vigilia. Vigilia, no son cultos nocturnos, no, son vigilias de 9 a 6 de la mañana. Así que la paz de Cristo con cada uno. Amén.

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Que si confesares con tu boca que Jesús es el Señor y creyeres en tu corazón que Dios le levantó de los muertos, serás salvo. 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

0: Gloria a Dios, amados hermanos, le damos gracias al Padre Celestial por este hermoso privilegio que nos ha dado de estar de nueva cuenta en esta radio para llevar esa palabra de salvación, esa palabra que glorifica a aquellos que la escuchamos y a aquellos que la hacemos propia. Es por eso que agradecemos al Padre Poderoso por este hermoso privilegio que nos ha dado de traer esta palabra de amor, de restauración y esa palabra que da vida al final de los tiempos. Amados hermanos, sin más, nos vamos con nuestra hermana Xiomara, que nos va a llevar en oración para que sea el Creador guiándonos a través de su santa y bendita palabra.
1: Señor, les bendiga, hermanos, en esta fresca noche. Gracias le damos a nuestro Padre Celestial por esta lluvia que está cayendo en estas horas. Nos ponemos en palabras de peticiones y de oración para todo aquel que esté necesitado. Padre buen Dios, en esta hora, Señor amado, venimos clamándote, Señor Jesús, que seas tú, Padre bendito, poniendo palabras de paz, de tranquilidad, de amor, Señor amado. Que seas tú, Señor amado, tocando esos corazones a través de esta plataforma, Señor amado. Te pedimos, Cristo Rey, que seas tú tomando el control de todas las vidas, Padre bendito, que están, Señor Jesús, viendo, escuchando, Padre bendito, este programa, Padre. Te pedimos que seas tú, Señor Jesús, dando ese respaldo, Padre bendito, al predicador, Señor amado, dando, Señor, esa cobertura de lo alto, Padre bendito. Ese viñedo, Señor amado, empiece a florecer por esa palabra que nuestro hermano va a dar, Padre bendito de la gloria. Te pedimos que seas tú llenándonos, Padre, que seas poniendo ese carbón encendido en su boca, Padre bendito de la gloria. En esta hora, Señor amado, yo te pido, Padre, que seas tú, Señor, nuestro escudo y fortaleza, Padre bendito. Que seas tú, Señor, en boca prestada, Señor, que vengas hablando, Padre bendito. Que seas tú, Señor, hablando a todas las vidas, Padre bendito. A esas personas que están tribuladas en este momento, Señor amado. A todas aquellas que necesitan, Señor, un consuelo, un aliento. Reciban esa paz, esa tranquilidad, ese amor, Señor Jesús, que tu palabra da, Padre bendito. Esa confianza en ellos mismos, Padre. Te pedimos que seas tú llenándonos, Padre bendito, que seas tú fortaleciéndonos. Gracias, Padre poderoso Dios, porque tú sabes, Señor amado, lo que estás haciendo, Señor, y lo que vas a hacer en la vida de todos los que están escuchando, Señor, esta palabra de bendición para todos aquellos. Gracias te damos por el poderoso nombre de tu Hijo Jesucristo, Señor, que murió en la cruz por nuestros pecados, Señor amado. Te pedimos, Padre, que seas tú, Señor Jesús, tocando esos corazones de piedra, Padre, haciéndolos de carne, Padre bendito de la gloria. Que sean aquellos, Señor Jesús, con esos corazones duros, Padre, seándolos carne otra vez, Señor amado, que lleguen, Señor, a dar esa gracia, esa paz y esa tranquilidad, Señor Jesús, en el nombre de Cristo Jesús. Amén, Señor, y amén.

Dios, amados hermanos. La palabra de Dios es grande y poderosa, esperando en Dios que las alabanzas sean del agrado del Creador y sean para darle vida a nuestro corazón. El Dios Todopoderoso es el que nos da a nosotros la guía para poder ir llevando su palabra a través de la radio.

0: Gloria a Dios, amados hermanos. Dios me les bendiga en esta preciosa noche fresca que Dios nos ha regalado para refrescarnos un poquito la memoria y refrescarnos el ambiente para poder recibir esta palabra que Él ha enviado con gozo y con alegría, amados hermanos. Es de esa forma que vamos a trabajar en la pregunta que Dios supuestamente nos puede hacer o que nosotros mismos nos hacemos y decimos: ¿conoces el amor de Dios? ¿Conocemos el amor de Dios? ¿O conoce usted el amor de Dios? Son preguntas que están ahí para poder ser analizadas, para poder ser escudriñadas, como dicen las Sagradas Escrituras, que la palabra debe ser escudriñada para poder sacar de ella la vida. Y es así, hermanos, que para iniciar vamos a leer en Primera de Juan, capítulo 4, versículo 7, y el cual se lee orando al Padre, al Hijo y al Espíritu Santo, y a su santa letra dice así: amados, amémonos unos a otros, porque el amor es de Dios. Todo el que ama es nacido de Dios y conoce a Dios. Dios, amado Señor, venimos ante ti, Padre Celestial, postrándonos a tus pies, bendito Rey, para que seas tú, papito lindo, honrando, Padre Celestial, a tus siervos, bendito Rey, que estamos aquí presentes, Padre, para traer tu palabra, Señor amado, que seas tú, Señor bendito, glorificándote, papá, en los labios, bendito Rey, del que habla, papito lindo. Quitamos toda carnalidad, Señor amado, de este lugar y pedimos que te pongas tú, Señor amado, en lugar de nosotros, Padre, para que tú hables, bendito Rey, a tu pueblo, a tu iglesia, Señor amado, a todos aquellos, bendito Rey, que queramos a escuchar tu palabra, bendito Señor. Gracias te damos, Rey, por este hermoso privilegio que nos has dado el día de hoy, Señor. Con esta noche fresca, papito lindo, queremos hablar, Padre Celestial, de esto que nos ha conmovido, bendito Rey, y es el tema de que conoces el amor de Dios. Todos decimos que sí conocemos a Dios, que sí conocemos el amor de Dios, que sí practicamos en alguna medida el amor de Dios. Pero ¿qué nos dice en Primera de Juan, capítulo 4, versículo 7? Amados, amémonos unos a otros. Tomando esa porción, amados hermanos y hermanas, tenemos que aquí tenemos un mandato divino de amarnos unos con otros. ¿Qué implica entonces amarnos unos a otros? ¿Será que vemos a alguien con frío, le damos abrigo? La palabra de Dios nos dice que hay que darle abrigo al friento. Pero viene otro y dice que debemos de darle comida al hambriento. Otro dice que hay que dar bebida al sediento, amados hermanos. Y es ahí donde los vamos a enfocar y tratar de resolver ese cuestionamiento que se hace: ¿conoces el amor de Dios? Si conocemos el amor de Dios, lo vamos a reconocer a Dios en todo momento y en todas circunstancias. Porque aquella persona que le hace falta alimento y nosotros tenemos, no de sobra, pero tenemos en abundancia, y debemos de bendecir a aquellos que son un poco de corto y no tienen la capacidad como para tres tiempos de alimentación. Nosotros no seamos millonarios, no somos ricos, pero tenemos al dueño del oro y la plata, y Él dice en su palabra que nos bendice todos los días de nuestras vidas y que nos da para que sobreabunde. Amados hermanos, basándonos en la palabra, podemos decir que nosotros amamos a Dios o reconocemos a Dios en aquella persona necesitada, en aquella persona que tiene hambre y no tiene comida, aquella persona que tiene frío pero que no tiene el abrigo necesario para mitigar ese frío, aquella persona que tiene sed. Imaginémonos algo hipotético: Dios postrado en una acera, en una banqueta de un parque, qué sé yo, dónde podemos encontrar a una persona en este momento que está cayendo una tormenta para nosotros exquisita, una tormenta sabrosa, porque estamos bajo techo, estamos cuatro paredes que nos defiende de ella. Pero hagamos que vamos en el camino, amados hermanos, y nos da la situación de poder tener enfrente a una persona de estas que no tiene esa capacidad de tener un techo, de tener una taza de café o una taza de chocolate caliente en este momento. ¿Qué vamos a hacer nosotros? ¿O qué deberíamos de hacer? Si estamos diciendo que si conocemos a Dios, vemos la persona necesitada. Y conocer a Dios no es solo decir, sí, yo conozco de Dios, Él hace esto, Él hace lo otro, o Él está aquí o Él está allá. Amén, hermanos. Pero la verdad de conocer a Dios es reconocer en aquel prójimo que ahí está Dios sentado y que está necesitando de un abrigo, de una taza de chocolate caliente a esta hora de la noche. A esta hora de la noche Dios puede estar necesitado en una banqueta queriendo o teniendo hambre. Y si nosotros pasamos de largo, nosotros pasamos desapercibida esa circunstancia, ¿será que conocemos el amor de Dios? ¿O conocemos el amor en todo caso? Porque conocer el amor es conocer a Dios, porque Dios es amor. Y si nosotros se nos dan las circunstancias ya descritas y pasamos de largo, en ese momento estamos dejando de lado el amor de Dios. Porque nos dice el versículo 7 del capítulo 4 de Primera de Juan: amados, amémonos unos a otros, porque el amor es de Dios. Todo aquel que ama ha nacido de Dios y conoce a Dios. Muchos podemos decir que lo conocemos, pero no amamos al prójimo. Y amar al prójimo no es mantener ciertas relaciones afectivas o familiares y amigos. Eso implica mayor cosa. Es un ámbito amplio donde nosotros podemos demostrar, amados hermanos y hermanas, que tenemos esa capacidad de amar a Dios y que lo conocemos, de hecho. Porque nosotros podemos tener capacidad de amar al prójimo, pero no amamos a Dios. Porque en el momento que la persona está necesitando, nosotros le decimos que la amamos, que estamos con ella y que lo sentimos mucho. Pero eso es del diente al labio que nosotros hacemos esas circunstancias. Pero venimos de repente y decimos, no, esta persona necesita abrigo por la lluvia. Ahorita está fuerte el frío, se está mojando, necesita algo caliente, comer, tomar. Y decimos nosotros, bueno, le vamos a dar que coma, que beba y este abrigo. Ahí es donde nosotros estamos demostrando que sí conocemos el amor, porque conocemos que el amor viene de Dios y no de nosotros. Porque nosotros decimos amamos al prójimo, pero nos damos cuenta en un momento determinado que lo dejamos fracasar, dejamos que él se vaya por otro camino que no es el correcto. Y amar al prójimo es decirle, estimado, está haciendo las cosas mal, de la forma más adecuada posible. Ustedes son elocuentes, amados hermanos y hermanas, amigos que escuchan este programa y lo ven a través de las redes sociales, tienen esa elocuencia del poder hablar con otra persona sin hacerla sentir mal. Eso es parte de amor al prójimo y de conocer a Dios, porque si conocemos a Dios nos vamos a dar cuenta nosotros que con alguna palabra que nosotros digamos inadecuada o en un momento que no es el indicado, podemos crear en otra persona ciertos resentimientos. Y Dios no nos manda a crear resentimiento, a crear odio, no nos manda a crear divisiones, nos manda que nos amemos unos con otros y que seamos fieles a ese amor. ¿Por qué fieles? Porque del diente al labio, amigos, amigas, hermanos y hermanas que escuchan y nos ven a través de las redes, podemos hacer muchas cosas. Podemos levantar castillos, podemos levantar un montón de situaciones que en la realidad, al hacerlas, no estamos haciendo pero ni un 1% de lo que la boca ha dicho que vamos a hacer. Y es por eso, hermanos, que debemos de tomar conciencia de la palabra de Dios cuando nos manda que nos amemos unos con otros, porque el amor es de Dios. Amar al prójimo es amar a Dios. Amar a aquella persona que nos ama, wow, qué fácil es, amados hermanos. Qué fácil y qué bonito se siente amar a la persona que me ama. Pero le damos un poco, veamos un poco la otra parte que está sobre la mesa servida y que es amar a aquellas personas que nos han hecho daño, aquellas personas que continuamente están buscando cualquier momento para hacernos sentir mal. La palabra de Dios nos manda que nos amemos unos con otros. ¿Qué vamos a hacer en ese momento, amado hermano y hermana? Amigo que escucha y que ves a través de las redes sociales, ¿qué podemos hacer? Este es un buen momento para poder hacer un alto en la vida y poder reflexionar. ¿Qué estoy haciendo yo? ¿Qué está haciendo mi vecino? ¿Qué está haciendo mi familia en cuanto a esto? En cuanto al amor, en cuanto a conocer a Dios a través del amor, porque Dios es amor. Entonces, si nosotros nos damos respuestas a esta pregunta, amados, déjenme decirle que sí, conocemos a Dios, porque conocemos el amor y el amor todo lo puede y todo lo soporta en la palabra de Dios, siendo justos con todo aquello que nos manda la palabra de Dios hacer. En un momento adecuado puede ser de que la palabra de Dios nos mande y nos diga: vaya a pedirle perdón a aquella persona que le ha hecho daño a usted, y que nosotros digamos: Señor, yo no voy, porque si yo la veo, ay Señor, no sé qué va a hacer de ella. Estamos amando al prójimo, estamos teniendo amor propio, conocemos el amor de Dios, o en última instancia, conocemos a Dios a través del amor. Es allí donde entramos, en esa dicotomía de querer saber más que Dios, porque decimos: ah, si se me pone enfrente a esta persona, yo, pues sí, ¿qué haríamos? No decimos qué haríamos, sino que qué dejaríamos de hacer con esa persona si Dios nos la pone enfrente, y en lugar de pedirle perdón, venimos a hacer más daño. Es que no conocemos a Dios. Porque si Dios es amor, Dios va a perdonar toda circunstancia que haya pasado con esta persona y con el que está tratando de caminar en el camino de Dios. Porque no todo el que dice Señor, Señor, será salvo o será hijo de Dios. Sino, amados, que tenemos que practicar el amor hacia el prójimo, el amor hacia aquella persona necesitada, de cualquier índole que sea la necesidad que tenga, pero si podemos nosotros suplirla y no lo hacemos, es que no conocemos el amor de Dios. No conocemos el amor de Dios porque se nos presenta nuestro Padre Celestial a través de cualquier persona, a través de cualquier circunstancia. Él se nos va a presentar y nos va a probar. Si nosotros decimos que amamos al prójimo, va a poner a alguien en el camino con una necesidad pequeña, mediana o grande, y va a ver si nosotros por lo menos intentamos ayudarle. Pero si no hacemos nada y pasamos de largo, entonces dice Dios: bueno, entonces sí conoces de mí, conoces mi palabra, pero no la pones en práctica, porque no estás dando al necesitado, no estás supliendo esa necesidad. Y si no damos, suplimos esa necesidad de nuestro hermano, entonces no estamos haciendo que el amor de Dios se prolifere a nivel mundial. Con una acción de amor que tú hagas en el camino, no en tu familia, porque en tu familia todo es amor, todo es gracia, todo es bien. Pero en la calle te encuentras a alguien con un accidente, que es fácil poder ayudar, poder cooperar en que esta persona que ha tenido un accidente pueda ser asistido en un hospital, qué sé yo, cercano, una clínica particular. Es sencillo, pero lo que hacemos nosotros es pasar de largo. Y si es posible, si la persona está a orilla de calle, si es posible, pasamos al asito de la persona accidentada en lugar de ayudarle, de detenernos y tomarnos el tiempo. Porque es Dios que está pidiendo ayuda a través de ese accidente, de esa persona. Y dice Dios, ahorita va a pasar Hugo por aquí. Voy a poner esto por acá a ver qué es lo que hace. Y usted, como va desapercibido, igual su servidor va desapercibido, puede que no nos demos cuenta de que Dios está allí esperando ver nuestras acciones para con el prójimo. Para él poder decir, es hijo mío este porque hizo esta acción y me parece que es buena acción la que ha hecho. Pero repetimos y no hacemos absolutamente nada. Bueno, el detenerse, observar y hacer alguna llamada, pero no una llamada cualquiera, sino una llamada pidiendo auxilio para esta persona. Ahí dice Dios, mi hijo tuvo una buena acción este día, lo voy a bendecir. Lo voy a bendecir porque es merecedor, porque trató de salvaguardarle la vida a esta persona que tuvo el accidente. Hoy lo voy a bendecir. ¿Y quién quita? Dios a usted en ese momento le da lo que por años usted ha venido pidiendo, lo que su servidor ha venido pidiendo por años y que no ve resultados de esas oraciones, porque no hace nada para que Dios vea que sí merecemos esas bendiciones. Es así de que el mandato de amar es un mandato, ¿qué le puedo decir yo? Es directo, no tiene curvas, no tiene veredas. Es un mandato directo que nos manda amar. Porque Juan llama a los creyentes, amaos, y les pide que se amen entre ellos. Es bien difícil, amados hermanos, la iglesia actual no está sincronizada bajo este mandato que Dios ha dado, a través del profeta. Porque no nos estamos amando. Lo que estamos haciendo es destruyéndonos entre nosotros mismos. ¿El por qué? Hablamos del hermano porque llega tarde. Hablamos del hermano porque llega con la misma camisa. Nos comemos y rasgamos las vestiduras que no nos compete a nosotros como cristianos andar diciendo qué le falta, qué no hace, qué no hizo o qué no va a hacer. Es el Dios, a través del Espíritu Santo, el que va a rearguir los corazones de las personas. Amar a las personas es decirles lo que están haciendo mal. La misma palabra nos manda hablar con la persona primero si está haciendo mal. Si él dice aceptar sus errores, has ganado un amigo, un hermano. Pero si este no lo hace, hay que seguir los procesos que cada institución cristiana tiene internos. Y ya sabemos cuáles son esos procesos que se tienen que hacer antes de poder decirlo en público. No podemos denigrar a nadie por nada y por ninguna cosa, ninguna circunstancia, porque no somos quien vamos a juzgar a las personas. Todo lo contrario. Dice la palabra de Dios que los fuertes llevemos, dice, las cargas de los débiles. Si aquel amigo, aquel hermano, hermana está llorando, hay que llorar con él. Pero si aquel hermano está gozándose, está alegre, se está riendo, hay que reírse con él. Porque así manda la palabra de Dios, que lloremos con el que llora y que nos gocemos con el que se goza en la palabra de Dios. Por eso, el origen del amor es Dios. no es otra cosa más que Dios manifestándose a través de nuestras acciones de amar al prójimo. El amor no nace de los seres humanos, viene directamente de la naturaleza y el carácter de Dios. Si conocemos a Dios, conocemos el amor, y el amor lo vamos a manifestar a través de nuestras acciones. ¿Cuáles son esas acciones? Las ya descritas, que podemos ver a través de las escrituras, que mucha palabra de Dios nos manda a amar al prójimo, a sentir con el prójimo. Si él está débil, pues orar para que se levante en el nombre de Dios y que su salud sea restablecida, que su trabajo sea restablecido, que sea bendecido en todo lo que hace. Eso es amor al prójimo. Pero el caso contrario, mire, le quitaron el trabajo. Ay, Dios, anda caído el hermano, anda caída la hermana, a saber qué pecado oculto tiene y por eso le quitaron el trabajo. ¿Será que eso nos compete a nosotros como cristianos? Tener esa actitud frente al problema o al proceso de esta persona, porque no sabemos, hermanos, el porqué, el proceso de esta persona. Puede ser que Dios lo vaya a llevar a otro nivel espiritual mayor y nosotros estamos rasgando esas vestiduras. ¿Quién va a salir perdiendo? Todo por no amar al prójimo, amados hermanos. Es de esa forma que el amor de Dios se manifiesta, y el conocer a Dios lo demostramos nosotros amando a nuestro prójimo, amando a aquellas personas que nos han hecho daño. Insistimos, porque la palabra de Dios en las Sagradas Escrituras nos manda a que nosotros pidamos perdón, aunque nosotros hayamos sido los agredidos, los afectados, pero nos manda a nosotros a pedir perdón. ¿Y qué hace el rebelde? ¿Qué hace aquella persona que no tiene a Dios en su corazón? Lo que ya decíamos, yo no puedo ver a X, Y, Z persona porque no sé qué va a ser de ella, no sé qué voy a hacer con ella. Y Dios nos manda a pedir perdón. Dios manda a que estemos ahí en el amor de Él. Pero no tenemos como seres humanos esa capacidad. La prueba de conocer a Dios, quien demuestra amor genuino, demuestra también que es hijo de Dios y conoce la verdad. Oiga, amor genuino. ¿Cuántos tenemos amor genuino con nuestros pastores? ¿Cuántos le demostramos amor a nuestros pastores de una forma genuina? La mayoría de nuestros pastores son rasgadas sus vestiduras por todos aquellos que no conocen el amor, por lo tanto no conocen a Dios, aunque estén dentro de la iglesia, que estén dentro del camino de Dios, que estén incluso dentro del reino de Dios, pero que no conocen a Dios. Oiga, qué fuerte esto, porque reconocemos que estamos dentro del camino de Dios, que estamos haciendo todo cuanto se pide en la palabra de Dios, pero que al prójimo lo dejamos de lado. Al prójimo no lo atendemos en sus circunstancias. Es más, poníamos el caso de nuestros pastores. La mayoría son vituperados por la misma iglesia. ¿Conocemos a Dios? ¿Conocemos el amor? Ahí quedan esas preguntas. Esas preguntas, amados hermanos, hoy es día de hacer un alto, calentar cafecito, cocer chocolate y meditar sobre la palabra. ¿Conocemos el amor de Dios? Esa sería una buena reflexión, amados hermanos, para nosotros poder decir de que estamos dentro del camino correcto o que estamos queriendo hacer todo lo humanamente posible, porque lo imposible, amigos y amigas, lo hace Dios. Nosotros hacemos lo humanamente posible. Y ya cuando el ser humano, amados amigos y hermanas, llega a un límite donde sus capacidades mueren, entonces ahí Dios se glorifica en tu vida. Amados hermanos, esperamos que sea de bendición esta palabra y que si hay algo ahí, lo retomes y puedas reflexionar sobre eso que te ha llegado a tu palabra. Amados hermanos, gracias hermanos por estar pendiente de esta transmisión a través de Radio Pastor, y quedamos con nuestra hermana Xiomara, que nos va a dar el momento, el espacio de oración. Es momento para que puedas poner tu petición en redes sociales, puedas llamar, puedas mandar un WhatsApp, para que podamos orar por tu petición, no solo hoy, sino desde ahora y hasta que tú recibas lo que estás pidiendo al Creador.
1: Padre y buen Dios, en esta hora, Señor amado, venimos clamándote a ti, Señor amado. Venimos pidiéndote que seas tú, Padre bendito de la gloria, nuestro sanador, Señor, nuestro médico por excelencia, Señor amado. Te clamamos por todo aquel que esté enfermo, Señor, en una cama de hospital en esta hora, Señor. Te damos también la honra y la gloria a ti, porque has permitido que nos levantemos nosotros, Señor amado, y estemos acá, Señor, pidiéndote por todo aquel que necesita, Padre, una palabra de aliento, Señor, un soplo de vida más en esos hospitales, Señor amado. Clamamos también, Señor amado, por nuestra fortaleza, Señor Jesús, espiritual, Padre bendito de la gloria. Clamamos, Padre, por ese vallado de ángeles que pongas en nuestra casa, Señor amado, por ese vallado de ángeles y arcángeles, Señor Jesús, para esa llenura del Espíritu tuyo, Señor Jesús. Gracias, papá, porque yo sé que cosas grandes tú haces en nuestras vidas, Señor Jesús. Así que en nuestra casa, Señor amado, por ese vallado de ángeles y arcángeles, Señor Jesús, para esa llenura del Espíritu tuyo, Señor Jesús. Gracias, papá, porque yo sé que cosas grandes tú haces en

por la fortaleza de nuestra hermana Veraliz, Señor amado, que ha perdido a un familiar, Señor Jesús. Dale, Señor, la paz y la tranquilidad en su corazón, Señor amado, porque ha caminado, Señor Jesús, una milla más cerca de ti, Padre bendito. Gracias, Padre poderoso Dios. También te clamamos por mi madre, Señor amado. Te doy la honra y la gloria, Señor, y las gracias por esa victoria, Señor, de esa sanidad en su brazo, Señor Jesús. Aquí, Padre, yo no tengo palabras como darte las gracias, Señor, por esa sanación que tú le hiciste en ese brazo, Señor amado. Gracias, poderoso Dios, porque tú eres un médico por excelencia, Señor Jesús. Tú pones, Señor amado, ese ungüento en ese brazo, Señor amado. Esos tendones, Señor Jesús, van a estar sanos en el nombre de Jesús. Gracias, Padre, gracias, Hijo, y gracias, Espíritu Santo, por ese milagro, Señor Jesús. También clamamos, Señor amado, por todos aquellos, Padre, que en esta hora, Señor, se han salido del camino estrecho, Señor amado, y están en el camino ancho, Padre bendito de la gloria. Te pedimos, Señor, que sean traídos con lazos de amor, Señor. Que sepan que tú eres su único salvador personal, Padre bendito. Que solo en ti podemos tener palabras de vida eterna, Señor amado. Clamamos, Padre bendito, porque tú sabes, Señor Jesús, que estando en tus caminos somos más que vencedores, Señor Jesús. Clamamos por nuestra iglesia, agua cristalina, Padre, porque esas puertas permanezcan abiertas, Señor amado, aunque el enemigo se ensanche con quererlas cerrar, Señor amado. Tú las tienes abiertas porque su iglesia es tuya, Padre Celestial. Usted, Señor, ha puesto ese río de agua viva, Señor amado. Esas palabras de aliento, Señor bendito, que pones en sus pastores, Padre bendito. En esta hora, Señor, te pido, Padre, que seas tú guardando, Señor, fortaleciendo, Señor, dándole, Señor amado, esa fortaleza de lo alto, Señor amado, ese carbón encendido en las bocas de mis pastores, Señor amado, que donde ellos se paren, Padre bendito, sean de bendición, Señor amado, que donde estén, Señor Jesús, les llegue tu bendición, Señor, sean sorprendidos por tu gracia y tus bendiciones, Señor amado, porque se lo merecen, Señor amado, porque tú los has puesto donde están, Padre bendito de la gloria, no es el hombre de carne y hueso, Señor Jesús. Clamo, Señor amado, porque tengan, Señor, misericordia todos los que les comen sus vestiduras, Padre bendito de la gloria. En esta hora yo los ato y los sujeto, Señor, y hago cerrar esa boca, Señor Jesús, porque todo eso, Señor, sea de bendición para ellos, Señor amado. Que lo que le están pidiendo, Señor, lo que son sus anhelos de sus corazones, Señor amado, sean contestados en esta hora de la noche, Señor Jesús. Los bendigo en el nombre de Jesús. Que sus hijos no les falte nada, Señor Jesús. Que no les haga falta la comida en su mesa, Señor amado. Que les multiplique, Señor, de bendiciones como ellos, Señor amado, nos bendicen, Señor Jesús. Multiplíqueles todas las bendiciones, Padre bendito de la gloria. Clamo también por nuestra hermana Stephanie, Señor amado, que está conectada en este momento, Señor Jesús. Hermana Stephanie, yo clamo, Señor Jesús, porque no le haga falta el alimento en su mesa, Señor. Porque sus hijos sean de bendición, Señor amado. Sean bendecidos sus hijos y usted, hermana. En el nombre de Jesús, yo clamo, Padre bendito, porque vengan las bendiciones a las manos de ella, Señor amado. Levántela con poder y gloria, Señor amado, en esta hora de la noche, Señor Jesús. Gracias, Señor amado, porque todo el que se fue, hermana Stephanie, todo regresa, Señor Jesús. Yo clamo porque toda su familia regrese, Señor Jesús, al camino estrecho, Padre bendito de la gloria. Gracias porque ella camina, Señor, por obediencia, Señor amado, y tú contestarás los anhelos del corazón de ella, Señor Jesús. Gracias, poderoso Dios de Israel. También clamamos por nuestro hermano Roberto, Señor amado, que está escuchándonos, Padre bendito. En esta hora clamo por todas esas bendiciones que tú le vienes dando a nuestro hermano Roberto, Señor amado. Clamo por su familia, Señor amado. Poderoso Jesús, te clamo por la familia del hermano Roberto, Señor Jesús, porque usted les dé la fortaleza, porque les dé el entendimiento, Padre bendito, porque usted las haga caminar en el camino que usted quiere, Padre bendito de la gloria, porque sigan adelante y no se detengan, Señor amado, porque las bendiciones vienen, Señor, a manos abiertas, Señor Jesús. Gracias, poderoso Dios. Gracias por nuestros hermanos, Señor, de agua cristalina, Padre bendito de la gloria. Clamo por todos

aquellos con nombre y apellido, Señor Jesús, que ahorita están escuchándonos, Señor amado. Por si alguno está enfermo, lo declaro sano en esta hora de la noche, Señor Jesús. Clamo, Padre bendito de la gloria, por toda esa bendición que ustedes derrama, Padre bendito, en cada uno de nosotros, Señor amado. Te pido también, Señor Jesús, por todos aquellos, Señor amado, que en este momento se encuentran en tribulación, Señor amado, que están pasando por ese proceso, Señor amado. Yo solo les hago, Señor, el llamado, Padre bendito, que tú eres su único y salvador personal, Señor Jesús. Que tú eres el único que da palabras de vida eterna, Señor amado. Que lleguen a tus caminos, Señor, que contigo, Señor, el proceso es más despacio, Señor amado. El proceso es más suave, Señor Jesús, porque tenemos, Señor, promesas, Señor. Porque tú, Señor, no quieres nada malo para tus hijos, Señor amado. Tú tienes palabras de vida eterna para todos nosotros y son de bendición, Señor amado. Tú no quieres, Señor, maldiciones, quieres bendiciones para todos tus hijos, Señor Jesús. En esta hora, Padre poderoso, te pedimos que llenes, Señor, nuestra copa, Señor amado. Que seas tú poniendo ese carbón, Señor Jesús, en la boca de nosotros, Padre bendito. Que seas tú usándonos, Señor, según sea tu palabra y tu misericordia, Padre. Gracias te doy en esta hora de la noche, Señor Jesús, por la familia de mi esposo, Señor amado. Toma el control, Señor Jesús. Toma el control de esos enemigos, Señor, que están levantados en esta hora, Señor. Los ato y los sujeto, Señor amado. Te clamo, Señor amado, porque todas ellas sean de bendición, Señor, por mi cuñada, Padre bendito, por sus hijas, Señor amado, sean bendecidas, Señor, desde la coronilla hasta la planta de los pies, Padre bendito de la gloria. Clamo por mi hermana, Señor Jesús, que sea bendecida, Señor, que sea usted contestándole el anhelo del corazón de ella, Padre bendito de la gloria, por su esposo, Señor, guárdalo en el camino, Señor Jesús. Clamo también por mis hijas, Señor Jesús, en este momento donde ellas están, Señor, guárdemelas y cúbramela de todo virus, Señor, que hay en el ambiente, Señor Jesús. Así como también clamo por mi hogar, Señor Jesús. Por ese enemigo que está levantado en esta hora, Señor Jesús. Usted lo tira al suelo, Padre, y lo pisotea, Padre bendito de la gloria. En esta hora clamo, Señor Jesús, por esa coraza de lo alto, Padre bendito, que usted pone en nosotros, Señor. Por ese vallado del ángel, Señor, que los acampan, Señor, en nuestro hogar, Señor amado. Que acampan a la par de nosotros, Señor Jesús. Gracias por nuestras entradas y salidas, Señor amado. Gracias por permitirnos estar en esta plataforma, Señor amado. Por podernos dirigir a cada uno de ustedes, Señor Jesús. Te pedimos, Señor, que seas tú proveyendo, Padre bendito de la gloria, para estar en este lugar, Señor Jesús, y poderte servir, Señor amado, no de la forma que tú te mereces, Padre bendito, pero estamos haciendo, Señor, lo necesario para llegar al trono de la gracia, Padre. Gracias te damos en esta hora de la noche, Señor Jesús. Bendito eres, poderoso Dios de Israel. Clamo, Señor, por todo aquel, Señor amado, que en esta hora, Señor, no posee, Señor Jesús, un trabajo, Señor amado. Te clamo porque seas tú dándole y proveyéndole, Señor Jesús, ese trabajo, Señor. Porque seas tú proveyendo, Señor amado, ese alimento, ese sustento día con día, Señor. Todo el que no tiene, Señor amado, un hogar donde estar, Señor Jesús, guárdelo, Señor amado. Cúbralo, Padre bendito de la gloria. Te clamo también, Señor Jesús, por todo, Señor amado, todo lo que se está dando, Señor, por esos temblores, Señor amado. Te pedimos, Padre, que nos guardes a todos, Señor amado. Te pedimos que seas tú sanando, Señor amado, en estas tierras, Padre bendito de la gloria. Que seas tú, Señor, poniendo esa tranquilidad, Señor, en esos sismos, Padre bendito de la gloria. En esta hora, Señor Jesús. Gracias, Padre poderoso Dios de Israel. Hoy, Señor, en esta hora, papá, pongo en tus manos, Señor Jesús, ese aniversario, Señor amado, de la iglesia Agua Cristalina, papá. Porque usted, Señor, cosa grande viene haciendo, Señor, en esa iglesia, Señor Jesús. En esa iglesia, Padre, usted se viene glorificando, Padre bendito de la gloria. Clamamos por ese aniversario, Señor Jesús, del 4 de octubre, Padre bendito. Porque no es para el hombre, Señor, es para usted ese aniversario. Son, Señor, esos años, Señor amado, esos 26 años, Señor Jesús, de estar al servicio de su obra, papá. Usted viene respaldando a nuestros pastores, Señor Jesús. Usted viene contestándoles, Padre, lo que Él les está pidiendo, Señor amado. A mano llena, Señor, usted viene dando del norte, del sur, del este, del oeste, Señor Jesús. Usted viene entregando esa bendición, Padre bendito de la gloria.
admirados van a quedar ellos de toda la bendición que usted manda, Padre bendito de la gloria. Gracias, Señor, por ese altar lleno de flores, Señor amado. Gracias por esa comida, Señor amado. Gracias por ese predicador que usted viene usando, Señor amado. Gracias, Padre poderoso de la gloria. Llénenos con su poder, Señor, ese día, Padre bendito. Que sea usted recibiendo a todas esas personas, Señor, que vienen, Padre. Te pido, Padre bendito, en esta hora, Señor Jesús, que seas tú glorificándote, Padre. Gracias, Señor. En este momento, Señor amado, me aparto de ti, Señor Jesús. Pero no más de tu gracia, Señor, porque está conmigo día y noche, Padre bendito. Gracias te doy por este privilegio, Señor amado, que tú has permitido, Señor, estar aquí, Señor Jesús. Gracias, Padre, Hijo y Espíritu Santo. Amén, Señor, y amén.

Gloria a Dios, amados hermanos. Él está aquí hoy, mañana y siempre. Damos saluditos especiales a nuestro hermano Salomón, que nos escucha y nos ve a través de las redes sociales en la ciudad de Soyapango. Saludando también a nuestra hermana Ida, allá en Aguachapán, esperando esa salud sea restablecida de su madrecita. También saludamos a nuestro hermano Pastor Albert, allá en Ciudad Real, saludando especialmente a nuestros hermanos pastores Eric Durán y nuestra hermana Pastor Ana Ruth de Durán. Gracias, Dios, por este hermoso privilegio que nos has dado de estar en tu presencia, Señor amado, y buscar siempre, bendito Rey, postrarnos a tus pies, Padre Celestial, para glorificar y exaltar tu santo y bendito nombre, Señor amado, en todo momento, Padre, y en todas circunstancias, amado Señor, como lo decía nuestra hermana Xiomara, Padre, aquellos que se levantan, Señor amado, dice que contra nosotros, bendito Rey, pero se levantan, Padre, en contra de tu propósito, bendito Señor, tú harás en ellos, bendito Rey, tu santa y bendita voluntad, amado Padre, que seas tú, Señor amado, glorificándote, bendito Rey, en tus amigos, Padre, que traemos, Señor amado, sábado a sábado a esta hora, papá, tu santa y bendita palabra, Señor amado, para aquellos que la necesitamos, bendito Rey, y que nos gozamos, Padre Celestial, en tu presencia, Señor amado. Te damos las gracias por este hermoso privilegio, bendito Rey, de poder bendecir, amado Padre, a aquellos, Señor amado, que necesitan, Señor bendito, esas bendiciones, bendito Rey. Gracias te damos, Padre, por este hermoso privilegio, bendito Rey. Dejamos, bendito Padre, esa palabra, Señor amado, en ese viñedo, papito lindo, esperando en tu palabra, Señor, que sea germinada, Padre Celestial, y que todos aquellos que escucharon, bendito Rey, esa palabra, la tomen para sí, Señor amado. También hacemos, Padre Celestial, la atenta invitación, amado Señor, para el día de mañana domingo, Padre Celestial, a las 9 de la mañana, Padre, en nuestro templo, bendito Rey. Ese poderoso ayuno, bendito Rey, donde vamos a tener, Padre, la palabra que tú envías, bendito Rey, a través de nuestra hermana predicadora, Señor amado, Paola Samper, bendito Rey, que va a traer esa palabra tuya, Señor, a tu pueblo, bendito Rey, para glorificarte, Señor amado, en todo momento, bendito Padre. Todo lo hemos hecho, Padre, en el nombre poderoso de tu Hijo Jesucristo, bendito Rey. Dios, amados hermanos, me les bendiga.

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0: Muy buenas noches a todos los que sintonizan Radio Pastor en este sábado 12 de septiembre del año 2026. Increíblemente, estamos a 3 meses y medio prácticamente de terminar el calendario gregoriano, para pasar del 2026 al año 2027. En Israel, ahora mismo ya están celebrando su propio año. Esta noche es para mí una verdadera alegría poder presentar este programa llamado Cristianos al Día. Realmente he llegado a considerar que durante este mes seguimos acá en este programa gracias a las misericordias de Dios, porque Él ha proveído para poder tener este espacio en esta radio, que realmente ha sido una bendición para mi vida, debido a que pues durante este tiempo he logrado crear amigos que tal vez no nos conocemos, pero que al final somos miembros y somos, mejor dicho, somos el mismo cuerpo de Cristo Jesús. Tal vez algunos allá por Cojutepeque, tal vez otros allá por Sonsonate, y así pudiera decir diversos lugares, pero en verdad estoy agradecido con Dios por permitirme el honor de dirigirme a ustedes, no solamente durante esta noche, sino durante todos estos años que Dios me ha permitido poder estar acá. Como he dicho, llevando adelante este programa llamado Cristianos al Día. Quisiera decir en esta noche que hoy no voy a dar noticias, porque en verdad padezco de olvido, y las notas que yo traía las olvidé en casa, y realmente pues tengo que cambiar no solamente las noticias, sino también quizás el tema a expresar en esta noche. Y pues lo que uno desea en cuanto a compartir la palabra de Dios es que usted sea edificado con la palabra de Dios, valga la redundancia. Y para eso en esta noche quisiera poder abordar un pasaje de la Biblia que es muy reconocido para todos nosotros, pero que a la vez es de muchísima utilidad si lo leemos en el Espíritu y no solamente lo leemos como algo normal, como que estemos leyendo un periódico. Pero si le damos sentido a lo que vamos a leer en esta noche, estoy seguro que puede ser de muchísima utilidad para todos nosotros en esta hora. ¿Y qué es lo que vamos a leer? Vamos a leer Juan capítulo 15. A manera de introducción, después de estar en el aposento alto, Jesús y sus 11 discípulos salieron y se fueron a las orillas de la ciudad, camino al huerto de Getsemaní. Posiblemente pasaron por fuera de algún viñedo, y Jesús utilizó esta figura para darles una valiosa enseñanza a sus discípulos y también una valiosa enseñanza para nosotros, los que creemos en el Mesías. De esta manera continuamos leyendo Juan capítulo 15, versículo 1 al 17. Si usted puede, tiene tiempo y quiere escudriñar, usted verá que en estos 17 versículos hay muchísima riqueza. Y la redacción de este pasaje de la Biblia dice así: Yo soy la vid verdadera, y mi Padre es el labrador. Todo pámpano que en mí no lleva fruto, lo quitará, y todo aquel que lleva fruto, lo limpiará, para que lleve más fruto. Ya vosotros estáis limpios por la palabra que os he hablado. Permaneced en mí, y yo en vosotros. Como el pámpano no puede llevar fruto por sí mismo si no permanece en la vid, así tampoco vosotros si no permanecéis en mí. Yo soy la vid, vosotros los pámpanos. El que permanece en mí y yo en él, este lleva mucho fruto, porque separados de mí nada podéis hacer. El que en mí no permanece será echado fuera como pámpano y se secará, y los recogen y los echan en el fuego y arden. Si permanecéis en mí y mis palabras permanecen en vosotros, pedid todo lo que queréis y os será hecho. En esto es glorificado mi Padre, en que llevéis mucho fruto y seáis así mis discípulos. Como el Padre me ha amado, así también yo os he amado. Así yo también os he amado. Así como yo he guardado los mandamientos de mi Padre y permanezco en su amor, estas cosas os he hablado para que mi gozo esté en vosotros y vuestro gozo sea cumplido. Este es mi mandamiento, que os améis unos a otros como yo os he amado. Nadie tiene mayor amor que este, que uno ponga su vida por sus amigos. Vosotros sois mis amigos si hacéis lo que yo os mando. Ya no os llamaré siervos, porque el siervo no sabe lo que hace su señor, pero os he llamado amigos, porque todas las cosas que oí de mi Padre os las he dado a conocer. No me elegisteis vosotros a mí, sino que yo os elegí a vosotros y os he puesto para que vayáis y llevéis fruto, y vuestro fruto permanezca, para que todo lo que pidiereis al Padre en mi nombre, Él os lo dé. Esto os mando, que améis unos a otros. Amado hermano, este es un texto sumamente conocido, pero encierra una enorme cantidad de verdades profundas. Pero vamos a tratar de comprender algunas de ellas. Todos debemos de saber que en la ilustración utilizada que hemos leído por Jesús, podemos identificar claramente tres elementos: la vid, el labrador y los pámpanos. ¿Quién es la vid? La vid verdadera. Fácil, ¿verdad? La vid verdadera es Jesús. Entonces comencemos por lo más básico. Una vid es una planta con tronco retorcido cuyo fruto es la uva. Una viña es una plantación de vides. Si alguien se pregunta por qué Jesús se llama a sí mismo la vid verdadera, en el Antiguo Testamento se utiliza frecuentemente la palabra vid, y esta palabra vid es un símbolo de Israel. Si usted tiene un espacio de tiempo, usted lo puede encontrar en Salmo 89 al 16, en Isaías capítulo 5, versículo 1 al 7, en Jeremías 2, 21, en Ezequiel capítulo 15, versículo 1 al 8, Oseas capítulo 10, versículo 1. Tristemente, amado hermano, tristemente, esa vid no dio el fruto que Dios esperaba de ella. En Isaías capítulo 5, versículo 7 dice: Ciertamente la viña de Jehová, de los ejércitos, es la casa de Israel, y los hombres de Judá, planta deliciosa suya. Esperaba juicio, y he aquí vileza; justicia, y he aquí clamor. Por lo tanto, hermano, Jesús estaba haciendo un contraste entre la vid antigua que es Israel y la vid verdadera que a nuestros días es Cristo Jesús. Israel había sido elegido por Dios como su pueblo y recibió un cuidado maravilloso. La ley, los profetas, la liberación de los enemigos, las provisiones milagrosas, pero no dio el fruto que el Padre esperaba. En cambio, Jesús se identifica como la vid verdadera, aquella vid que da vida a sus ramas para que produzcan no fruto, sino mucho fruto. De hecho, la frase yo soy, que se utiliza 7 veces en el Evangelio de Juan, esta es la séptima. Es una clara referencia a la divinidad de Cristo. La vida que Él ofrece es la vida eterna que solo Dios puede dar. Ahora bien, vamos a ir a la parte de el labrador. ¿Quién es el labrador? Se preguntará alguien. ¿Quién puede ser el labrador? Pues ese labrador es el Padre. Dios, el Padre, es identificado como el labrador. Lo vuelvo a repetir. Y el labrador puede ser traducido como el agricultor, como el viñador. Y el padre, o es decir, el labrador, o es decir, el agricultor o el viñador, realiza dos tareas importantísimas para la vida. El primero es, porque la Biblia lo dice, quita las ramas que no llevan fruto. Y la segunda tarea es que limpia. ¿Qué es lo que limpia? Mire, quita el exceso de hojas, quita la vegetación muerta. Las ramas que sí llevan fruto se cuidan. ¿Para qué, hermanos? ¿Para que sigan dando fruto? No, no solo para eso, sino para que den fruto aún más. Entonces, ambas tareas demuestran el amor del labrador por su vid, es decir, ambas tareas demuestran el amor del Padre hacia su Hijo Jesucristo. Y el punto número 3, los pámpanos. ¿Quién se imagina usted que pueden ser los pámpanos? ¿Quiénes? Exacto, correcto, hermano, los discípulos. Una vez los discípulos son identificados como los pámpanos, en otras palabras, como las ramas, como los sarmientos que llevan fruto, hermano amado, por extensión, todos los creyentes posteriores somos y son parte de este grupo. Fíjese que el Mesías señaló varias características de estos pámpanos. Una de ellas es que en el versículo 2 al 3 de este capítulo 15 dice que han sido limpiados por el Padre. Jesús ya había declarado que sus discípulos estaban limpios. Y en aquella ocasión solo necesitaban lavarse los pies. Usted puede ir a Juan capítulo 13, versículo 10. Esto se refiere a la salvación que reciben todos los que se arrepienten de sus pecados y ponen su fe solamente en Jesucristo. A consecuencia de eso, son limpios por medio de la sangre de Jesús, y usted lo encuentra en Primera de Juan capítulo 1, 7. Pero debo de decirle, amado hermano, amado amigo, la limpieza no termina en el momento de la conversión, sino que continúa durante toda nuestra vida. Es un proceso doloroso, pero necesario para que llevemos fruto. Usted lo puede encontrar en Hechos capítulo 12, versículo 11. Y lo otro, la otra característica es que llevan mucho fruto porque permanecen unidos en la vid. Y eso está en el versículo 4, versículo 5 de Juan que leíamos. Hermano amado, la vida de Cristo fluye a través de nosotros. Y a través de nosotros, si realmente Cristo habita en nosotros, ha de manifestarse un fruto. No obstante, también hay ramas que no dan fruto, porque no están realmente unidas a la vid. La pregunta que podemos hacernos en esta noche es, ¿qué tipo de rama soy? ¿Soy aquella rama que está allí y que da fruto, o soy aquella rama que estoy ahí solamente sin fruto? Solo aparentamos estar en la iglesia, en el cuerpo de Cristo. Si es así, el labrador las quitará, y no solamente las quitará, las echará al fuego. Si alguien se preguntará, ¿quiénes son estas ramas? Facilito se lo puedo decir, son aquellos que se han identificado como discípulos, pero que no están verdaderamente unidos a Cristo. Amado hermano, amigo, no solamente se trata de decir, yo soy un discípulo. Hay algo más que ser discípulo, y es estar verdaderamente unido a Cristo. Y el ejemplo más claro, o el ejemplo más cercano en este contexto, puede ser Judas. Sí, Judas, el traidor, el que estuvo más de 3 años junto a Jesús y llegó a ganarse la confianza de todos los discípulos, a tal punto que lo nombraron como tesorero del grupo. Pero su corazón nunca, nunca, nunca estuvo con Jesús, sino que solo buscaba su propio interés. Y su fin fue terrible. Se quitó la vida él mismo, y posiblemente, sin ser juez, hoy enfrenta la condenación eterna. Pedro declaró en Hechos 1:25 que Judas se fue a su propio lugar. ¿Por qué dijo esto Pedro? Porque en realidad Judas nunca perteneció realmente a la vid. Judas posiblemente no perdió la salvación. ¿Y sabe por qué? Porque quizás nunca realmente la tuvo. ¿No le da a usted cosita ponerse a pensar y evaluarse usted y evaluarme yo si realmente nosotros realmente somos salvos, o si realmente nunca hemos gozado de la verdadera salvación? Realmente esto es una advertencia fuerte para la iglesia de hoy en día. Hay entre nosotros personas que pueden participar de la comunidad de la fe y por un tiempo pueden parecer que caminan con Jesús, pero en realidad quizás nunca han estado verdaderamente unidos a Cristo. Quizás no se han arrepentido de sus pecados. Quizás nunca han puesto su confianza en Él. Por lo tanto, no van a llevar el fruto que Dios espera. Que Dios nos ayude a todos. Porque eventualmente, posiblemente, en algún momento de la vida van a rechazar el Evangelio y van a ser quitados de en medio nuestro para enfrentar la condenación eterna. Por eso el apóstol Juan nos advierte de esto en su carta en Primera de Juan capítulo 2, versículo 19. Salieron de nosotros, pero no eran de nosotros. Porque si hubieran sido de nosotros, habrían permanecido con nosotros. Pero salieron para que se manifieste que no todos son de nosotros. Hermano amado, después de haber escuchado esto, ¿no le da usted a ponerse a pensar que de alguna manera, cuando escudriñamos la Biblia nos saca a la luz nuestras faltas, nuestros pecados? Los verdaderos creyentes están unidos a Cristo, y su vida fluye a través de ellos para que puedan llevar fruto. Recuérdese eso. El Padre ya nos ha limpiado para que llevemos mucho fruto. Pero están los falsos creyentes, aquellos que están superficialmente asociados a Cristo, a la iglesia, pero que realmente no están unidos a Él. y por lo tanto, en algún momento no van a perseverar, Y lo más triste es que eventualmente el Padre los quitará y tendrán que enfrentar el juicio eterno por sus pecados. Debemos analizarnos cuidadosamente para evaluar si estamos en Cristo. Y escuche esto, y si Cristo está realmente en nosotros. Recuerdo un pasaje de la Biblia en 2 de Corintios capítulo 13 versículo 5 que dice: examinaos a vosotros mismos si estáis libres en la fe. ¿No se pone a pensar usted en eso? Examinaos a vosotros mismos si estáis en la fe. No le dice que examine a otro, sino que se examine a usted mismo. Porque recuerdo que también dice: o no os conocéis a vosotros mismos que Jesucristo está en vosotros, a menos que estéis reprobados. Amados, debemos aceptar el trabajo del Padre en nosotros al continuar limpiándonos de todo aquello que nos estorba para llevar fruto. Sí o no, hermanos, que hay muchas cosas que nos estorban para que tengamos un fruto genuino, no un fruto ante los hombres, sino principalmente un fruto delante de nuestro Dios. Cuando hablamos de fruto, a diferencia de los demás elementos, Jesús no definió explícitamente qué es el fruto. Sin embargo, por el contexto podemos entender que esta es la manifestación de la vida a través de sus verdaderos discípulos. Hermano amado, el fruto es la evidencia de que la rama está realmente unida a la vid. Y se manifiesta de muchas formas. Si nos queremos ayudar de la Biblia. ¿Y cómo usted puede demostrar que usted tiene fruto? Usted va a tener amor, gozo, paz, paciencia, benignidad, bondad, fe, mansedumbre, templanza, que usted lo encuentra en Gálatas 5, 22 al 23. En todo esto, vemos a la Trinidad obrando. Recuérdese, el Padre es el labrador, la vida es Cristo, y el fruto es producido por el Espíritu Santo. Santificación, bondad, justicia, verdad, buenas obras, alabanza. No obstante, en este discurso particular de Jesús, el énfasis parece estar puesto en un aspecto, ¿cómo pudiera decirle? Un aspecto específico del fruto. ¿Sabe cuál es? El amor. El amor, hermano, no debemos de demostrarlo solamente con los que nos aman, sino también con los que nos odian. Por eso la Biblia dice: bendecid a los que os maldicen. Se podría decir que es el aspecto fundamental que engloba a todos los demás, el amor. Juan 15:8 dice: en esto he glorificado a mi Padre, en que llevéis mucho fruto y seáis así mis discípulos. Hermano, Juan 13:35 dice: en esto conocerán todos los que sois mis discípulos, si tuviereis amor los unos con los otros. Además, inmediatamente después, Jesús retomó el tema del amor, ligándolo íntimamente al fruto. ¿Se acuerda de Juan 15:12 cuando dice: este es mi mandamiento, que os améis unos a otros, como yo os he amado? Y recuerdo, bueno, aquí está en la palabra, Juan 15, 16 al 17. No me elegisteis vosotros a mí, sino que yo os elegí a vosotros, y os he puesto para que vayáis y llevéis fruto, y vuestro fruto permanezca,
1: para que todo lo que pidiereis al Padre en mi nombre, Él os lo dé. Esto os mando, que os améis unos a otros. Por lo tanto, amado hermano, parece claro que cuando Jesús habla del fruto, está apuntando principalmente al amor. ¿Cómo está usted de amor, hermano? Examinémonos en esta noche. ¿Cómo estamos? El amor de unos a otros, ¿sabe cómo se puede expresar? Se expresa de múltiples formas. Y le voy a mencionar unos antes de irme, antes de acabar el espacio, de algunos ejemplos que menciona el Nuevo Testamento. Por ejemplo, ¿cómo usted sabe que usted tiene amor? Es cuando nos preocupamos unos por otros. Y eso usted lo encuentra en 1 Corintios, capítulo 12, versículo 25, Gálatas 6, 2. ¿Sabe cuándo usted tiene amor? Cuando usted servimos unos a otros. Usted lo hay en Gálatas 5, 12, Juan 13, 14, 1 de Pedro, capítulo 4, versículo 9. ¿Sabe cuándo tenemos amor? Cuando aceptamos y perdonamos y nos perdonamos unos a otros. Romanos 15, 7, Efesios 4, 2, 4, 32. Colosenses 3:13. ¿Sabe cuándo tenemos amor? Cuando amonestamos y nos animamos unos a otros. Romanos 15:14. ¿Sabe cuándo tenemos amor? Cuando nos sometemos unos a otros. Efesios 5:21. Primera de Pedro 5:5. ¿Sabe cuándo tenemos amor? Cuando oramos los unos por los otros. Santiago 5:16 y Efesios 6:18. ¿Y sabe cuándo tenemos amor? Cuando expresamos amor, pero amor sincero, unos a otros. Hechos 21:6, Romanos 16:16, Primera de Corintios 16:20, Segunda de Corintios 13:12 y Primera de Pedro 5:14. Hay una dimensión más profunda del amor, y el amor nos conlleva a esto: a la justicia, a la santidad y a la pureza en nuestras relaciones. Hermanos, es un placer para mí haber estado nuevamente en este programa. Que Dios los bendiga a todos. Cualquier cosa, estamos a la orden. Y es un placer, de verdad, poder haber podido compartir la palabra con ustedes. Que Dios los bendiga, que Dios obre en milagros, que Dios se glorifique en medio del cuerpo y que Él nos dé paz y victoria. Paz a todos en esta noche.
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6: Todo lo que le sucedía a Pablo redundaba en su salvación. ¿Por medio de qué? Por medio de la abundante suministración del Espíritu de Jesucristo. Y esto conforme a su anhelo y esperanza de que en nada sería avergonzado. Antes bien, con toda confianza, como siempre. Ahora también será magnificado Cristo en mi cuerpo.
7: Bienvenidos al Estudio Vida de Filipenses. Esta epístola fue escrita por el apóstol Pablo en el año 64, desde una cárcel en Roma a una iglesia local, y con ella ha transmitido aliento y consolación para la predicación del Evangelio a través de los siglos. Desde 1974 hasta 1995, el hermano Witness Lee dio una serie de entrenamientos para mostrar el contenido intrínseco de la Biblia, y entre ellos dio una serie de mensajes del libro de Filipenses. Estos estudios abren la revelación divina desde la perspectiva del disfrute que los creyentes deben de tener de Cristo. Y ahora, en este estudio Vida de Filipenses, tenemos el gusto de presentarles porciones de estos estudios que él dio en el siglo XX. ¿Cuán fácil es regocijarse en el Señor cuando todo nos va bien y Dios contesta nuestras oraciones? ¿Nos es tan fácil aún gloriarnos ante los demás de lo glorioso que es ser salvo y amar a Jesús? Pero ¿qué sucedería si en lugar de concedernos todas nuestras peticiones con relación a un buen trabajo y a una vida familiar feliz, el Señor permitiera que nos encarcelaran o incluso que nos golpearan? ¿Podríamos seguir gloriándonos? ¿Podríamos regocijarnos y ministrar aliento a otros? Bueno, el libro de Filipenses narra que esta era la experiencia del apóstol Pablo y nos presenta la manera de experimentar la salvación de una manera práctica. Es de todo esto que estaremos compartiendo en el estudio Vida de hoy. Nos complace también tener con nosotros el hermano Miguel Nájera para los comentarios del estudio Vida. Bienvenido una vez más a nuestro programa, hermano Miguel.
8: Gracias por invitarme.
7: Miguel, hemos visto que es importante entender las circunstancias en las que Pablo se encontraba cuando escribió esta epístola, la cual trata de cómo experimentar a Cristo. ¿Podría darnos usted un repaso del entorno en que se encontraba Pablo?
8: Pablo escribió esta epístola mientras se hallaba encarcelado en Roma, distante de los creyentes de aquel entonces. Pablo no estaba en un palacio, estaba en una prisión. Y en ella recibió una revelación divina y misteriosa en cuanto a cómo experimentar a Cristo y cómo tomarlo como su vida, su ejemplo, su meta, su poder y su secreto para soportarlo todo. Me agrada el poder participar en el estudio de esta epístola y estoy seguro que nos ayudará en nuestra experiencia.
7: Sería bueno también que leyéramos lo que dijo Pablo en cuanto a su esperanza mientras se hallaba en aquella situación. Leeré Filipenses 1, del 19 al 21, que dice: Porque sé que por vuestra petición y la abundante suministración del Espíritu de Jesucristo, esto resultará en mi salvación, conforme a mi anhelo y esperanza de que nada seré avergonzado. Antes bien, con toda confianza, como siempre, ahora también será magnificado Cristo en mi cuerpo, o por vida o por muerte. Porque para mí el vivir es Cristo y el morir es ganancia. Con estos versículos estamos listos para el programa de hoy. Adelante con Witness Lee y el estudio Vida de Filipenses.
9: The salvation is the one.
6: La salvación que Pablo deseaba.
9: That was according to his earnest expectation.
6: Era conforme a su anhelo y esperanza. ¿Qué esperanza? La esperanza de que en nada sería avergonzado. Antes bien, con toda confianza, como siempre, ahora también será magnificado Cristo. Este era el disfrute práctico de su salvación, que en nada ese hombre, el apóstol Pablo, en nada sería avergonzado, sino antes bien con toda confianza, como siempre. Ahora también sería magnificado Cristo en su cuerpo. Esta fue su salvación. El disfrute de esta clase de salvación es simplemente vivir a Cristo. Por tanto, el versículo 21 dice, porque para mí el vivir es Cristo. Todos debemos ver que hay un punto clave para disfrutar esta salvación, y ese es la abundante suministración del Espíritu de Jesucristo. Todo lo que le sucedía a Pablo redundaba en su salvación. ¿Por medio de qué? Por medio de la abundante suministración del Espíritu de Jesucristo. Y esto conforme a su anhelo y esperanza de que en nada sería avergonzado. Antes bien, con toda confianza, como siempre, ahora también será magnificado Cristo en mi cuerpo. Pues para Pablo, el vivir era Cristo. ¡Qué significativo! Aquí tenemos la salvación, tenemos a Cristo, y entre estos dos tenemos la abundante suministración del Espíritu de Jesucristo. Y este abundante Espíritu se halla entre la salvación y Cristo. Para que nosotros disfrutemos, experimentemos a Cristo como nuestra salvación, sea cual sea nuestra situación, la clave es la abundante suministración del Espíritu de Jesucristo. Hoy el Espíritu está en nosotros, así como estaba en Pablo durante su encarcelamiento, de manera que allí él disfrutó su salvación de esta manera, según él anhelaba y esperaba.
7: Miguel, ¿no le parece que en este pasaje vemos algo interesante? En el versículo 19, Pablo dice, «Sé que esto resultará en mi salvación». Luego, en el versículo 21, dice, «Porque para mí el vivir es Cristo». En estos versículos vemos que, para Pablo, la salvación equivalía a experimentar a Cristo. Por ello, quisiera que nos centráramos en la clave de experimentar a Cristo. ¿Podría usted comentar acerca de esta clave?
8: Por lo general, cuando hablamos de la salvación, pensamos que se refiere a nuestro destino eterno, algo para el futuro. Pero en el caso de Pablo, él estaba encarcelado. Él no necesitaba algo para el futuro. Él necesitaba una salvación para ese momento. Y para Pablo, la salvación equivalía a una persona. Y esta persona es una abundante suministración, o sea, el Espíritu. La palabra abundante da a entender que Pablo estaba en la cárcel, no triste, sino regocijándose, disfrutando de un suministro abundante, el cual es el Espíritu, el Cristo que lo es todo. Este suministro, este Espíritu, no se limita a Pablo, está disponible a todos nosotros.
7: Amén. En el siguiente segmento hablaremos del versículo 25, que dice, «Y confiando en esto, sé que quedaré, y aún permaneceré con todos vosotros para vuestro progreso y gozo de la fe». A continuación, veremos cómo la experiencia de Pablo redundó en el progreso y gozo de aquellos que estaban bajo su cuidado. Volvamos al Estudio Vida.
9: Verse 25, and being confident
7: de la fe. A continuación, veremos cómo la experiencia de Pablo redundó en el progreso y gozo de aquellos que estaban bajo su cuidado. Volvamos

0: se refiere a su disfrute de Cristo. Cuando Pablo estaba vivo, si en la cárcel o libre, mientras vivía, él era un factor decisivo para el gozo de los santos. Debido a un solo hombre, ¡oh, cuánto crecimiento en vida había en todas las iglesias! Y además, debido solo a este hombre, ¡ja, ja! Todas las iglesias estaban llenas del disfrute de Cristo. ¡El gozo! ¿No creen ustedes que hoy debería ser igual? Quisiera que vean este punto. Es posible que por años hayamos sido muy buenos cristianos, pero no hemos crecido en vida. No progresamos. Y también es posible que hayamos sido muy buenos cristianos por años sin tener gozo, es decir, sin disfrutar a Cristo. Necesitamos el crecimiento de vida. ¿Y qué más? También necesitamos disfrutar a Cristo. Necesitamos el progreso y el gozo de la fe. ¿Qué tal con ustedes? Siento decir que en los últimos años noté que muchos muy buenos cristianos no tenían nada de crecimiento y que ellos experimentaron muy poco del disfrute de Cristo. Por tanto, no progresaron ni experimentaron el gozo. ¿Y qué podemos decir de nuestro progreso? ¿De nuestro gozo? Nosotros necesitamos progresar y necesitamos disfrutar al Señor.
1: Hermano Miguel, en este versículo podemos identificar dos elementos importantes: el progreso y el gozo en la fe. En el caso de Pablo, a pesar de estar en prisión, vemos que él experimentaba a Cristo y estaba lleno de gozo, de regocijo. Y su deseo para los santos de Filipos y de todas las iglesias era traerlos a la misma experiencia. Por ello, me gustaría que usted comentara más al respecto.
2: Este versículo es maravilloso. Muestra que es posible progresar en la fe. Después de recibir al Señor, es necesario progresar en la fe. Los creyentes de Filipos progresaban, y yo creo que su progreso no solo se le atribuía a ellos, sino también a Pablo. Debido a lo que Pablo era y a su experiencia, esto redundó en el progreso de los filipenses. Ellos progresaron en el gozo y en la fe, en el crecimiento en vida. En el contexto vemos que Pablo tenía la opción de partir con Cristo, lo cual era mejor para él. Pero por amor al cuerpo, se dio cuenta que debía permanecer en la tierra, para el beneficio de los creyentes.
1: Los que tienen la versión impresa del Estudio Vida notarán que en él se usa mucho la palabra canal. Pablo llegó a ser un canal, o sea, un suministro para los creyentes, lo cual les trajo más regocijo y por el cual pudieron progresar en la fe. Volvamos nuevamente a Winnesley.
0: El versículo 26 dice: para que abunde vuestra gloria de mí en Cristo Jesús con mi venida otra vez a vosotros. En ese entonces, al ver este cuadro, vemos que todos los creyentes gentiles, tal como los creyentes en Filipos, se jactaban, se regocijaban y se gloriaban de Pablo. Ellos no estaban gozosos de aquellos predicadores judaizantes, ni tampoco se gloriaban de ellos, pero sí se gloriaban del apóstol Pablo. ¿Por qué? Debido a que el apóstol Pablo magnificaba a Cristo al máximo, y vivía a Cristo al máximo, e infundía al máximo a otros de Cristo. Así que Pablo ministraba a Cristo a todas las iglesias y a todos los santos al máximo. Por eso todos los santos tenían algo de qué jactarse de ese apóstol. Pero supongamos que en ese tiempo el apóstol Pablo hubiese muerto. ¿Qué pasaría? Pues, claro, el gozo de ellos habría cesado. Pero qué bueno que él vivía. Él permanecía con ellos. Al leer estos dos versículos, el 25 y el 26, dice: y confiando en esto,

0: sé que quedaré y aún permaneceré con todos vosotros para vuestro progreso y gozo de la fe, para que abunde vuestra gloria de mí en Cristo Jesús con mi venida otra vez a vosotros. El punto más crucial de este pasaje es este, que en la vida corporativa del cuerpo se necesitan ciertos hermanos como el apóstol Pablo. Cuando tales hermanos mueren, la impartición de Cristo se interrumpe. Pero mientras estos santos viven entre nosotros, esta impartición continúa y podemos gloriarnos en ellos. Les digo esto enfáticamente, que todos los hermanos que llevan la delantera en las iglesias locales deben ser personas como Pablo. Si mueren, es una pérdida, pero si siguen viviendo, vaya, eso tiene mucho significado. Pero sea lo que sea, todo dependerá de la medida que vivamos a Cristo, la medida de Cristo que ministremos a otros y la medida de Cristo que transmitamos a los demás. ¿Cuánto de Cristo transmitimos a otros? Preguntémonos. Lamento decir que con algunos hermanos, aun los que llevan la delantera, da casi lo mismo si viven o mueren. Por supuesto que deseamos que todos los santos vivan. Sin embargo, con algunos de los santos, si viven o mueren, no hay ninguna diferencia. Todos nosotros sí debemos saber que debe haber una diferencia. Si vivimos aquí, será provechoso, y si morimos, será pérdida. ¿De qué depende todo esto? Todo depende de que vivamos a Cristo. ¿Hasta qué grado o hasta qué punto vivimos a Cristo? ¿Hasta qué grado puede Cristo ser magnificado en nosotros? ¿Hasta qué punto es Cristo no solo predicado, sino transmitido a otros? ¿Puede ser Cristo transmitido de la profundidad de nuestro ser al ser de la gente? Les digo, esto es lo que hace la diferencia.
1: No hay duda que este es un punto maravilloso. Pablo no solo vivía a Cristo y lo disfrutaba él mismo, sino que se convirtió en un canal de suministro, uno que transmitía al Cristo que experimentaba a las iglesias y a los creyentes con los que estaba relacionado. En este sentido, quisiéramos mencionar que hoy en día hay muchos líderes cristianos, líderes prominentes y respetados por sus dones, su elocuencia e incluso por el poder que se manifiestan en su ministerio. Miguel, le pregunto a usted, ¿era Pablo esta clase de líder, esta clase de canal?
2: Bueno, en una cárcel no es posible ejercer los dones, la elocuencia o el poder. Me impresiona la palabra de Pablo cuando dice, para mí el vivir es Cristo. Este es un concepto extraordinario. Cuando yo vivo a Miguel y usted a Víctor. Pero aquí tenemos a una persona que vivía a Cristo. Esto muestra que todo el poder de Pablo estaba unido a Cristo. Por lo general, los creyentes reciben a Cristo como vida y luego se estancan. Pero el caso de Pablo era diferente. Después de recibir la vida de Cristo, él progresó. Él llegó a expresar a Cristo en su vivir. Pablo y Cristo compartían una sola vida y llevaban un solo vivir. Cuando uno veía a Pablo, veía a Cristo, porque Pablo magnificaba a Cristo. Esta es una maravilla. Pablo magnificó a Cristo. Para la gente, para los guardias romanos, Cristo era insignificante, pero aquí estaba un hombre que magnificó a Cristo, y Cristo llegó a ser grande, exaltado por medio de la vida de Pablo, quien llegó a ser un canal de suministro, de tal modo que importaba si él seguía viviendo o si moría. Cuando vivía, él era ese canal que vivía Cristo y que lo suministraba a los demás. Hoy todos debemos tomar a Pablo como ejemplo. Si queremos ser canales que beneficien al cuerpo de Cristo, debemos vivir a Cristo.
1: Es cierto. Pablo no fue solo un canal que benefició a los creyentes de aquel entonces, sino que aún a nosotros nos beneficia hasta el día de hoy. Por supuesto, por medio de sus escritos. Tenemos que testificar que nos ha ayudado mucho su experiencia. ¿No es así?
2: Indudablemente. Cristo vivía a Pablo por dentro y Pablo expresaba a Cristo en su vivir. Vivían juntos como una sola persona. Cristo vivía en Pablo. Pablo necesitaba que Cristo fuera su vida y Cristo necesitaba que Pablo lo magnificara. Esto se necesita hoy también. De lo contrario, ante la gente, Cristo será muy pequeño. Todos necesitamos a Cristo en nosotros. Él vive en nosotros, pero ahora Él debe ser nuestro vivir. Debemos expresarlo en nuestra vida. Debemos magnificarlo. Hoy todos podemos magnificar a Cristo, o sea, mostrarlo grande ante la gente.
1: Amén. Bueno, hermano Miguel, se nos ha acabado el tiempo y lo más que podemos decir es muchas gracias por haber estado con nosotros y que se repita su visita.
2: Gracias por invitarme nuevamente.
0: Queremos presentarles el libro titulado La vida que vence, por Watchman Nee. Antes de la publicación del conocido libro La vida cristiana normal, Watchman Nee publicó una serie de mensajes sobre la vida que vence. En muchos aspectos, estos mensajes son la base para la vida normal del cristiano. La vida que vence no es un llamado a alcanzar una medida extraordinaria de espiritualidad, sino a ser normal. Un llamado a seguir la vida que está escondida con Cristo en Dios. El llamado repercute dentro de los creyentes, quienes, pese a su aguda sensibilidad a sus debilidades, perciben un llamado interno a vencer. En la vida que vence, Watchman Nee presenta los problemas que asedian a los cristianos que buscan más de Dios. Apoyándose en la palabra de Dios, él examina la condición derrotada de los creyentes y presenta una revelación del Cristo victorioso y vencedor a fin de conducir al lector a experimentar la victoria de Cristo de una forma personal y cotidiana. La vida que vence concuerda con la verdad. Está llena de esperanza y lleva al lector a una consagración renovada.
1: 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Watchman Nee llegó a ser cristiano en la China continental en 1920. A los 17 años de edad, y ese mismo año comenzó a producir sus primeros escritos. En casi 30 años de ministerio, se demostró claramente que él era un don especial que el Señor dio a su cuerpo con el fin de adelantar su obra en esta era. En 1952 fue encarcelado por su fe en Cristo y permaneció en la prisión hasta su muerte en 1972. Sus palabras, sus escritos, continúan siendo una rica fuente de revelación y provisión espiritual para el pueblo cristiano de todo el mundo. Witness Lee nació en 1905 y fue criado en una familia cristiana. A la edad de 19 años fue completamente capturado para Cristo, a quien se entregó incondicionalmente para predicar el Evangelio el resto de su vida. Al comienzo de su servicio al Señor, conoció a Watchman Nee, quien ya era reconocido predicador, maestro y escritor, y con él sirvió en la casa publicadora llamada Librería Evangélica de Shanghai. En 1949, Witness Lee fue enviado por el hermano Nee y sus colaboradores a que saliese del país a Taiwán para asegurarse que lo que el Señor les había dado no se perdiera. Y allí comenzó la obra de predicación y publicación, por lo que también experimentó la abundante bendición del Señor. En 1962, el hermano Lee recibió la carga de ir al occidente y fue y se estableció en California. Durante sus 35 años de servicio en los Estados Unidos, ministró en reuniones semanales, conferencias, entrenamientos, dio miles de mensajes y publicó más de 400 libros, los cuales se han traducido a más de 14 idiomas. Su última conferencia, antes de fallecer, fue en febrero de 1997 a la edad de 91 años. Él nos ha dejado una presentación prolífica de la verdad en la Biblia y su obra principal, El Estudio Vida de la Biblia, tiene más de 25.000 páginas de comentarios de todos los libros de la Biblia, desde el punto de vista del disfrute de Dios que los creyentes deben tener y de la experiencia de la vida divina en Cristo por medio del Espíritu Santo.
0: También fue el editor principal de una nueva traducción de la Biblia en chino llamada La Versión Recobro, la que también está en español y otras lenguas. Esta contiene un gran número de notas explicatorias y referencias marginales que son muy espirituales. En 1965, el hermano Lee estableció el Living Stream Ministry, una corporación sin fines de lucro en Anaheim que oficialmente representa el ministerio de Watchman Nee como el de sí mismo. Este ministerio enfatiza la experiencia de Cristo como vida y la unidad práctica de los creyentes. Este énfasis llevó a las iglesias bajo su cuidado a que crezcan en la vida cristiana y su función en el cuerpo de Cristo. Él tenía la convicción de que la meta de Dios no es tener solo grupos o fraternalismos cristianos, sino el cuerpo de Cristo. Con el tiempo, los creyentes se reunieron simplemente como las iglesias en su localidad como respuesta a esta convicción. En los últimos años, muchas iglesias con esta visión se han levantado en Rusia y en muchos países de Europa Oriental.
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Muy buenas noches, hermano. Ya estamos en nuestro espacio de Cuerdas y Voces por Siempre. Gracias por estar en sintonía de Radio Pastor 97.3 FM. La invitación, hermano, para que usted se pueda comunicar a nuestra cabina radial.

Para sus alabanzas, hermano, recuerde que nos puede llamar y con gusto le vamos a estar complaciendo. 2415-1436 y nuestro WhatsApp 7657-6093. Queremos agradecer a nuestra hermana Saraí Chamul, ella nos está colaborando con media hora, que Dios bendiga a nuestra hermana, gracias por colaborar con este ministerio radial. Tenemos disponible 2 horas y media, hermano, si usted, hora y media tenemos disponible de este espacio, si usted desea colaborar con nosotros. Recuerde que nuestro teléfono de cabina es 2415-1436 y tenemos también el WhatsApp 7657-6093 y por supuesto tenemos ahí disponibles los comentarios en Facebook. Ya estamos ahí, por supuesto, totalmente en vivo en nuestra página de Radio Pastor 97.3 FM Estéreo. Háganos su comentario, hermano, y con mucho gusto pues vamos acá a darle lectura en nuestra cabina. Una bendición saludarle en esta hora de la noche. Nos quedamos

0: Bien, seguimos acá con más en el espacio de Cuerdas y Voces por Siempre en la noche de este día sábado. Una noche con mucha lluvia, hermanos, gracias al Señor, pues que esta noche muy fresca, ¿verdad? Esta noche, pues hermanos, muy bendecida, gracias al Señor. Le invitamos para que juntos le demos la gloria al Señor en este espacio de Cuerdas y Voces por Siempre. Recuerde, hermano, que si desea escuchar alguna alabanza, la puede solicitar ahí lo más pronto, por favor, porque a las 9:30 nos vamos a las complacencias. Esta noche solamente contamos con 2 horas. Dios le bendiga.
1: Dios le bendiga, hermano.
0: Amén, hermano.
1: ¿Puede compartir con alabanza, hermano?
0: ¿Cuál de ser, hermanito?
1: La vergüenza de los necios, de los acusados de Cristo.
0: La vergüenza de los necios. Muy bien, con gusto, hermano.
1: Va, gracias, hermano.
0: Amén, saludos ahí para mi hermano. Ahí pues nos está solicitando su alabanza, mi hermanito. Con mucho gusto le estaremos complaciendo. También nos estaban solicitando, oh alma mía, de los Voceros de Cristo. Así que por ahí vamos a estar complaciendo con mucho gusto con la alabanza, oh alma mía, de los Voceros de Cristo. Saludos ahí para nuestra hermana Ángela Díaz. Dice, bendiciones, hermano, que tenga una excelente noche. Muchas gracias, hermana Ángela. Gracias por estar ahí pendiente de nosotros a través de nuestras redes sociales. Saludos ahí para las personas que ya están reaccionando al en vivo. Saludos para Juan Linares, para Maricel Hernández y también para Flor de Mira. Además, tenemos reacción por Edgar. Así es que un saludo muy especial. Gracias por estar con nosotros ahí en nuestro en vivo, por estar reaccionando. Por ahí también nos dicen, Dios le bendiga, soy la hermana Noemí. Hermano, me complace con la alabanza, dice, de los paladines del reino, la noche azul. Muchas gracias. Ahí vamos a complacer con mucho gusto con esa bonita alabanza de los paladines del reino. Por ahí tomamos nota entonces, la noche azul con los paladines. También nos dicen por ahí, buenas noches, bendiciones, me podría complacer con la alabanza, no me rendiré. Esa alabanza sí quedó pendiente porque no entra en este espacio, alguna de Cuerdas, con mucho gusto. Dios le bendiga.
2: Dios le bendiga, hermano.
0: Amén, amén.
2: Hágame el favor de ponerme una alabanza.
0: ¿Cuál desea escuchar, hermano?
2: Una que dice al Señor, yo le quiero servir.
0: Muy bien, hermana, con gusto. Sí.
2: Muchas gracias.
0: ¿Cuál es su nombre, hermana?
2: Cándida de Velázquez.
0: Hermana Cándida, amén, hermanita, Dios me le bendiga.
2: De la colonia Espina, número 2.
0: Amén, hermana, gusto escucharle, Dios le bendiga.
2: Amén, amén, Dios le bendiga, hermano.
0: Amén, saludos ahí hasta Colonia Argentina 2, dice mi hermana, gracias por estar con nosotros. Ahí le estaremos complaciendo con su alabanza. Así que saludos ahí para los hermanos de Colonia Argentina. Gracias por estar en nuestra sintonía. Saludos para los hermanos allá en la colonia Santa Isabel, Cantón Natividad, Colonia El Mora. Gracias por estar con nosotros ahí en todos esos lugares, hermanos. Y así pues por diferentes lugares saludamos a todo ese pueblo del Señor que sintoniza Radio Pastor en la frecuencia 97.3 FM. Y también saludamos a la audiencia que está en sintonía a través de internet. Saludos ahí para nuestra hermana Mari García. También queremos enviar un saludo para nuestra hermana Blanca. Mis hermanas pues son hermanitas, nos escuchan por medio de internet. Hermano Roberto Cuellar, su esposa hermana Marta, también reciban saludos esta noche. Dios le bendiga.
3: Dios le bendiga, hermano.
0: Amén, hermana.
3: Me puede tener una alabanza.
0: ¿Cuál desea? ¿Perdón?
3: Escogido, mire Dios.
0: Escogido, mire Dios. Claro que sí, hermana, con gusto.
3: Dios le bendiga.
0: Amén. Ahí.
3: Desde Aguachapán le llamo.
0: Desde Aguachapán. Amén, hermana. Una bendición. Dios le bendiga.
3: Dios le bendiga.
0: Amén. Saludos ahí para mi hermana hasta Aguachapán. Gracias por estar con nosotros. Ahí le estaremos complaciendo con la alabanza solicitada. Vamos a la siguiente llamada. Dios le bendiga.
4: Hermano Elías, Dios le bendiga.
0: Amén, hermana.
4: No le han pedido, Cristo promete que un día.
0: No, hermanita, no.
4: Si me la pone, por favor. Y un saludo para usted y su familia y para mi hermano José María Morán de Coatepeque.
0: Muy bien.
4: Y para mi hermana Yolanda Díaz, hermano. Dios le bendiga. Feliz noche.
0: Amén, hermana Nila. Feliz noche.
4: Amén.
0: Bien, saludos ahí para mi hermana Enilda de Martínez. Gracias, hermana, por estar en nuestra sintonía. Ahí la estaremos complaciendo con la alabanza. Mi hermana se reporta desde Colonia 5 de Marzo. Nos hemos quedado ahí, hermano, solamente con media hora de patrocinio. Esperamos que usted se motive esta noche y bendiga la obra del Señor. Dios bendiga a la hermana Saraí Chamul, que está diciendo presente en colaborar con media hora. Ahí está la invitación, hermano, para que usted pueda unirse también a colaborar con nosotros, ya sea con media hora, hermano, pues eso nos ayuda de mucho. De esa manera, hermanos, pues vamos cubriendo ahí los patrocinios de estos espacios, media hora, una hora, lo que Dios ponga en su corazón. Vamos a escuchar esta llamada. Dios le bendiga.
5: Dios bendiga.
0: Amén, hermano.
5: ¿Puede comenzar con una alabanza?
0: Dígame.
5: El carpintero, pero el original, va.
0: Va, hermano, con gusto. Ay,
5: un saludo también permanente para usted, su familia, hermana Yaki, hermana Dianita, hermano Toniel, hermano Alba, hermano Luis Cardona, mi hermano también, mi hermano, se me olvida, siempre el nombre del hermano Francisco Paredes. Le digo que me cuesta en vez, pero le digo que Dios me lo guarde siempre, que Dios tenga misericordia de esa enfermedad que se la queme. Porque ahí como me la quemó a mí también, le digo que tuve Dios 3 sueños, pero le digo que en gritos que tenía esa cosa, pero le dije, Señor, que tuviera misericordia, ¿no? Porque yo sé que la fe mueve montaña.
0: Sí, amén.
5: Y maestro, un saludo también para la hermana Erika Peña también.
0: Bueno.
5: Hermana, también Victoria Paniagua, mi hermano también Eduardo Cuellar, no sé cómo se llama el nombre. Uh-huh. Pues un saludo también mente para mi hermano.
0: Muy bien.
5: Ambas hermanitos, ay, Dios me le bendiga a todos mis hermanos ahí, programadores y directores de programa.
0: Amén, hermano.
5: Ay, que Dios me los guarde siempre. Usted también en la moto que anda también tremendo. Ahorita ahí como está, que no hay día, que no hay accidente, va.
0: Así ay, es, hermano. Gracias, hermano.
5: Ay, hermanito, Dios me
0: bendiga. Bueno, Dios le bendiga. Bueno, saludos ahí para nuestro hermano. Muchas gracias por estar en nuestra sintonía. Seguimos acá con más. Seguimos ahí, hermano, tomando nota con gusto de las alabanzas. Recuerde, hermano, que es muy importante el patrocinio de este programa. Tenemos hora y media, hermanos, todavía disponible. A las 9:30 nos vamos a complacer. Le invitamos para que nos ayude al patrocinio de este espacio a completar. También está disponible el espacio de la oración de las 3 de la mañana. Usted puede ser nuestro patrocinador.

0: Bien, tenemos más reportes que nos siguen llegando. Dios le bendiga.
1: Dios le bendiga, hermano.
0: Amén, hermana.
1: ¿Se puede complacer con una alabanza?
0: ¿Cuál desea escuchar?
1: La que dice, Señor, yo te conozco.
0: Perfecto, con gusto, hermano.
1: Que quiere ser real.
0: Amén, hermana, con gusto.
1: Dios me le bendiga.
0: Bueno, saludos ahí para nuestra hermana. Gracias por estar en nuestra sintonía. Ahí le vamos a estar complaciendo con la alabanza solicitada. Por ahí nos dicen, hermano Elías, bendiciones a ustedes, su familia. Me complace con la alabanza del árbol celestial. Perdón, soy Oliver de Colonia, España. Dios le bendiga.
1: Dios le bendiga, hermanito.
0: Amén.
1: Me quiere complacer con una alabanza.
0: ¿Cuál desea?
1: Viene Jesús en las nubes y me voy a hacer unos saludos.
0: Adelante, hermano.
1: Y nuevamente para usted, para la hermanita Eli Quiteño y la hermanita Nilda Martínez y el hermano de Cuatepeque.
0: Muy bien.
1: Y la hermanita Jacqueline y la hermanita Dionita.
0: Bueno.
1: Me llevan oración, hermanito.
0: Vaya, está bien, hermana.
1: Dios me bendiga.
0: Amén. Bueno, gracias ahí a los hermanos que se nos siguen reportando en esta hora de la noche. Seguimos por acá, hermanos. Continuamos acá cuando ya son las 9 de la noche con 22 minutos. Recuerde, hermano, que en breve nos quedamos ya con las alabanzas. Y ahí pues siempre la invitación, hermano, para que usted en el nombre del Señor pueda colaborar con nosotros. Si desea patrocinar media hora, hermano, usted está ofrendando $5. Y si desea patrocinar una hora, pues lo puede hacer con una ofrenda de $10, por supuesto. Dios le bendiga.
1: Dios bendiga, hermana Lía.
0: Amén, hermana.
1: Y a Rosa Martínez de Quilos Indios de Tanique.
0: Amén, hermano.
1: Le doy salud a usted con toda su familia y hermana Nilda de Martínez y todos los que moren en Radio Pastor.
0: Muy bien, hermana.
1: Y quiero que me ponga una alabanza a los dos hermanos.
0: Bueno, con gusto, hermana.
1: Quiero que me lleven oración a José Elías Martínez.
0: Perfecto, hermana, con gusto.
1: Dios le bendiga, padre, buenas noches.
0: Amén, hermana, buenas noches. Bien, ahí está nuestra hermana reportándose con nosotros. Con mucho gusto le estaremos complaciendo. Gracias, hermana, por comunicarse desde los sitios de Talnique. Por ahí va a estar sonando la alabanza solicitada.

0: Muy buenas noches, Dios le bendiga.
1: Dios le bendiga, hermano.
0: Amén, hermano.
1: ¿Me puede comprar una alabanza?
0: ¿Cuál desea escuchar?
1: Ya me olvidó. La que le pido siempre, hermano. El mundo no es mi hogar.
0: Bueno, con gusto, hermano.
1: Y mire, hermano, quiero que venga el miércoles a traer $10 que le debo de una hora.
0: ¿Cuál es su nombre, hermana?
1: Fidelina, Delia Miranda.
0: Ajá, va, hermana.
1: Aquí en Río Zarco.
0: Va, está bien, hermana.
1: Y ahí me lleven oración, hermano, de la diabetes y de la vista.
0: Bueno, perfecto, hermana.
1: No le había hablado porque he estado bien mala del azúcar.
0: Ya entiendo, hermana. Pero qué bueno, hermana, que ya está mejor, gracias a Dios.
1: Va, hermano, ahí viene el miércoles por los $10, oiga.
0: Va, hermana, por ahí le voy por a favor. Confirmar bien antes, oiga.
1: Va, hermano, bendiciones. Que Dios lo cuide y lo guarde a usted y toda su familia.
0: Amén, hermana, muchas gracias. Bueno, saludos ahí para mi hermana hasta la zona de Río Zarco. Gracias por estar en nuestra sintonía. Por ahí vamos a complacerle con mucho gusto. Una vez más, hermano, la invitación para que usted pueda unirse esta noche a colaborar. Tenemos solamente media hora patrocinada de este espacio. Dios bendiga a la hermana Saraí Chamul. Tenemos disponible hora y media, hermano, desde las 9:30 hasta las 11 de la noche. Está disponible el programa. Usted puede tomar la decisión de bendecir la obra del Señor para que Radio Pastor, hermano, pues pueda seguir adelante, por supuesto, predicando el Evangelio. De igual manera, hermanos, ponemos a la disposición el espacio de oración de las 3 de la madrugada. Son los espacios que tenemos disponibles. Usted puede llamarnos, hermano, al 2415-1436 o lo puede hacer enviándonos un mensajito a través de WhatsApp al 7657-6093. De antemano, pues muchísimas gracias y que Dios le bendiga, hermano, por ser parte de la bendición en esta maravillosa noche. Dios bendiga a mis hermanos que de buena voluntad, de todo corazón, pues están ahí siempre apoyando este ministerio. Todo esto, hermanos, pues como lo decimos en repetidas ocasiones, se mueve por fe. Y agradecemos a todo ese pueblo del Señor, amigos que están pues apoyándonos con esas valiosas ofrendas, con esos valiosos patrocinios. Tenemos por acá, hermanitos, un reporte, lo vamos a escuchar.
2: Dios me lo bendiga, hermano mío.
0: Amén, amén.
2: Dios lo bendiga por venir los ríos, yo lo mío. Quiero que me, por favor, me ponga una alabanza. Cumpliéronse los tiempos que hizo. Llegaronse los días de aquella profecía que el Señor habló. Y hermano, por favor, ay, Dios me lo bendiga. Y mañana, pues, no el lunes, tal vez lo podemos ver, hermano, para entregarle la ofrenda, hermano, porque ya debo $20, hermano, ya es algo. Ya el lunes tal vez hablamos cómo podemos hacer, hermano. Dios me lo bendiga.
0: Bien, saludos ahí para nuestra hermana Olivia. Bendiciones, hermana, ya en el Porvenir de Ríos. Gracias por estar en nuestra sintonía. Ahí le vamos a complacer, hermana, con la alabanza que nos está solicitando. Saludo para los hermanos que se siguen conectando ahí en Facebook. Por ahí tenemos a nuestra hermana Mariana Saldaña, que dice, Dios le bendiga, siervo. Estoy pidiendo oración. Amén, hermana, con mucho gusto. También la hermana Gloria de Barrera dice, hola, Dios le bendiga. Puede complacer con la alabanza a Cristo, sí, al diablo no. Que tenga una excelente noche. Bendiciones. Saludos ahí, hermana Gloria. Gracias por estar también en nuestra sintonía. Bendiciones para mi hermana y para su familia.

0: Queremos agradecer, hermanos, a la hermana Saraí Chamul, que está patrocinando media hora de este espacio. Ya solamente, hermanos, pues vamos a recopilar los patrocinios en esta noche y nos vamos a quedar con las alabanzas, hermanos, para lograr ahí complacer con los cantos. Usted que nos llame para patrocinar, de igual forma, pues nos puede solicitar ahí su canto, hermano, y lo vamos a agregar con muchísimo gusto a la lista de himnos que van a sonar en esta noche del día sábado. Tenemos por acá, Dios le bendiga.
1: Dios le bendiga, hermano.
0: Amén, hermano.
1: Tengo el deseo ya también de participar con una media hora.
0: Amén, hermano. ¿Cuál es su nombre?
1: Roberto Alonso López.
0: ¿Roberto?
1: Alonso López.
0: Alonso López. Amén, hermano.
1: Me pone una alabanza, por favor.
0: Claro que sí, hermano. ¿Cuál desea escuchar?
1: Una paloma voló.
0: Perfecto, hermano, con gusto.
1: Ya llego un día por ahí a dejar el dinero.
0: Amén, hermano, gracias, Dios me lo bendiga.
1: Bueno, ya está.
0: Bueno, que Dios bendiga ahí a mi hermanito por unirse a la bendición esta noche. Qué bueno, ¿verdad? Así es que mi hermano, pues ahí está motivado, colaborando ya con media hora. Dios le bendiga, hermano Roberto Alonso López. Ahí cubrimos de 9:30 a 10 con la media hora de mi hermano para la gloria del Señor. Y solamente, hermano, pues nos va quedando disponible de 10 a 11. Dios le bendiga. Dios le bendiga.
2: Dios le bendiga, hermano. Deja que me complace con una alabanza.
0: ¿Cuál alabanza se escucha?
2: El buen 417.
0: Bueno, ahí suena, hermano.
2: Escucha.
0: Hola. Amén, hermano. Bueno, bendiciones ahí para nuestro hermano. Creo que algo cortada se escuchaba ahí la llamada de mi hermano, pero le alcanzamos a escuchar ahí su canto. De 10 a 11, hermano, sigue disponible el espacio de cuerdas, una hora para que usted pueda colaborar con nosotros. Dios me le va a bendecir de manera muy especial. Llámenos, hermano, ahí está el teléfono 2415-1436 o el WhatsApp 7657-6093, 2415-1436 y el WhatsApp 7657-6093. Ahí está la invitación, hermano, para que usted pueda unirse, ¿verdad?, a la bendición de esta noche, patrocinando acá en Cuerdas y Voces. Y si lo prefiere hacer, hermano, con el espacio de la oración, también lo tenemos disponible de 3 a 4 de la mañana. Ahí estamos esperando sus reportes, hermanos. Ya se nos llegó la hora de complacer, pero los patrocinios, hermanos, pues son muy importantes, porque a través de ello, hermano, Radio Pastor sigue adelante predicando el Evangelio del Señor. Así es que ahí está la invitación, hermano querido, para usted que está en nuestra sintonía.

0: Dios le bendiga, buenas noches.
1: Dios le bendiga, hermano. Habla Mariano Saldaña.
0: Amén.
1: Quiero pagar media hora, hermano. ¿Cómo puedo hacer?
0: Mariano Saldaña, dice.
1: Sí, sí, sí.
0: ¿De qué lugar llama?
1: De aquí, de Huaymango, hermano. Es que viera que tengo bien malito mi hijo. Pues yo le he prometido al Señor que nomás él salga bien, ¿verdad? Voy a pagar un programa, pero ahorita quisiera colaborar con media hora, hermano, para que me lleven oración a mi hijo.
0: Claro que sí. Y ¿cómo se llama su hijo, hermano?
1: Alexander Armando Saldaña.
0: Permítame, Alexander
1: Armando Saldaña.
0: Amén, hermana, con mucho gusto vamos a estar orando.
1: Vaya, hermano, y me dice cómo puedo hacer para pagar media hora.
0: En ese caso, puede visitar nuestras instalaciones o también tenemos este número de cuenta, hermana. Para que pueda.
1: Vaya, hermano, si puede, usted me manda el número de cuenta para yo podérselo mandar, hermano.
0: ¿Tiene el WhatsApp de la radio?
1: Fíjese que ahorita aquí lo estoy viendo en el Facebook, pero también lo escucho en la radio.
0: Vaya, si gusta me escribe a WhatsApp, hermana, ahí le puedo mandar la información de los números de cuenta.
1: Hermana, entonces me lo dicta, por favor, el número de WhatsApp.
0: Vaya, 7657. Hola.
1: Hola, hermano, dígame.
0: 7657.
1: 7657-6093,
0: hermano.
1: Vaya, 7093. Bueno, no. Hermano, gracias, bendiciones.
0: Sí, correcto, hermano. 7657.
1: Ahí me la mando la cuenta,
0: ok. Vaya, gracias, hermana, Dios le bendiga.
1: Buena bendición, hermano.
0: Amén. Bueno, ahí está nuestra hermana reportándose. Que Dios me le bendiga. Para el hermanito ahí que me está consultando de cuánto es la ofrenda por cada hora, son $10, hermano. Y tenemos ahí cuentas, números de cuentas bancarias para que pueda ser efectiva ahí su ofrenda. Nuestro hermano, pues, que nos está haciendo ahí la pregunta. Creo que, vamos a ver por ahí, fuera del país nos escucha mi hermano. Así que ahí está la información, hermano. $10 es la hora del patrocinio, ¿verdad? Por cada hora. Aún tenemos disponible, hermanos, media hora de este espacio y la hora completa de la oración de 3 a 4 de la mañana.

0: Por ahí tenemos un mensajito, dice: Dios le bendiga, hermano Elías, quiero escuchar la alabanza ayer, hoy y mañana, y un saludo especial para usted y toda la audiencia.
1: Porque a mi lado está.
0: Y vamos a estar complaciendo con mucho gusto.

0: Dios le bendiga.
1: Dios le bendiga, hermano Elías.
0: Amén, hermano.
1: Va a ser una alabanza.
0: Dígame cuál desea.
1: Los 76 libros.
0: Bueno, usted pendiente, hermano.
1: Dios le bendiga.
0: Amén. Saludos ahí para mi hermana. Por ahí le estaremos complaciendo con su alabanza. Aún se encuentra disponible media hora, hermano, de este espacio. Ya el tiempo nos avanzó, hermanito. Así que la invitación para que usted pues sea parte de la bendición, colaborando, hermano, con la media hora de este espacio. Y también tenemos disponible la oración de 3 a 4 de la mañana. Llámenos, hermano, al 2415-1436 y al WhatsApp 7657-6093. Dios me le va a bendecir, hermano. Ahí está la invitación para que usted pues nos pueda apoyar en estas horas de la noche.

0: Dios le bendiga. Hola, hola, Dios le bendiga.
1: Dios le bendiga, hermano Elías.
0: Amén, hermano.
1: Póngame la media ahora, mi hermano Elías.
0: Perfecto, hermano. ¿Su nombre, hermanito?
1: Ernesto Gómez, el vigilante de aquí del Linza.
0: Hermano Ernesto Gómez, perfecto, sí. Hermano Ernesto.
1: Póngame la alabanza cuando la trompeta suene, por favor, hermano.
0: Cuando la trompeta suene.
1: El miércoles voy a estar de turno aquí para que pueda venir usted, hermano, los $5.
0: Vaya, perfecto, hermano. Ahí estamos pendientes, gracias.
1: Vaya, le bendiga.
0: Amén. Muchísimas gracias ahí a nuestro hermano Ernesto Gómez por colaborar con Media Hora. Ahí completamos ya, hermanos, el espacio de cuerdas y voces. Y ahora pues nos hace falta la oración de 3 a 4 de la mañana. Si usted desea colaborarnos, hermano, ahí está la invitación para que se pueda comunicar con nosotros antes de irnos a las alabanzas de esta noche en el espacio de cuerdas y voces por siempre.

0: Rusia. Me dice ahí, hermano Juan Murcia, si le puedo ubicar media hora de la oración de la mañana.
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0: Y que Dios me le bendiga ahí a mi hermano por el buen deseo de colaborar con nosotros. En este caso, hermanos, tendríamos media hora aún disponible del espacio de la oración de las 3 de la mañana. Te puedes reservar y será de mucha bendición.

0: Dios le bendiga, buenas noches.
1: Dios le bendiga, hermano Elías.
0: Amén, hermana.
1: Regáleme la media hora de la oración, por favor, que falta.
0: Perfecto, hermana Rina.
1: Sí, hermano. Y quisiera hacer unos saludos.
0: Adelante, hermana.
1: Gracias. Quiero saludar a la hermana Victoria Paniagua y a toda su familia. Muchas bendiciones. Y un saludo también para la hermana Esperanza Quino. Bendiciones también para ella. Que Dios le fortalezca y le conceda ese milagro que ella está pidiendo. Un saludo también para la hermana Araceli de Villa. Y un saludo para la hermana Vilma Jordán. Muchas bendiciones. Saludo al hermano José Tejada y a todas las familias y hermanos que están escuchando Radio Pastor. Y quisiera, por favor, la alabanza Nada Me Ha Faltado.
0: Claro que sí, hermana.
1: Gracias, hermano Elías. Bendiciones.
0: Amén, hermana Rina. Gracias. Dios le bendiga. Bueno, saluditos ahí para mi hermana Rina Estrada. Gracias, hermana, por comunicarse con nosotros y así colaborar con este ministerio radial. Así que muy agradecidos ahí con mi hermana. Vamos a escuchar esta llamada. Dios le bendiga. ¿Qué alabanza desea? Bueno, ahí le vamos a complacer. Bueno, seguimos acá, hermanos. Queremos agradecer a los patrocinadores en esta noche. Hermana Saraí Chamul, hermano Roberto Alonso López, hermana Mariana Saldaña y nuestro hermano Ernesto Gómez. Tenemos también para la oración de las 11. Esta noche estará colaborando la familia Turcios de Atiquizaya. Dice por acá la nota, así es que bendiciones para la familia Turcios. Y también la oración de la madrugada hemos agendado ahí a... Tenemos al hermano Juan Murcia y a nuestra hermana Rina Estrada. Así es que Dios me les bendiga ahí a nuestros hermanos por colaborar con nosotros en esta oportunidad. Nos va a quedar libre, hermanos, ahí Voces de Sion de 4 a 6 de la mañana, esas dos horas. Si usted siente el deseo, pues nos puede llamar, hermano, mientras está ahí la programación. Nos quedamos ya, hermanos, escuchando las alabanzas. Manténgase pendiente. Dios bendiga a la audiencia a través de Facebook. Muchas gracias por estar pendiente de nosotros en la noche de este día sábado. Iniciamos entonces, hermanos, a complacer con los cantos.

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Buenas noches, hermanos. Gracias por seguir en sintonía de Radio Pastor. Bienvenidos a Momentos de Oración. Queremos agradecer a la familia Turcios de Atiquizaya, Huachapán. Están colaborando acá en Santa Ana en agradecimiento por las bendiciones recibidas en toda la familia. Que Dios siga bendiciendo a la familia Turcios. Manténgase pendiente, hermano. Bueno, para Sonsonate no nos han reportado patrocinador. Manténgase pendiente, hermano. Para esta noche tenemos la oración dirigida por los esposos Ángel. Así es que le invitamos para que se mantenga en nuestra sintonía. Una vez más, agradecer a la familia Turcio de Atiquizaya, Huachapán, que están colaborando en esta noche.

Antes de entrar a la oración, agradecemos a la hermana Rosaela, nos están reportando, ella patrocina la oración de Sonsonate. Gracias, hermana Rosaela, por patrocinar Radio Pastor Sonsonate.

0: quedamos ya con la oración. Quedan nuestros hermanos con nosotros. Adelante.
1: Gloria a Dios, Dios les bendiga a cada uno, mis queridos hermanos. Sean bienvenidos a estos momentos de oración, estos momentos donde usted y yo ponemos nuestras peticiones delante del Rey, pidiéndole a nuestro Señor Jesucristo que sea Él el que venga haciendo su promesa en nuestras vidas, hermano. Gloria al Señor, el que venga quitando toda enfermedad que agobie su vida y que agobie la vida de cada uno. Gloria a Dios. Vamos a leer un salmo para la honra y la gloria de nuestro Dios, hermanos, para iniciar este hermoso tiempo, dedicándoselo a nuestro Señor amado, que sabemos que estos son tiempos de clamor, son tiempos que nosotros estamos viendo de misericordia y debemos de darle la gloria, la honra a nuestro Creador. Gloria al Señor, vamos a leer Salmo 112 y así dice la palabra de nuestro Dios. Bienaventurado el hombre que teme a Jehová y en sus mandamientos se deleita en gran manera. Su descendencia será poderosa en la tierra. La generación de los rectos será bendita. Bienes y riquezas hay en su casa, y su justicia permanece para siempre. Resplandeció en las tinieblas luz a los rectos. Es clemente y misericordioso y justo. El hombre de bien tiene misericordia y presta. Gobierna sus asuntos con juicio, por lo cual no resbalará jamás. En memoria eterna será el justo, no tendrá temor de malas noticias. Su corazón está firme, confiando en Jehová. Asegurado está su corazón, no temerá. Hasta que vean sus enemigos su deseo, reparte da a los pobres. Su justicia permanece para siempre, su poder será exaltado en gloria. Lo verá el impío y se irritará, crujirá los dientes y se consumirá. El deseo de los impíos perecerá. Gloria al Señor. Damos gracias a Dios por permitirnos, hermano, gloria al Señor, estar en estos momentos de clamor. Sabemos que solamente Él puede hacer posible estos momentos, hermano, gloria al Señor, porque sabemos que solamente Él nos dedica un día más de misericordia, un día más, hermanos, que podemos darle la gloria, la honra solamente a Él, solamente a Jesucristo, a Jesús de Nazaret, porque solamente Él se la merece, hermano, gloria al Señor. Él sabe, hermanos, qué de usted está padeciendo, Él sabe lo que yo estoy padeciendo, hermano, gloria al Señor, y sabemos que a Él es de alabarle, dando gracias a mi hermana que está patrocinando allá en Sonsonate y a mi hermana que está patrocinando acá en Santa Ana. Que Dios bendiga grande y poderosamente, pues sabemos que ellas no se quedan sin nada, pues el Señor es el que bendice en grande. Gloria al Señor. Vamos a entrar en clamor, hermanos, para pedirle a nuestro Creador que sea Él respondiendo cada petición que usted tiene y que yo tenemos delante de Él. Mire lo que dice la palabra de Salmos, hermano, que asegurado está nuestro corazón y no temerá. Su corazón tiene que estar firme, hermanos, confiando en el Creador, confiando en Jehová, porque si ponemos nuestra mirada puesta en Jesús, sabemos que nosotros salimos victoriosos, hermano, y no temeremos en qué nos pueda llegar a pasar. Gloria al Señor. Dios es bueno. Allá en Sonsonate nos patrocina la hermana Rosaelas. Que Dios la bendiga poderosamente, mi querida hermana. Sabemos que Dios es fiel y verdadero, y pues usted va a ser bendecida en el nombre de Jesús de Nazaret. Así también para mi familia Turcios, porque en Cristo Jesús todos somos familia, hermano, gloria a Dios. Mi hermana y mi hermano en Turcios, sabemos que Dios va a bendecir su vida y va a derramar esas bendiciones en su vida, en toda su familia, hermano, gloria al Señor. Vamos a entrar en clamor para pedirle a nuestro Padre Celestial. Padre nuestro, que estás en los cielos, santificado sea su nombre. Venga a nosotros su reino, hágase su voluntad en el cielo, así también en la tierra. Denos hoy el pan nuestro de cada día. Perdona nuestras ofensas, como también nosotros perdonamos a aquellos que nos ofenden. No dejes caer en tentación, mas líbranos de todo mal. porque suyo es el reino, el poder y la gloria por los siglos de los siglos, Señor Jesús amado. Oh, bendito Rey de gloria. Estamos aquí, Señor Jesús amado, nuevamente, Padre Santo, clamándote, pidiendo, bendito Rey de gloria, que sea usted, Padre Santo, limpiando, Padre amado, todo lo que nos le agrade, Señor, quitando, Padre Santo, todo lo que nos esté estorbando, Padre. Venimos reconciliando nuestra alma contigo, Espíritu Santo. Venimos, Señor Jesús de Nazaret, poniéndonos a cuenta contigo, amado Dios, porque sabemos que te fallamos, Padre, con ver, con oír, Señor Jesús de Nazaret, con hablar, Padre, sabemos que te fallamos, Señor, pero aquí estamos, Padre amado, dispuestos a alabar y glorificar tu nombre, amado Dios. Sabemos que usted ya conoce cada una de nuestras peticiones, Señor. Aquellas peticiones que tenemos delante suyo, Señor amado. Usted ya sabe, Padre Santo, todo lo que está estorbando en nuestro cuerpo, Padre. Pero venimos, Señor Jesús de Nazaret, en clamor, Padre, en esta hermosa hora, Señor. A poner, Señor, esa petición delante de usted, Padre Santo. Sabemos, Señor Jesús de Nazaret, que usted va a hacer una obra especial en cada uno de nosotros. Solo es de creer, Padre, de que nuestro corazón esté firme, como dice tu palabra, Señor. De confiar, Padre Santo, en usted, Padre. Venga, Señor, haciendo una obra especial, Padre Santo, en cada uno de mis hermanos, que ha puesto esa petición delante suya, Padre. Porque nadie de nosotros podemos hacer nada, Señor. Solamente usted, Señor, oh Cordero Santo. Solamente usted puede hacer una obra especial en cada uno de mis hermanos, de mis hermanas, Padre. Nosotros, Señor, no hacemos nada, Padre Santo. Obra con poder en cada corazón, en cada vida, Señor. Venimos, Señor Jesús de Nazaret. Venimos, Padre Santo, Padre, a pedirte y a clamarte, Señor, por la familia, Padre Santo, Turcio, Señor Jesús de Nazaret. Venimos a clamarte, Padre, por esta familia, Señor, que ha tomado a bien patrocinar estos momentos de oración, Señor amado. Por estos momentos de clamor, Padre, esa familia, Señor, que se encuentra allá en Atiquizaya, Padre Santo, usted la conoce, Señor. Usted conoce su caminar, Padre amado. Venga, Señor, derramando esas bendiciones en esa familia, Padre. Venga obrando en esta hermosa hora, Señor. Llegue con poder, Señor. Sea usted contestando las peticiones que cada uno de ellos tiene delante de usted, Señor amado. Venimos, Señor Jesús, reprendiendo en tu nombre, Padre, toda acechanza del enemigo, todo aire contrario, Señor Jesús amado. Venga haciendo una obra especial, Padre, que esta oración llegue hasta tu presencia, Señor. Que no haya tropiezos, Señor Jesús amado. Que no haya tropiezos, Padre. Venga quitando todo aire contaminado, Señor. Toda trampa del enemigo, bendito Rey. Venga obrando en esta hermosa tarde, Padre Santo. Porque sabemos que usted va a responder cada una de las peticiones, Señor. Sea usted poniendo ese alimento en la familia Turcio, Señor Jesús amado. Sea usted poniendo ese alimento en su mesa, Señor. Que no falte esa bendición, amado Dios. Venga poniendo sanidad en sus cuerpos, Señor Jesús de Nazaret. Lo que es imposible para el hombre, para ti todo es posible, Señor amado. Venga obrando, Señor, en esas peticiones que cada uno de ellos tiene delante de usted, Señor. Le vengo clamando también, Señor Jesús amado, por mi hermana Rosaela, Señor Jesús, allá en Sonsonate, Padre. Venga bendiciendo su vida grande y poderosamente, Padre. Venga derramando esa bendición de lo alto, Señor Jesús amado. Que ella sea, Señor, bendecida, Padre Santo. Que ese alimento no falte en su mesa, Padre. Ayúdalas, Padre Santo, a tener, Señor, esa bendición espiritual, Señor. Derrama ese Espíritu Santo sobre cada vida, Señor amado. Sobre cada vida, Señor. Obra con poder en esta hermosa noche, Señor Jesús amado. Venga quitando toda opresión, Señor. Venga quitando todo lo que no le agrade, bendito Rey. Venga, Señor Jesús de Nazaret. Venga limpiando, Padre, de la colonia la planta de los pies, Señor amado. Venga obrando, Señor Jesús de Nazaret. Venga quitando todo cansancio, Padre. Venga quitando todo lo que estorbe, bendito Rey amado. Venga obrando en cada corazón, en cada vida, Señor amado. Venga, Señor, derramando esas bendiciones, mi hermana Rosaela, Señor. Obra con poder en ella y en la familia de ella, Señor, derrama esa bendición, Señor Jesús, que no falte, Padre Santo, esa bendición, Señor Jesús amado, espiritual como material, Padre, que no haga falta, Señor, ese alimento, Padre, que sobreabunde, Señor, que ella se quede admirada, Padre Santo, de tantas bendiciones, Señor, porque lo que hacen para tu obra, Señor, usted bendice en gran y manera, Padre, y así con aquellos que dedicaron, Señor Jesús amado, este Señor, esta ofrenda en su corazón y no pudieron darla, Padre, sea usted derramando esa bendición en sus vidas también, amado Dios, porque todo lo que propone uno en su corazón para ti, Señor Jesús, usted lo toma en cuenta, Señor amado. Venga orando en cada corazón, en cada vida, Padre. Te venimos clamando por cada familia, Señor, por cada petición que mis hermanas y hermanos ponen delante de usted, Señor Jesús, porque sabemos que muchas veces no es fácil, Padre. No es fácil, Señor amado, levantarse para esa y orar, bendito Rey, porque no es fácil, Señor Jesús, estar en tus caminos, Señor, pero sabemos, Padre, que vamos a esa vida eterna, Señor, sabemos, Padre, que vamos a tener esa recompensa, Señor, esa es esa salvación eterna, Señor amado, ese galardón que ya tienes preparado para cada uno, Señor. Obra con poder en cada corazón, en cada vida, Señor. Aquellos que están conectados en diferentes, Señor, redes sociales, amado Dios, que están escuchando la radio en diferentes zonas, Señor, en diferentes países, Padre, sea usted bendiciendo cada una de esas vidas, Señora. Aquellos que están unidos en clamor juntamente con nosotros, Señor amado, sea usted bendiciéndolo grande y poderosamente, Padre. Derrama esas bendiciones de lo alto, Padre Santo. Venga quitando, Señor Jesús amado, toda acechanza del enemigo, Padre. La reprendemos en tu nombre, Señor. Venga saturando, venga limpiando, Padre. Venga, Señor Jesús de Nazaret, haciendo una obra especial, Padre, en esta hermosa hora, Señor. Te clamo por mi hermana Angélica Albeño, Señor Jesús amado. Venga poniendo esa sanidad en su cuerpo, Padre. Desde la coronilla a la planta a los pies, venga dando esa sanidad que mi hermana Angélica necesita, amado Dios. Solamente usted conoce lo que ella está padeciendo, Padre Santo. Pero venimos poniéndola, Señora Jesús amado, en tus manos, Padre. Sabemos que todo lo que está en tus manos, que nos arrebatará, Padre Santo. Venga obrando, Señor Jesús. Solamente usted tiene la autoridad, la potestad, Padre Santo. Esa sanidad divina, bendito Rey. Venga, Señor Jesús, limpiando nuestros cuerpos desde la coronilla a la planta de los pies, Padre. Venga dándonos nueva fuerza, Señor, esa vitamina de lo alto, Padre. Ese hierro, ese calcio, Señor Jesús. Esa vitamina E, Señor. Esa vitamina A, Padre. Venga, Señor Jesús amado, haciendo una obra especial, Padre, por mi hermana Angélica, Padre Albeño, Señor, la venimos poniendo en tus manos y así a toda su familia, Señor, a su hija, Padre, a su hijo, Señor Jesús amado, venga obrando, Padre Santo, te vengo clamando por mi hermana Claudia Rodríguez, Señor, venga dándole esa sanidad en su cuerpo, Padre, de la coronilla a la planta de los pies, Señor amado, venga obrando, Señor Jesús de Nazaret, venga dando esa sanidad que ella necesita, Padre. Estamos, Señor, creyendo, Padre, confiando en usted, Padre amado. Venga haciendo una obra especial, Padre. Dice tu palabra que no temerá nuestro corazón, que nuestro corazón estará confiado en usted, Padre Santo. Venga obrando, dice tu palabra que tú eres misericordioso, justo, Padre. Tú eres, Señor Jesús, digno de la alabanza, digno de la gloria, Padre amado. Obra con poder, somos bienaventurados, Padre, porque tenemos temor, Señor. Te vemos, Padre amado, a usted, oh Espíritu Santo. Venga obrando en esta hermosa obra, Señor Jesús amado. Venga obrando, Padre Santo, en la vida de mi hermana Rosa Sandoval, Señor, de esa sanidad en su cuerpo, Señor Jesús. De esa sanidad en su vida, amado Dios, de la coronilla, la planta, los pies, venga siendo una obra especial donde ella se encuentra, Señor amado. Llegue con gran poder y gran gloria, Señor. Usted conoce cada vida, cada corazón, Señor Jesús amado. Ese Espíritu Santo que usted lo dejó, Señor Jesús amado. Derrama, Señor Jesús, en cada corazón, en cada vida, Padre. Venga obrando, Señor, en mi hermana Rosa Sandoval, Padre amado, de esa sanidad que ella necesita, Señor, en su cuerpo, Padre. Venga quitando todo lo que estorbe, Señor Jesús amado. Venga obrando, Señor Jesús, y dando, Padre amado, lo que ella necesita, Señor Jesús de Nazaret. Venga obrando en esta hermosa tarde, Señor Jesús de Nazaret. Venga obrando en mi hermana Eda Mayorga, Señor. Venga dando esa sanidad en su cuerpo, desde la coronilla a la planta a los pies, Señor amado. En su familia, Señor Jesús. Obra con poder, mi hermana Eda Mayorga, Señor. Sanidad completa, bendito Rey. Usted nada hace a medias, Señor. Usted lo que empieza, usted lo termina, amado Dios. Yo sé que usted es fiel y usted va a terminar la obra, mi hermana Eda Mayorga, Señor. Y así en toda su familia, Señor Jesús de Nazaret. Porque fiel y verdadero es usted, Señor Jesús. Digno de la alabanza, digno de la gloria y la honra y del poder, Señor. Venga obrando en esta hermosa hora, Señor. Venga obrando, Padre Santo, en esta hermosa noche, Señor Jesús amado. Te clamo, Padre Santo, por la vida de Josué, Señor, por la vida de Valeria, Padre. Haga esa conversión, Señor, en su vida, Padre Santo. Venga dándole, Señor Jesús, lo que ellos necesitan, Padre. Venga quitando, rompiendo toda cadena, Señor, de esos vicios, Padre. Todo, Señor, toda adicción que ellos tengan, Padre amado. Venga limpiando su sangre, su cuerpo, Señor Jesús amado. Venga cambiando sus pensamientos, Señor Jesús. Venga quitando toda trampa del enemigo, Señor amado. Venga dando, Señor, lo que ellos necesitan, Padre. Yo no sé, Señor Jesús de Nazaret, por lo que ellos están pasando, Padre amado. Esa atadura del enemigo que ha puesto, Padre. Esas cadenas que ellos tienen atados, Señor, sean rotas en esta hermosa hora, Señor. En Josué y en Valeria, Padre. Y así, Señor, en cada uno de aquellos, Padre, que están, Señor Jesús, en esas adicciones, Señor. Que ellos quieren, Padre Santo, pero los demonios los tienen atados, Señor Jesús amado. Pero aquellos, Señor, aquellos deseos de la carne los tiene atados, amado Dios. Porque le han dado cabida, Señor, a los deseos de la carne, Señor. Y muchas veces ellos no pueden salir de esos vicios, Padre. Pero usted, Señor Jesús, buscarte a ti, Padre amado, obra con poder en usted, en cada corazón, en cada vida. Media vez esa persona te busca, Señor, de corazón, Padre, con sinceridad, Señor. Usted viene haciendo una obra especial, Padre amado. Obra con poder en la fuerza de cada uno de ellos. No está, Señor, solamente en tus fuerzas, Padre amado. Solamente usted puede, Señor Jesús, liberar, Señor. Solamente usted puede limpiar, bendito Rey. Desde la coronilla a la planta de los pies, Señor. Venga limpiando cada vida, Señor Jesús. Aquellos, Padre, que están enredados en los drogas, Señor, en el alcoholismo, bendito Rey, en diferentes vicios, Señor Jesús, porque hay multitudes de vicios, Padre, que esta carne, Señor Jesús, busca, bendito Rey amado, pero sabemos, Señor Jesús, que el que tiene el Espíritu Santo, Señor, ve para arriba, Padre, porque a esta carne no le importa, Señor, condenar al alma, Padre amado, pero al Espíritu, Señor Jesús, al Espíritu Espíritu tiene sed, Señor amado, de tu Espíritu, bendito Rey. Este Espíritu de cada una, esta alma, Señor, debe de ver para arriba, Señor Jesús, a buscar tu gracia, tu misericordia, Señor, porque usted está a la puerta, Padre amado. Venga obrando, Señor Jesús. No tengamos miedo. ¿Qué puede matar a este cuerpo, Señor? Este cuerpo es perecedero. Usted en aquel día nos dará un nuevo, Señor Jesús de Nazaret. Una nueva identidad, Padre. Venga obrando, Señor, en cada corazón, en cada vida, Señor Jesús amado. Ayúdanos a ver el blanco perfecto que es usted, Padre. Te vengo clamando, Señor Jesús amado, en este momento por mi hermana Esther Hernández, Señor. Venga dando esa sanidad en su cuerpo, desde la coronilla a la planta de los pies, Padre amado. Bendice en gran manera su vida, Señor. Que este alimento no falte en su mesa, Padre. Que esa, Señor, esa bendición sea derramada en su vida, y así también en mi hermana Silvia Riola, Señor, de esa sanidad en su cuerpo, Padre, de, Señor Jesús, esa respuesta de cada una de las peticiones que han puesto mis hermanos, mis hermanas, delante de usted, Señor. Venga haciendo una hora especial, Padre, en esta hermosa hora, Señor amado. Venga obrando, Señor Jesús de Nazaret, esa sanidad, Padre. Venga derramando, Señor, en cada cuerpo, en cada vida, Padre. Porque nosotros, Señor Jesús, no sentimos lo que mi hermana y mi hermano siente, Padre. Pero usted conoce, Señor Jesús de Nazaret, muchas veces, Padre, lo de alrededor, las familias, amistades o lo que sea, Señor, le dicen, Padre, a las personas, que mucho se queja, que mucho acá, que mucho allá, Señor. Pero solamente la persona sabe lo que está pasando, Señor. Solamente la persona sabe hasta qué punto está ese dolor, Señor amado. Pero usted nos conoce, Señor. Usted conoce nuestro corazón, Señor. Venga derramando esa sanidad en cada uno de estas personas, Señor, de mis hermanos, de mis hermanas, Señor. Sea usted, Señor, respondiendo cada uno, Padre. Te clamo también, Señor, por mi hermana Vera Luz Escobar, Padre amado. De esa sanidad en su cuerpo, Señor Jesús de Nazaret. Venga obrando, Padre, en esa hermosa hora, Señor Jesús de Nazaret. Venga obrando en esos documentos, Padre, esa renovación, Señor Jesús, que ella te está pidiendo, Padre. Venga obrando, Señor Jesús de Nazaret. Venga obrando, Señor amado, en esta familia, Padre. Venga obrando, bendito Rey de Gloria. Sea usted, amado Dios, respondiendo esas peticiones que ellos tienen delante de usted, Padre. Te clamo también, Señor Jesús de Nazaret, por mi hermano Marlene, Señor. Por protección, Padre amado, en su casita, Señor Jesús, en su casa, bendito Rey. Venga obrando, Señor Jesús amado. Venga guardando, Padre. Manda a sus ángeles, Señor Jesús, alrededor, bendito Rey. Y sea, Señor Jesús, usted guardando su hogar, Padre. Guardando, Señor, lo que ella te pide, Señor Jesús. Derrama esas bendiciones sobre su vida, Señor, y todas aquellas personas que le rodean, Padre. Te clamo también, Señor Jesús amado, por mi hermana Noemí Guevara, Señor. De esa sanidad de mi hermana, Padre amado. Venga obrando en esta hermosa noche, Señor Jesús de Nazaret. Y hacia aquellos que están conectados, Padre. Venga obrando, Señor Jesús amado. Aquellos también que están juntamente en clamor, Señor. Aquellos, Padre Santo, que tal vez no están en una red social, Señor. No tienen la radio puesta, Padre. Pero están en clamor, Señor. Ahí donde ellos se encuentran, llegue con gran poder y gran gloria y bendice su vida poderosamente, Señor. Te clamo también, Padre, por mi hermano Marvin Ramírez Espinosa, Señor. Sea usted dando esa carta de libertad, Padre, lo declaramos siervo suyo, Señor. Lo declaramos, Señor Jesús, limpio, Padre, de la mente, Señor. Venga cambiando todo pensamiento, bendito Rey. Venga cambiando, Señor Jesús de Nazaret, toda trampa del enemigo, Padre. Venga haciendo una obra especial, Señor, de aquellos, Padre Santo, que necesitan, amado Dios. Esa carta de libertad, Señor, yo sé, Padre, yo sé que solamente usted es digno, Padre Santo, de juzgar a aquellos, Señor Jesús, que cometieron un error, porque todos hemos fallado, Señor Jesús, todos hemos pecado delante de usted, Señor Jesús amado. Pero usted ya llevó, Señor Jesús amado, esos pecados en la cruz del Calvario. Usted ya pagó el precio, Señor amado, de nuestras enfermedades, Señor Jesús de Nazaret. Aquellas enfermedades que no son nuestras, Padre. Pero usted, Señor Jesús amado, ya las pagó, Padre Santo, en esa cruz del Calvario, Señor. Solamente de creerte con fe, Padre. Solamente de confiar en usted, bendito Rey de Gloria. Usted ya sabe, Señor, que aquella hermana te iba a fallar, Señor. Usted ya sabe, Señor, en qué momento nosotros te vamos a fallar, Señor Jesús. Pero aún así, Padre, tú nos has amado con amor eterno, como dice tu palabra, Señor. Aún así, usted vino a entregar a ese Hijo unigénito para entregar su vida por cada uno de nosotros, Señor. Obra con poder en cada corazón, Señor Jesús amado. Obra en esta hermosa noche, Señor. Así en cada uno de aquellas personas que están en ese lugar padeciendo, Padre. Porque nosotros podemos decir, están bien, Señor Jesús. Están bien, tienen alimento, Padre. Tienen techo, Señor. Pero solamente usted conoce, Señor Jesús, si los maltratan, Padre. Solamente usted conoce si padecen, Señor Jesús amado, de alguna enfermedad que les agobia, Padre. Porque cuando están en esos lugares, Señor, muchas veces no hay importancia, Padre. Hasta que ya se agravan, Señor Jesús, o fallecen, Padre Santo. Pero ten misericordia. Bendito Rey, ten misericordia de esas personas que están en ese lugar, Señor. Deles una nueva oportunidad, Padre, porque ¿quién somos nosotros para señalar, para juzgar al hermano, para juzgar a la hermana, Padre? ¿Quiénes somos nosotros, Señor? Si solamente usted tiene el derecho en aquel día a venir a juzgar, Señor, y todos, absolutamente todos vamos a entregar nuestra propia cuenta, Señor. Esa cuenta que es individual, Señor. Esa cuenta, Padre Santo, que allá en el libro de la vida, en el libro de cada día, Señor Jesús amado, está, Padre Santo. Y en aquel día, ¿quién podrá, Señor Jesús de Nazaret? ¿Quién podrá mantenerse de pie, Padre? Venga obrando en esta hermosa noche, Señor, por la vida de mi hermana, Señor Jesús, Rosita, Padre Santo, y en su tío Dagoberto, Padre. Venga obrando en su vida, Señor Jesús amado. Venga dando lo que ellos necesitan, Señor, esa bendición de lo alto, Padre. Ellos están en clamor también juntamente con cada una de mis hermanos, de mis hermanas, Señor. Obra con poder, Señor Jesús, en diferente hora del día, que mis hermanos también se pongan, Padre, a clamar, Padre Santo, a pedirte a ti, Señor. Yo sé que usted va a escuchar, Padre amado. Yo sé que usted va a escuchar esa petición de cada uno, Señor. Te clamo también, Señor Jesús, por este varón Miguel Ángel Martínez, Señor Jesús amado. Te clamo por este varón Miguel Ángel Martínez, Padre. Por su hermana, por liberación de cárcel, bendito Rey. Venga orando, Señor, en esta hermosa noche, bendito amado Dios. Sea usted tomando el control, Padre, que en esos abogados que están enseñando, llevando sus casos, Padre. Sea usted dándole sabiduría, entendimiento, Padre amado, discernimiento, bendito Rey de Gloria. Que sea, Señor, aquel juez, Padre amado. Que sea, Señor Jesús de Nazaret, poniendo, Padre amado, todo, Señor, todo que sea justo, Padre. Venga obrando, bendito Rey, en esta hermosa hora, Señor amado. Te clamo, Señor Jesús de Nazaret. También, Padre amado, por mi hermano Ismael Asensio, Señor Nolasco, Padre, de esa sanidad divina, Señor. Sea usted quitando todo lo que estorbe, Padre. Venga ministrando desde la coronilla, la planta de los pies, Señor Jesús. Quitando, Padre Santo, todo lo que esté estorbando, Padre. Venga haciendo una obra especial, amado Dios. Gracias te damos, Señor, por este tiempo de clamor, Padre. Gracias te damos, Señor Jesús, porque solamente usted lo hace posible, Señor. Solamente usted hace posible que estemos juntamente, Padre, todos reunidos, Señor amado, en clamor pidiéndote, Padre. Solamente usted, Señor Jesús, así como es la petición, así es el sacrificio, así es aquello, Señor Jesús, que uno hace para usted, Señor. Sabemos que solamente usted tiene, Señor, el poder de contestar a cada uno, Padre. Te vengo clamando por mi hermana Ismael Ascensio Nolasco, Señor. De esa sanidad completa su vida, Padre. A todos los que están a su alrededor, a su familia, venga guardando sus salidas, sus entradas, amado Dios. Sea usted respondiendo cada una de las peticiones que ellos tienen delante de usted, Señor amado. Venga obrando, Señor Jesús, en la familia Bartón, Padre. Venga obrando, Señor Jesús, déles fuerza, déles fortaleza, amado Dios. Déles consuelo, Señor Jesús de Nazaret. Por ese familiar, Señor, que se ha extraviado, Padre. Sea usted, Señor Jesús amado, dándoles la dirección, Señor. Usted conoce, Padre, dónde ese familiar está, Señor Jesús amado. Usted conoce, Señor Jesús amado, a dónde se encuentra, Padre. Porque sabemos que no nos podemos esconder, Señor, del ojo divino que eres tú, Padre. Usted conoce, bendito Rey. Sea usted, Señor, poniéndole sentir a esta persona que está extraviada para que vuelva a casa, Padre. Sea usted, Señor Jesús amado, el que le dé razonamiento, Señor Jesús. El que le dé sabiduría, entendimiento, Padre. Para que vuelva y se acerque a su familia, Señor, o tan siquiera vista, Padre Santo. Obra con poder a aquel que conoce y sabe dónde está esta persona, Padre. Sea esa persona llamándolo, Señor Jesús, a las familias, Padre. Y dándole, Señor Jesús, dándoles información de esta persona, Señor amado. De este familiar, Señor Jesús, ya sea hombre, ya sea mujer, Señor. Sea usted tocando aquellos corazones, Padre. Aquellos corazones, Señor Jesús de Nazaret, que saben alguna cosa, alguna información, Señor. Y que ellos hablen, Padre. Que ellos den, Señor Jesús amado, esa información, Señor. Muchas veces están hasta en los periódicos, Padre. Están, Señor, en las noticias, amado Dios. Pero muchas veces no se sabe nada, Señor amado. A veces por miedo, Señor. A veces, Señor Jesús, son cosas, Padre Santo, que son inevitables, bendito Rey. A veces son pérdidas de memoria, Señor, y la persona no sabe dónde está, Señor. Pero sea usted dando, Padre amado, esa sabiduría, ese entendimiento, Señor amado. Venga obrando, Señor, y que esta persona pueda regresar a su hogar, Señor Jesús. Porque qué doloroso ha de ser para la familia estar angustiado, Señor. Estar, Padre Santo, en aquello, Señor, en aquella incógnita, Padre. En no saber nada, Señor Jesús, en esa deriva, Padre amado. Y eso, Señor Jesús, que no sabe en dónde ir, Padre, dónde buscar, Señor amado. Pero usted, Padre Santo, usted lo conoce, usted sabe, Señor. Todos los que vienen, Señor Jesús, a pedirte a ti, saben que van a tener esa respuesta, Padre. Todos saben, Señor Jesús, que usted ya sabe, Padre. Usted ya sabe, Señor Jesús, lo que pasa en nuestra vida, Señor. Usted ya sabe, Señor Jesús, de qué tenemos necesidad, Padre. Usted ya conoce, Señor Jesús amado. Te vengo clamando también por mi hermano Oscar, Señor. Dele sanidad en su cuerpo, Señor Jesús. Usted ya conoce, Señor, por quién clamamos, Padre. Nosotros muchas veces, Señor, no mencionamos, Padre Santo, ese apellido, Padre. Pero usted ya conoce, Señor Jesús. Usted ya conoce de quién hablamos, Señor. Usted ya conoce, usted ya sabe, Señor amado, aquella persona que puso en su corazón, Señor, ese anhelo, Padre. Esa petición, Señor, desde antes que la pusiera en su corazón, usted ya la conocía, bendito Rey. Te clama a él, Señor, por sanidad, Padre. Venga quitando todo mareo, Señor Jesús, todo lo que esté estorbando en su cuerpo, Señor Jesús amado. De esa sanidad total en su cuerpo, desde la coronilla a la planta, a los pies, Señor. de esa sanidad, Señor amado, desde la coronilla a la planta de los pies, Padre. Venga quitando lo que estorbe, bendito Rey. Venga quitando, Señor Jesús amado, esos mareos, esa debilidad, Señor. Inyecta esa vitamina de lo alto, Padre. Venga poniendo calcio, Señor Jesús amado. Venga quitando, Señor, tu anemia, todo lo que está estorbando en su cuerpo, bendito Rey. Solamente usted conoce lo que mi hermano tiene en su cuerpo, bendito Dios. Venga quitando y dando esa sanidad completa desde la coronilla a la planta, a los pies, Padre. Toda debilidad, Señor, todo, Señor, lo que está estorbando, Padre. Te vengo clamando también por mi hermana Ana López, Señor. Venga dando esa sanidad en su cuerpo, Señor Jesús. Venga quitando ese insomnio, Padre. Venga quitando todo lo que estorbe, Señor Jesús de Nazaret. Lo que uno necesita es acercarse cada día más a ti, Padre amado. Muchas veces por eso da insomnio, Padre. Porque usted quiere, Señor Jesús, que pongamos de nuestra parte, Padre amado. Y te clamemos, Señor, que dediquemos un tiempo a ti, Señor amado. Muchas veces también, Señor Jesús, se debe, Padre, a alguna vitamina que hace falta en nuestro cuerpo, Señor. Propósitos lindos tiene usted para cada uno, propósitos hermosos, Señor. Solamente, Señor, es de ver, Padre, con esos ojos espirituales, Señor. Solamente, Señor Jesús, es de buscarte sediento, Padre. Buscarte como el oro, como la plata, Señor Jesús. Si solamente te buscáramos a ti, Señor Jesús, de esa manera, qué bendecidos y bendecidas fuéramos, Padre. Gracias, Señor, por estos momentos de clamor, Señor. Por estos momentos, Padre, que usted hace, Señor, posible, bendito Rey. Porque nosotros lo podemos, Señor Jesús amado, dedicar, Padre, pero solamente usted, Señor amado, es el que reciba, Señor, es el que recibe, Padre. Te clamo también por mi hermana Veraluz, Señor, de Escobar, Padre amado. El día miércoles tiene entrevista, Padre. Tiene entrevista, bendito Rey, que a ella le vaya bien, Señor. Venga haciendo una obra especial, Padre amado. Venga preparando eso que ella necesita, ese trabajo, me imagino yo que es, Padre. Venga obrando, Señor Jesús, en ese trabajo, Padre amado. Venga obrando y dándole esa respuesta, Señor Jesús de Nazaret. Que todo le vaya bien, Padre. Mira, Señor Jesús, que ella puso esa petición delante de usted, Padre. Porque sabe que solamente usted puede hacer una obra especial y abrir esa puerta de bendición, Señor. Hacia aquellas personas que no tienen trabajo, Señor Jesús. Sea usted respondiendo, Padre. Y sea usted, Padre amado, preparando ese trabajo de bendición, Señor. Sea usted, Padre Santo, el que sea que le dé esa bendición de trabajo, Señor, a cada vida, Padre. A cada persona que lo necesita, Señor. Un trabajo, Padre Santo, que se ponga de acuerdo, Señor amado. Esos horarios, Señor, de tiempo de culto, Padre. Porque muchas veces, Señor Jesús, el trabajo es bendición, pero también quita la bendición, Señor, de congregación. Un trabajo, Padre Santo, que se ponga de acuerdo, Señor amado, esos horarios, Señor, de tiempo de culto, Padre. Porque muchas veces, Señor Jesús, el trabajo es bendición, pero también

vida, Padre amado. Te clamo también, Señor Jesús, por mi hermano Alexander Armando Saldaña, Señor, de esa sanidad en su cuerpo, Padre, de la coronilla a la planta de los pies, amado Dios. Sea usted respondiendo esas peticiones delante de usted, Padre. Sea usted, Señor Jesús, respondiendo a cada uno de mis hermanos, de mis hermanas, amado Dios. Venga guardando nuestra vida, nuestro caminar, Señor Jesús. Aquellos que pusieron esa petición delante de usted en este hermoso programa, Padre. Sea usted bendiciendo esas vidas también, Señor, aquellas personas que no lo pusieron, Señor, por X motivo, Padre. Pero sé que usted va a responder a cada uno de mis hermanas, de mis hermanos, Señor. Sea usted, Señor, respondiendo cada petición, Señor Jesús. Venga obrando en cada corazón, Padre. Te clamo, Señor Jesús, por Lilian Meléndez también, Padre amado. Te clamo por esta vida, bendito Rey, que el 19, Señor Jesús, de este mes la van a operar, Padre. Pero yo sé que solamente usted, Señor Jesús de Nazaret, solamente usted es nuestro médico por excelencia, amado Dios. Venga haciendo una obra especial, Señor, en Lilian Meléndez, Padre amado. Venga haciendo una obra especial, Padre, que ella no tenga necesidad de entrar en ese quirófano, Padre. Y si yo logro entrar, Señor Jesús, sea usted tomando el control, Padre, haciendo esta operación completa, Padre, poniendo sus órganos nuevos, Señor. Ya está la fecha, Señor Jesús, de operación del 19 de este mes, Padre. Pero yo sé que usted es fiel y verdadero y va a hacer una obra especial, Señor. Va a poner su mano de poder, Señor Jesús. Va a poner su mano de misericordia sobre esta vida, Señor. Y va a ser una obra especial, Padre, y la salud de ella, Señor Jesús, en la salud de Lilian Meléndez, Padre, de mi hermana, Señor amado. Venga obrando en esta hermosa hora, Señor, en su hija también, Padre. Venga obrando, Señor Jesús, en la hija de mi hermana Lilian Meléndez, también, amado Dios. Venga, Señor, haciendo una obra especial, Padre, en la salud de ella, Señor, porque muchas veces nos enfermamos, Señor Jesús, de preocupación, Padre, nos enfermamos, Señor Jesús amado, por X motivo, Padre, hoy ya llega nuestro día, nuestro tiempo de enfermarnos, Señor. Pero sea usted quitando toda enfermedad, Señor, todo lo que estorbe en cada vida, Señor. Administra, bendito Rey. Venga quitando todo dolor de cabeza, Señor, todo dolor de planta de los pies, amado Dios. Todo lo que esté estorbando, venga quitándolo, Señor Jesús. Aquellos que tienen problemas con su columna, Señor amado. Aquellos, Padre Santo, que tienen hígado graso, Señor. Aquellos, Padre Santo, que tienen la respiración, Señor Jesús, que cada día les agobia más, Padre. Te vengo clamando también por Macy, Señor segundo, Padre. Mira, Señor Jesús de Nazaret. Ese quiste que está creciendo en su nariz, Padre, venga quitando todo lo que estorbe, Padre, todo lo que esté obstruyendo su respiración, Señor. Te vengo clamando por esa niña, Señor Jesús amado, por esa niña, Padre Santo, venga haciendo una obra especial, Padre. Guárdala, Señor, desde la coronilla a la planta de los pies, Señor Jesús. Un propósito tiene, Señor Jesús, para su madre, bendito Rey. Un propósito tiene para Ivón II, Señor Jesús amado. Sea usted tocando su corazón, Señor. Que ella pueda, Señor amado, acercarse a tus caminos, bendito Rey. Que ella pueda, Señor Jesús, hacer ese reconcilio contigo, Señor amado. Que ella pueda, Padre amado, que usted entre en su corazón, Señor Jesús de Nazaret. Que ella pueda abrir esa puerta, Señor, de su corazón, Señor Jesús, para que usted more en él, Padre. Que no haga falta ese alimento en su mesa, Señor. Esa bendición de lo alto, Padre. Así también en Catherine II, Señor Jesús de Nazaret. En Jonathan, en Valeria, Señor Jesús. En Edwin, Padre. En mi hermana Carmen, Padre Santo, te vengo clamando. En mi hermano, Señor Jesús René, Padre Argumedo, bendito Rey. Inyecta esa vitamina de lo alto, Padre. Venga quitando todo ardor, Señor Jesús.

todo dolor de la planta de sus pies, Señor Jesús amado. Venga dando esa sanidad en su cuerpo, desde la coronilla de la planta de los pies, Padre. En esa enfermedad de diabetes, Señor Jesús, que sea, Padre, quitada, bendito Rey amado. Te clamo, Señor Jesús, por Ana Lilian, Padre. Venga quitando toda alergia, Señor, por ti, mi hermana, Padre amado. Todo lo que esté estorbando en su cuerpo, Señor, venga ministrando desde la coronilla a la planta a los pies, Señor. Venga quitando todo lo que estorbe, Padre, en su cuerpo, que no falte ese alimento en su mesa, Señor. Esa bendición, Señor, venga derramando, Padre. Y así el Señor Jesús en aquellas personas, Señor amado, que están a su alrededor, amado Dios. Venga obrando, Señor Jesús de Nazaret. Te vengo clamando, Padre, por mi hermano José Rodríguez, Señor amado. Venga dando esa sanidad divina, Padre Santo, desde la colonia a la planta de los pies, Padre. Aquellas peticiones que tiene delante de usted, mi hermano José Rodríguez, Señor, sea usted respondiendo, Padre amado. Sea usted contestando esas peticiones, Señor Jesús de Nazaret. Venga obrando en esta hermosa tarde, Padre. Obra con poder en cada vida, Señor, en cada corazón, Señor Jesús amado. Que te han clamado, que te han pedido, Señor Jesús, en esta hermosa radio, Padre. Sea usted respondiendo a cada petición, Señor. Aquellos que mandan un mensaje, Padre. Que manda, Señor, esa petición ahí, Señor, en la radio, Padre. Sea usted, Señor, respondiendo a cada uno, Padre amado. Aquellos que escriben en diferentes redes sociales, Señor Jesús, por esas peticiones, Señor amado. Sea usted respondiendo, Padre. Venga obrando en esta hermosa hora, Señor. Gracias te doy, Padre, porque nos has permitido estar en clamor, Señor. Porque nos has permitido, Señor, disfrutar esta hermosa lluvia, Señor. Gracias te damos también por el sol que día a día nos muestras, Padre. Que nuestros ojos se abren, Señor. Pero es por tu misericordia, Padre. Porque nos das aliento de vida cada día, Señor amado. Porque así a ti te place, Señor. Gracias, oh poderoso Rey, por mi hermana Blanca Lilian, Señor Jesús de Nazaret. Gracias, Señor Jesús amado, por mi hermana Reina, Padre. Venga siendo una hora especial, Señor, en sus vidas, amado Dios. Derrama esa bendición, Señor. Porque sabemos, Señor Jesús, que son de bajos recursos, Padre. Pero usted de todos sus hijos, de todas sus hijas, tiene el cuidado, Señor. Y usted da ese alimento, bendito Rey. Gracias, Señor, por estos momentos de clamor, Padre. Gracias, bendito Rey de gloria, por los animales también, Señor Jesús amado. Porque, Señor Jesús, nosotros les tomamos cariño, Padre. Tomamos el control de cada uno de ellos, Padre. Te clamo también por Itan, Señor Jesús amado. Te clamo por este niño, Señor. Sea usted poniendo haciendo una obra especial en su vida, Señor. Hágalo un niño normal, Padre. Hágalo un niño, Señor Jesús, que crezca, Padre Santo. Que crezca normalmente como los otros niños, Señor Jesús amado. Que cada músculo, que cada, Señor Jesús, aquello que él tiene, Señor, en su cerebro, sea quitado, Padre. Poniendo un cerebro nuevo, Señor. Que se vaya a acostar, Padre, cuando él se levante, Señor amado. Al día siguiente, ya sea, Señor Jesús, como los demás niños, Señor amado. Amado, venga obrando, Señor, en esta hermosa hora, Padre. Venga obrando, Señor Jesús de Nazaret, allá donde está aquella necesidad, Señor. Allá donde está aquella necesidad de tu presencia, Padre. Donde está aquella necesidad de esos alimentos, de esa sanidad, Señor amado. Venga obrando, Señor. Venga obrando en aquellas personas, Padre, que se han alejado de tus caminos, Señor, que han puesto peticiones delante suyo y no han visto respuestas al instante, Padre, y se han alejado, Señor, hágalas volver, amado Dios. Toca aquellos corazones, Señor Jesús de Nazaret. Porque el amor de muchos se ha enfriado, Padre. Pero usted está a las puertas, Señor Jesús. Usted está con los brazos abiertos, amado Dios. Aquellas personas, Señor Jesús de Nazaret, que no, Señor, no vieron esa respuesta, Padre. Porque no es a nuestro tiempo, es a tu tiempo, Señor Jesús. Hágalas volver, Señor Jesús amado.
porque usted está a las puertas, Padre. Usted nos espera con los brazos abiertos, Señor. Aquellos que se han alejado, Señor Jesús, porque te han fallado, Padre, porque han pecado contra ti, Señor amado. No sabemos, Señor Jesús, en las situaciones que se encuentran, Señor. Muchas veces, Padre amado, se han alejado de usted, Padre, porque te han fallado, Señor, y se creen no dignos, amado Dios. El enemigo les ha minado la mente, Señor. Pero solamente usted, Señor, tiene el poder de juzgar, Padre. Solamente usted tiene, Señor Jesús, en aquel día, Señor amado. Y entregaremos esa cuenta con usted, amado Dios. Toca esos corazones, Señor. Venga tocando esos corazones, Padre. Usted está con los brazos abiertos esperando a que, Señor. Si usted vino por pecadores, Señor Jesús. Si todos pecamos y estábamos constituidos en la gloria de Dios, amado Dios. Nadie es perfecto, Padre. Nadie somos perfectos, Señor. Solamente usted es perfecto, Dios amado. Solamente usted es perfecto, Padre. Aquellos pastores que están desanimados, Señor, sea usted dando nuevas fuerzas, Señor, como el águila, como el búfalo, Padre. Sea usted, Señor Jesús de Nazaret, haciendo una obra especial en cada vida, Padre. Sea usted respondiendo, Señor, esas peticiones delante de usted, Señor Jesús. Las ponemos en estos momentos, Señor, porque no es fácil, Señor Jesús amado, no es fácil estar al frente, Señor amado, de una iglesia, de un ministerio, Señor. Pero así a usted le ha placido, Señor Jesús. Cuando usted elige, Señor, a sus siervos, Señor amado, usted ve algo especial en cada uno de nosotros, Padre. Usted ve algo especial, Señor Jesús de Nazaret. Tal vez las personas no lo vean, Señor, pero usted conoce nuestro corazón, Señor Jesús. Usted conoce nuestro corazón, Señor amado. Venga obrando, Padre Santo. Venga obrando, Señor, en aquellos, Señor Jesús, que están desanimados. En aquellos que tienen depresión, Padre, que tienen ansiedad, Señor. Aquellos que ya no quieren vivir, Señor Jesús. Que dicen ya no tener motivo para estar en esta tierra, Señor. Venga quitando ese pensamiento del enemigo, Señor Jesús. Venga haciendo una obra especial, reconstruyendo, Señor, esos hogares, Señor, que el enemigo ha venido a destruir, Padre. Esos matrimonios, Señor Jesús, que están colapsados, Padre, que se están divorciando, Señor, que ya no quieren, Padre Santo, ya no quieren, Señor Jesús, estar unidos, amado Dios. Muchas veces son matrimonios, Señor, que hicieron ese pacto delante de usted, Padre. Que están casados, que hicieron, Señor, esa presentación en una iglesia, Señor. Y ya no quieren estar, Señor, ya no quieren, Señor Jesús, reconstruir, ya no quieren, Padre amado, estar juntos, Padre. Pero sea usted, Señor Jesús amado, quitando toda trampa del enemigo, Señor. Sea usted el centro de esos hogares, Señor Jesús. Venga obrando en aquellos niños que se han quedado huérfanos, Padre, que no tienen ni un padre, ni una madre, ni un responsable, Señor Jesús amado. Sea usted dándoles consuelo a estos niños, a estas niñas, Señor. Gracias te damos por estos momentos de clamor, Padre. Aquellos que están en cabina, sea usted bendiciendo sus vidas, amado Dios. Dándole sabiduría y entendimiento cada día más, Padre. Esa respuesta de los cielos, Señor Jesús amado. Sea usted contestando esas peticiones, Señor. Te clamo, Padre amado, por él y Padre Alberto, Señor Jesús. Te clamo por ese varón, Señor Jesús. Por Erita de Alberto Tejada Rodríguez, Señor. Sea usted, Señor, quitando esos vicios, Señor. Sea usted cambiando esos pensamientos, Padre. Esa adicción que él está, que ha tomado, Padre amado. Sea usted limpiando esa sangre, Señor. Venga poniendo, bendito Rey de Gloria. Venga
poniendo, Señor, nuevos pensamientos, Jesús amado. Mira cómo lo anda el enemigo, Señor Jesús. Él ha sido siervo tuyo, Señor Jesús. Sea usted, Padre, quitando todo lo que estorbe en su cuerpo, Señor. Sea usted, Padre Santo, limpiando esa sangre, Padre. Sea usted quitando ese vicio de alcoholismo, Señor Jesús amado. Obra con poder, Señor Jesús, limpiando esa vena, Padre. Mira dónde Él se encuentra, Señor, que anda el Señor Jesús en las calles ya, Padre Santo. Sin rumbo, sin esperanza, Señor Jesús. Solamente esperando, Padre Santo, el día, Señor Jesús, de Nazaret. Que ya no estará en esta tierra, Señor, pero usted es fiel y verdadero, Padre, y usted puede levantarlo para un testimonio vivo, Señor. Obra con poder, Señor Jesús de Nazaret. Te clamo por estas personas que tomaron a bien patrocinar estos momentos de clamor, Padre. Porque qué bendición es para cada uno, Señor, este hermoso programa, Señor. Qué bendición es para cada uno, nos llena de fe, Señor, nos llena, Señor, cada día más, Señor Jesús, de tu presencia, nos da fortaleza, nos da fuerza, Señor Jesús. Gracias, Señor Jesús, porque todo lo hacemos para su gloria, para su honra, Padre. Todo lo hacemos para usted, bendito Rey de Gloria. Gracias, Señor, porque usted está, Señor, respondiendo cada petición. En nuestro corazón está confiando en usted, Señor. Está seguro en usted, Padre. Gracias, bendito Rey, por la familia Turcio, Señor. Gracias, Señor Jesús, porque ella tomó a bien patrocinar estos momentos de clamor en Santa Ana, Señor. Gracias, Señor Jesús, bendice, Padre, que sobreabunda en su mesa, Padre. En sus mesas, Señor Jesús, en su manos, Padre Santo, que ella, Señor Jesús, ya no pueda agarrar tantas bendiciones que usted va a derramar en su vida, Señor. Gracias, bendito Rey, también por mi hermana, Padre, por mi hermana Rosaela, Señor, que tú le has puesto en su corazón también patrocinar allá en Sonsonate, bendito Rey, que tú tocaste ese corazón de mi hermana Rosaela, Señor, y ha bendecido, Señor Jesús, desde ya su vida, bendito Rey. Ha sido usted, Señor, fiel y verdadero, Señor. Gracias, bendito Rey de Gloria, por cada vida, por cada corazón, Señor. Gracias porque pusimos esta petición delante de usted, Señor Jesús amado. Gracias te doy, Señor Jesús de Nazaret, por mi hermano Luis Ángel también, Señor Jesús de Nazaret. Venga guardando su vida, Padre, inyectando esa vitamina de lo alto, Padre, en su cerebro, Señor Jesús. Sea usted, Padre, derramando esas bendiciones, Señor. Venga guardando todos aquellos negocios, Padre. Todos aquellos negocios, Padre Santo, que el enemigo quiere poner trampas, Padre Santo. Que quiere poner, Señor Jesús, calamidad, bendito Rey, pero fiel y verdadero es usted, Señor, y viene guardando esos negocios, Señor. Mande sus ángeles, Padre Santo, venga ministrando, bendito Rey. Lo venimos poniendo en tus manos, Señor, en esta hermosa hora, bendito Rey amado. Gracias, Señor, porque usted ha escuchado nuestro corazón, nuestras peticiones, Señor amado. Gracias, oh poderoso Rey, por toda su fidelidad que cada día pone en nuestra vida, Señor. Porque es de alabar y glorificar tu nombre día con día, Señor Jesús. Gracias por los demás países, Señor. Dele fortaleza, Señor Jesús. Tenga misericordia por aquellos países que están en persecución, que están en terremotos, tsunamis, Señor Jesús. Tu palabra se está cumpliendo, pero ten misericordia de cada uno, Señor amado. También de nuestro país, El Salvador, Señor. Gracias, bendito Rey de Gloria, por estos momentos de clamor, Señor. Gracias, bendito Dios. Amén.

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2: Son dos versículos o tres, ya lo vamos a ver, donde aparece ahí cuando Jesús habla de yugos. Quiero que lea la escritura conmigo en el libro de San Mateo, capítulo 11, lo tiene ya, de San Mateo, Evangelio según San Mateo, capítulo 11. Cristo amó tanto a su pueblo Israel. Recuerde que él era un judío y él vino a su pueblo, pero también vino a nosotros. Y toda la porción desde el versículo 25 se refiere a Jesús cuando él dice: Padre, yo te alabo porque todas estas cosas pues tú las has dado a los niños. Pero luego dice el versículo 28, es una invitación, es la santa invitación que él hace a la gente, a las multitudes. Léalo conmigo, dice: Venid a mí, ¿qué dice el Señor? Venid a mí todos los que estáis trabajados y cargados, y yo os haré descansar. Versículo 29, llevad mi yugo sobre vosotros y aprended de mí, que soy manso y humilde de corazón, y hallaréis descanso para vuestras almas, porque mi yugo es fácil y ligera mi carga. Amén. Bien, cuando Jesús vino a la tierra, había un plan específico de parte de Dios. Un plan anticipado. Fíjese que la Biblia dice que antes que el mundo fuera, es decir, no había hecho Dios todavía, no había creado las cosas que nosotros vemos. Vaya, nosotros alcanzamos a ver el sistema planetario, nos enseñaron acerca de los planetas. Claro, hay más. Pero eso todavía no existía cuando Dios en su plan para con el hombre, aún ni había surgido el hombre. Y Dios ya tenía su plan específico con su Hijo, con Cristo, con el Espíritu Santo. Sabemos nosotros que la corona de la creación de Dios, Dios hizo todas las cosas, pero la corona de la creación fue el hombre. Usted bien lo sabe. Dios puso al hombre en el jardín, también le dio una mujer para que viviesen bien. Y Dios les deja la oportunidad de que ellos no sean como especie de, ¿cómo se dice? Que se manejan, marionetas, ¿verdad? Títeres. Eso debe usted quitarse eso de la cabeza. Dios le dio al hombre una facultad, una virtud, una cualidad, así lo crió. Que el hombre no se volvió un, yo sí voy a usar la palabra, no un títere de Dios, una marioneta de Dios que lo podía manejar a su antojo. No, Dios lo hizo, fíjense, con una cualidad que le dice: mira, esto que ves aquí, no lo vayas a comer, porque si lo comes, te va a venir algo malo. Y era el árbol de la ciencia, del bien y del mal. Desafortunadamente el hombre en esa libertad, fíjese, no se me distraiga, en esa libertad falló, aunque no fue el hombre directamente, sino la mujer, el engaño. Es decir, ahí entra ya el tirano, el diablo, en su estrategia de engañar, y engaña a la pareja, engaña a la mujer específicamente. El hombre no fue engañado, dice la Biblia. El hombre falló porque amaba tanto a su mujer, que él participa. Y de ahí nos vino la debacle a todos. Dice el Espíritu Santo en Romanos que el pecado entró. Mire qué mal tan terrible, ¿no? ¿Cómo es el diablo? Por eso el diablo hay que odiarlo, oiga, odiarlo, pero odiarlo. Y todo lo que huele a diablo, usted tiene que detestarlo, odiarlo y no quererlo. Y hacerle la batalla, ¿no? Mire, el diablo engendra por el engaño el pecado, y el pecado se metió a la profundidad del corazón del hombre, de la pareja, y lo desfiguró porque nosotros teníamos la imagen. Oiga, la imagen de Dios. Esa imagen, no estoy hablando de que el físico, sino sobre todo en lo que es la justicia, la rectitud y la santidad. Y eso se deterioró como quien tiene un espejo muy lindo y lo tira al piso y se quiebra y queda el espejo quebrado. Así fue la imagen del hombre, se arruinó. El pecado vino a arruinarnos por completo, absolutamente. Todos, nadie se escapó. Todos los hombres. Y la desgracia es que Adán, al haber pecado, le engendra ese problema a sus hijos por la sangre. Y engendró el problema a Abel, y lo engendró Caín y Set, y ellos a los otros hijos. Y es una cadena hasta este día. Nadie puede decir, yo nací sin pecado. No, todos. Ahora, Dios tenía la respuesta. Dios no lo tomó por sorpresa. Mira, hijo, lo que hicieron estos. No, Dios ya sabía. Ya sabía toda esta estrategia satánica del diablo, ¿no? Y sabía cómo, porque algunos de ustedes quizá alguna vez han dicho, y entonces si lo sabía, ¿por qué no Dios intervino? Óigame, es que Dios pelea en buena lid. Y Dios le va a ganar se la ganó al diablo en buena batalla, ¿no? Entonces el diablo dijo, bueno, ya la hice. Oiga, ya la hice. El hombre se somete al diablo, el diablo se vuelve señor. Pero Dios tenía ya su plan redentor, su plan de salvación, su plan de rescate. Y fue en estas circunstancias que Dios le dijo al diablo mismo. Usted puede leerse Génesis 3:15 en su casa y le dice, se lo voy a parafrasear así. Así es que este es lo que has hecho, ¿no? Engañaste a la mujer. Pero ¿sabes una cosa, diablo? Que de la mujer van a ser. De la mujer van a ser quien te va a herir la cabeza. Es decir, quien te va a romper, quien te va a quitar el poder, toda facultad, y vas a quedar en la calle. De la mujer van a ser. ¿A quién se estaba refiriendo Dios cuando estaba hablando esto? A su hijo. Y esto Gálatas lo aclara, Gálatas 4:4 dice, y cuando el tiempo se cumplió, porque Dios no hace nada antes ni después, sino en su tiempo. Cuando el tiempo se cumplió, Dios envió a su hijo, nacido de mujer. Y aparece Cristo. Y Pablo le pone el sello y dice, y Cristo, dice, Cristo, el Hijo de Dios, nos ha librado del presente siglo malo. Entonces Cristo, cuando viene a la tierra, trae una misión. Oiga, una misión que cumplir. Ver al pobre hombre en una condición terrible, porque el pobre hombre es como meter un animalito allá en un pozo de lazo, en una cisterna, allá en la profundidad, y un animal, un pollito, digamos, que es indefenso, allá en la profundidad, y nunca va a salir de ahí si alguien no lo saca. Y ese pobre animalito estaría ahí muriendo poco a poco, porque no puede salirse. Así estaba el hombre, así estábamos nosotros. No podíamos hacer nada, absolutamente nada, para salvarnos. Nadie. Entonces fue necesario que viniera el propio Hijo Jesús. Fue así como Cristo aparece, viene a la tierra, toma cuerpo. Él toma cuerpo, se hace un hombre, igual que nosotros. Y cuando él comienza su ministerio, a los 30 años, dice Lucas, que comenzó su ministerio, él se dirige directamente a su pueblo. Va directo a su pueblo, a Israel. Y se encuentra que su pueblo estaba en una condición terrible, bajo el yugo. Fíjese que Israel sufría, ¿me están escuchando por este lado? Israel sufría de varios yugos. El yugo que más les dolía era el yugo romano. El yugo de Roma. Israel había sufrido la esclavitud no solo de Egipto en la historia, había sufrido la esclavitud de los asirios, la esclavitud de los babilonios. Luego, ¿por qué no una esclavitud indirecta de los medo persas, de los griegos? Y ahora Roma, que se enseñorea de ellos. Y ellos no podían dar un paso si Roma estaba ahí encima. Roma ahí tenía sus tropas, Roma les sacaba el dinero. Esa esclavitud romana ellos la detestaban y ya no la soportaban. Era un yugo. Y ellos decían, hay una promesa para nosotros. Dios ha dicho que nos va a dar un rey y que ese rey va a romper ese yugo. Lo estamos esperando. Ellos esperaban al Mesías. Ese era un yugo. Pero había otro yugo terrible. El segundo yugo que ellos sufrían. Primero este yugo romano, yugo político, se le puede llamar. El segundo yugo que ellos sufrían era el yugo religioso. Miren, hermanos, por eso usted debe ser cuidadoso cuando hay demasiada religiosidad, un espíritu religioso. Eso mata el alma, mata el espíritu. Porque el yugo religioso es una apariencia de piedad. Pero la gente nomás es de apariencia, pero por dentro es terrible. ¿Cuál era el yugo religioso? El yugo religioso estaba representado por los fariseos, por el Sanedrín, por aquellos señorones de barba larga, con una corona, una tiara en la cabeza, que decía santidad a Jehová, vestido de blanco. Oiga, vestido de blanco. Ellos se sentían puros, los fariseos. Los escribas y fariseos se sentían puros y miraban a los demás, y aunque fueran judíos siempre, pero miraban a los demás, los miraban de menos. ¿Ustedes se acuerdan aquella oración del publicano y del fariseo? ¿Cuántos se acuerdan de esa oración? Ahí deje ver usted el espíritu religioso. Y le decía el fariseo, el que se creía, yo no soy como este pecador. No soy como este publicano. Y yo traigo mis diezmos. Y yo doy todo. Y yo hago aquí. Y yo hago allá. Y el publicano, que no era religioso, era un pecador realmente. El publicano ahí tirado. Señor, soy pecador. No soy digno. Mire, mire qué diferencia, ¿no? Ese yugo religioso representado en los fariseos, representado en los ancianos, representado en las autoridades religiosas de ese tiempo, era un yugo terrible, al grado que Jesús les dice a esos fariseos, les dice, ustedes están poniéndoles cargas a ellos que ustedes mismos no las pueden llevar. Ustedes, les dice, ustedes son ciegos, guía ciegos. Ustedes, les dice Jesús a los fariseos, ustedes cuelan, están colando. Oiga, están colando los mosquitos, pero ustedes, les dice, se tragan los camellos. Ustedes, les dice a los fariseos, a los religiosos, son como sepulcros blanqueados que por fuera se ven bonitos, pero por dentro están corruptos, llenos de huesos de muerto. Terrible, ¿no? Era un yugo. Óigame, cuando la parte espiritual o religiosa, menos la religiosa, se vuelve yugo así de exigencia, perdóneme, pero eso no es el Evangelio. Si usted está perseverando como a la fuerza, y si no haces esto, te condenas, y si no haces esto otro, te vas al infierno, y si no haces esto, óigame, ese yugo. El Evangelio no es eso. El Evangelio es una experiencia con Cristo, una experiencia de amor, de entrega. Ese es el Evangelio.
3: Alabe a Cristo, hermano.
2: Era un yugo terrible, el yugo político de los romanos, el yugo religioso. Pero también había un yugo, y ese yugo todos los tiempos ha estado. Y era el yugo de la pobreza y de las enfermedades, y llamémosle así, aunque la Biblia no le llame así, pero llamémosle así, el yugo social. Oigan, el yugo social era terrible porque el pueblo de Israel tenía ciertas, así como las sociedades, habían capas de personas que tenían plata, que tenían dinero, pero habían capas de personas muy pobres. Pastor, ¿y dónde dice eso la Biblia? Ahí está en la Biblia. ¿Se acuerdan ustedes cuando llegaron a ofrendar unos ricos? ¿Lo han leído eso? Y que sacaban las cantidades de dinero. Y que no, y también ahí a la par aparece una pobrecita, una mujer pobrecita. Ahí está. Las capas de la sociedad israelí. Cuando Jesús dice que el mensaje que es para los pobres. Cuando Jesús le dice a Judas, siempre tendréis pobres. Es decir, la sociedad israelita, no crean ustedes que era de dinero. Sí, habían gente que tenía plata, pero habían gente pobre. Oiga, y muy pobre. Y digo, y muy pobre. Y en esas capas de pobreza, oiga, de pobreza, era donde, estaban las enfermedades ahí al día. Ahí estaban metidos los leprosos, en los pobres. Los leprosos. Ahí estaban toda la gente que estaba sufriendo de parálisis. Bastantes paralíticos, ciegos, en fin, mucha gente enferma. Y Cristo se encuentra con un pueblo cargado, con el yugo social encima de la economía, los impuestos los abatían, las enfermedades. Esta era la situación que estaba viviendo Israel, su pueblo. Así estaba cuando Jesús les dice estas palabras: vengan a mí. Mire, hermano, había tanta pobreza que Cristo tuvo que hacer, por lo menos en dos ocasiones, darle comer a la gente. Darle de comer a la gente. Que la gente tenía tanta hambre de él espiritual. Y algunos no era lo espiritual, sino que la comida, ¿no? Porque él se lo dice en cierta ocasión. Pero había mucha necesidad. Ahora, yo quiero que esto que vivía Israel lo traslademos hoy a nuestra sociedad. Que le demos una mirada a nuestra sociedad, a la gente que está allá afuera. ¿Y por qué no los que estamos dentro? Yo quiero preguntarle si nuestra sociedad, si nosotros, nuestra gente allá afuera, mira a las personas como su gente. Yo no entiendo por qué hay cristiano evangélico que se hace un muro entre él y el otro. Solo porque no es cristiano evangélico y ya no le habla. Y solo porque no es cristiano evangélico ya no le vuelve a ver. Y ya es un impío. Y es un impío. Y es un perro. Y ni lo vuelve. Eso es malo. Es nuestra gente. Óigame, es nuestra gente. Diga, nuestra gente. Jesús no hizo esa diferencia. Y por eso fue criticado. Porque Jesús se iba a meter precisamente allá donde estaba la necesidad. Jesús comía, oiga, comía con los más pobres. Jesús comía con la gente cuestionada socialmente. Y aunque no se oye bonito, las rameras también se acercaban a Jesús con mucha confianza. Ese es el Cristo. Ese es el Evangelio. La iglesia, hermanos, está llamada a esa misión. Ahora, esta sociedad no está exenta de estos yugos. Claro, estoy hablando en el sentido espiritual, ¿no? Hay un tirano que se llama Diablo Satanás. ¿Cómo se llama? Diablo. Y trabaja. Y hay veces que el cristiano ni se da cuenta. Pero el tirano, el que trabaja diariamente por mantener a la gente ciega, por mantenerla esclavizada, es el mismo diablo. Mire, es doloroso, un día de estos, un hermano sacó un listado de enfermos del VIH. Pero alarmante el índice. Es triste, ¿no? De cómo está nuestra nación, nuestro país. Óigame, nuestro país, ¿no cree usted que en el sentido propiamente social anda bien? Nuestro país es necesario de que la iglesia, como la antorcha, como el medio que Cristo usa, tome nota la iglesia, ¿no? Porque no solamente es el problema, diríamos, social en el sentido de que el invierno está ya haciendo las suyas con aquel que no tiene casa, que está metido en una champita, en un barranco. No solo es eso. El problema no solo es ese de que no, la salud está siendo un gran, es serio problema. Que la gente hace cola para que le den una cita y lo dejan a los 3 meses. El problema va más allá. Problema de salud es grave, pero el problema moral es gravísimo. ¿Sabe? Hoy, estos días que estamos celebrando, por ejemplo, o se va a celebrar el Día del Padre, es cuando muchos niños y niñas sufren. Sufren, porque el problema de su hogar es terrible. ¿Sabe qué me decía un jovencito que me tocó el corazón, me retorció? Y me dice, pastor, me duele, me dice, que mi padre, cuando yo tenía, me dice, 8 años, nos dejó. Y oigan, los papás y las mamás, tengan carácter. Se pelearon los dos viejos, se dijeron cosas, y ¿sabe qué hicieron? ¡Qué gran pensada! Se fueron a divorciar ante el juez. Y el juez lo que hizo fue llamar a los hipótesis y les dijo, ¿con quiénes se quieren ir? ¿Con su papá o con su mamá? La lógica, su mamá. Pero chiquitos. Entonces, ¿qué pasó? Se separaron. Y hasta este día, me dice el niño, el jovencito, me dice, hasta este día, mi padre no sé de él. Óigame, el problema social del país es grave por todos lados. La iglesia tiene que salir al encuentro en esta situación. Ahora vamos a enumerar los yugos que están atacando a la sociedad salvadoreña. Primero, el yugo del pecado. Ese yugo es gravísimo. Segundo, el yugo de las enfermedades. Tercero, el yugo de la muerte. La muerte se está empachando con mucha gente. Y cuatro, el yugo social, que se parece a Israel. Una iglesia que ha asumido el reto de ser la antorcha de Cristo en la tierra, no puede cruzarse de brazos. Muchas cosas podemos hacer nosotros acerca de esta sociedad. Vamos por partes. El yugo del pecado. El yugo del pecado es que la gente tiene que tomar conciencia de que hay acciones o actitudes nuestras que ofenden a Dios. Como se llame el pecado, usted puede ponerle nombre en su casa y sacar un listado. Como se llame el pecado, eso es ofensivo a Dios. Cometer un pecado voluntariamente y no reflexionar y cambiar de actitud, eso es cerrar las puertas de la bendición. Y es abrir las puertas de la maldición. Y oigan, papás, en la víspera se los estoy diciendo. Si quieres que tus hijos y tus hijas sean dichosos, sean felices, disfruten, tú tienes que sembrar ya. Pero si tú no lo haces, los vas a condenar quizá para mucho tiempo. Si no, mira la Biblia. Fue la actitud de Coré, el rebelde Coré, el que llevó a arruinar su hogar, y su mujer y sus hijos fueron a parar allá al mismo infierno, a las profundidades de la tierra. Fue la actitud de Acán, el que se estaba robando el lingote y los mantos babilónicos, los que lo llevaron a que lo apedrearan a él, a su mujer y a sus hijos. Él arruinó a su mujer y arruinó a sus hijos. La actitud. Oiga, uno debe reflexionar. No somos el crisol de la perfección, pero podemos ser sinceros. Señor, este pecado ya no, que pare, por favor, que ese yugo se rompa, Señor. Tú lo rompiste en la cruz del Calvario y yo quiero que se rompa. ¿Lo crees así? Diga gloria a Dios entonces, alabe a Jesús. Cristo rompió todos los yugos. Todos. Todos. Si usted está pasando una crisis realmente con un yugo que usted dice, no, es que yo no puedo, no te des por vencido. Haz lo que hacíamos en el campo, los jóvenes, con el palo encebado, ¿te acuerdas? ¿Quiénes se acuerdan del palo encebado? Ah, ¿verdad que sí? Allá ponían los 100 colones arriba, ¿no? Y todos los hipotes subiéndonos, porque como le ponían cebo al palo, ¿no? Y no se podía uno subir. Iba de batallar y ya casi llegando y allá, para abajo. ¿Qué es lo que tenía que hacer uno? Comenzar de nuevo. No darse por vencido. Y seguí otra vez, ahí mire, barrillando, y baja, y ay, ay, casi hoy si lo toqué, otra vez. Pues no insistíamos y éramos tan tremendos que nos poníamos polvo en las manos, todo para irle quitando el cebo al palo. Por último, agarrábamos el premio. ¡Ah! Lo tomé. Óyeme, no seas cobarde, hombre. Es posible que estés bajo el yugo de un pecado. Y tú lo sabes. Pero Cristo, óyeme, Cristo no es figura ni es un muñeco. Cristo es poder. Todo el poder rompe. Él rompe. Todo yugo se rompe. Sí, diga sí. Me gusta la expresión sí se puede. Diga sí se puede. Porque en Cristo todo lo podemos. Y después solo vas a mirar tu pasado y decías, mi pasado. Sí, hombre. Ese yugo muchas veces, hermano, no se le toma cuenta. Y hace estragos en la familia. No. Cristo quiere limpiarnos de todo pecado. Porque la sangre de Cristo nos limpia de todo pecado. Diga, la sangre de Cristo nos limpia de todo pecado. Va a ser victorioso. Pero hay un segundo yugo en la sociedad que está batiendo y eso son las enfermedades. Aquí duele, sinceramente, no. Duele con el corazón saber de casos y más casos y más casos. Pero yo he dicho una cosa, tal vez no tiene mucho sentido decirla. ¿Cómo vamos a ver el poder de Dios y la mano de Dios si no es a través de una circunstancia? ¿Cómo pudiéramos decir que tenemos un Cristo que sana si no hubieran enfermos? ¿Verdad que sí? Aquí ha habido gente que se ha sanado de cáncer. Por ahí hay una jovencita, había una jovencita que ya le íbamos a enterrar, ¿no? Ya. Solo las coronas de ciprés faltaban. Pero mire, el Señor la rescató. Y es una joven bien guapa. Y me dice, solo estoy esperando a ver quién se casa, me dice esto. Así es, ¿no? El Señor la sanó de cáncer. Aquí se ha sanado la gente de cáncer. Oye, aquí se ha sanado la gente de cáncer. Aquí se han sanado niños descartados. Y no es porque seamos la crema y nata de la mantequilla. Si Cristo lo está haciendo por todos lados, porque Cristo tiene todo el poder para sanar. Así es. Rompe los yugos de la dolencia, rompe los yugos de las enfermedades, los rompe. Y quiere romperlos ahora. Y diga, quiere romperlos ahora. Por sus llagas se rompe el yugo. Solo es de creerlo. Créalo, créalo. Miren, lindo ver en la Biblia cómo personas descartadas, descalificadas, desahuciadas, ya no había otra. Se fueron a buscar a Jesús y encontraron su respuesta. ¿Usted cree que la señora aquella del flujo no se había gastado todo y no había ido donde los mejores médicos? Se gastó todo y le dijeron, bueno, pero tenés que ir. Y es ahí donde uno tiene que dar el paso. Nunca se canse de venir a Jesús suplicándole. Nunca se canse, sea perseverante hasta que reciba. Haga todo el sacrificio y el esfuerzo que sea necesario. ¿Usted cree que esta pobre mujer toda pálida y bueno, desgastada por la enfermedad, 12 años de flujo? Y ella dijo, no, yo voy. Si yo lo toco, recibo. Esa es la fe. La perseverancia, la insistencia. Hay gente, hermano, que no se sana en una semana, pero insiste. Un mes insiste hasta que el Señor hace su obra. Y Dios sabe cómo hacerlo, ¿no? Así que cree que el Señor Jesucristo rompe ese yugo. Y ya lo rompió en la cruz del Calvario, dígame. Ya fue roto. Por su llaga fuimos nosotros curados. ¡Aleluya! Yugo de las enfermedades. Vamos con otro yugo que sufre la gente. ¿Cuál es? El yugo de la muerte. Mucha gente se está muriendo antes del tiempo. Oiga eso. Mucha gente se está muriendo antes del tiempo. La Biblia traza cuál es el tiempo de los humanos. Dios dice que los hombres en la tierra tendrán que vivir 70 u 80 años. Ese es el plan. Usted tiene que hablar con Dios. Señor, pero tú lo has dicho. Salmo 90. Ahí está en el Salmo 90. Pero tú has dicho que son 70 años. Que son 80. Ahora, pero ¿por qué la gente se muere antes? Porque nosotros los humanos muchas veces no tomamos en cuenta el consejo de Dios. Vaya los jóvenes, que ya pasó su culto, pero algunos se han quedado. Dios le dice al joven, honra a tu papá y a tu mamá. ¿Uno dice así? Para que te vaya bien. Y le agrega el Señor. Y para que seas de larga vida. Ahí está la clave ya. ¿Querés vivir? Honra a tu papá y a tu mamá. Pero es que no se lo merecen. Eso no te lo pregunta Dios. Solo te dice, honra a tu papá y a tu mamá. Honra a tu papá y a tu mamá. Pero es que él es aquí, que ella es allá. Eso no te lo pregunta Dios. Honra a tu papá y a tu mamá. Y vas a vivir bien y Dios te va a alargar la vida. Esa es una de las razones porque la gente se muere temprano. Pero hay otra razón que dijo Pablo a Timoteo, cuida de ti mismo. ¿Cómo dijo Pablo? Cuida de ti mismo. ¿Y saben qué es cuidar de nosotros mismos? Cuidar de nosotros mismos, hay tres dimensiones. La primera dimensión es la del espíritu. Debo cuidar de mi vida espiritualmente, buscando de Dios, en la oración, en la palabra. Estoy cuidando de mí mismo. Pero también dice ahí, espíritu, alma, mi alma. Tengo que cuidar de mí mismo, mi sanidad mental. Oiga, sanidad mental. Mi mente tiene que estar sana. Si yo voy a andar viendo porquerías en la televisión, pues me voy a enfermar mentalmente. Voy a ser un viejo verde. Entonces, tiene que mi mente estar sana. Cuida de ti mismo. Cuida de ti mismo, de lo que tú miras, de lo que tú oyes. Cuida de los pensamientos malos. Sácalos, que vayan. Cuida de ti mismo, moralmente, cuida de ti mismo. ¿Por qué les digo yo cuando vienen aquí al culto, hermano, alégrense, alégrense, regocíjense? Bueno, alégrense, bailen, gócense, porque usted le lleva ¿qué? A su alma, le lleva vida. Óigame, le lleva vida. De sano optimista. Cuida de ti mismo, pero viene la tercera parte, el cuerpo, lo físico. Cuida de ti mismo, ¿qué es lo que come usted? ¿Cuál es su alimento? Usted solo chatarra come. Pastor, ya dijo que comíamos. Sí, chatarra es comer pollo campero. Chatarra es comer Pizza Hut. Chatarra es comer sopa de mondongo. Chatarra es comer, ¿cómo se llaman esas voladas? Las, ¿qué? Hamburguesas. Todo lo que es grasa. Todo lo que es grasa. Pupusas todos los días. Pobres pupuseras, ya no van a vender. Óyeme. Todo eso te está afectando tu salud. Y lo que estás haciendo es acortando tu vida. No cuidas de ti mismo. Ya cuando llega a los 40, ¡ay, ay, ay, ay, ay! Entonces, ahí está el problema. Ahí está el problema. Cuida de ti mismo en las tres dimensiones. Si lo hacemos, el Señor pues dice, yo voy a alargar tu vida. Ahora, en el área moral se me olvidó una cosa. Cuida de ti mismo en el área moral. No andes de pispireto ni de pispireta, ¿no? Si andas haciendo cosas malas, estás abriendo la puerta a las enfermedades y a la misma muerte. Pero el Señor nos dio cinco sentidos para entender. Así es que di, muerte, no tienes poder sobre mí. Ningún poder, porque Cristo rompió el poder de la muerte. Tú no te puedes morir antes, a no ser que seas imprudente. Pero si tú pones toda tu parte, no puede la muerte hacerte ningún daño. No puede. No puede. Porque Cristo tiene la llave de la muerte. Así es que Cristo venció la muerte en la cruz del Calvario. El yugo de la muerte fue roto. Pastor, pero es que no nos vamos a morir. Sí, después de 70 años o 80, bueno, podemos morirnos tranquilos. Sin embargo, podemos llevarnos la gran alegría que aunque nos entierren donde nos entierren, ¿qué importa? El día en que Cristo asome en esas nubes preciosas y si oiga ese trompetazo, tu cuerpo se levanta de la tumba. ¡Oh! ¡Un cuerpo glorificado! Se rompe el yugo de la muerte. Se rompió el yugo de la muerte. ¿Verdad que se rompe el yugo de la muerte? Hermanos, y por último, el yugo social. Si tú le eres fiel al Señor en todo, Dios te va a bendecir en todo. No voy a hablar de abundancia ni de grandes promontorios, pero nunca te va a hacer falta nada. Vas a tener tu casita, vas a tener la oportunidad de educar a tus hijos, vas a estar saludable y vas a tener siquiera para la comida diaria. El yugo social se rompe porque Cristo, hermanos, lo rompió. Somos su pueblo, somos su rebaño. Y usted puede decir hoy, en Cristo puedo descansar. Ahora, ¿qué dijo el Señor Jesús al final? Llevad mi yugo. Así dijo Él, llevad mi yugo y aprended de mí que soy manso. La figura que usa es la de un buey. Cristo siempre utilizó lo que miraba alrededor. Granos, Israel era agrícola, era ganadero y utilizó la figura de un buey. ¿Por qué la figura de un buey? Porque el buey siempre está arando, siempre está enyugado. Y el amo dice, vuelta buey, y ahí va, vuelta buey. El buey es uno de los animales más mansos. El buey al amo lo quiere, le obedece. Yo como me crié en el campo, sé qué es eso, ¿no? Decirle al buey, surco, y ahí va uno. Vuelta buey. El buey obedece. Todo el día trabaja. El buey es manso. Y se siente feliz cuando se le quita el yugo y se le da el agua y la comida. Bueno, quiero decirte una cosa. La figura que usa Cristo es esta. Él te dice, hay un tirano allá afuera que te pone un yugo para explotarte, para matarte. Yo te voy a poner un yugo fácil y ligero. Y Él dijo, mi yugo. En otras palabras, conmigo vas a jalar. Y eso me gusta. Cristo, ¿contigo voy a enyugarme? Sí, dice Él. Conmigo. Conmigo. Con Cristo. Si tú te enyugas con Cristo, si llevas el yugo de Cristo, aunque estemos aquí, las cosas serán mejor. Así es, ¿no? Debes escapar de ese yugo de allá afuera. Es la invitación de Jesús. Venid a mí, vengan conmigo, vengan conmigo. Usen mi yugo, tomen mi yugo. Yo quiero decirle hoy, antes que se vaya, no puedes dejar a Cristo. Si quieres realmente salir adelante, entrégate hoy. Haz nuevos votos. Quizá ya días no te regocijabas. Haz nuevos votos. Regresa, retorna. Descansa en Cristo. No te vayas sin Jesús. Vuelve otra vez. Yo quiero orar por todos aquellos que quieren realmente un cambio. Si quieres regocijabas, haz nuevos votos. Regresa, retorna. Descansa en Cristo. No te vayas sin Jesús. Vuelve otra vez. Yo quiero orar por todos aquellos.

0: Vamos a dejar que el Espíritu Santo nos ministre. Quizás estés cargado tu economía, estés cargado un problema, estés cargado con la familia o una enfermedad te tiene cargado. Hoy es el día que te unas a Cristo. Descárgate en Él. Aleluya. Jesús, estamos delante de tu presencia. Aquí hay pueblo tuyo, Señor. Hay gente que sufre, mi Jesús. Sufre un yugo tremendo. Hoy se quiebra ese yugo. En tu nombre, Jesús. Se quiebra. Yugo de enfermedad, se quiebra. Se quiebra ahora en el nombre de Jesús. Oh, su mamá, tira mátulo. Venid, dijo el Señor, venid, venid. Venga. Tome fuerzas ahora. Y venga. Oh Jesús, ya no sigas sufriendo. No sigas sufriendo. Aquellos que sufrían el yugo de la dolencia fueron a Cristo. Y fueron sanados. Aquellos que sufrían el yugo de una carga, como aquella mujer que encontraron en el pecado de adulterio, Jesús no la condena. Rompió el yugo de la ley. Ya no murió ella apedrada. Hoy encuentras en Cristo tu respuesta. A Jesús, comienza a dar pasos. Quiero orar por ti en esta hora. Y usted que escucha por radio, póngase de pie y reciba a Jesús o vuelva a Cristo el Señor. Hay alguien ahora, quiero orar por usted. O ahí donde está, levante su mano. Posible que no quiere dar un paso, pero ahí donde está, levante su mano. Dios la bendiga. Hay una persona más que ponga su mano en alto. Dios te bendiga, hija. Hay alguien más. Dios la bendiga, Dios la bendiga. Así es, quiero orar.
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1: De la noche, con 48 minutos.

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1: Una de la madrugada, con 25 minutos.

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1: Una de la madrugada, con 33 minutos.

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0: una de la madrugada con 46 minutos.
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0: 2 de la madrugada con 20 minutos.
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0: 2:31.
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2: 2 de la madrugada con 39 minutos.
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1: Dos de la madrugada con 49 minutos.

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0: 3 de la madrugada, en punto.
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0: Dios les bendiga, hermanos. Bienvenidos al espacio de oración de la madrugada. En este día domingo 13 de septiembre queremos agradecer a los patrocinadores acá en Santa Ana, hermano Juan Murcia y nuestra hermana Rin Estrada. Y para Sonsonate estamos también agradeciendo, está colaborando una hermana anónima. Gracias por colaborar con nosotros. Acá en Santa Ana, reiteramos, hermano Juan Murcia está colaborando. Y tenemos también a nuestra hermana Rin Estrada. Y tenemos para Sonsonate, está patrocinando una hermana anónima. Sea Dios bendiciendo de manera muy especial. En esta hora de la mañana, hermanos, pues vamos a dar inicio con la oración. Si usted necesita oración, recuerde que nos puede llamar al 2415-1436 y nuestro WhatsApp 7657-6093. Para este día tenemos a nuestro hermano Pablo. Nuestro hermano pues va a estar dirigiendo la oración. Vamos a dejar ya a nuestro hermano para que nos dirija el clamor de esta mañana. Adelante, hermano.
1: Gloria a Dios, bendito sea el nombre de nuestro Dios. Hoy en esta madrugada le agradecemos a Dios por su infinito amor, por su infinita misericordia. La palabra de Dios dice que para el que cree todo le es posible. Dios bendiga a todos mis hermanos, hermanas, que han enviado sus peticiones, todos los que están, gloria a Dios, acá con nosotros, para la gloria de Dios, los que se van a unir a esta bendición, en el nombre de Jesús, bendito sea el Padre Celestial. Vamos a venir en palabra de oración para que sea Dios el glorificado en nuestras vidas. Amén. Gloria sea el Señor. Padre, te damos gracias hoy en esta madrugada, Señor, por concederlos estar delante de su presencia. Le damos gracias, Padre mío, por su respaldo. Gracias por su coraza, gracias por su cobertura. Gracias por su poder, su autoridad, Padre. En esta madrugada, Señor, le damos gracias. Gracias, Padre, por su infinito amor. Gracias por su perdón. Gracias por su salvación, Padre. Venga respaldando, venga acorazando, Señor. Imploramos tu presencia. Imploramos tu Santo Espíritu. En el nombre de Jesucristo. Espíritu Santo, venga respaldando, venga acorazando. Venga respaldando en esta madrugada, Padre. Respalda, respalda, papá, respalda a mis hermanos, respalda a mis hermanas, respalda a los amigos, amigas, Padre. Venga acorazando, Santo, venga acorazando, Cordero, Cordero de Dios, venga acorazando con poder, con autoridad. Oh Padre, reprenda toda acechanza, reprenda todo robo. Reprenda tu obstáculo ahora, Padre. Todo impedimento, todo lo que quiera oponerse ahora. En el nombre de Jesús, limpia, Padre. Todo alrededor, limpia, papá lindo. Todo panorama, limpia, Padre. Todo sistema, limpia, Padre. Ahora, toda atmósfera. Limpia por la palabra toda altura, limpia los cielos, limpia los aires, los vientos, cambia el panorama, limpia la atmósfera. Oh papá, venga limpiando, papá, ahora en el nombre grande de Jesucristo. Venimos clamando, Cordero de Gloria, en el nombre de Jesús. Eres el único Dios verdadero, el Shaddai, el Todopoderoso. Usted sabe las peticiones de mis hermanos, mis hermanas. Usted sabe la necesidad profunda, la necesidad de alerta, Espíritu Santo, ahora, con poder, con autoridad, Cordero. Oh, Padre, ahora en el nombre de Jesús, venimos clamando, Padre, por nuestra hermana, Señor, de manera anónima, Padre Santo, que está patrocinada, que ha patrocinado, Señor, Padre Santo, este momento de oración, Padre. Oh, Padre Santo, este momento de oración de la madrugada, Señor, de Padre Santo, mi hermana de Sonsonate, Padre, que está pidiendo, Señor amado, Padre Santo, venga usted obrando, Padre, oración por una respuesta, papá. Yo sé que esa respuesta usted ya se la concedió a su hija. Yo sé que esa respuesta usted ya se la concedió, Señor, antes que ella haya escrito, antes que ella haya pensado. Esa palabra ya está dada, Padre, esa respuesta. Oh, Cordero Santo, bendiga esta hembra. Bendiga esta hembra, bendiga esta hembra. Bendiga esta hembra con poder, con autoridad, Señor amado. Venimos clamando, Señor, también, Padre, Santa Ana, Padre. Padre Santo, en el nombre de Jesús. A Juan Morcia, Señor. Y Rina Estrada, Padre Santo. Padre mío, está, Padre Santo, pide, Señor, por sanidad, Padre. Oh, Rey Cordero de Gloria, pon tu mano. Pon tu mano en la vida de esta familia, la vida de esta alma. Oh, Santo, ponga su mano de poder, su mano de autoridad. Su mano poderosa, Padre Santo. Oh, Padre, usted es el único que puede obrar. Usted es el único que puede libertar, Señor, de todo obstáculo, de todo impedimento, de todo estorbo, de toda adversidad, Cordero, venga limpiando, Cordero de Gloria, venga limpiando con autoridad, con poder, Señor. Venimos pidiendo, Padre Santo, clamamos, Padre mío, por la madre, Padre Santo, para la madrecita, Señor amado, Angélica, Padre Albiño, Señor, por sanidad, Padre mío. Pedimos por la madrecita Angélica, Padre Albiño, Señor, por sanidad. Oh, Padre, pon su mano poderosa, esa mano linda. Oh, Padre, usted sabe lo que está pasando, mi hermana, Padre. Pero hoy, en este momento, Cordero, imploramos el auxilio, imploramos el socorro de lo alto, el socorro del Altísimo. Oh, Altísimo, omnipotente, omnisciente, soberano de gloria, venga limpiando ese cuerpo, venga libertando ahora, Padre. Ahora, Cordero, donde está, Dios mío, dificultando la salud de su hija, Padre. Usted es poderoso, Padre, para libertar, Señor amado. El que viene a usted, su palabra dice que usted no le echa fuera, sino a lo contrario, lo auxilia, lo socorra, Padre. Pedimos esa liberación, Señor. Venimos pidiendo, Padre Santo, por Claudia Rodríguez, Señor, por sanidad, Padre. Oh, Padre mío, en el nombre de Jesús. sanidad divina, sanidad en el espíritu, sanidad en su alma, sanidad en su cuerpo, Padre, ahora, oh Sayama, Espíritu de Dios, venga tocando, venga libertando esa vida, esa alma. Oh, omnipotente, omnisciente, soberano, ven, Salayama, toca con autoridad la vida de esta hembra, Padre, en el nombre de Jesucristo, por el poder del Shaddai, ahora, ven, Salayama, oh, Cordero, Sama, Sitalaya, obra con autoridad, Padre, clamamos por Rosita Sandoval, Padre, por sanidad, Padre Santo, pon su mano, Padre, la vida de esta hembra, papá, ahora, descancelamos toda enfermedad, descancelamos todo estorbo, descancelamos todo obstáculo, descancelamos todo lo que está estorbando la vida de esta hembra, Padre. Pedimos ese milagro del poderoso de Israel. Oh, Padre, venimos pidiendo, Señor, por nuestra hermana Ada Mallorca, Padre Santo, por sanidad divina total, Señor, por toda su familia, ay, Sayama, Lita, Main, Deleva, Padre Cordero, vence ahora, descancelamos toda oposición maligna, oposición satánica, oposición de las tinieblas, todo lo que se ha movido para querer, Padre mío, derrumbar esta familia ahora. Espíritu Santo, coraza con la autoridad de la palabra ahora. Venga libertando, Cordero. Venga libertando. Liberta esta familia. Oh, descancelamos toda enfermedad, descancelamos toda posición maligna. Hemos pedido ese milagro, esa liberación, esta familia de mi hermana Ada Mayorga, Señor amado. Yo sé que ha de contemplar la mano del omnipresente. Ay, Santo, poderoso Rey. Venimos clamando, Señor amado, pedimos, Padre Santo, Padre Santo, por conversión y liberación, Señor, de vicios, Padre, en nuestro hermano Josué, Señor, Valeria, Señor amado, liberta la vida de este varón. Venimos ahora ordenando fuera tu espíritu de atadura, espíritu que ha tomado dominio sobre la vida de mi hermano Josué, para ahora ordenamos fuera en el nombre de Jesús, tu espíritu de vicio, en el nombre de Cristo se va ahora, de Oshaikai, fuera en el nombre de Jesús, fuera por el poder del Espíritu Santo. Espíritu de Dios, tú eres el único que puede libertar. Tú eres el único que puede hacer esa obra en la vida de nuestro hermano Josué, Padre. Padre Santo y Valeria, Señor, obra en esta familia. Obra en este varón, Padre Santo. Venimos pidiendo, Padre Santo, Esther Hernández, Señor, por sanidad, y Silvia Ariala, Señor, por sanidad, Padre. Oh, Santo, venimos pidiendo, Señor, ese favor, papá, ese favor, papá, ahora. ese favor en la vida de nuestra hermana Esther Hernández por sanidad, y nuestra hermana Silvia Ariola, Señor, por sanidad, papá, ahora. En su nombre pedimos ese milagro. En su nombre pedimos esa liberación, Padre. En su nombre pedimos esa aisama, litama, liberta ahora. Ahora, Espíritu Santo, de donde venga esa adversidad, donde venga esa dificultad, papá, clamamos ese milagro, Señor. Clamamos esa respuesta. Clamamos esa oh, ay, santo, sí, papá. Oh, santo, poderoso Rey, ay, salama, isama, leta maya, fuera, seba, lima, sama, sentiriba, ama. Liberta ahora en el nombre de Jesús, papá. En el nombre de Jesús, Padre Santo, venimos pidiendo, Señor, Veralis. Pedimos por Veralis, Veraluz Escobar, Padre, por sanidad y unos documentos, Padre, y renovación, Señor. Usted ha de ser esa obra en mi hermano, Padre, en mi hermana, Señor. Hoy pedimos la causa, hoy presentamos la causa, Padre, delante de su presencia presentamos la causa, Señor. Venga orando, Padre mío, por Veraluz Escobar, Señor, por sanidad, santo, y unos documentos, Padre, obra, renovación, Padre, ahora, Saba, Lita Mahaya, Padre, santo, sí. Obra en su vida, Padre. Obra en esta hembra, Cordero. Pedimos por Marlene, por protección en su casita, Padre Santo. Obra en la vida de nuestra hermana Marlene, por protección en su casa, Padre. Dice la palabra que el ángel de Jehová campa alrededor de los que le temen, santo, sí, papá, ahora, venza, oh, león de la tribu, león de la tribu de Judá, ahora, santo, poderoso, cubra con poder, ay, sí, Señor, oh, Padre Santo, como Jerusalén tiene montes alrededor de ella, así está Jehová alrededor de su pueblo, de hoy y para siempre, aleluya, aleluya, Espíritu Santo. Clamamos, Señor, por Noemí, Señor Guevara, Padre Santo, por sanidad, Señor. Oh, Padre Santo, nuestra hermana Noemí Guevara, por sanidad, papá. Oh, esa mano poderosa, esa mano del omnipresente, del omnisciente, del soberano, venga obrando, santo, sí, Señor, aleluya, aleluya, gloria a Dios. Pedimos por ese milagro, pedimos, Señor, por Marvin Ramírez Espinosa, Padre Santo, por carta de libertad, Señor. Padre, pedimos misericordia por nuestro hermano Marvin Ramírez Espinosa, Padre. Pedimos por esa liberación, pedimos por esa respuesta. esa carta, libertad, Padre, esa victoria, ese triunfo. Tú eres el abogado, Padre. Tú eres el abogado de abogados. Tú eres el juez, papá, de jueces. Tú eres el protector, el libertador, el todopoderoso, el que da la vida, el que da la victoria a sus hijos. Ahora pedimos por ese milagro. Pedimos por Rosita, por su tío Dagoberto, Señor. Pedimos misericordia. Pedimos piedad en esta madrugada. Venimos clamando, Señor amado, porque sé que usted es el único que puede socorrerlos. No hay nadie más que pueda ayudarlos. Aventurado el hombre que ha puesto la confianza en el grande Jesucristo, en el vencedor. Oh, papá, ahora ministre, papá. Toca la vida, clamamos por Miguel Ángel, Señor Martínez, por su hermana, Padre, por liberación de cárcel. Oh, papá, en hey, Santa Má, papá, ahora, en su nombre, en el nombre que sobre todo nombre, pedimos ese milagro. Puerta que tú cierras, nadie la abre. Pero puerta que tú abres, nadie la puede cerrar ahora, Santo. Oh, Santo, clamamos misericordia. Clamamos esa victoria, papá, esa carta de liberación. Liberación, papá, de parte de usted. Liberación en su espíritu, en su alma, en su cuerpo, liberación física. Liberación, papá, ahora liberta totalmente, Espíritu de Dios. Clamamos por Ismael Asensio, Señor. No lasco por sanidad divina, Padre. Venimos pidiendo por esa respuesta de parte de usted, papá. Ese milagro, esa respuesta del grande. Ese milagro, esa respuesta del único Dios grande ahora. Venimos pidiendo, Padre Santo, por fortaleza, Padre. Por fortaleza, fortaleza. Para la familia Barto, Señor, por pérdida, Señor, de un familiar, papá. Tú eres el consolador. Tú eres el único que consuela, papá. El único que consuela, papá, ahora. Ahora, oh Santo. Ay, Samahama. Ahora, fortalezca esta familia. Tú sabes el dolor de perder un ser querido, papá. El dolor de perder un ser querido, tú lo sabes, Cordero. Oh, ay, Salama, sin dilema. Usted estuvo, Padre, cuando estaba en el funeral de Lázaro, Señor. Oh, Padre, usted sabe el dolor de una familia. Oh, Sayama y Samaya. Pero usted el cuarto día lo resucitó, papá. Oh, ay, Salaya, amén, diva, Sama. Clamamos por fortaleza a esta familia ahora. Fortalezca esta familia, Cordero. Fortalezca esta familia, oh Padre, Sama y Televa. Lima, Sai, Salama, Santo, limpia, papá. Clamamos por Oscar, por sanidad. Oh Padre Santo, de mareos, Padre, ese oxígeno en el cerebro. Ese oxígeno en el cerebro ahora, esa debilidad, ese caimiento. Ese cuerpo ahora, santo, aleluya, santo, vence, oh poderoso, vence, omnipresencia, bajaba, aleluya, liberta la vida de nuestro hermano Oscar, Padre, expresa liberación. Descancelamos todo mareo, renunciamos toda posición maligna. Pedimos por nuestra hermana Ana López, por sanidad de insomnio, Padre, venga poniendo esa mano. Reprendo eso fuera, tu espíritu de insomnio ahora. Siva, Kiva, Hama, Sheta, Maha, Lita, Mahaya, Saba, fuera, Shai, fuera en el nombre de Jesús, por el poder del Espíritu Santo, por el poder del Dios glorioso, del Dios soberano, venimos pidiendo, Padre Santo, por ver a luz de Escobar, Padre. Mi miércoles tiene, Señor, entrevista, Padre. Oh, sois tanto, sí, santo, poderoso. Está la victoria, está la victoria, está la victoria, la victoria. La victoria entregada por el poderoso. La victoria entregada por el león de la tribu de Judá. El que venció, el que va vencido, el que tiene la autorización de abrir los sellos. ¡Ay, santo! ¡Aleluya! ¡Aleluya, aleluya, aleluya! Esa entrevista, mi hermana. Ver la luz de Escobar, papá. El miércoles se presenta, mi hermana, esa entrevista. Yo sé que usted ya entregó esa victoria. Yo sé que usted ya entregó ese triunfo. Clamamos por Alexander Armando Saldaña, Señor, por sanidad, papá. Sanidad, sanidad, sanidad, sanidad. Sanidad. En el espíritu, sanidad divina, sanidad en el espíritu, en el alma, en su cuerpo. Descancelamos toda posición maligna. Descancelamos todo estorbo, todo obstáculo. Oh Espíritu Santo, liberta estas almas. Liberta estos corazones. Liberte estas vidas ahora por la palabra, papá, por la palabra. Venimos clamando hoy en esta preciosa, linda madrugada. Venimos clamando, papá lindo, que tu presencia descienda, que tu poder descienda. Ay, Salama, santo, reprendemos tu oposición. Toda barrera, todo obstáculo, todo estorbo, toda posición maligna. Ahí donde están mis hermanos, mis hermanas, amigo, amiga. Oh Padre, el que hay, Salama, Reba, Kiamá, Venda, Laia, Sama, Sitele, Kiamaya, Enta, Ma, Saba, Kiteleva, Pobre, Beba, Sama. En tu nombre, en el nombre de Jesús de Nazaret, liberta esas casas, liberta ese hogar, liberta, liberta, liberta, ahora, ahora, ahora, ahora, por la palabra, Sature, Beis, Amaya, limpia, limpia, limpia, limpia. Ay, salaba aquí, eleva. Limpia, Padre, esa vida, limpia esa casa, limpia ese hogar de mis hermanos, hermanas. Satura, reprendemos toda posición de obstáculo, toda posición maligna, ahora de las cancelamos, Eva, pa. Limpia, papá, ahora por la palabra, limpia por la palabra, limpia, limpia. Ay, salaba aquí, alaba, se estará, mamá. Se qui alaba, se ereba, sama sin ereba, se correbe, la mamá, se tamahiva, liba, sama, se tiribi, sama. Aleluya, santo, reba, qui aba, sama, limpia, papá, ora, satura. Satura por la palabra los hogares, mis hermanos, con la autorización de Cristo. Ahora descancelamos, descancelamos todo dominio, todo poderío, toda posición. Le quito todo derecho legal. Ahora hay salaba fuera, sepa, ama, fuera en el nombre de Jesús. Satura, limpia, papá, lice, tarababa, sepa. Envíe sus ángeles de guerra a corazar en el nombre de Cristo. Acoraza, acoraza, ay, ay, ay, ay, ay. Ahí donde está esa hembra, ahí donde está esa hembra levantando la mano ahora, ahora, ay, salama. Reciba, reciba, reciba. Reciba de parte del Shaddai, del único Dios verdadero, del poderoso, del grande, el dueño de todo, el creador de todo. Reciba, reciba ahora. Ay, salaba, sepa, cama, sepa, ama. Reciba esa autoridad ahora. Reciba esa unción, reciba. Ay, salama. Reciba, mujer, ahora. A ti te digo, lesa maya, reciba, levanta tu brazo ahora, reciba, reciba, reciba, reciba. Oh, papá, ay, ay, ay, ay, ahí, ahí donde está ese varón, papá, ahí donde está ese varón, donde está ese varón, reciba, reciba, reciba de lo alto, reciba de lo alto, porque ahí envían bendición y vida eterna, el soberano ahora. Ahora descancelamos tu espíritu de muerte, descancelamos tu espíritu de ansiedad, descancelamos tu espíritu de depresión. Ahora, ahora descancelamos todo, todo apagamiento, toda sequedad. Ahora, todo lo que quiero opacar, la descancelamos por la autoridad del poderoso de Israel, del único poderoso. Ay, saleta mahama. Seca matite, bebé. Sepa. Aleluya. Ay, salama. Estrolema, iba. Aleluya, aleluya, aleluya. Hay respuesta, hay sanidades, hay milagros, hay prodigios, hay liberaciones. Desita, baja y fuera todo sobrepeso. Fuera todo sobrepeso maligno. Quita cargas, quita cargas ahora. Ay, se te va y baja. Descancelamos toda carga, descancelamos toda depresión, descancelamos todo lo que esté estorbando en la vida de tu pueblo, en la vida de tu iglesia, en la vida de mis amigos, mis hermanas, en la vida de las amigas, papá. Descancelamos todo dominio ahora, toda oposición de dominio de tinieblas ahora. Lo descancelamos por la autoridad del poderoso Jesús, del poderoso Jesús, el que calla la tormenta, el que calla y pide abundancia, el que silencia el mar y las tempestades, el único. Ay, santo, sí, papá, se va las tinieblas, se va las tinieblas ahora. Renunciamos, descancelamos toda oposición, todo estorbo, espíritu de enfermedad ahora. En el nombre de Jesús, descancelo toda diabetes. Descancelamos toda mentira del diablo. Descancelamos toda diabetes. Descancelamos toda úlcera cancerosa. Descancelamos toda diabetes. Descancelamos toda anemia. Descancelamos ahora por la palabra. Oh, papá, ahora toda úlcera cancerosa. Padre mío, ahora, Padre, toda leucemia se va en el nombre de Jesús. En el nombre de Jesús. Padre, mira esa presión, Señor. Ahora, Padre, todo colesterol, todos los cancelamos, todo estorbo. Ordeno fuera toda posición maligna, toda posición del enemigo. Oh, Padre Santo, revisa ese cerebro, esa masa cerebral, Señor, ese sistema nervioso. Oh, Padre, oh, Dios mío, esa debilidad en el cerebro. Oh, Cordero, clamamos, pedimos la liberación, Señor. Venimos pidiendo, papá lindo, de parte de usted, Cordero, pedimos, Santo, por esos pulmones, esos bronquios, clamamos, Santo, sí, Señor, en el nombre de Jesús, descancelamos toda fiebre, descancelamos toda gripe, todo lo de hueso, todo lo de cuerpo, toda infección maligna, ahora, revisa, papá. Ay, Santo, tú eres el único que puedes sanar, libertar, papá lindo. Padre, clamamos por esa garganta, clamamos por las cuerdas vocales, clamamos, Señor amado, ahora, papito lindo, pon tu manita poderosa, papá. Esos bronquios, esos pulmones, esa vista, clamamos por la vista, clamamos por colirio, colirio lo alto, clamamos por ese dolor de oído. Ahora, Padre, pedimos por ese dolor de oído, Señor. Oh, reprendemos todo insomnio. Ahora, espíritu maligno, sale de esos cuerpos fuera por la autoridad del poderoso de Israel. Clamamos por esa columna, por esos riñones, clamamos por los riñones, papá lindo, reprendemos toda enfermedad, papá, en los riñones, toda infección en las vías urinarias, clamamos por esa liberación, Señor amado, pedimos, Padre, por ese organismo, clamamos por intestino delgado, intestino grueso, clamamos por ese organismo, clamamos por ese cuerpo, Padre, ese hígado santo, revisa, papá, con poder, con autoridad, oh, Padre, ese vaso, oh, Santo, revisa, Maya, leta, calla más, Santo, reprendemos ese colon, Padre, ese colon, esa inflamación, Señor, en el organismo, esa inflamación en el estómago, oh, papá, ahora desaparece por la palabra, desaparece, desaparece ese dolor, papá, ese dolor profundo en el colon, Señor amado. Ese estorbo, papá, en el organismo, esa inflamación, toda hernia, Padre, ahora se desinflama, se desaparece. Toda inflamación, Señor, Padre, pedimos por esa próstata, Señor amado. Pedimos, oh, papá lindo, que desaparezca toda enfermedad maligna. Toda enfermedad, papá, ahora venimos clamando, Santo, descancelamos todo cáncer, ahora descancelamos todo cáncer, Padre, levanta, levanta, levanta el que esté en cama, levanta el que está, Padre mío, Padre Santo, en cama, papá lindo, que esté fetal, Padre, levántalo, vuélvalo, vuélvalo a la vida, vuélvalo a la función normal de su cuerpo. Oh Padre, todo lo que he estado estorbando, oh Padre, ahora por la palabra santa, sí Señor, está maciza y amajaya. Pedimos por ese que está en silla de ruedas, Padre, que no tiene, Señor amado, fortaleza en sus canillitas, en su columna. Ahora, ahora, Padre, sé que usted está poniendo esa mano poderosa, el que está caminando en muletas, Padre mío, por una dificultad en su cuerpo, pero ahora, Señor, declaramos estabilidad en ese cuerpo por la autoridad del poderoso. Oh, oh, Santo Padre. En el nombre de Jesús, pedimos por ese estómago, pedimos por ese estómago, Padre, pedimos por ese estómago, Señor amado, ahora, ahora esa inflamación, Padre. Oh, Padre Santo, pedimos también, Señor, que venga obrando, Señor amado, en mis hermanos. Padre, clamamos por esa rodilla, clamamos por esa rodilla, Padre mío. Oh, Señor, esa acción, Padre. Oh, Padre Santo, pedimos también, Señor, que venga obrando, Señor amado, en mis hermanos. Padre, clamamos por esa rodilla, clamamos.

vengo pidiendo, Padre, de parte de usted, Padre mío, en el nombre de Jesús, Señor, tenga misericordia, tenga piedad, Padre, de estas almas, Señor. Solo usted puede ser ese milagro de lo alto, Señor amado. Venimos pidiendo, Señor, de parte de usted, Padre. Clamamos misericordia por mis hermanos, Señor. Pedimos por nuestro hermano Neri, Señor amado. Clamamos por sus hijos. Clamamos por sus hijas, por sus nietos, por su madre, Señor. Pedimos, Padre Santo, por la familia de mi hermano, Señor. Venimos clamando, Padre, ahora por nuestro hermano Josué, Padre. Pedimos misericordia, Señor, de parte de usted, papá lindo. Pedimos misericordia por su esposa. Pedimos por su niña Nicole, Señor. Yo sé que hemos de ver esa mano poderosa. Venimos clamando por mi hermana Carolina, Padre Santo. Tenga misericordia, mi hermana Carolina, Padre. Liberta, liberta. Venimos clamando por nuestra hermana, todo su cuerpo, papá. Ahora, papito lindo, clamamos por esa obra. Clamamos también por nuestra hermana Claudia Beltrán, Señor. Pedimos misericordia, pedimos ese milagro, pedimos esa respuesta de parte de usted. Clamamos por nuestra hermana Silvia, nuestro hermano Luis, Padre. Clamamos por sus hijas, clamamos por su negocio, clamamos por esos locales, por esas trabajadoras, Padre. Pedimos esa liberación, esos locales, envíe a los clientes, envíe a los compradores, Señor amado. Venimos clamando, Padre, por nuestra hermana, Señor amado, nuestra hermana Norma, Señor. Pedimos por su vida, clamamos por su salud, clamamos por su familia, clamamos por su negocio. Venimos clamando también, Padre, por nuestro hermano Daniel, Señor. Pedimos, Padre Santo, por él, por su esposa, por su hija, su hijo. Clamamos por su negocio, clamamos por la vida, oh papá, por el papá de mi hermano Daniel. Pedimos por la salud, pedimos misericordia de parte, oh santo, pedimos ese milagro, Padre mío, esa liberación. Clamamos por nuestro hermano Francisco, pedimos por su esposa, por sus hijos, clamamos misericordia, pedimos esa protección divina, esa coraza de lo alto. Manténgalo, Padre, a su hijo, Señor amado. Manténgalo, Padre mío, con ese fervor, esa visión, Señor. Venimos pidiendo en este instante, oh Padre Santo, clamamos por esa victoria. Venimos clamando, Señor, por nuestra hermana Miriam. Nuestra hermana Miriam, Padre Santo, pedimos por la madrecita, mi hermana, clamamos por ella. Clamamos, Espíritu Santo, hoy en el nombre de Cristo. Pido misericordia por nuestro hermano Israel, nuestra hermana Araceli. Pedimos misericordia por sus hijos. Clamamos, oh papá lindo, por nuestra hermana, oh Señor amado. En el nombre de Jesús, Padre, clamamos misericordia, Señor amado, por esta hembra, Padre Santo. Venimos clamando, Padre Santo, que tengas piedad, Padre, por la palabra, clamamos por nuestro hermano pastor Martín Regalado, Padre. Pedimos por él, pedimos por su esposa, mi hermana Sonia. Pedimos, Padre Santo, que tenga misericordia de los hijos de mis hermanos. Pedimos esa protección, Señor. Clamamos también, Padre, por Giovanni, por Brian, Alfredo, Padre. Clamamos por Danielita, oh Señor amado. Clamamos misericordia por Wilson, Padre Wilson, oh Padre Santo. Clamamos por Eliazar, Señor. Pedimos por Génesis Soe, Padre, venga obrando, Padre Santo, nuestra hermana, oh Padre, venga obrando, Señor amado. Pedimos por nuestra hermana Mercedes Patricia, Señor, clamamos por ella. Clamamos por nuestra hermana Marta Elizabeth, Padre. Pedimos misericordia, piedad, Señor, por nuestra hermana.

Padre. Oh Señor amado, pedimos misericordia, pedimos piedad, Señor, por nuestra hermana Virginia, nuestro hermano Antonio, Señor. Venimos clamando por nuestra hermana Claudia, nuestro hermano Polanco, Padre. Misericordia, Señor amado. Clamamos por nuestro hermano Pastor Rafael, Señor. Pedimos que usted venga obrando en él, que venga hablando con él, Señor. Venimos pidiendo, Padre Santo, en el nombre de Jesucristo, Padre. Clamamos también por liberación de cárcel, por mis hermanos que están pidiendo, mis hermanas, por sus seres queridos, Padre. Tenga misericordia, Señor amado, por liberación de cárcel. Pedimos hoy, en este momento, acudimos al Dios grande, al Dios poderoso, el Dios único y verdadero, el poderoso, Padre. Clamamos, resuelva esas audiencias, esos casos, esa revisión de casos. Pedimos, Padre Santo, por esos jueces en tus manos están, esos fiscales, esos abogados. Oh Dios mío, venga obrando esas cartas, libertad, papá, esas cárceles, Dios mío. Oh Padre Santo, en tus manos están, Dios mío. Oh Padre Santo, esos casos, Señor, esos casos, Padre Santo, venga resolviendo con su poder, resolviendo con su autoridad, papá, en el nombre de Jesús, Espíritu de Dios. Ahí donde tienen mis hermanos un negocito, ahí donde mis hermanos tienen su negocio, Padre, satura, satura esos negocios, satura esos puestos, esos locales, satura esos almacenes, satura, papito lindo, venga limpiando, venga saturando. Descancelamos todo plan, todo trabajo maligno, todo estorbo, oposición, estancamiento, todo estancamiento de bendiciones. Ahora descancelamos por la palabra, Espíritu Santo, ahí donde están mis hermanos trabajando, mis hermanas, protege los amigos, amigas. Padre, venimos pidiendo, Santo, por esa solución, papá lindo, de examen, por esa respuesta de examen, pedimos hoy, venimos clamando, Espíritu Santo, ahora, por la palabra, Padre mío. Pedimos por empleo, Señor. Pedimos por empleo, Padre. Venimos pidiendo por cancelamiento de deuda. Cancela esas deudas, papito lindo. Oh, Padre Santo, sí, Señor. Clamamos por esa madre que está pidiendo por cancelar la vivienda. Ahora, Espíritu Santo, clamamos por esa familia que está pidiendo el sustento, el alimento, Padre. Clamamos por la palabra, Espíritu Santo. Oh, Espíritu de Dios, resuelva, papá. Resuelva, Cordero mío, Santo, sí, Señor. Oh, Padre Santo, quizás le han dado días, fechas, horas, para que pueda desocupar esa vivienda, pero sé que usted va a proveer, usted va a abrir puertas, usted va a tocar corazones, Padre. Oh Dios mío, resuelva, papito lindo, resuelva por la palabra, resuelva. Oh Dios mío, bendiga, bendiga, papá lindo, esas vidas, esas almas. Pedimos por mi hermana Pati, Señor amado, clamamos por su hijo Omar, Señor, clamamos, Señor amado, misericordia, pedimos por Luis Mario, pedimos, Señor, misericordia, en el nombre de Jesús, pedimos, Padre, que venga resolviendo esa respuesta de parte de usted, Señor, esa solución, Padre, en la vida, Señor amado, de nuestro hermano, Padre Santo. Pedimos esa misericordia, Señor. Clamamos por Gerson, por liberación de cárcel. Pedimos, Padre Santo, por Verónica. Clamamos, Señor, misericordia por Sandra, por liberación de cárcel, Padre. Oh Rey Santo, poderoso, aleluya.
Oh, papá lindo, clamamos por nuestro hermano Alfredo Magaña. Pedimos misericordia, piedad, Señor amado, por su salud, su vida, su finanza, su economía. Pedimos, Padre Santo, hoy en el nombre de Cristo, por nuestra hermana María Teresa. Pedimos misericordia, pedimos piedad, Señor amado, por nuestro hermano Enrique, Padre. Clamamos por Quique, Señor. Pedimos que venga obrando, libertando ese cerebro, libertando ese sistema nervioso, esa sanidad divina en su cuerpo. Reprendemos todo derrames cerebral, derrames facial, todo infarto, Padre, reprendemos por la palabra. Oh Espíritu de Dios Santo, guarda mis hermanos, mis hermanas. Clamamos por los niños, pedimos por los niños, Padre, pedimos protección, sanidad, oh coraza, Padre. Clamamos por los niños, los recién nacidos, las niñas, los niños, niñas, Padre. Bendecimos también los niños, Padre Santo, de todo el mundo, los niños de nuestro país. Pedimos misericordia, la protección de los ancianos, ancianas, Padre. Acoraza, Espíritu Santo, acoraza a esos jóvenes, jovencitas, Padre. Protege, Dios mío, oh Padre Santo, venga sacando de los vicios, de la droga, del licor, Señor, oh Padre, esa vida, oh Señor amado, saca esa vida de mal condiciones, oh Dios mío, Santo, reprendemos, liberta esas vidas que están bajo oposiciones, bajo dominio de espíritus malignos. Liberta, Espíritu Santo, que anda en las calles, trastornado, Señor amado, por oposiciones de dominio de espíritus contrarios. Ahora declaramos sanidad, liberación, Espíritu Santo. Los que duermen en las calles, los que duermen en las calles, pedimos misericordia de parte de usted, papito lindo. Venimos clamando, Espíritu Santo, en el nombre de Jesús Santo. Sí, papá, pedimos de parte de usted, Señor amado, esa obra gloriosa, santa. Clamamos por Santiaguito, el nieto de mi hermana, oh Carolina. Clamamos por sus otros nietos, clamamos por ellos, clamamos por su familia. Oh Padre Santo, resuelva esas peticiones de mis hermanas de la vivienda, Padre. Venga obrando, venga proveyendo, venga proveyendo, venga solucionando. Usted es el único que tiene, oh, usted es el poderoso, papá. Usted ha dado palabras, usted le ha dado palabras, mi hermana Carolina, Padre. Oh Santo, poderoso, aleluya. Oh Santo, bendiga, Padre, mi Santo. Oh poderoso Rey, clamamos por esa obra gloriosa. Oh papito lindo, clamamos tanto, sí Señor, pedimos que venga obrando, Padre, en la vida de mis hermanos, hermanas, Padre, añade los que han de ser salvos, Espíritu de Dios, clamamos por mi hermano José, mi hermana Ana, Padre, pedimos misericordia, clamamos, Padre Santo, por mi hermano Carlos de Estrella de David, Señor. Clamamos por nuestro hermano Carlos que trabaja ahí en el mercado, Padre Santo. En el nombre de Jesús pedimos, Padre Santo, esas protecciones, Señor amado. Esa protección, papá lindo, para mis hermanos, esa coraza. Espíritu de Dios, quita todo estorbo, todo obstáculo, todo lo que quiera estorbar en la vida de mis hermanos, Señor amado. Pedimos, Padre Santo, por el previo de la Iglesia Apostólica, la Voz de Dios. Pedimos ese previo, Padre, y ya estamos pidiendo ese previo, Señor. Pedimos
por todos los materiales, pedimos por la mano de obra de ya, Señor. Pedimos, Padre Santo, para levantar la casa de oración, Señor. Pedimos ese previo, Padre, pruébelo, Señor, dalos la victoria, dalos el triunfo, papito lindo. Yo sé que usted es el dueño de todo, Padre Santo. Venimos clamando por esa obra, clamamos por todos mis hermanos, hermanas que están, Dios mío, en la oración, en la intercesión, Padre. Venimos clamando por esa obra, pedimos por ese milagro, por esa liberación, esas sanidades. Oh, Padre, tu ansiedad se va en el nombre de Jesús. Liberta, liberta, Espíritu Santo, esas vidas. Porque solamente usted puede libertar, usted puede hacer esos milagros de parte de usted, Señor. Venimos pidiendo en esta madrugada por esa obra, por ese milagro, esa sanidad de santo. Sí, Señor, para usted no hay nada imposible. Para usted no hay nada imposible, Señor. Venga ayudando a mis hermanitos, venga ayudando a mis hermanas. Venga ayudando al amigo, la amiga, Padre. Ahí donde mi hermano esté, Dios mío, sin fuerza espiritual, da fortaleza ahora. Venga animando, venga fortaleciendo. Venga dando fuerzas, Padre. Venga fortaleciendo a mis hermanos, papá. Venga fortaleciendo a mis hermanas. Sustenta ese cuerpo. Sustenta, restaura. Renueva la fuerza de sus cuerpos, Señor. Pedimos por todo estorbo, papá. Por todo estorbo, papito lindo. En el nombre de Jesús de Nazaret, Padre, satura esas manos. Satura esas manos, satura esas manos. Satura esas manos, papito lindo. Venga, Señor, abriendo puertas, tocando corazones, proveyendo para mis hermanos, Padre. Que no le haga falta sus alimentos, que no le haga falta sus alimentos, que esa refri se mantenga llenita, papá, que esa cocina haya que hacer, Señor. Padre mío, en el que esas mesas no hagan falta esos platos con alimentos, Señor amado, de mis hermanos, de mis hermanas, Padre, o esa familia que no tiene hoy, Señor, para alimentarse. Sé que usted ya abrió, papá, esa bendición. Usted ya proveyó, Señor amado. Usted ya dio, papá, en el nombre de Jesús, Señor amado. Sus hijos no han de perecer. Sus hijas no deben perecer, las amigas no deben perecer, Padre. Clamamos por visa, Padre. Pedimos por esas visas. Pedimos por esa retención de las visas de mis hermanos, mis hermanas, Padre. Oh, Señor, soluciona, papá. Soluciona, papito lindo. Venga solucionando, Padre. Venga resolviendo, Señor amado, esas visas, papá. En su nombre, papá, en su nombre, Cordero Santo, satura. Oh, Señor amado, esos trámites de papeles. Hay unos trámites de papeles, Santo, sí, Señor. Clamando por esos trámites de papeles, Santo. Oh, Padre, resuelva, papá. En el nombre de Jesús. Amén. Amén. Gloria a Dios. Que el Señor les bendiga. La gloria es para Dios. Aleluya.

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1: El trabajo era difícil y peligroso, pero José Galván, de 49 años de edad y padre de 3 hijos, estaba acostumbrado a hacerlo. No en vano llevaba 20 años trabajando como buzo en las costas de Venezuela. Ese día tenía que descender 26 metros bajo la superficie del agua para reforzar los cables de sostén de un inmenso tubo de concreto. Pero de repente los cables fallaron. Y 20 toneladas de peso, lo que pesaba el tubo, prensaron el casco de hierro de Galván contra el fondo del mar. Este era el casco que no solo protegía la cabeza del buzo, sino el que también, a través de tubo de goma, suministraba el oxígeno vital a Galván. José Galván no podía moverse. Estaba atrapado, totalmente indefenso, en la profundidad del océano. Casi de inmediato comenzó la operación de rescate. Pasaron 3 horas antes que Galván fuera liberado y sacado a la superficie. Galván después explica cómo se salvó. Aire que le pedí a Dios no me faltara, paciencia que también le pedí al Señor, y fe en el poder de Dios me salvaron la vida. Amigo, aparte de ser quemado vivo, yo no puedo concebir una situación más desesperante que esta. Pasar 3 horas interminables aprisionado en el fondo del mar, dependiendo solo de frágiles tubos de goma por los cuales pasa el aire vital, es lo más horrible que pueda suceder. Sin embargo, amigo, para quien sufre la cruel experiencia de ser abandonada de su esposo, con hijos que dependen de una, será quizá como sufrir la espantosa incertidumbre de estar atrapado en el fondo del mar. O sufrir el abandono de hijos a quienes se ha cuidado con todo el corazón y que son la única esperanza de uno, ha de ser también como estar atrapado en el fondo del mar. O sufrir de un momento al otro, por la razón que fuera, la pérdida de todos los bienes, dejándolo a uno en la calle sin nada con qué comenzar de nuevo la vida, ha de ser como estar atrapado en el fondo del mar. ¿Qué hace uno cuando toda esperanza se ha esfumado? Se ora, se pide de Dios fe y confianza, se ruega a Dios que nos dé serenidad, para nunca dejar de confiar. Y en el momento en que menos esperamos, si no perdemos la fe, Dios pone en nuestro camino la solución. Amigo, nunca pierda su fe en Cristo. Cristo espera su invocación. Él quiere levantarlo del fondo del mar.
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0: Buenos días, hermanos, que Dios Todopoderoso me les bendiga en este hermoso día, en este hermoso amanecer. Gracias por seguir pendiente, hermanitos, de la señal de Radio Pastor, por supuesto en la frecuencia 97.3 FM. En esta ocasión estamos ya iniciando Voces de Sion, listos para complacerle, hermanos. Si usted desea alguna alabanza, agradecemos a hermana Belina del Carmen Aguilar y Raimundo Sea. Nos están colaborando con una hora de este programa. Gracias por bendecir este ministerio. Tenemos una hora disponible. Si usted desea colaborar con nosotros, será de mucha bendición. Dios le bendiga.
1: Te lo bendiga, hermano Elías.
0: Amén, hermano.
1: Puedo comenzar con una alabanza.
0: ¿Cuál es, hermano?
1: Dos acontecimientos.
0: Vaya, con gusto, hermano.
1: Ah, Dios le bendiga, mi hermanito.
0: Amén.
1: Bendiciones.
0: Amén. Bueno, saludos ahí para mi hermano. Ahí le estaremos complaciendo con su alabanza. Gracias, hermano, por comunicarse con nosotros. Ahí va a sonar Dos Acontecimientos a cargo del dúo Líbano. Le invitamos, hermano, para que usted también pueda comunicarse a cabina. Ahí está el teléfono 2415-1436 y nuestro WhatsApp 7657-6093. Dios le bendiga.
2: Dios le bendiga, hermano Elías.
0: Amén, hermano.
2: ¿Me puede compartir con una alabanza?
0: Adelante, hermana, dígame.
2: No hay Dios tan grande como tú.
0: Bueno, le vamos a complacer, hermana.
2: Dios me le bendiga. Feliz día.
0: Amén, hermana. Igual. Bueno, saludos ahí para mi hermana. Gracias por comunicarse con nosotros. Ahí le estaremos complaciendo con su alabanza. Dios le bendiga.
3: Hermano Elías, Dios le bendiga.
0: Amén, hermana.
3: Quisiera que me complaciera con una alabanza.
0: ¿Cuál es esa escucha?
3: En gloria con los hermanos Chacón.
0: Perfecto, hermana, con mucho gusto.
3: Dios me lo bendiga, hermano.
0: Amén, amén, hermana. Bueno, saludamos ahí a mi hermana que también se nos está reportando. Ahí le estaremos programando la alabanza solicitada. Usted puede comunicarse también, hermano. Ahí siguen disponibles los teléfonos.

Continuamos con nuestro espacio de Voces de Sion. Agradecemos a nuestra hermana Belina del Carmen Aguilar y hermano Raimundo Sea, que están patrocinando una hora de este programa. Que Dios les colme de ricas y abundantes bendiciones. Por ahí les vamos a saludar a nuestros patrocinadores con dos alabanzas que nos han solicitado. Tenemos disponible una hora, hermano. Usted puede colaborar con nosotros. Dios le va a bendecir, ya sea media hora o la hora que está disponible. Usted puede ser, por supuesto, nuestro patrocinador para la gloria del Señor.

0: Dios le bendiga.
1: Dios le bendiga, hermana Lía.
0: Amén, hermana. ¿Cuál es a escuchar?
1: Propiedad privada.
0: Propiedad privada. Muy bien, con gusto, hermana.
1: Gracias, hermana. Le habla Dina de aquí de La Jarada.
0: Hermana Dina, perfecto, hermana. Gracias. Gracias, hermano. Bueno, Dios le bendiga. Amén. Bueno, ahí está nuestra hermanita reportándose desde Cantón La Jarada, dice nuestra hermana. Así que por ahí la vamos a estar complaciendo con su alabanza.

Muy bien, hermanos, seguimos en esta hora de la mañana. Queremos agradecer a nuestra hermana Juanita Zúñiga. Por acá nos estamos dando cuenta que nuestra hermana pues también nos había reservado una hora para este programa. Así es que muchas gracias, hermana Juanita Zúñiga. Hermana, que Dios me le bendiga de manera muy especial. Ahí en Colonia La Realidad, bendiciones grandes para su vida, hermana Juanita, y para su familia.

0: Dios le bendiga.
1: Dios le bendiga, hermano.
0: Amén. ¿Cuál desea escuchar?
1: Jesús, el buen pastor, ya estamos buscando.
0: Bueno, con gusto, hermana.
1: Vaya, hermano, le pide mucha familia.
0: Amén, amén, hermana, gracias. Bueno, saludos ahí hasta Huachapán. Dios bendiga a mis hermanos. Gracias por comunicarse con nosotros.

Bien, hermanos, queremos agradecer nuevamente a nuestros patrocinadores. Tenemos con una hora a Belina del Carmen Aguilar y Raimundo Sea. Y tenemos con una hora a nuestra hermana Juanita Zúñiga. Que Dios bendiga a nuestros patrocinadores en esta hora de la mañana. Gracias por apoyar la obra del Señor. Manténganse pendiente, hermano. Nos vamos a quedar ya con las alabanzas. Le invitamos para que se mantenga en nuestra sintonía. Estamos transmitiendo, por supuesto, Voces de Sion. Así es que le invitamos a permanecer con nosotros en la mañana de este día domingo.

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1: Entonces se juntaron aquellos hombres y hallaron a Daniel orando y rogando en presencia de su Dios.

0: cualquier dios u hombre fuera de ti, oh rey, se ha echado en el foso de los leones.
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Dios me los bendiga, amados hermanos. De nuevo día que el Señor nos ha regalado de poder estar en este lugar, pues los bendecimos en el nombre del Señor, siempre dándole a Él la gloria y la honra por la oportunidad que Él nos da de estar en este lugar, ¿verdad? Dios los bendiga a todos. Vamos a dar inicio a este programa, la palabra revelada para la gloria del Señor, esperando que siempre sea de mucha bendición para su vida, ¿verdad? Recuérdese de que Dios, aleluya, tiene misericordia de aquellos que le buscan, de aquellos que creen en Él, ¿verdad? Así que los saludamos a todos en el nombre del Señor. Vamos a dar inicio leyendo una porción de la palabra del Señor en el Evangelio de San Lucas, capítulo 13, en su versículo 10, para la gloria del Señor, para después pasar a lo que es, ¿verdad?, una breve oración. Bendito Dios, para poner nuestras cargas en las manos del Señor. El Evangelio de San Lucas, capítulo 13, versículo 10, dice de la siguiente manera, para la gloria de nuestro Dios. Enseñaba Jesús en una sinagoga en el día de reposo, y había allí una mujer que desde hacía 18 años tenía espíritu de enfermedad y andaba encorvada, y en ninguna manera se podía enderezar. Cuando Jesús la vio, la llamó y le dijo: mujer, eres libre de tu enfermedad. Y puso las manos sobre ella y ella se enderezó y luego y glorificaba a Dios. Pero el principal de la sinagoga, enojado de que Jesús hubiese sanado en el día de reposo, dijo a la gente: 6 días hay en las que debe trabajar, en esto pues venid y sé sano, sino en el día de reposo. Entonces el Señor le respondió y dijo: hipócrita, cada uno de vosotros no desata en el día de reposo su buey o su asno del pesebre y lo lleva a beber. Y a esta hija de Abraham, que Satanás había atado 18 años, ¿no se le debía desatar de esta ligadura en el día de reposo? Al decir estas cosas, se avergonzaban todos sus adversarios, pero todo el pueblo se regocijaba por todas las cosas gloriosas hechas por él. Aleluya, bendito Dios. Ese es nuestro Dios, ¿verdad? Ese es en aquel que confiamos, el que nos ha sanado, el que nos ha salvado, el que si nosotros, aleluya, le pedimos y nos humillamos delante de Él, Él puede hacer grandes cosas por nosotros, amado hermano. ¿Verdad? Este Dios grande es el mismo al que usted le sirve, al que yo le sirvo, bendito Dios, este, aleluya, Jesús de Nazaret, que libertó a esta mujer que tenía 18 años de padecer, aleluya, en esa enfermedad, y solo bastó que el Señor pusiese sus manos sobre ella y que diera la palabra, bendito Dios, y esa mujer fue libre. Mire qué bendición. Qué bendición es saber, aleluya, que si confiamos en el Señor, que si creemos que Él puede hacer las cosas, Él las va a hacer, bendito Dios. Vamos a orar, vamos a pedirle al Señor su misericordia, que sea siempre, pues, Él fortaleciendo, bendito Dios, nuestra vida y fortaleciendo, aleluya, nuestro caminar, aleluya, en este evangelio hermoso que Él ha permitido en el que estemos. Padre, bendito Dios, en esta mañana, Señor, le damos a usted la gloria, le damos a usted la honra, Señor. Nos sentimos privilegiados, Dios eterno, de poder invocar tu nombre y de poder acercarnos delante de ti, Dios eterno, para poder, Señor, poner nuestras cargas, Dios amado, delante de ti. Sabemos, Señor, aleluya, que si confiamos en ti, mi Dios, en tu tiempo, usted va a dar la libertad en tu tiempo. Aleluya, usted va a dar la respuesta, Padre. Venimos, Señor, humillándonos delante de ti, primeramente pidiendo, Señor, aleluya, mi Dios, tu misericordia, tu salvación, que usted pueda tener misericordia de nosotros, Rey de Gloria, que usted pueda, Señor, cubrir multitud de pecados, que la sangre que fue derramada en la cruz del Calvario, Rey Santo, pueda, mi Dios, aleluya, limpiarnos de toda maldad, mi Rey, en el
el nombre de Jesús. En esta mañana, Dios de gloria, nos humillamos delante de usted, Señor, para pedirte, Señor, ese oportuno socorro, para pedirte, Señor, aleluya, ese pronto auxilio en medio de las tribulaciones, en medio, Señor, de toda acechanza que podamos estar pasando. Aleluya, Rey de gloria, venimos a pedirte, Señor, que sea mi Dios, su Santo Espíritu, trayendo, Dios de gloria, en el nombre de Jesús, esa victoria, trayendo, Señor, en el nombre de Jesús, esa esperanza a nuestras vidas. Que sea, Dios de gloria, tu Santo Espíritu, Dios eterno, aleluya, mi Dios, fortaleciendo nuestras vidas, Señor, sacándonos, Padre, hacia adelante, sacándonos, Señor, aleluya, en victoria, Padre. En esta mañana, Rey poderoso, venimos a pedirte, Señor, esa unción fresca, mi Rey. Venimos a pedirte, Señor, ese auxilio de lo alto, ese pronto auxilio, mi Rey. Aleluya, tu palabra, mi Dios, nos declara, mi Rey, que en ningún momento nos vas a dejar, que en ningún momento nos vas a desamparar, Señor. Tu palabra, Señor, nos dice claramente que tú vas a estar con nosotros todos los días hasta el fin del mundo. Aleluya, Señor, y esa es la promesa, esa es la esperanza en la cual creemos, mi Dios. Aleluya, que tú nos vas a ayudar a estar firme, que tú nos vas a mantener firme, Señor, en este caminar, Rey poderoso. Oh, Santo Dios, te bendecimos y te damos gloria, Padre, y te damos honra en el nombre de Jesús de Nazaret. Te lo pedimos, Dios de gloria, en esta mañana, Señor, clamamos libertad para el oprimido, Padre de gloria. Clamamos, Señor, libertad para el que está siendo oprimido por el enemigo, por pensamientos de mal, por pensamientos de pecado, Señor. Clamamos, Padre, en el nombre de Jesús, que el poder de tu Espíritu Santo pueda visitar, Señor, aleluya, esas mentes, esos corazones de los que están siendo atribulados, mi Rey. Aleluya, Padre, por pensamientos de iniquidad. Clamamos, Señor, un arrepentimiento. Clamamos, mi Dios, discernimiento, Señor, en su vida, para que puedan, Dios de gloria, esperarte en paz y en santidad, mi Rey Santo. Aleluya, venimos a pedir por todo aquel, mi Dios, que en estos momentos está pasando, mi Dios, momentos de dificultad, momentos de tribulación, en donde la enfermedad, Señor, aleluya, ha llegado a tocar ese cuerpo, ha llegado a tocar, mi Dios, esas células, Padre, pero aleluya, tu palabra declara, mi Rey, que por la llaga de Cristo ya hemos sido curados, ya hemos sido bendecidos con esa sanidad. Solo falta humillarnos y creer y confiar, aleluya, que tú tienes el poder y la autoridad para hacer las cosas, Dios eterno. Y que así como esta mujer que tenía 18 años, aleluya, de estar padeciendo de esa enfermedad, bendito Dios, y de estos 18 años ella fue atribulada, mi Dios amado. Aleluya, Padre, pero cuando llegaste tú a su vida, aleluya, su vida cambió, mi Dios, grandemente, porque tú trajiste esa sanidad sobre ella, Padre. De esa misma manera creemos, mi Dios, aleluya, que usted puede libertar, que usted puede sanar al que está enfermo, al que está padeciendo, mi Rey. Aleluya, mi Dios, de esa enfermedad, mi Rey de gloria, usted puede, mi Dios, romper cadenas conforme a su misericordia. Porque usted conoce, mi Rey, la tribulación. Usted conoce, Señor, bendito Dios, la desesperanza, mi Dios, la tristeza, mi Dios, que agobia muchos corazones, mi Rey, al saber, mi Dios, aleluya, mi Rey, que esa enfermedad se está apoderando, Señor, de esos cuerpos. Pero clamamos, mi Dios, en el nombre de Jesús, que usted pueda aumentar la fe de aquel que está creyendo, que usted pueda aumentar la fe de aquel que está clamando, para que pueda ver tu mano de poder obrar, mi Rey, para que pueda ver, mi Dios amado,
esos grandes milagros que has hecho en el tiempo pasado, para que tú, aleluya, te puedas glorificar, mi rey, para que tú te puedas glorificar en esos cuerpos, aleluya, santo Dios, y ellos puedan testificar en buen cuello que tenemos un Cristo vivo, un Cristo glorioso, aleluya. Oh santo Dios, bendecimos tu nombre, oh santo glorioso rey, te damos a ti la gloria, te damos a ti la honra, honra, Padre, porque sabemos, mi Dios, que la confianza en ti va a traer un resultado, que la confianza en ti va a traer una respuesta, Padre, aleluya, Rey de Gloria, visita, Señor, ahí donde están mis hermanitos enfermos, que están escuchando esta oración, Señora, aumenta su fe, mi Dios, aumenta su fe, cualquier que sea esa enfermedad, enfermedad en la sangre, enfermedad en los tejidos, en la células, en los huesos, mi Dios, en los diferentes órganos del cuerpo, siga visitando, mi Dios, y rompiendo cadenas, aumenta la fe, mi Dios, para que puedan ver tu gloria, aumenta esa certeza, esa convicción, Señor, para que puedan ver tu gloria manifestándose en su vida, Dios amado. Es que tú eres el mismo, papá. Tú eres el mismo de ayer, de hoy y de siempre. Tú no has cambiado. Tu misericordia no ha cambiado. Tu poder no ha cambiado. Tú eres, mi Dios, el mismo por los siglos de los siglos. El eterno, el grande, el gran yo soy. Ese eres tú, el que no ha tenido inicio y no va a tener ningún final, Padre. Tú eres nuestro creador, tú eres quien nos formaste, mi rey, y usted conoce, mi Dios, que es la aflicción, mi rey, que está, mi Dios, atormentando la vida de tu pueblo, Padre. Oh santo Dios, aleluya, te bendecimos, Señor, y creemos, Padre, que tú vas a hacer cosas grandes en aquellos que están esperando en ti, que tú vas a hacer cosas tremendas en aquellos que están esperando en ti, en aquellos que claman de día y noche, en aquellos que no cesan, mi rey, de dar oraciones, de clamar, mi Dios, un poder sobre ellos, de clamar un milagro sobre ellos, Padre. Hoy yo sé que tú te vas a glorificar, Padre, y vamos a exaltar tu nombre, y vamos a proclamar, mi rey, que solo tú eres Dios, que solo tú eres grande, mi rey, aleluya. En esta mañana, poderoso Dios, visita, mi rey, en el nombre de Jesús, esos cuerpos, mi Dios, con dolor, esos cuerpos, mi Dios, que están padeciendo, aleluya, Rey de Gloria, de enfermedades, mi Dios, aleluya, degenerativas, Padre, de enfermedades terminales, Señor, en el nombre de Jesús, poderoso Jesús, te damos la gloria solo a ti, mi Rey, porque tú has hecho cosas grandes en nosotros y seguirás haciendo cosas aún más grandes en nuestras vidas, mi rey, porque eso es lo que creemos, eso es lo que pedimos, mi rey, para seguir dándote la gloria, mi Dios, para seguir dándote la alabanza a ti, Rey poderoso, oh maravilloso Dios. En esta mañana creemos, mi Dios, que todo aquel, mi rey, que esté esperando en ti, que esté escuchando, mi Dios, aleluya, mi Dios, esta oración, que va a recibir de usted algo hermoso, Padre. Oh Señor, mi alma te bendice, oh santo eres, Dios bendito, mi alma te da la gloria, Padre. Yo creo que van a recibir de parte tuya, mi Dios, yo creo que van a recibir, aleluya, de parte de usted, Señor, van a recibir esa fortaleza, mi Dios, van a recibir esa fortaleza, van a recibir, aleluya, un milagro, Señor, en el nombre de Jesús de Nazaret, porque tú eres nuestro Dios, aleluya, tú eres nuestro libertador, nuestro sanador, bendito sea tu nombre, aquel que nos ha llamado, aquel que nos mantiene firme, oh santo eres, glorioso es tu nombre, Padre, pedimos, Señor, en el nombre de Jesús, que sean libres, mi Dios, aquellos que tienen fe, aquellos que están creyendo, aquellos que están confiando en ti, Señor, que sean libres, libres, mi Dios, aleluya, libres para gloria tuya, libres para honra y gloria tuya, papá, en el nombre de Jesús de Nazaret, mi alma te bendice, Señor.
para que puedan, mi Dios, testificar de tu grandeza, para que puedan testificar, Dios de gloria, de tu poder, para que puedan testificar, Dios bendito, de la grandeza que tú haces, mi Dios. Oh, santo eres, Dios de gloria, mi alma te alaba. Porque yo sé, mi rey, aleluya, qué promesa tú has dado, que aquellos, mi Dios, que se humillan, que aquellos, mi Dios, que confían en ti, no serán avergonzados, y que cualquier cosa que pidamos en tu nombre, que esté de acuerdo a tu voluntad, tú nos las concederás, mi rey. Y eso es lo que creemos, Padre. Oh Señor, mi alma te bendice. Oh, gracias, Señor, porque yo sé que tú vas a tocar, que tú estás tocando, mi Dios, vidas, mi Rey, en este momento, Padre. Así también pedimos, Señor, por el crecimiento espiritual de aquellos, mi Dios, que están escuchando, aleluya, que están atesorando, mi Dios, aleluya, esta oración, mi Rey. Pedimos que usted pueda, mi Dios, aleluya, romper cadenas espirituales que están atando, Señor, a la vida de tu pueblo, a la incredulidad, que están atando al pecado, mi Dios, a la desesperanza. Rompa toda cadena espiritual, que aunque nosotros no las podemos ver, mi Dios, son un obstáculo para nuestra vida espiritual, son un obstáculo, mi Dios, cadenas que traen desánimo, cadenas que traen enemistad, mi Dios, celos, rencillas, contiendas. Padre, venga libertando a su pueblo, mi Dios, en el nombre de Jesús, que aquel, mi Dios, que ha caído, aleluya, en pecados, mi Dios, aleluya, del orgullo, en pecado de celo, pueda volverse de sus malos caminos, Padre, en el nombre de Jesús, aleluya. Tu palabra declara que tú quieres un pueblo que levante sus manos sin ira ni contienda. Tu palabra nos declara, mi Dios, que donde hay ira y contienda no está tu espíritu, ahí no mora tu espíritu. Espíritu, aleluya, porque la sabiduría que viene de lo alto es pacífica, es amable y llena de buenos frutos, aleluya. Padre Santo, bendecimos tu nombre, Padre, clamamos, Rey de Gloria, que usted pueda romper todas cadenas espirituales en las diferentes congregaciones, oh Santo Dios, porque ya el día se ha acercado, porque ya tu venida está cerca, Dios de Gloria. Queremos, mi Dios, que cuando tú regreses, estará haciendo lo bueno delante de tus ojos, estará haciendo lo correcto delante de ti, Señor, no siguiendo el impulso vano del corazón humano, sino siguiendo lo que tu palabra declara, lo que tu palabra nos ha dejado, lo que tu palabra nos enseña, Dios amado. Oh, rompa toda cadena espiritual, quita toda ceguera, mi Dios, que pueda haber en los ministros, Señor, en los pastores, en los líderes, mi Dios, que no nos deja ver tu gloria, que no nos deja ver, mi Dios, y alcanzar más espiritualmente. Oh Santo Dios, te bendecimos, Padre, clamamos, mi Dios, liberación, clamamos libertad, mi Dios, para que toda cadena se rompa y que la gloria tuya se pueda mover con autoridad, mi Rey, en el nombre de Jesús de Nazaret te lo pedimos, porque tú eres nuestro ayudador y nuestro libertador. A nadie más tenemos, solamente a ti, Padre bueno, solamente usted es nuestro Dios y nuestro libertador, solamente usted es quien nos va a mantener firme hasta el día de su venida, o hasta que usted, mi Dios, nos llame por medio de la muerte, Señor. Pero manténnos firme mientras todavía estamos en este mundo de pecado, Señor. En el nombre de Jesús te lo pedimos. Bendice, mi Dios, aleluya, mi Dios, esta, mi Dios, denominación Iglesia Profética Fuente de Jacob. Cada pastor, cada miembro, Señor, en tus manos está. Bendice, Señor, cada programador, aleluya, mi Dios, que viene aquí a exaltar tu nombre a esta cabina radial, Padre. Bendice, mi Dios, aleluya, mi Rey, aquellos que laboran en este lugar, Señor, aleluya.
Aleluya, Padre, en el nombre de Jesús, que esta emisora radial sea de bendición, mi Dios, en el nombre de Jesús, para tu iglesia, como para las amistades que nos escuchan, Padre. Oh, gracias, Señor. Aleluya, Señor, te damos gloria, Padre, solo a ti. Te damos alabanza solo a ti, Señor. Mi alma te bendice, Señor. Aleluya, gracias, mi Rey. En esta mañana te damos la gloria solamente a ti, Señor. Gracias por este momento en el cual, Señor, hemos puesto, Dios amado, nuestras cargas delante de ti, Señor. Y yo sé, mi Dios, qué respuesta vamos a tener, porque te lo hemos pedido confiando en tu misericordia. Te lo hemos pedido, mi Dios, por amor a tu nombre y en el nombre de tu Hijo Jesucristo, porque solamente Él, mi Dios, es nuestro Salvador. Gracias, Señor. Gracias, mi Rey. Amén. Y amén, bendito sea el nombre del Señor. Qué bueno es Dios, que nos da siempre la oportunidad y el privilegio de poder estar en este lugar y poder compartir estos momentos de oración. Yo te digo, amado hermano, no importa lo que tú estás pasando, créale a Dios y Él en su momento se va a glorificar en tu vida. Sigue creyendo, aunque quizás el pronóstico, la circunstancia quizás no sea favorable para ti. Pero fiel es aquel que está contigo, no te va a dejar y no te va a desamparar. Así que Dios me los bendiga. Vamos a escuchar unas preciosas alabanzas en esta mañana para poder exaltar el nombre de nuestro Dios. Aleluya.

Él perdona todas tus iniquidades. El que sana todas tus dolencias. El que rescata del hoyo tu vida. El que te corona de favores y misericordia. El que sacia de bien tu boca, de modo que te rejuvenezcas como

Amén. Qué bueno, qué bueno, hermanos. Dios los bendiga. Estamos ya, ¿verdad?, saludándoles en el nombre del Señor. Dios bendiga a todos los que están en sintonía de esta hermosa radio. Pastor, reciban un saludo. Ahí estamos ya, hermanos, ¿verdad?, saludándole a todos los que están en sintonía de este hermoso programa, La Palabra Revelada, ¿verdad? Qué bueno, ¿verdad? Algunos todavía están por ahí descansando, otros ya van a sus labores, pero qué bendición, ¿verdad? Ahí oyendo, ¿verdad?, en esos transistores, ¿verdad?, donde siempre le voy a decir, ¿verdad?, está saliendo al aire, ¿verdad?, esta hermosa radio. Así es que, estimados hermanos y amigos, Dios los bendiga, ¿verdad? Vamos a hacer, ¿verdad?, unos saludos, ¿verdad?, a las iglesias, ¿verdad?, que es de nuestra misión. Pues es un gran privilegio servirle a Dios y estar siempre, ¿verdad?, unidos con muchos hermanos, donde vemos siempre que la manifestación de la gracia del Señor se manifiesta en nuestra vida. Saludamos a la iglesia, ¿verdad?, Fuente Jacob de las Cruces. Allá están los hermanos, pues, ¿verdad?, siempre por allí, ven en ese caserillo, ¿verdad? Allí saludamos al hermano Armando, hermana Florcita, hermana Isabel, hermana Karencita, ¿verdad?, mi hermana Mercedes, hermano Alejandro, hermana Andrea, ¿verdad?, hermana Mirnita. Saludamos, ¿verdad?, hasta allá a la finca San Pedro, también al hermano Manuel, saludamos, ¿verdad? Una iglesia siempre, ¿verdad?, hermanos, adelante. No se queden por ningún momento, ¿verdad? Siempre hay que luchar. El evangelio es de lucha, el evangelio es de perseverar siempre, ¿verdad? En esa revelación que Dios se manifestó un día a través de su Hijo. También saludamos a los hermanos, ¿verdad?, allá de la iglesia, ¿verdad?, Fuente Jacob, de la colonia Chalaverría 2, allí, ¿verdad?, saludamos a nuestro hermano José allá en la Tío Cinto, con todos los hermanos que nos están escuchando allá en la Tío Cinto, por allí, ¿verdad?, por Santa Cruz, ¿verdad?, Esquipulas, ¿verdad?, San Antonio, ¿verdad?, saludamos a los hermanos, ¿verdad? También saludamos a la iglesia central, ¿verdad?, allí en colonia El Matasano, ahí por entrada Granadita. Saludamos al hermano Feliciano, ¿verdad?, con esa valiente congregación. Saludamos a hermana Toñita, hermano, ¿verdad?, allí adelante, hermano, no se queden, ¿verdad?, porque es una bendición siempre, ¿verdad?, servirle al Señor, ¿verdad? También saludamos, ¿verdad?, los hermanos de la iglesia, el barrio San Antonio, ¿verdad? Saludamos por allá, quizás en su trabajito, por ahí está hermana Daisy, ¿verdad? Hermana Daisy, recibe un saludo. Adelante, hermana, siempre Dios proveerá todo lo necesario, ¿verdad? Saludamos también, ¿verdad?, hasta la iglesia, ¿verdad?, allá, la colonia Las Marías, ¿verdad?, la iglesia Juan de Jacob, ¿verdad?, de mi hermano Salvador Jiménez, ¿verdad? Qué bueno, hermano. Adelante, es una bendición tan linda saludarles en el nombre del Señor. También saludamos por allí, ¿verdad? Ya están los hermanos, ¿verdad? Algunos, ¿verdad?, que van a vender a los mercados, otros ya están en sus funciones ahí, otros hermanos andan, ¿verdad?, por allí en los microbuses, en los buses, ¿verdad?, en sus sectores allí donde ellos tienen sus negocitos. Dios los bendiga. Saludamos al hermano Francis, ¿verdad?, Héctor, ¿verdad?, hermano Francis, adelante, hermano. Nuestro hermano Horacio Sánchez, hasta la finca, ¿verdad?, Díaz Palacio, por allá nos escuchan los hermanos. Qué bueno es el Señor, ¿verdad? Hasta allá el volcán Los Naranjos, ¿verdad?, la hermana Gloria Alas, hermana Juanita Martínez, hermanos, adelante, confiando en el Señor, que Dios es fiel siempre, ¿verdad?, a sus promesas. Él no tarda sus promesas como nosotros las tenemos por traerle fiel a la vida de nosotros, ¿verdad? Qué bueno. También ahí por el lugar de San Jorge, ¿verdad?, saludamos a la hermana Blanca Flor, ¿verdad?, con toda su familia, adelante, hermanos, ¿verdad? Es una bendición tan linda saludarles, ¿verdad?, hermanos. Quizás no estamos unidos, ¿verdad?, así personalmente, pero siempre en el espíritu estamos unidos con muchos hermanos. También saludamos hasta Flor Amarilla, ¿verdad?, a mi hermana Mercedes, la madrecita de mi hermano Cristian, ¿verdad?, por allí nos oyen en ese volcán, ¿verdad? Saludamos a todos los hermanos, no haciendo sección de personas, ¿verdad? También allí en la colonia Cristales, a nuestro hermano Cristian, ¿verdad?, su familia, hermano, adelante, es una bendición siempre servirle al Señor. No se queden por nada de esta vida, ¿verdad? Hasta también allá por los cerros, ¿verdad?, de Santa Adela, o quizás está en su casita por ahí nuestro hermano Oscar Rivas, ¿verdad? Por ahí está, le voy a saber decir, ¿verdad?, descansando. Y si está trabajando, pues recibo un saludo de su amigo y hermano, hermano Naón. Hasta la colonia Medina, ¿verdad?, por ahí está mi hermana Vivia, ¿verdad?, siempre, ¿verdad?,
está por ahí, ¿verdad? Escuchando, ¿verdad? Bendiga a su familia, adelante, hermano, ¿verdad? También saludamos en la colonia San Antonio a mi hermana Mirna Peñate, ¿verdad? Es una bendición tan linda, ¿verdad? Saludarle, hermano, hasta la colonia Cristal y a nuestro hermano Manuel Trujillo, ¿verdad? Es una bendición, ¿verdad? Es una bendición saludarle también a nuestro hermano, a nuestro amigo Francisco, ¿verdad? Por allí le saludamos, él anda en su negocio, ¿verdad? ¿Verdad? Así es que es una bendición tan linda. También saludamos a nuestra hermana Yolanda Mendoza, hermana, confiando en el Señor. Dios es fiel, ¿verdad? Porque Él es un Dios perfecto que no cambia. También saludamos al hermano Carlos Solís, ¿verdad? Allá en los planes de Ranchador. Por ahí está nuestro hermano, ¿verdad? Oyéndonos. Es una bendición, hermano, ¿verdad? Carlos Solís, le saludamos, ¿verdad? No nos conocemos, pero le saludamos, ¿verdad? Como hermanos y como amigos también. Hasta la colonia La Empalizada, por allá estamos saludando al hermano Cristóbal Delgado con su esposita, ¿verdad? Con esa valiente iglesia que Dios le concede, ¿verdad? Estar al frente de ese ministerio. Adelante, hermano, es una bendición, ¿verdad? Así es que, hermano, ¿verdad? Dios los bendiga y hasta donde llega, ¿verdad? Le voy a saber decir, ¿verdad? Este hermoso sonido de esta hermosa radio, ¿verdad? Saludamos a los hermanos. Bueno, teniendo más, vamos a la palabra. Una palabra que no, ¿verdad?, regresa vacío. Una palabra que siempre nos confronta, ¿verdad? Cuando andamos mal, cuando andamos, ¿verdad?, le voy a saber decir, negativos ante la voluntad de Dios, siempre, ¿verdad?, nos confronta. Así es la palabra, ¿verdad? Le habla la verdad al cristiano, le habla la verdad al amigo. Nos guste o no nos guste, siempre, ¿verdad?, Él se manifestará a nuestra vida. Vamos a la palabra San Juan, ¿verdad? Capítulo, ¿verdad? El Evangelio de San Juan, capítulo 1, versículo 29. Qué lindo, mire qué precioso es el Cordero de Dios. Mire, Él es el que vino a morir en la cruz del Calvario. Por eso es que el hombre, ¿verdad?, tiene esa esperanza, tiene esa confianza, ¿verdad?, que cuando cree en el Hijo de Dios hay esperanza, hay una seguridad, ¿verdad? Dios envió a su Hijo, ¿verdad?, para que fuera a perdonar a la humanidad. Dice el capítulo 1, versículo 29. Este es un testimonio de este hombre que da testimonio, ¿verdad?, del evangelio que fue revelada a la vida de él, que fue revelada a la vida de muchos cristianos. Dice, el siguiente día vio Juan a Jesús que venía a él y dijo, he aquí el Cordero de Dios que quita el pecado del mundo. Mire qué precioso. A eso envió Dios a su Hijo al mundo, para que el mundo fuera perdonado, para que el mundo lo buscara, para que el mundo, ¿verdad?, se acercara a Él, ¿verdad? ¿Por qué? Porque desde un principio dice la palabra del Señor que el pecado entró por un hombre, y este fue Adán. Su desobediencia, su falta hacia Dios, entró el pecado. Pero por un hombre vino la salvación, ¿verdad?, a este mundo, que fue por Jesús, el Hijo de Dios, ¿verdad? Por eso vale la pena, le voy a saber decir, ¿verdad?, dar testimonio, ¿verdad?, de este evangelio, dar testimonio de este poder, dar testimonio de esta transformación, ¿verdad?, que el Hijo de Dios, porque razón tuvo este hombre, dijo, yo a la verdad os bautizo en agua para arrepentimiento, pero detrás de mí viene uno, oiga bien, uno, viene detrás de mí, que no soy digno de soltar las correas de su calzado. ¿Por qué los bautiza? Los va a bautizar con fuego, oiga bien, la gracia del poder del Espíritu Santo se manifiesta en la vida del hombre cuando es perdonado, cuando es transformado, cuando es, ¿verdad?, hay arrepentimiento, el hombre cambia, la mujer cambia, ¿verdad?, ya no somos los mismos. Por eso este hombre da testimonio, ¿verdad?, da testimonio, ¿verdad?, que él es el Hijo de Dios. Es una bendición tan linda, ¿verdad?, nosotros como cristianos dar testimonio del poder de Dios. ¿Por qué? Porque ¿a dónde se encontraba usted, pues? ¿A dónde se encontraba usted? Usted estaba, le voy a saber decir, ¿verdad? Le voy a saber, estaba, ¿verdad?, perdido, estaba, ¿verdad?, allá abandonado, allá estaba, ¿verdad?, abandonado en el mundo. Dice la palabra de Dios, ¿verdad? Qué bueno, mire, qué bueno. Dice la carta de los Efesios, ¿verdad?, el apóstol Pablo, ¿verdad?, aconsejando a esta iglesia en el capítulo 2, dice, mire,
que nosotros somos salvos por gracia, la gracia de Cristo, la gracia de Dios nos alcanzó, la gracia de Dios se manifestó, la gracia de Dios, ¿verdad?, vino al mundo y el mundo la despreció, pero qué bueno que nosotros hayamos alcanzado esa bendición y no nos avergonzamos de dar testimonio de ese Hijo de Dios, de ese que murió en la cruz del Calvario. ¿Para qué? Para darnos vida y darnos vida en abundancia. Dice el apóstol, ¿verdad?, Pablo, ¿verdad?, a esta iglesia de los Efesios en el capítulo 10. Y Él nos dio vida, oiga bien, a eso vino el Señor, a darnos vida. A vosotros, cuando estábamos muertos en vuestros delitos y pecados, en los cuales anduvimos en otro tiempo, siguiendo las corrientes de este mundo, conforme al príncipe de la potestad del aire, espíritu que ahora opera en los hijos de desobediencia. Mire, eso es lo que está pasando en el mundo, ¿verdad? En el mundo siempre hay desobediencia, siempre hay, ¿verdad?, esa falta que siempre Dios quiere traer al hombre, siempre Dios quiere, ¿verdad?, darle vida al hombre. Dice que nosotros estamos, Él nos dio vida. Mire, ¿a dónde estábamos? Estábamos muertos, estábamos abandonados, estábamos aislados de ese gran, de ese gran privilegio, ¿verdad? Y Él nos ha hecho, ¿verdad?, sacerdote, Él nos ha hecho una nación santa, un pueblo adquirido por Dios. ¿Mm? Y Él nos dio vida, por eso vale la pena, ¿verdad?, servirle al Señor, por eso vale la pena luchar, por eso vale la pena entregarlo, por eso vale la pena vivir, porque estamos muertos en delitos. ¿Y qué es delito? Delito es algo, le voy a saber, que el hombre comete, ¿verdad? Y cada día le voy a saber, el hombre, ¿verdad?, comete grandes errores delante de Dios. Pero ahí me da una solución. Ahí le voy a saber una respuesta en la vida del hombre, ¿verdad? Porque el hombre está, ¿verdad?, está hundido en el pecado, está hundido en la maldad. Y nosotros vemos, ¿verdad?, mucha gente desprecia el evangelio, mucha gente aborrece el evangelio, pero este evangelio, cuando el hombre es dócil, cuando el hombre, ¿verdad?, se acerca a Dios, Dios le perdona, Dios le ayuda, lo cambia, lo transforma, lo llena, lo sustenta, lo administra a través de su Espíritu Santo, ¿verdad? Desde el evangelio. Pero este evangelio, cuando el hombre es dócil, cuando el hombre, ¿verdad?, se acerca a Dios, Dios le perdona, Dios le ayuda, lo cambia, lo transforma, lo llena, lo sustenta, lo administra a través de su Espíritu Santo, ¿verdad? Porque allí

siempre engaña a las personas para que no puedan alcanzar la bendición de Dios. Pero qué hermoso es, mire. Dice que, ¿verdad?, que andábamos siguiendo conforme al príncipe de la potestad del aire. Mire, mire, que ahora opera en los hijos de desobediencia. Mire, la desobediencia, oiga bien, el pecado está llevando al hombre a la desobediencia. Ahora las iglesias, mire, es bastante difícil. Le voy a ver, la iglesia le voy a decir, practica la desobediencia. ¿Por qué? Porque ya la iglesia le cuesta congregarse, le cuesta manifestar que Dios le ha dado vida, que Dios le ha dado, mire, le ha dado la potestad de tener esa convicción, esa potestad, esa autoridad de que ahora ya no somos lo mismo, ya somos unas personas transformadas. Por eso es que Dios sigue, ¿verdad? Miren, Dios sigue amando al mundo, pero el mundo está muerto en sus delitos y pecados. El mundo no quiere nada con Dios. Y aún en veces los cristianos ya no quieren nada con Dios. Les cuesta, pero qué lindo aquellos que se esfuerzan, aquellos que luchan, aquellos que siempre están, ¿verdad?, dispuestos a alabar el nombre del Señor. Porque, mire, Dios, como Dios nos ha perdonado, y este hombre dijo, aquí el Cordero que quita el pecado del mundo, mire, qué precioso es. Y en este mismo, en este mismo evangelio, mire qué hermoso es. Por eso es que Dios, oiga, Dios muestra el amor para con nosotros. Dios muestra el amor para con nosotros. ¿Por qué? Dice la palabra de Dios, Romanos capítulo 5, versículo 8, dice, mas Dios muestra su amor con nosotros, que siendo aún pecadores, Cristo murió por nosotros. Estábamos muertos en delitos y pecados, ¿sí? Estábamos muertos. Allá estábamos nosotros abandonados. Para allá nos hacía Satanás, para allá nos traía, íbamos contentos, ¿sí? Íbamos alegres, ¿verdad? En el pecado que vivíamos, en el pecado que nos andaba, ¿verdad?, cargando para un lugar, para otro. Hacían del mundo. Y hay veces que hasta a nosotros se nos pega eso, ¿verdad, hermano? Que ya no tenemos, ¿verdad?, la capacidad de reprender las cosas que nos dañan, las cosas que nos alejan de Dios, sino que le voy a saber decir todavía. Queremos andar en esas cosas. Pero mire qué hermoso es. Qué hermoso es la palabra del Señor. Le dice que más Dios muestra su amor. No hubo otro. Solamente el Hijo de Dios, ¿verdad? Solamente el Hijo de Dios. O Dios mostró su amor para con nosotros, ¿verdad? Que siendo aún pecadores, oiga bien, Cristo murió por nosotros, ¿verdad? Ahora somos nuevas personas. Ahora somos el pueblo de Dios, ahora somos los hijos de Dios, ahora somos la gente de Dios, oiga, y por eso debemos de amar al Señor. ¿Por qué? Porque oiga lo que nos enseña la palabra del Señor, es que Dios sigue siendo ese perfecto Dios, ese Dios, mire, Dios mostró su amor para con nosotros, Dios mostró su amor para con nosotros, porque Dios siempre ama al mundo, siempre Dios ama a las personas, lo que no ama es el pecado, y por eso nosotros debemos de cuidarlos, ¿verdad?, de no pecar, de no andar, ¿verdad?, practicando cosas que nos pueden alejar de Dios. Dice, ¿verdad?, San Juan 3:16, dice, porque de tal manera Dios amó a este mundo que ha dado a su Hijo unigénito para todo aquel que en él cree, no se pierda, mas tenga la vida eterna. Mire qué precioso, ¿eh? Qué bueno, hermano, que usted creyó en ese Hijo de Dios, en ese unigénito Hijo de Dios. ¿Por qué? Porque Dios no envió a su Hijo, oiga bien, para perdición del mundo. Dios no envió a su Hijo para que el mundo practique el pecado. Dice que porque no envió Dios a su Hijo al mundo para condenar al mundo, sino para que el mundo sea salvo por él. Mire, qué precioso es, qué precioso es. Y esta es la condenación, que la luz vino al mundo y los hombres amaron más las tinieblas que la luz, porque sus obras eran malas. Por eso es que al hombre humano, por eso es que al hombre, ¿verdad?, humano le cuesta amar a Dios. ¿Por qué? Porque, ¿verdad?, esta es la condenación, que la luz vino al mundo. Ahí se presenta la luz del Evangelio, ahí se presenta la luz de Cristo, ahí se presenta la luz, ¿verdad?, de la palabra del Señor, ¿verdad? Pero los

hombres dice que amaron más las tinieblas. Ahí está. Las tinieblas es el pecado. Las tinieblas es la oscuridad que lleva al hombre a la perdición, que lleva al hombre a alejarse de Dios, que lleva al hombre a aborrecer las cosas de Dios, que lleva al hombre, ¿verdad?, siempre a alejarse de las cosas de Dios, ¿verdad? Y dice que porque sus obras sean malas. Eso es lo que es el hombre. El hombre es malo. Sin la presencia de Dios, aún nosotros somos malos, ¿verdad? Porque dice la palabra del Señor, si nosotros siendo malos, a ver, dámelas a nuestros hijos. Oiga bien, si te pide un pan, le darías una piedra. Si te pide un pescado, le darías una serpiente. No, nosotros somos malos. Dice, tanto más nuestro Padre se nos dará, ¿verdad?, la unción de la gracia del Espíritu Santo para entender estas cosas, ¿verdad? Así es que, estimado hermano y amigo, Dios te bendiga. No te canses, hermano, de servirle al Señor. No te canses de buscarlo. No te canses de adorarlo. No te canses, ¿verdad?, de amar a Dios sobre todas las cosas. Así que bendecimos el nombre de Dios, y Dios bendiga a todos mis hermanos y amigos que están en sintonía de este hermoso programa. Si Dios nos concede la vida, estaremos aquí, ¿verdad?, hasta el otro domingo. Así es que, estimado amigo y hermano, Dios te bendiga, y le saludamos otra vez más en el nombre bendito de Jesús. Los quedamos con la nota de esta última alabanza. Gloria al nombre de Dios, ¿verdad?

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Dios me los bendiga a todos esta preciosa mañana, esta fresca mañana. Dios me les bendiga grandemente. Es mi deseo a todos los que escuchan la radio y a los que no escuchan la radio, a todos los hermanos en Cristo, todos los pastores, Dios me los bendiga. Los que ya están desde temprano conectados a la radio Pastor. Qué bueno, ¿verdad? Amanecer de esa manera, buscando la bendición de Dios, porque el amanecer, oyendo palabra, pues lo más bello que puede haber es, nos hace vivir espiritualmente y también decirle al Señor, pues a nuestro Dios, que nos gozamos, ¿verdad? En la palabra, oyendo las oraciones, nos fortalecen. Así es que qué bueno que esta mañana estemos, ¿verdad? En esa conexión, pues, con nuestro Dios, ¿verdad? Porque sé que al estar escuchando la radio, pues que también nos alimenta, ¿verdad? Las alabanzas, coros, adoración, todo lo que los hermanos, pues, vienen acá a presentar es para gloria y honra del Señor y para alimentarnos nosotros también, ¿verdad? En el área espiritual. Así que yo les deseo que pasen un lindo día y que este día Dios me los colme de bendiciones y conceda las peticiones de sus corazones, ¿verdad? Prácticamente es lo mismo, ¿verdad? Pero hay peticiones ahí, pues, que todavía no se han cumplido, no, Dios no las ha dado, pero sabemos que todo es en el tiempo del Señor, no es el tiempo de nosotros. Así es que esta mañana, como le repito, Dios me les dé un día lindo, precioso, pues, y esperando que ya estén listos, ¿verdad? También para ir a congregarse, ya que es el día domingo, pues, el día que tratamos la manera de agradar a Dios. Ya toda la semana nos ha bendecido con trabajo, pues, muchos afanes. También hemos asistido a los templos, a congregarnos, pero este domingo es algo tan precioso. Por lo menos yo hoy, mire qué privilegio, me toca que venir a la radio hoy en la mañana, 8:30, estoy recogiendo a algunos hermanitos en el microbús, a las 9 comenzamos el servicio, la Iglesia Unidos por el Amor de Cristo, aquí en la colonia Cantarrana, enfrente del taller Matamoros, ahí está el templo, ahí a las 9 de la mañana, estamos ahí congregándonos para gloria y honra del Señor. Así es que Dios me les bendiga, hermanos, que recuerden poner siempre en primer lugar a nuestro Señor Jesucristo, ya que Él nos da la fuerza para poder, ¿verdad?, trabajar. Él nos da la fuerza para todo. Le damos gracias al Señor por esa lluvia, ¿verdad?, que cayó anoche también. Está muy fresco esta mañana, que necesitamos esa lluvia para lo que es la milpa. Hay quienes que todavía están sembrando milpa, frijolar, ¿verdad? Necesitamos esa lluvia y le damos gracias a Dios. Yo sé que muchos de ustedes doblan rodillas pidiéndole a Dios que mande esa lluvia, pues sí, que sea bendecido el trabajito de los que trabajan en la tierra. Así que les deseo una bendición a todos. Dios bendiga a los pastores, a todos los pastores en general. Dios me los bendiga grandemente, ¿verdad? Es mi anhelo con todo mi corazón. Qué bonito amanecer esta mañana anhelando, sintiendo el deseo. Que Dios bendiga a los demás, a los amigos también, ¿verdad? A los vecinos, a todos en general, ¿verdad? Incluso aquellos que nos miran mal, ¿verdad? Aquellos que nos desean mal. Desearles el bien también, porque de esa manera agradamos a nuestro Dios, pidiéndole esa cobertura al Espíritu Santo, ¿verdad? Cada mañana que nos guíe. En la mañana doblaba rodillas y ya ponía en las manos del Señor a los pastores, evangelistas, misioneros. Ya los ponía en sus manos, vecinos, amigos, empleados, mi familia, ¿verdad? Al pueblo de Israel lo pongo en la mañana, iba a la descendencia de Abraham, de Jacob, de Isaac. Desde la mañanita, pues, doblo rodilla y pidiéndole por también los clientes, ¿verdad? Y por todas las personas. Qué bonito amanecer de esa manera, pidiéndole al Señor que nos dé esa cobertura, porque no sabemos lo que el enemigo ha preparado para este día, pero sabemos que la palabra del Señor dice que ángeles acampan alrededor de los que le temen y los defienden. Oiga, qué bonito. Ángeles acampan alrededor de los que le temen y les defienden.
Oiga qué bonito, qué precioso. Tener temor, ¿verdad?, de hacer lo malo, tener temor, pensar, el pensamiento nos tira muchas cosas negativas, ¿verdad? Pero cuando uno dice, uy, ¿qué estoy pensando? Esto no es correcto ante los ojos del Señor, ya que Él pues lee los pensamientos, discierne los pensamientos del corazón. Y cuando nosotros tenemos temor de hacer algo que no está bien, la carne quiere, ¿verdad?, porque la carne es bien atrevida, la carne le gusta el pecado. Entonces, cuando nosotros tememos y reprendemos eso en el nombre del Señor Jesucristo y nos da temor hacer aquello, ahí están los ángeles prestos para ayudarnos. Ángeles, ¿verdad?, que son mandados de parte de Dios, son mensajeros también. Así es que Dios les da el mensaje que nos vengan a cuidar, y yo lo creo fielmente, no solo a nosotros, sino a nuestros familiares también. Así es que en esta mañana preciosa, Dios me bendiga a mi madre, María Esther Matamoros, mis hermanos, mis familiares, mis nietos, toda mi familia, mis sobrinos, todos mis familiares, donde quiera se encuentren, México, Guatemala, Estados Unidos, en el último rinconcito del Salvador, familiares que no sé nada de ellos también, que Dios me los bendiga grandemente, donde quiera que estén, aunque tal vez hay lugares donde no llega la señal, pero nuestra señal sí llega a la presencia del Señor, y eso es lo importante. Que nuestra señal, nuestras palabras que salen del corazón llegan a la presencia del Señor y nuestros familiares son bendecidos. Así como el centurión le dijo al Señor, ¿verdad?, que el criado estaba enfermo y le dijo, solo di la palabra, le dijo al santo de Israel, y mi criado será sano. Y así fue. Esa es la fe de nosotros, ¿verdad? No importa que esté un familiar en un penal, en un hospital, donde quiera que esté, lo ponemos en las manos del Señor, y que Dios me les bendiga, porque yo sé que hay muchos que me escuchan esta mañana, o tal vez no todos, pero tienen familiares en los penales, ¿verdad? Algunos que están pagando por algo que tal vez no han hecho, pero así es la vida, Dios no se equivoca. Dios quizás los metió a ese lugar porque les iba a pasar algo peor, y Dios no lo permitió. Siempre hay que ver las cosas positivamente. Así es que Dios bendiga esas tienditas. Dios bendiga a mi hermana Betty ahí en la panadería. Dios me bendiga, hermana Betty. Dios bendiga a sus hijos, ¿verdad?, que pueda vender ese pancito. Dios me la bendiga, ese francesito, hermana Betty. Dios me la bendiga. No se me olvide, hermana Betty, que usted pagó, me dio $30. Me dijo, hermano Oscar, aquí hay $30 para la radio. Pues no lo mencioné en esa ocasión, lo digo ahora. Usted ya recibió la recompensa, pero a mí no se me olvida. Jamás se me va a olvidar las cosas buenas que hacen para gloria y honra del Señor, ya que en ocasiones me he dado cuenta que saludan a las personas solamente cuando dan dinerito, ¿verdad? Ya los días cuando no les han dado nada, ya no los saludan. Qué feo eso. No hay que olvidarse, no hay que olvidarse de las bendiciones que son para Dios jamás, ¿verdad? A mí me pasaba, la vez pasada yo profesión, le ayudaba a un hermano para la radio. Le daba, ya, ahí va de saludarme. Y pasó una situación por ahí, pues si ya no nos vimos, se acabaron los saludos. Y no es así. Hay que acordarse siempre, ¿verdad?, de todos los que aportan para la bendición de venir a la radio, aunque no se estén mencionando los nombres, pero hay que estarlos bendiciendo. No hay que olvidarse que ya no ayudan, pues ya no los saludo. No es así la cosa. Ay, discúlpenme, pero yo soy así para hablar. Yo soy claro para hablar. Así es que, hermanos, Dios me les bendiga a todos, amigos, como les digo, negocios, ¿verdad?, que están en el mercado, en Mercado Central, los que están en las aceras, ya pronto, primero Dios, van a tener su mercado nuevo, donde Dios les bendiga grandemente y les mande compradores para sus productos, ¿verdad? Dios me les bendiga a los que me escuchan esta mañana, que tienen sus negocios. Dios bendiga, hermano Luis Laínez, venta de plátano ahí, ¿verdad? Bendecido el hombre, bendecido. Este hermano tiene más de 3 años de aportar $20 semanales para flores, para el templo, ahí para adornar el púlpito, para gloria y honra del Señor, porque no es para adornar donde se para el pastor ni el miembro que lleva privilegios, sino que es para gloria y honra del Señor. Este hermano tiene ya 3 años, quizás un poquito más, de aportar $20 semanales, y así Dios lo ha bendecido. Empezó con unos camioncitos pequeños jalando plátano. Empezó con unos camioncitos pequeños. Y ahora Dios les manda trailers, camiones de 3 ejes. Llegan a dejarle ese fruto. Es que Dios no se queda con nada.
Dice que Dios bendice al dador alegre. Y siento una presencia del Señor que siento que hasta la voz se me quebranta de ver pues las maravillas de Dios, ¿verdad? Así es que sabemos que son cosas materiales, pero Dios es fiel en todo. Necesitamos lo material, pero lo que más necesitamos es ser llenos del Espíritu Santo. Cada día cuando nosotros no hacemos el mal, cuando nosotros nos acostamos tranquilos, nos acostamos en paz delante de Dios, dormimos bonito, Dios nos da sueños bonitos. Eso es lo más precioso que puede haber. Ese es un consejo, ¿verdad? Yo sé que muchos de ustedes lo experimentan, pero el que no lo experimenta, pues trate la manera tempranito, dígale: Señor, dobla rodilla, yo quiero este día hacer el bien, que su Espíritu Santo me guíe. Si llega un mal pensamiento, reprenderlo, ¿verdad? Así es que Dios me los bendiga esta mañana. A todos los que me escuchan, esos talleres de mecánica, esas llanteras, lo que vendan, Dios me les bendiga a cada uno, ¿verdad? Allá la familia Santa María, allá en San Sebastián Salitrillo, les bendiga. A todos en Los Naranjos, amistades, Dios me les bendiga. A Balmores, su esposa, a sus hijos, Dios les bendiga a todos. Así es que les bendiga. ¿A quiénes más puedo bendecir? Mi palabra tiene poder para bendecir. Y mi hermano que está aquí en la radio, o a los que trabajan en la radio, Dios me les bendiga también grandemente, pues, al propietario de la radio. Créanmelo, yo tengo fe y creo fielmente que mi boca tiene poder para bendecir. Así es que dependiendo de cómo nos esforcemos para agradar a Dios, para bendecir al Señor, porque tenemos que bendecir al Señor. Así es que Dios nos va a bendecir y va a conceder las peticiones de nuestro corazón. Vamos a escuchar una preciosa alabanza en esta hora, bendito Dios.

Gloria a Dios, bendito sea el Señor que esta mañana amanecemos llenos de gozo, ¿verdad? Qué bueno amanecer lleno de gozo, imagínense qué bendición nos ha dado esta mañana, ¿verdad? Amanecer positivamente, puesto los ojos en Jesús. No sé cuál es tu situación en este momento, si estás bien, súper bendecido, o algún problema por ahí económico, de enfermedad, no sé, de familia. Pero ahorita vamos a orar un momento y vamos de una vez a orar por la palabra, ya que estaremos predicando la palabra en Mateo capítulo 28, versículo 5 al 7. Vamos a estar predicando esta mañana. Mateo capítulo 28, versículo 5 al 7, para gloria y honra del Señor. Padre y buen Dios, en esta mañana preciosa, en esta mañana fresca, Padre bendito, donde estamos en esta mañana y creemos, Señor, que este día será un día bendecido, papá, en el cual, mi Dios, yo declaro en el nombre de Cristo Jesús, declaro que usted va a bendecir a muchos este día, papá. Les va a resolver situaciones que ni se imaginan, Padre. En esta mañana yo declaro, mi Cristo de la gloria, que usted bendecirá de muchas maneras, papá, a los que me escuchan, Señor. También conforme hagamos su voluntad y también la fe que tengamos, Padre. Señor mío, yo le pido esta mañana a mi Dios Todopoderoso que derrame bendiciones en mi familia, Matamoros, Quintanilla, Ortiz, que derrame bendiciones en cada uno de los que me escuchan y en sus familias, papá. Bendígale grandemente, Padre. Sabemos que usted puede resolver el problema económico, el problema de salud, mi Dios, el problema de familia, papá. Para usted no hay nada imposible, mi Dios Todopoderoso. Le pido que el Espíritu Santo esta mañana, mi Rey amado, nos ilumine, Señor, a través de la palabra que se va a predicar, papá. Le pido que el Espíritu Santo, mi Dios, nos dé entendimiento de ella y la guardemos en el corazón. Padre mío, le suplico, mi Dios, con todo mi corazón, que no venga yo a hablar palabra vana a este lugar, mi Dios, que todo sea conforme a su escritura, papá. Yo no puedo, Padre, pero tengo la plena confianza en el Espíritu Santo y también los estudios que he tenido, papá. Le pido, mi Dios, que me ilumine esta mañana y que ilumine a todos los que van a escuchar esta mañana esta palabra, Padre. Y que la vamos, Señor, a discernir para que nosotros podamos agarrar lo nuestro cada uno. Y si no lo estamos haciendo, Padre, ayúdenos a través del Espíritu Santo a ponerlo en práctica, papá. Señor, ayúdeme que este mensaje no es para avergonzar a nadie, papá. Se lo suplico. Usted sabe que con temor y temblor vengo a este lugar, Señor. Y yo siento su respaldo. Yo sé que el Espíritu Santo está conmigo. Yo deseo con todo mi corazón que a través de esta palabra los corazones sanen, los corazones queden liberados, Padre. Señor mío, como usted le dijo al paralítico que llevaron aquellos hombres y lo subieron por el techo, papá, tus pecados son perdonados. Señor amado, me ponía en la mente, en el corazón, que ese paralítico, todo, él no podía mover su cuerpo. Quizás todo contraído de su cuerpo. Y ese paralítico le habló a usted en la forma que él podía. No audiblemente como nosotros lo hacemos, lo estoy haciendo esta mañana. En su forma de él le habló y me imagino que le dijo: Señor Jesucristo, tú eres el Mesías, el Hijo de Dios. Perdona mis pecados. La palabra dice que le dijo: tus pecados son perdonados. No le dijo: eres sano. En el momento no le dijo: no eres sano. Le dijo: tus pecados son perdonados. Y después de que él perdonó sus pecados, este hombre dejó de ser un paralítico. Un paralítico caminó y salió de ahí dando gozo, alegría, pero primero pidió que sus pecados fueran perdonados. Así es que esta mañana, si hay algo por ahí que en tu corazón o en mi corazón no está bien,
pidámosle perdón y las demás cosas Dios nos las va a cumplir. Así que mi Rey, bendiga esta palabra, Señor, esta mañana en mi boca. Bendiga a los oyentes, papá. Bendiga a los oyentes, mi Cristo de la gloria. Por favor, se lo suplico, mi Dios, y que cada uno agarremos nuestra porcioncita y que sea de una bendición. En el nombre de Cristo Jesús se lo pido con todo mi corazón, mi Rey amado. Amén y amén. Mateo, capítulo 28, versículo 5 en adelante. Ya que el domingo pasado estuvimos leyendo el versículo 1 al 4, es una secuencia que llevo de Mateo, bendito Dios. Y dice el versículo 5, orando al Padre, el Hijo y el Espíritu Santo. Dice: mas el ángel respondiendo dijo a las mujeres: no temáis vosotras, porque yo sé que buscáis a Jesús, el que fue crucificado. No está aquí, pues ha resucitado. Como dijo: venid, ved el lugar donde fue puesto el Señor, e id pronto y decía a sus discípulos que ha resucitado de los muertos. Y he aquí, va delante de vosotros a Galilea, ahí le veréis, he aquí, os lo he dicho. Gloria al Señor. Sabemos que en el versículo 5 le dice: mas el ángel respondiendo dijo a las mujeres: no temáis vosotras, porque yo sé que buscáis a Jesús, el que fue crucificado. Pero vemos allá en el versículo 3, del 1 al 3 al 4, que dice que el ángel se les apareció, hubo un gran terremoto local allí en ese lugar, ya lo expliqué el domingo pasado, y las mujeres pues tenían temor, ¿verdad?, al ver esta situación, aunque eran llenas del Espíritu Santo, pero es normal, ¿verdad?, que uno ande en la presencia del Señor y tenga temor, ¿verdad? Imagínense qué privilegio más grande de estas mujeres. Las mujeres, las hembras, las hermanas que me escuchan esta mañana, se tienen que sentir bendecidas. Y esto me lo transmite el Espíritu Santo en este momento, porque estas mujeres las están representando a ustedes, hermanas. Ustedes que aman al Señor, ustedes que se gozan en la presencia del Señor. Estas mujeres tuvieron el gran privilegio de que el ángel se les apareciera. Imagínense, hubo terremoto en ese momento. Imagínense, transportémonos a ese momento, todo lo que aconteció. Pero estas mujeres iban llenas de gozo, iban llenas de alegría, aunque había tristeza en su corazón, pero había una gran satisfacción, porque iban con especias aromáticas a la tumba del Señor. Como lo comenté el miércoles, el domingo pasado, ellas no sabían o se les había olvidado que el Señor iba a resucitar. Yo puedo pensar que se les había olvidado, porque el Señor se los había predicado, que así como estuvo Jonás en el pez 3 días, también él iba a estar en la tierra. Significaba la muerte y la resurrección de él. Pero qué privilegio de estas hembras, oiga, presenciar este momento. Por eso vemos nosotros en los templos, la mayoría son hembras, hembras servidoras. Ahí están trabajando en la obra del Señor de muchas maneras, haciendo pupusitas, trapeando, barriendo, arreglando las flores, lavando las cortinas. Dios bendiga a estas mujercitas, Dios bendiga a estas hermanitas, que todo lo hacen para gloria y honra del Señor. Qué triste por aquellas, ¿verdad?, que algunas quizás solo llegan a sentarse y dicen: no, yo estoy vieja, ya no puedo hacer nada, dicen.
yo ya no puedo trabajar en la obra del Señor, estoy vieja, me duele aquí, me duele allá. Y lo tremendo que en las casas pasan haciendo oficio, ¿ver? Lavando ropa, con dolor de cuerpo, pero ahí están. Bueno, yo no he venido a ofender a nadie, pero la verdad nos hará libres, dice, ¿verdad? Si así se esfuerzan en las casas, ¿por qué no se esfuerzan en ayudar en los templos? Bueno, no me quiero extender, solamente una llamadito de atención, de extensión, una pequeña exhortación. Pero estas mujeres, dice, mas el ángel de Jehová respondiendo dijo a las mujeres, no temáis vosotras. Oiga, ¿cómo les dijo el ángel? No temáis vosotras. Qué bueno. Dios nos dice esta mañana, no temáis. A través de mi persona, yo les digo, no temáis, porque también yo soy un ángel del Señor. Tú eres un ángel del Señor. ¿Cuántas veces nos encontramos en la calle, en diferentes lugares, y alguien nos echó la mano de alguna manera y decimos nosotros, es que Dios me puso un ángel en el camino? Oiga, Dios me puso un ángel en el camino. Puede ser una hembra también un ángel de Dios, aunque los ángeles no tienen sexo. Los ángeles no tienen sexo, no puede decir es mujer o hombre. Los ángeles son ángeles. Ellos no tienen sexo. No tienen sexo femenino ni masculino. Entonces, se le aparecieron a estas mujeres. Dice, los ángeles significan mensajeros y siervos espirituales creados por Dios para cumplir su voluntad, proteger a las personas y transmitir mensajes divinos. Oiga, qué bonito. Por eso dice, el ángel de Jehová acampa alrededor de los que le temen y los defienden. Pero ahí hay algo donde dice que le temen. Oiga, el ángel de Jehová acampa alrededor de los que le temen y los defienden. Oiga, qué bonito. Y yo siempre creo que si nosotros hacemos la voluntad de nuestro Dios y mantenemos aquel temor de hacer el mal, no vamos a ser bendecidos solo nosotros, sino nuestros seres queridos y hasta los que llevemos en oración van a ser bendecidos. Yo lo creo con todo mi corazón. Bendito Dios. Dice versículo clave y su explicación, Salmo 91, 11 al 12. Pues a sus ángeles mandará cerca de ti que te guarden en todos tus caminos. Oiga, qué lindo, qué precioso. Y en las manos te llevarán para que tu pie no tropiece en piedra. ¿Qué mujer es esta, verdad? María Magdalena y la otra María. Imagínense, a servirle al Señor, hermanos. Le sirvieron cuando Él estaba en vida. Y veámoslo de esta manera. Le sirvieron cuando estaba en vida y le sirvieron cuando Él ya había fallecido. Oiga, qué amor de estas mujeres. Y llegaron a visitar la tumba. Nosotros hemos ido a entierros de hermanos cristianos, incluso de familiares, entierros de pastores, que supuestamente les apreciábamos, les queríamos, y era cierto, en vida les teníamos estímulo, aprecio, cariño. Pero ya nunca nos volvemos a acercar. Llegamos a aquel lugar, se entierra a la persona, se viene uno y ya no vuelve a llegar uno, quizás, bueno, posiblemente al año. Bueno, yo antes iba a enflorar a mi papá, a familiares, pero ya no lo hago porque eso ya para mí ya no es correcto. Pero yo respeto los que lo hacen, que lo sigan haciendo, mi respeto, porque no vengo a imponer ni a dañar a nadie. Pero el que lo haga, que lo siga haciendo. Yo ya no lo hago. Pero a lo que quiero llegar, que estas mujeres, oiga, el gran amor, el aprecio, no se cansaban de servirle al Señor. Oiga, qué lindo, por eso estas mujeres fueron recompensadas. Pero esta mañana el Señor te dice a ti, hermanita linda, hermana preciosa, porque estos pasajes, estos versículos, oiga, Mateo los escribió, no solo Mateo, Lucas, Marcos, todos los escribieron, ¿para qué? Porque Dios honra al que le honran. Hermana, ¿qué te quiero transmitir esta mañana? ¿Y el tema cuál es? Oiga, sirviéndole al Señor, ese es el tema.
sirviéndole al Señor no importando las circunstancias. Oiga, ese es el tema, sirviéndole al Señor, mujeres sirviéndole al Señor no importando las circunstancias, ese es el tema. Oiga, mujeres sirviéndole al Señor no importa las circunstancias. Habían llevado el cuerpo, lo metieron al sepulcro, se fueron y ellas iban con aquella mentalidad. En el camino se pusieron de acuerdo, regresar, ir a comprar especias aromáticas para llevarle, oiga, ungir el cuerpo del Señor. Y se da toda esta situación, por eso, ¿qué regalo más grande les da el Señor Jesucristo? ¿Qué regalo más precioso les da, hermanas bellas? Este mensaje es para las hermanas prácticamente, para que sigan adelante, para que le sigan sirviendo al Señor, aleluya. Hermana linda, síguele sirviendo al Señor con todo tu corazón. Todo lo que hagas en la obra del Señor, el Señor te va a recompensar. El Señor te va a bendecir. ¿Y cómo te va a bendecir? De muchas maneras, concediendo las peticiones de tu corazón. No llegues solo a sentarte, no llegues solo a criticar, no lleguemos a ver al hermano, al otro. Porque hay quienes que ni se gozan en el templo donde yo me congrego, en la iglesia donde estamos nosotros. A veces yo veo que cuando se está cantando la adoración, los coros están vigiando a ver si los otros están cantando. ¿Qué nos importa a nosotros si alguien está cantando o no está cantando? Es problema de cada quien. Yo solo estoy pidiendo a mi Señor no fijarme. Yo les invito a que canten, a los hermanos que entren por esas puertas con acción de gracia, que sientan la unción de lo alto. Hasta las lágrimas se me están saliendo. Que sientan la unción de lo alto cuando empiecen a cantar, a darle la gloria y la honra al Señor. Mire, estas mujeres así eran, por eso Dios les dio este regalo. Oiga, gran regalo les dio esta mujer. Ya vamos a dar cuenta qué regalazo les dio nuestro Dios por comportarse de esta manera. Primeramente, un ángel, oiga, del cielo platica con ellas. Es el primer regalo. Oiga, qué precioso, hermano. ¿Qué regalos le va a dar a usted, hermanita linda que me está escuchando? ¿Qué regalos le va a dar? Si algún hermano quiere hacer de él esta palabra, gloria a Dios también, ¿verdad? Pero ¿qué regalo te quiere dar, hermanita linda, el Señor, si le sigue sirviendo o si no le está sirviendo y meditas? Yo tengo que servir al Señor. No puede ser que sea haragana, no puede ser que yo llegue solo a criticar al templo. Si esa unción de lo alto viene cuando le estamos cantando, adorando, pero hay quienes solo llegan a vigiar para un lado y para otro. Pero qué terrible, no tiene que ser así. Tenemos que adorar, tenemos que llegar a lo que llegar. Si el otro no le canta, es problema de ella. Si usted tiene una marqueta de hielo a la par que no da palmas ni nada, usted no se fije en eso. Hay quienes que dicen que eso se transmite. Eso es mentira. Eso no se transmite. Usted, hermana, transmítale a la marqueta de hielo que está a la par, transmítale su gozo. No que la marqueta de hielo que está a la par lo va a heladar a usted. No, no, hermana, yo sé que no es así. Usted tiene que transmitirle al de la par. Gloria al Señor, bendito sea el Señor, porque usted llega con un corazón dispuesto como estas mujeres. Dice el versículo más, el ángel respondiendo dijo a las mujeres: no temáis vosotras. Oiga, qué precioso, no temáis. Yo no sé qué situación puede estar pasando en este momento, no temáis. Dios te dice esta mañana: no tengas temor, no tengas temor, solo sírveme, dice el Santo, sírveme, dice el Santo. Yo concederé las peticiones de tu corazón, aleluya. Es una palabra profética que te estoy dando esta mañana. Dice: no temáis vosotras, porque yo sé que buscáis a Jesús, el que fue crucificado. Oiga, lo buscaban en todo tiempo. Quizás se acostaban pensando en él, se levantaban pensando en él. Oiga, trabajaban pensando en él, cantando alabanzas, cantando coros, como tú lo haces, hermanita preciosa, como tú lo haces. Oiga, estoy hablando a través de este micrófono, pero yo sé que esto está llegando a tu corazón. Qué bonito sentir la presencia de Dios todo el día, desde que te levantas, estar en esa esfera espiritual. Qué precioso es eso. Eso es lo más bello que puede haber. Y esperando el culto para la tarde, esperando el culto para la mañana. Eso es lo más bello que puede haber. Y dice Jesús, el que fue crucificado. Ellas lo llegaban a buscar. Bendito sea Dios. Oiga, ahí estaban pendientes de él. ¿Por qué lo llegaban a buscar? Para darle
para ungirlo con especias aromáticas. Allá lo puede buscar en Marcos capítulo 16, versículo 1 en adelante. Y dice el 6, le contesta el ángel, no está aquí, le dice el ángel, pues ha resucitado. Oiga, como dijo, oiga el Señor, como dijo. Ellas lo sabían, pero se les había olvidado. Quizás esta mañana se te ha olvidado muchas cosas de las Escrituras, como a mí se me olvidan también, quizás por la edad, por el trabajo. Pero de repente el predicador habla y se recuerda uno de la Escritura, y entonces uno ya vuelve a estar conectado con el Señor, acordándose de Escrituras pasadas, ¿verdad? Lo que el Señor prometió, oiga, esto lo prometió y se cumplió. Hermana, hermano que me escucha, no desmayes, sigue adelante. No importa si pasó un año, 2 años, 10 años, si Dios no te ha cumplido, 15 años o más pueden ser. Ten paciencia, sigue esperando en el Señor, sigue esperando en el Señor, sigue esperando en el Señor, aleluya. Dice, no está aquí, pues ha resucitado. Como dijo, oiga, Él lo dijo y se cumplió. Venid, ved el lugar donde fue puesto el Señor. Oiga, Él ya había quitado la piedra. El ángel había apartado la piedra. Entonces, ¿por qué la piedra fue apartada? Para que vieran que lo que Él dijo se cumplió. Yo no sé cuál es tu problema en esta mañana, problema económico, tu negocio, tu casita, la tienes endeudada, un vehículo, una enfermedad, un familiar en problema. Yo no sé cuál es tu problema, pero el ángel les dijo, venid a ver, la palabra de Dios se cumple. Oiga, la palabra de Dios se cumple. Hermanos, ¿por qué yo no paso orando tanto tiempo? ¿Por qué no paso orando tanto tiempo cuando vengo a la radio? Porque a mí me encanta y el Señor me dice a través de la palabra esta mañana, el Espíritu Santo me transmite que lo que estás escuchando te está llenando de gozo, de fe, de esperanza. Oiga, aunque haya contra esperanza, decía el apóstol Pablo, aquel barco se iba a hundir. Oiga, no habían comido. Dice que estaban en contra de esperanza, o sea que la esperanza ya se había perdido, pero la fe no la había perdido el apóstol Pablo. Y estaban en contra de esperanza, o sea que ya todo iba a pique. Oiga, aquel barco se iba hundiendo, no habían comido, hermano, pero aquello ya estaba. El apóstol Pablo oraba y oraba, le pedía al Señor por la situación que estaba viviendo, pero no estaba siendo contestada la petición, pero todo aquello iba en contra de esperanza. Pero la fe, oiga, el apóstol Pablo nunca la perdió. Dice que él iba en un barco y el barco empezó. Él les dijo que no salieran al mar porque venían tempestades. No le hicieron caso, pero como él era un preso en ese momento y muchos más, pues ya no pudo, siguió, pero empezó aquella tempestad, aquella situación difícil. Y en aquel gritaban de tristeza, de miedo por lo que iba a acontecer. Pero el apóstol Pablo les decía, no temáis, sigamos adelante, Dios nos va a rescatar. Así que esta mañana espero, quizás no tengo las suficientes palabras, pero que el Espíritu Santo te transmita lo que te quiero decir esta mañana. Que no temáis, aunque las cosas vayan más difíciles, aunque el médico diga esto, aunque la cooperativa diga esto, aunque la situación sea difícil, no sé lo que pueda estar viviendo en contraesperanza, pero Dios te dice esta mañana que tenga fe, que tenga fe, que tenga fe, porque sin fe es imposible agradar a Dios. Así es que estas mujeres, qué regalo le dio mi Señor, ¿verdad? Imagine platicar con un ángel, llegar al lugar y ver la tumba vacía, y estas mujeres se llenaban más de gozo, de alegría. Imagínense ustedes donde recordaron y dijeron, es cierto, el Señor dijo que así como estuvo Jonás en el pez, así también Él iba a estar, iba a ser crucificado y al tercer día iba a resucitar. Es cierto, miren estas mujeres, me imagino yo, que danzaban de gozo. Oiga, estas mujeres danzaban de gozo, así como muchas hembras, muchos varones gozan, se gozan y danzan. Y danzan. En la Iglesia Unidos por el Amor de Cristo le damos libertad al Espíritu.
Lo que no acepto yo es que dancen en la carne, eso no lo acepto. Pero si alguien danza en el Espíritu, bendito sea Dios. Bien se siente cuando alguien danza en el Espíritu, qué bueno. Pero yo he ido a lugares donde danzan y hasta los floreros quiebran, eso no es correcto. Yo he sido instruido por ancianos, hombres que le han servido a Dios y le siguen sirviendo, donde dicen que hay hermanas, hermanos con los ojos cerrados, caminan, suben al púlpito, llegan, tocan al hermano que carga aquella situación y le profetizan con los ojos cerrados, se suben a los estrados, se suben no al púlpito, porque el púlpito es donde predicamos, nadie se puede subir a un púlpito, suben a los estrados, donde nosotros nos paramos para predicar, para servirle al Señor. Y con los ojos cerrados suben, bajan y ahí andan, agarran nardos y se lo llevan al que Dios quiere hablarle, al que Dios quiere bendecir. Pero hay quienes que andan danzando y así agarran hasta cuatro y se agarran así dos, tres, cuatro y van danzando haciendo relajos. Eso no es correcto. Todo es un orden en la obra del Señor. Bueno, pero esa es otra cuestión, ¿verdad? La cosa es, hermano, que hay que tener cuidado. Bueno, quiero decirles esto, el Espíritu Santo me lo pone en mi corazón. En una ocasión fui a una campaña y llevé a un sobrino. El sobrino no era cristiano y empezó la música para el Señor, la alabanza. Y se levanta una hembra en danza, y era pecho grande la hembra. Y mi sobrino sentado en la silla y la mujer llega y le pegaba con los pechos en la cabeza a mi sobrino según ella andaba danzando. Esos son desórdenes. Eso no es de Dios. Y la hembra con manto. Y la hembra danzando ahí supuestamente. Y le tuve que decir yo a mi sobrino, apartate. Quizás le había echado el ojo porque el cipote bien regular que ya le había echado el ojo, la pícara va. Y de esa manera lo quiso seducir. Como el diablo es terrible cuando alguien dentro de los cultos llega a vigiar hembras, a vigiar hermanas, o sea, ese llega con la presencia de Satanás, ¿verdad? Entonces esa hembra me imagino yo y el Espíritu Santo me lo está poniendo acá, nunca lo había yo dicho, pero esta hembra llegó desordenada, así como he visto yo lugares y usted, yo sé que a más de algunos se han dado cuenta que botan los floreros, ¡plan!, los quiebran, esos son desórdenes. Así es que estas mujeres, oiga, me imaginé, danzaban cuando le dijeron, desapareció aquel temor, ¿verdad? Y llegó el gozo cuando le dijeron, vieron la tumba vacía, bendito Dios, qué privilegio de mujeres, ¿verdad? Oiga, hermana, no se pierdan los privilegios, no se pierdan las bendiciones de Dios. Yo declaro que Dios tiene guardadas para ti muchas bendiciones y lo declaro en el nombre de Cristo Jesús. Quizás no me voy a dar cuenta, pero te vas a acordar de lo que yo dije esta mañana. Dios te va a bendecir. Sírvele al Señor con todo tu corazón. Nunca digas no al pastor. Nunca digas no cuando sea en la obra del Señor, de Cristo Jesús. Quizás no me voy a dar cuenta, pero te vas a acordar de lo que yo dije esta mañana. Dios te va a bendecir. Sírvele al Señor con todo tu corazón. Nunca digas no al pastor. Nunca digas no cuando sea en la obra del Señor.

los hermanos haciendo vendimia y un templo bien bonito que tienen allí, un templo muy bonito, pura vendimia y otras colaboraciones. Eso es bueno, eso es bueno, es bendición. Sírvele al Señor, hermana. Dicen, el Señor no está aquí, pues ha resucitado. Como dijo, venid y ved el lugar donde fue puesto el Señor. Oiga, el Señor, el Rey de Reyes y Señor de Señores. Oiga, qué lindo, qué precioso. El 7, id pronto y decid a sus discípulos que ha resucitado de los muertos. Oiga, oiga la comisión. Oiga la comisión que le dieron a estas hembras, hermano. Oiga qué bonito la comisión que le dio el Señor. Bendito Dios. Dice, comisión de las mujeres y donde los discípulos a decir que el Señor resucitó. Oiga qué lindo esto, hermano. Comisión que le dio a las mujeres, oiga. Como que fueran discípulas, va. No me quiero meter en eso porque hay personas negativas. Hay personas negativas, pero posiblemente les dio una comisión. A los discípulos también les dio una comisión, ¿verdad que sí? ¿Ah? Les dio una comisión a los discípulos. También a ellas les daba una comisión. ¿Ah? Como le dio a los discípulos, se las dio a ellas también. Dice, oiga, gloria al Señor. El pasaje bíblico principal donde se narra la comisión de las mujeres para anunciar la resurrección de Jesús a los discípulos, oiga, se encuentra en el Evangelio de Mateo, ya lo leímos. Oiga, aunque también está registrado en Marcos 16, versículos 6 al 7, Lucas 24, 4 al 9 y Juan 27, también ahí lo podemos leer. Entonces, hermanos, oiga, dice, pero el ángel respondiendo dijo a las mujeres, no temáis vosotras, porque yo sé que buscáis a Jesús, el que fue crucificado, no está aquí, pues ha resucitado. Como dijo, venid, ved el lugar donde fue puesto el Señor y pronto, y decid, oiga, id pronto, oiga la comisión para ellas, id pronto. Así hay hermanitas, ver hermanitas que me escuchan, que cuando el pastor les da una comisión para gloria y honra del Señor, ahí van como llama de juego. Dice que el Señor a los ángeles les da una orden y van como llamas de fuego. Oiga, estas hermanitas seguían trabajando en la obra del Señor incansablemente y venían desde Galilea hasta la tumba. ¿Y de dónde está Galilea? Mire, no sé cuántos kilómetros, hermano, caminando. Y estas mujeres venían para servirle al Señor y aquí otra vez les da una comisión para ir de regreso. ¿Cuál es la comisión? Decida a sus discípulos que ha resucitado de aquí de los muertos. He aquí va delante de vosotros a Galilea, allá le veréis. Oiga, aquí os lo he dicho. Oiga, hermano, la gran comisión para estas hembras. Incansables las hermanas. Es que esta mañana yo he venido con un mensaje de parte de Dios para ti, hermana. Para ti, hermana. Podía hablar muchas, muchas cosas. Podía decir muchas cosas. Pero Dios está agradecido contigo, hermano. Tú que trabajas en la obra del Señor. Que te invitan a fiestas de cumpleaños, que te invitan a ir a la playa, a un familiar que vino de Estados Unidos, que vino alguien por ahí, pero tú le dices, no puedo ir. Tengo que ir a adorar a mi Señor. Tengo que ir a hacer limpieza. Tengo que ir a arreglar las flores. Hoy va a haber culto de acción de gracia y tenemos que servir. Hoy tengo privilegio de cantar. O quizás no me han dado privilegio, pero ya estando ahí me van a dar algún privilegio. Porque Dios honra a los que le honran. Hermanita linda, sigue adelante. No temas ni desmayes. Te pueden llegar pruebas, situaciones difíciles. Pero no temas ni desmayes. Estas mujeres, ¿qué situaciones, oiga, pudieron vivir? Pero oiga, dice, la comisión de las mujeres, principalmente María Magdalena y la otra María, tiene un profundo significado por varias razones. Ruptura
ruptura cultural y legal. En el contexto judío y romano del siglo I, el testimonio legal de las mujeres no tenía validez. Oiga,

Qué importante esto, voy finalizando. Jurídica y en tribunal, al elegirlas a ellas como las primeras testigos y mensajeras de la resurrección, el relato bíblico desafía las normas sociales de la época. Esto para los historiadores es una prueba de la veracidad del relato, ya que si los discípulos hubieran inventado la historia, habrían elegido a hombres influyentes como los principales testigos para ganar credibilidad. Oiga, qué lindo. Oiga, hermanita preciosa. Oiga. Oiga lo que valen para nuestro Señor Jesucristo. A ustedes las eligió para dar las buenas nuevas de salvación. Nunca va a haber otra resurrección. Qué privilegio más grande para ustedes, hembritas. Aleluya. Oiga cómo Dios las exalta. Oiga lo que me está poniendo aquí el Espíritu Santo, allá en el huerto del Edén, donde la mujer comió, oiga, de la fruta prohibida, del árbol prohibido, no la fruta, disculpen, del árbol que el Señor dijo que no comieran. El hombre fue el culpable, oiga. Pero aquí el Señor las está exaltando, oiga, le está dando honra, hermana. Dios me las bendiga grandemente, hermanitas preciosas, Dios me las bendiga. Siga sirviendo al Señor, no se detenga, siga adelante, porque Dios me le va a dar un gran galardón en aquel día, cuando Él venga. Pero también, oiga bien, le va a bendecir mientras tanto, no solo a usted, a sus seres queridos. No deje de congregarse, no deje de congregarse. Dice, de seguidoras a apóstoles de los apóstoles. Oiga, la teología cristiana a menudo se refiere a María Magdalena como la apóstola de los apóstoles, porque se recibió la misión directa de enviar a los propios discípulos, de enviar a los propios discípulos. Ellas recibieron el primer mandato de predicar el evangelio, la buena noticia de la resurrección. Recompensa la fidelidad, oiga, la recompensa y la fidelidad de ellas. Mientras que la mayoría de los discípulos varones huyeron o se escondieron por medio de las autoridades, por miedo a las autoridades tras la crucifixión, las mujeres permanecieron al pie de la cruz y fueron las primeras en ir al sepulcro, y al amanecer su fe y devoción fueron honradas. Oiga, hermano, fueron honradas, dice, oiga, qué precioso, al ser las primeras en enterarse del milagro. Gloria al Señor. Termino con esto, confirmación de Jesús. Pocos versículos después, Mateo 28, 9 al 10, Jesús mismo se les aparece en el camino y les confirman la orden dada por el ángel. Id y da las nuevas a mis hermanos para que vayan a Galilea y ahí me verán. Gloria al Señor. Hermanos, este ha sido el mensaje de esta mañana. Hermanitas lindas, adelante. Es la orden del Señor. No teman ni desmayen. Persecución, enfermedad, angustia, calumnia. Oiga, problema económico, problema de familia. Adelante, es la orden del Señor. Que Dios me les bendiga grandemente, hermanitas. Que Dios me les bendiga grandemente. Y yo declaro en el nombre de Jesús que Dios me le va a bendecir. Y que Dios bendiga a los hermanos que esta mañana han escuchado la palabra. Y aprendamos, oiga, del ejemplo de las mujeres. Que Dios me los bendiga a todos. Gloria al Señor. Amén y amén.

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0: Gloria al Señor, que el Señor me les bendiga, hermanos. Le damos las gracias al Señor por permitirlos estar este nuevo día aquí presentando este hermoso y precioso mensaje que el Señor los ha mandado. Le damos la honra y la gloria al Señor porque Él los ha cuidado y tuvo cuidado de que viniéramos sanitos y salvos a este precioso lugar, ¿verdad? Este ministerio lleno de bendiciones, y pues le damos la gloria al Señor, que el Señor es un Dios poderoso que está a las 24 horas con nosotros, ¿verdad? Y sea Dios siempre bendiciendo a mis queridos hermanos, hermanas que los escuchan en este hermoso día, y pues que sea Dios bendiciéndolos, ayudándolos a salir adelante, porque en la vida hay bastantes aflicciones, dice el Señor, pero ahí está Él siempre ayudándolos y sacándolos en victoria día a día, porque solamente tenemos un Dios de amor que los quiere, los ama, y es un amor eterno que el Señor los da, hermanos. Y pues le damos la honra y la gloria al Señor, ¿verdad? Que estamos de pie, estamos respirando un oxígeno que el Señor nos ha dado, que hemos amanecido vivos. Gracias al Señor, aunque pasemos tormentos y pasemos tanta cosa, pero para el Señor es toda la honra y la gloria, ¿verdad? Y que sea Dios ayudándolos a administrar esta mañana hermosa que el Señor los ha dado, pues que sea Dios bendiciéndolos, y pues le vamos a dar la honra y la gloria al Señor, porque solamente Él se lo merece, ¿verdad? Y que sea Dios respaldándolos esta mañana, porque sin la ayuda del Señor pues no somos nada, hermanos. En verdad que hay que buscar al Señor mientras podamos, dice su palabra, porque ya la venida del Señor se acerca, hermanos. Pues anoche, verdad, fuimos a la iglesia pues dándole la gloria y la honra al Señor anoche. Pues gracias al Señor, pues se quitó una tormenta. Después de esa tormenta solo esperamos que medio pasara, y pues fuimos, porque mi niño, pues gracias a Dios, hace presentación los días sábados, presentación de jóvenes. Bendito sea el Señor, que para el Señor sea la honra y la gloria, hermano. Pues quiero decirles que medio culto estábamos, que se fue la luz, se vino el agua, se vino pero recio, y en oscuro, hermanos, allí estuvimos adorando y alabándole al Señor, porque solamente eso nos queda, pues, solamente servirle al Señor, y porque el Señor nos da todo lo que nosotros le pedimos. Si lo pidís en mi nombre, dice el Señor, pues ahí está Él respondiéndolos. Y busquemos al Señor cada día, hermanos, no nos cansemos de ir a la iglesia, porque el Señor para eso ha dejado su casa de oración, dice el Señor. Y fíjense que anoche estuvo tan hermoso, porque no hubo luz y hubo una presencia del Señor, gloria a Dios, aleluya, que estuvo hermoso, y yo le doy bendito, gloria a Dios, porque, y terminó el culto y ya íbamos de camino con el niño, bueno, mojada lo dimos, pero una bendición de Dios, porque se vino bien fuerte el agua, pero bendito Dios, pues que el Señor tuvo misericordia de nosotros, porque fuimos a alabarle, a adorarle su bendito nombre. Y pues, aunque pasen angustias y vengan aflicciones, pero si confiamos en Dios, pues el Señor nos ayuda a salir adelante. Pues solamente busquemos el reino de los cielos, y después el Señor, pues Él sabe lo que va a hacer con nosotros. Pero nosotros tenemos que estar seguros de que tenemos que buscar a un Dios poderoso, que Él vino a dar la vida por nosotros. Él dio su vida en esa cruz, Él llevó esa cruz por nosotros, por nuestros pecados, hermanos. Así es de que sigamos adelante, busquemos al Señor en espíritu y en verdad. Ya no es tiempo de que los quedemos en la casa, porque cuando nosotros tenemos necesidad del Señor, llueva, truene y relampaguee, pues allí estamos siempre dándole la honra y la gloria al Señor, porque Él se lo merece. Tras de que no somos ni merecedores de la tortilla que el Señor nos da, que los comemos, pero Dios tiene mucha misericordia en nosotros. Así es de que, amados hermanos, hermanas, amigos que los escuchan, sigamos el camino del Señor, porque ya no podemos decir que no, que para qué, si hay que echar toda fuera en el nombre del Señor, toda trampa del enemigo, porque a veces el enemigo se opone, ¿verdad?, que nosotros no busquemos del Señor, pero acordémonos que lo que nosotros le damos al Señor no es nada para todo lo que el Señor nos da, porque hay momentos de que nosotros decimos, Señor, ¿cómo voy a hacer? ¿Cómo voy a hacer para salir adelante? Pero créamelo y se lo digo de corazón, de que está un Dios siempre respaldándolo día a día, minuto a minuto, porque el Señor es fiel. Él es el único fiel que tenemos, porque en las aflicciones, en las angustias, pues solamente el Señor es poderoso. Así les digo, amados hermanos, busquemos al Señor mientras podamos, porque después vamos a querer oír palabra del Señor y ya no vamos a estar para seguir adorando su bendito nombre. Gloria al Señor, porque para el Señor es toda la honra y la gloria. Yo estoy agradecida con mi Rey, porque hasta este día el Señor ha tenido misericordia de mí, de mis hijos, de mi familia, y he podido ver la mano del Señor. Así les digo, hermanos, hermanas que me escuchan por la radio, que está allí conectada siempre, están ahí oyendo palabra del Señor, porque el Señor es fiel, hermanos. Busquemos del Señor mientras podamos, porque anoche fue una maravilla que el Señor hizo. Y yo les digo, hermanos, que busquemos al Señor mientras podamos, porque un día el Señor va a venir, porque todos terremotos y todo lo que está pasando ya es inicio de la venida del Señor. Porque en que oremos y le pidamos al Señor de corazón, hermanos, siempre eso, como ya está escrito en la Biblia, y todo lo que está escrito, pues el Señor es, Él no es un Dios mentiroso, Él es un Dios de amor, que todo lo que dice se cumple, y todo lo que está en esta Biblia se cumple, hermanos. Ya no es tiempo de tener caprichos, de decir no voy a la iglesia, no voy, hay que ir, porque esa es la casa de oración que el Señor ha dejado. Miren, el domingo pasado y hace 8 días, hermanos, hermanas que los escuchan por este medio de Radio Pastor 97.3 FM, que los escuchan en todo el mundo, en todo el planeta, en los mercados están oyendo palabra de Dios. Hoy hace 8 días que el enemigo se opuso en mi vida, pero yo, con el dolor de mi alma, yo le dije al Señor, Señor, deme fuerzas, porque el enemigo me quiso haber robado la bendición que desde ministerio yo iba llena del Espíritu del Señor, y yo quería cantar, yo quería glorificarle al Rey de Reyes y Señor de señores. Yo ese día iba llena del Espíritu Santo. Ese día fue una bendición para mí. Yo hubiera querido tener un micrófono en la calle y decir, hermanos, amigos, Cristo viene, busquémoslos de amor, de fe y de verdad, porque va a haber un día que van a querer escuchar palabra de Dios y ya no va a haber quien les diga, siquiera un Dios le bendiga, siquiera... ¿Cómo han amanecido, hermano? Ya no va a haber esa persona, ya no va a haber esa hija de Dios, ese hijo, porque ya las palabras del Señor se están cumpliendo. Y ahora sí, hermanos, el Señor viene, y Él viene por su pueblo, por su iglesia. Aleluya, gloria a Dios, porque el Señor es fiel. Busquemos del Señor, aleluya, pues el domingo pasado fue una tarde especial para mi rey, porque él se lo merecía. Yo le dije, Señor, ayúdeme, le dije, porque todo me pueden dejar, Señor, pero usted es fiel, usted me va a ayudar hasta cuando usted diga, Señor, o bien me lleve antes, o bien, Señor, sea su venida, le dije yo, pero yo, Señor, quiero irme con usted, Padre Santo, porque solo allí encontramos la paz, el amor, la felicidad, porque todo lo que el mundo da, eso perece, hermanos, aleluya. Busquemos del Señor, hermanos que ahorita han dejado de amar a Cristo, de pensar en Dios, pensar en aquel Cristo que dio la vida por usted, hermanos. Esta mañana es de reconciliación, reconcilie con Dios, reconcíliese, busque del Señor, hermana, porque el enemigo ha venido a hurtar, a robar, él ha venido a destruir, pero tenemos un Dios de amor que él está para todos aquellos que lo busquemos en espíritu y en verdad. Ya no es tiempo de seguir con nuestras cosas, rebeldía, dice el Señor, porque su venida está cerca, hermanos. Busquemos del Señor mientras podamos, mientras estemos vivos. Gloriémoslos en el nombre de Jesús, aleluya, porque solo Él se merece toda la honra y la gloria. Bendito sea el Señor. Yo le doy gracias a Dios porque he visto la mano del Señor. Hace ya 3 años el Señor hizo la obra en mi vida. Él me operó, porque para decirles, hermano, yo a esta fecha ya no estuviera. Pero como Dios, la voluntad del Señor fue tan grande y misericordiosa, yo le doy la honra y la gloria a mi Rey de Reyes, porque Él se merece todo. Todo se merece el Señor, porque solamente Él hace las obras y las maravillas. Y por gracia del Señor, con estos ojos que el Señor os ha dado, con estos ojos hemos visto la mano de Dios, y yo la sigo viendo, gloria a Dios. Hay poder, Señor, en su palabra. Arribix alabanzas para el Rey, gloria a Dios. Yo, hermanos, vi la mano del Señor, porque yo fui a hacerme una ultra y me salió el hígado graso, me salió inflamado, solamente operación, pero yo, bendito Dios, que yo ya iba a la iglesia, y desde que yo pasé varios tiempos con ese dolor antes de ir a hacerme esa ultra particular, yo fui porque yo quería saber de dónde me dependía, pero primeramente le puse todo en las manos al Señor, que Él hiciera la obra en lo que yo tuviera, le dije al Señor y le pedí permiso a Él para irme a hacer esa ultra. Y le voy a contar, hermanos, que yo salí bien mal del hígado, y pues yo estaba pasando momentos bien duros, difíciles, que solamente Dios sabía mi dolor, mi angustia, porque mi niño lo tenía tierno, pequeño, estaba en esa fecha, estaba pequeño mi niño. Yo decía, Señor, si yo me muero, Señor, mi niño, ¿con quién lo dejo, Padre Santo? Porque mis hijos viven, pero ellos viven lejos. Pero yo siempre poniéndome en las manos del Señor. Y pues fui, hermanos, a hacerme esa ultra. Y me salió todo mal, pero yo con el dolor de mi alma, pidiéndole al Señor que fuera Él que me diera esa sanidad. Porque yo me hincaba y le decía al Señor, ayúdeme, yo quiero ser operada, pero por usted, Padre Santo, no permita, Señor, que yo vaya a pasar consulta de esto, Señor, si yo tengo un Dios poderoso que liberta todo, le digo, usted es doctor de doctores, excelencia de doctor, le dije, yo creo en usted y yo sé que usted, Señor, va a hacer esa obra en mí. Yo creo en usted, Señor, le dije, y esa fe que usted me ha dado no es en vano, Padre eterno, le dije, usted va a hacer la obra en mi vida, le dije. Pues quiero decirles, hermanos, les voy a dar este testimonio porque es un testimonio. Hay que testificar lo que Dios hace en nuestras vidas. Aleluya, la gloria sea para el Señor. Y pues estuve orando, orando, ayunando, dándole ayunos a mi Señor. No se lo daba todo el día, pero yo se lo daba hasta mediodía con aquella fe, con aquella fe que el Señor iba a hacer esa obra en mi vida. Y pues allá los días hicieron ya como el año yo estar de rodillas pidiéndole al Señor que hiciera esa obra, yo ayunando, yo yendo a la vigilia, yo yendo a la iglesia, yo allí siempre, en cada momento estaba lavando trastes. Allí, Señor, allí ponga su mano en mí, Padre Santo, yo quiero ser sanada. Y yo estaba allí, aunque le fallemos al Señor, hermanos, porque uno le falla al Señor, pero con la misericordia de Él que los perdona las fallas que nosotros tenemos, Él siempre está allí dándonos fuerza cada día, obrando en nuestras vidas, viendo las bendiciones de mi Dios que Él hace en nosotros. Pues ese día me dijo un hermano que iba a haber vigilia, y el Señor le había puesto a él que iba a haber sanidad, y me dijo, vaya, vaya. Y yo pues, yo sí, dije, yo voy a ir. Y antes de que él me dijera, yo ya sabía que iba a haber vigilia. Y yo dije, en el nombre del Señor, yo voy a ir. Yo sé que mi Dios un día va a hacer su obra cuando Él quiera y cuando Él diga, dije yo, pero yo voy a ir, yo voy a ir. Y hermanos, hermanos, amigos que los escuchan, hermanas, pues yo esa noche fui con una gran, yo sentí esa presencia del Señor, yo sentí esa confianza en Dios, que el Señor iba a hacer la obra, pero más no sabía, hermanos, que esa noche, en esa vigilia, recibí la sanidad que el Señor me dio esa noche. Yo le doy la honra y la gloria al Señor, porque no solo de eso el Señor ha tenido ese gran poder en mí, porque Él me puso en su mano poderosa. Él me ha sanado, Él me ha libertado de esas operaciones para la gloria y la honra del Señor, hermanos. Yo les digo este testimonio para que vean que Dios es bueno, Dios es fiel. Hermanos, busquémoslos en espíritu y en verdad, que sea el Señor dándolos fuerza cada día. No desmayemos, busquemos esa casa de oración día a día, pongámoslos en las manos del Señor, que sea el Señor llevándolos. No dejemos que el enemigo los robe la bendición del Señor, porque a veces es verdad que no es fácil, pero tampoco es imposible para buscar del Señor, hermanos, porque hay un Dios que Él todo lo sabe, todo lo conoce, ni bien los hemos hecho y el Señor ya lo sabe. Gloria a Dios, aleluya. Yo estoy pero agradecida con mi Dios en ver las maravillas que ha hecho en mi vida. Por eso, hermano, amigo, hermana que los escucha, busquemos al Señor. Ya no es tiempo de acomodarlos, porque los domingos, ¿verdad? Es cierto que trabajan los días de semana cansados, pero para eso El Señor también nos da la noche para descansar, gloria a Dios. Y el día domingo, pues hermanos, busquemos del Señor también a todo momento y a toda hora. No los acomodemos, que porque domingo no vamos a ir a la iglesia, que porque domingo no vamos a alabarle al Señor, que porque domingo hay que irlos para la fiesta, que porque domingo vamos a ir a la playa. No, señores, primero es mi Rey de Reyes y Señor de Señores, que Él es fiel. Él es poderoso, que los da su amor incondicional, porque todo lo dejan menos el amor de Dios. Ese amor es fiel, ese amor es eterno, es para siempre, porque aceptamos a un Dios no para de lunes a sábado, no, ¿qué es eso? Busquemos al Señor en espíritu y en verdad, porque hay domingos que son hermosos. Todos los días son hermosos que el Señor los da, hermanos, pero glorifiquemos el nombre del Señor el día domingo, porque hay hermanos que el Señor reprenda al enemigo, aleluya, que el Señor reprenda todo lo malo, aleluya, que dice el enemigo, le dice no vayas a la iglesia, quédate descansando, trabaja de lunes a sábado, no vayas, es domingo, no vayas, ¿qué vas a hacer? Descansa, le dice el enemigo, descansa, acomódate, ve el partido, aleluya, oh gloria a Dios, que la honra y la gloria sea para mi Rey de Reyes. Y ay, los hermanos se acomodan, no les gusta la verdad, pero es cierto, hay que aceptar, no vamos, no vamos, dicen, no vayamos, ya se acomodan, pero no, busquemos del Señor, porque en ese momento que ustedes no quieren asistir a la iglesia, a adorar a un Dios poderoso, a reunirlos como hijos de Dios, si donde quiera que estemos somos hijos de Dios, pero el Señor ha dejado esa casa de oración para que busquemos de Él día a día, minuto a minuto, que el Señor nos da, Él da vida y vida en abundancia, dice mi Rey, gloria a Dios. Aleluya, hermanos, busquemos del Señor, no los acomodemos, ya no es tiempo de acomodarlos, ya no es tiempo de ir a las fiestas, ya no es tiempo, hay que ir a las fiestas del Señor, a glorificar su nombre, a darle gloria a Dios por un día que el Señor nos ha dado de bendición, porque el Señor nos ha tenido misericordia hasta este día, hermanos. ¿Cuántos no quieren ir a las iglesias, alabarle y adorarle al Señor? Hay hermanos que están postrados en cama, ya no pueden ir a alabar y adorar su bendito nombre, pero nosotros podemos caminar, gracias a Dios, pero no queremos ir, no queremos irle a alabar al Señor. Ya cuando estemos en cama, Dios no lo permite, en silla de rueda, y queremos ir y ya es tarde, hermanos. Por eso yo les digo que busquen del Señor mientras podamos hallarlo, busquémoslo en espíritu, en verdad, reunámoslos en las iglesias a adorar su bendito nombre, aleluya, gloria a Dios. Que sea el Señor bendiciendo su nombre. Esta mañana es mañana de libertad, que el Señor los liberta, que el Señor los ayuda, los ha dado un día de vida, gloria a Dios. El Señor es poderoso, sin la ayuda del Señor en ese momento que nosotros no queremos ir a la iglesia, los acomodamos, hermanos, en ese momento puede ser la gran venida del Señor. ¿Y cómo lo vayar? ¿Cómo lo vayar? Estando bien acomodados ahí, hermanos, hermanas. Busquemos al Señor en espíritu y en verdad, gloria a Dios, aleluya, que el Señor les dé fuerza, les dé siempre esa paz, esa fuerza para ir a la iglesia a adorar su bendito nombre. Es cierto, en la casa los hincamos Y le pedimos al Señor, el Señor llega allí porque el Señor es bueno. Sentimos la presencia de nuestro Señor en ahí con nosotros. Pero quiero decirles, hermanos, que para el Señor no hay nada imposible. Si usted lo cree que el Señor está obrando en su vida, que el Señor ha hecho maravillas en su vida, busque a Dios, busque, reconcíliese con el Señor para honrar su nombre. Gloria a Dios, aleluya, que sea el Señor siempre llevándolo en su camino. Joven, oiga esto que es para usted también. Busque al Señor, ya deje esos vicios, porque los vicios lo llevan a la perdición, o bien lo llevan a la tumba, o bien la llevan a la cárcel. Pero esos vicios son del enemigo, porque todo el que busca del enemigo, ese es contrario del Señor. Pero usted no, joven, ya eche todo afuera en el nombre de Jesús. Que esta mañana sea una mañana libertadora, que lo liberte, que escuche palabra de Dios. Ya no es tiempo de estar diciendo, ¿qué es esto? ¿Que para qué voy a ir? No, joven, busque de Dios y verá el cambio que va a tener en las manos del Señor. Usted va después, va a testificar lo que el Señor ha hecho en su vida, de donde el Señor los ha sacado. Porque el Señor los ha sacado de unos grandes hoyos donde hemos estado queriendo salir, pero al final el Señor ha tenido misericordia de todos nosotros. Él los ha sacado porque fuera del Señor no somos nada. Gloria a Dios, aleluya. Para mi Señor sea la honra y la gloria, aleluya. Le damos la gloria a Dios porque los ha permitido estar esta mañana en este hermoso y bendecido ministerio. Que el Señor siempre nos dé fuerza cada día, cada momento, porque el Señor viene y viene por su iglesia, viene por su pueblo, viene por una iglesia sin manchas y sin arrugas, dice el Señor. Gloria a Dios. Busquemos al Señor mientras podamos, hermanos, amigos, que los escuchan, que sea Dios transformándolos esta mañana, libertándolos, que sea el Señor dándoles fuerza, amigos, amigas, que los escuchan, que hoy es día de bendición, gloria al Señor. Le vamos a dejar el salmo al hermano Rodriguito. Señores, bendiga, hermanos.
1: Hola, hermanos que les escuchen de radio. Pastor, le quiero mandar un saludo a Jeremy, Davidito y Ainhoa. Voy a pasar con el Salmo 28 y también el hermano Pastor Carlos Ramos. A ti clamaré, oh Jehová, roca mía, no te desentiendas de mí, para que no sea yo dejándome tú semejante a los que descienden al sepulcro. Oye la voz de mis ruegos cuando clamo a ti, cuando alzo mis manos hacia tu santo templo. No me arrebates juntamente con los malos y con los que hacen iniquidad, los cuales hablan paz con sus prójimos. Pero la maldad está en su corazón, dale conforme a su obra y conforme a la perversidad de sus hechos, dale su merecido conforme a la obra de sus manos. Por tanto no atendieron a los hechos de Jehová, ni a la obra de sus manos, y él los derribará, no los edificará. Bendito sea Jehová, que oyó la voz de mi ruego. Jehová es mi fortaleza y mi escudo, en él confío mi corazón y fui ayudado, por lo que me gozo mi corazón y mi cántico le alabaré. Que el Señor les bendiga, hermanos.
0: Amén, gloria a Dios. Hermoso el salmo para cada uno, ¿verdad? Hermoso lo que el Señor lo dice, pues que Él es poderoso y la palabra del Señor es fiel. Gloria a Dios, dándole gracias a Dios por permitirlos este día en este programa hermoso, Amaneciendo con Dios, que todos los días amanecemos con Dios, ¿verdad? Gracias al Señor, pero este programa se llama Amaneciendo con Dios, hermanos, y que el Señor los ha dado este día hermoso, ¿verdad? Saludando al hermano Elías aquí, que el Señor me lo bendiga, me le dé fuerzas, su familia, que el Señor le dé ayuda, le lucha, que sea el Señor ministrando siempre en este ministerio. Saludando a la hermana Jacqueline, que el Señor bendiga a mi hermana. Saludando a la hermana Adrianita, que el Señor me les dé fuerza, me le ayude, le dé bendiciones. El Señor está siempre las 24 horas, hermana, que el Señor me la bendiga. Saludando a nuestro hermano Otoniel, director de los programas, que el Señor bendiga siempre al hermano, gloria a Dios, bendiciendo siempre este programa, que el Señor siempre los ayude a salir adelante cada día. Saludando a la hermana Emma García, de aquí de Chalchuapa, hermanita Emma, que los congregamos ahí en la misma iglesia, hermana, que el Señor me la bendiga, me la colme de bendiciones, hermana. Saludando a la hermana Alba y a su madrecita Alba también Guevara, que el Señor bendiga a mi hermana, que los congregamos en la misma iglesia, hermana, que el Señor me la bendiga, el Señor me las siempre les dé fuerza, hermana, aleluya. Saludando también sus hijitos, hermana, manita Ainhoa y manito Davidcito, aleluya, que el Señor me la bendiga, hermanas. Bendiciendo también a la hermana Zoila Cisco, que el Señor me le ayude, hermana, que el Señor, pues, Él está para darlos fuerza para siempre, darlos esa bendición, hermana, que el Señor me la bendiga. Y hay promesas para ustedes, el Señor, aleluya, siempre confiemos en Él, hermana, bendiciones, hermana. Saludando a la hermana Sandy Martínez, que el Señor me la bendiga, que el Señor le dé fuerza. Saludando a la familia Morales, que el Señor bendiga esa familia en gran manera. Señor, bendiga a don Armando, que el Señor le dé su mano de poder en su cuerpo, esa caída que tuvo ayer. Que el Señor, hermano, Él está poniendo su mano en su cuerpo, que el Señor siempre es fiel. Y con la ayuda del Señor, hermano, que el Señor me lo bendiga. Saludando a Mariluz y su hijo Vladimir y su hija, que el Señor me la bendiga, hermana, que el Señor le dé fuerzas, aleluya, ya va a sonar su alabanza, hermana, que el Señor me la bendiga. Saludando aquí a la familia Dieguito, que ya se me olvidó su apellido, pero al Dieguito Lucero, que el Señor me bendiga a su familia, que el Señor lo guarde allí siempre, ahí en Chalchuapa, que el Señor bendiga su vida. Saludando al hermano Pastor Rolando, Príncipe de Paz, donde yo me congrego, que el Señor bendiga a su iglesia, hermano. Saludando al Pastor Pablito Lue, su esposa, que el Señor bendiga su vida, que el Señor bendiga a su iglesia. Saludando a la hermana Claudia, que el Señor bendiga a mi hermana, aleluya, gloria a Dios, ya va a sonar su alabanza, que el Señor le ha dado esta mañana, que el Señor bendiga a mi hermana Ceci, y pues que el Señor bendiga a toda mi familia, gloria a Dios, aleluya. Van a sonar sus alabanzas, aleluya, las dejamos con las alabanzas, gloria a Dios, aleluya.

Gloria a Dios, aleluya, hermosas las alabanzas para mi hijita que está hoy de manteles largos. Que el Señor bendiga a mi hija y que el Señor le dé muchos años, que le dé salud. Gloria a Dios, aleluya. Vamos a leer un versículo de la Biblia, hermanos, aunque sea con mis tutubiados, pero el Señor me ayuda para siempre poder servirle al Señor, porque lo hacemos para el Señor, ¿verdad? Que toda la honra y la gloria sea para Él. Gloria al Señor, gloria a Dios. Vamos a leer el versículo, me perdí, Padre eterno. Versículo 20 de Mateos. Vamos a leer el versículo del 30, versículo 30 al 31, porque ya el tiempo se los hizo corto. Gloria al Señor, aleluya. Seguía gran campiña, dice el Señor. No, gloria al Señor. He aquí dos ciegos sentados junto al camino, como oyeron que Jesús pasaba, clamaron y diciendo: Señor, Hijo de David, ten misericordia de nosotros. Y la gente les reñía para que cayesen, mas ellos clamaban más diciendo: Señor, Señor, Hijo de David, ten misericordia de nosotros. Aleluya, gloria a Dios. Mire qué hermoso está estas palabras de aquel cieguito que no podía ver, pero ahí estaba un Dios que le iba a hacer el milagro. Por eso él confió en Jesús. No lo vio, pero lo oyó que el Señor había llegado y el Señor estaba pasando por ese lugar. Verdad, hermanos, gloria a Dios, que la honra y la gloria sea para nuestro Dios. Queridos hermanos, el Señor nos quita la venda de los ojos para que busquemos a un Dios poderoso, para que miremos las maravillas que el Señor hace en cada uno de nosotros. Gloria a Dios, aleluya, que el Señor es fiel, el Señor es poderoso, el Señor hizo ver a este cieguito, pero se dan cuenta que siempre hay gente, ¿verdad?, que no quiere ver, que siempre el enemigo se mete, que no quiere que alcance la misericordia del Señor, pero el Señor es bueno con todos, hermanos. Se dan cuenta que siempre hay gente, ¿verdad?, que no quiere ver, que siempre el enemigo se mete, que no quiere que alcance la misericordia del Señor, pero el Señor es bueno con todos, hermanos, es bueno.

que el Señor me tocó a mí, Él me buscó. Ese día yo había pasado unos momentos que el enemigo se metía, pero ese día el Señor me tocó para la honra y la gloria. El Señor sabe cómo Él me halló en ese momento, y desde ese momento yo empecé a buscar al Señor, a darle la gloria a Él, y poco a poco yo fui a buscándolo, y yo le doy la gloria a Él, porque Él se la merece. Hermanos, hermanas, busquemos al Señor en espíritu, en verdad. Ya no es tiempo de que ya no queremos nada con el Señor. Busquemos los hermanos, amigos que los escuchan, busquen al Señor, búsquenlo, entréguense a Cristo, entreguen su corazón esta mañana. El Señor los está llamando, el Señor tiene abiertas esas puertas, porque óigame, querido amigo, van a querer entrar un día, el Señor va a cerrar esas puertas y ya va a ser tarde. Por eso ahora es tiempo que usted venga a Cristo esta mañana. Dígale: Señor, me entrego a usted. Yo soy pecador, pero yo quiero servirle. Perdóneme, Señor. Ayúdeme para seguir en su camino. Libértame, dígale: Señor, de esto que yo ya no quiero hacer. Que sea el Señor dándole fuerzas, amigo. Pídale al Señor dirección, entregue a Cristo su corazón esta mañana. Ven a mí, dice el Señor, que yo te haré descansar, dice. Yo te haré caminar en mi camino, dice mi Rey. Aleluya, gloria a Dios. Busquemos al Señor, hermanos. Bendito eres, porque Dios es poderoso. Le damos la honra y la gloria a mi Dios, porque ahora tengo mi hijita, que bendito sea el Señor. El Señor hasta por este día no me los ha dejado y ni me los ha abandonado. El Señor es fiel, hermanos, el Señor es poderoso. Busquemos al Señor antes que se cierren esas puertas, antes que el Señor venga, porque cuando Él venga va a ser un solo crujir de dientes. Todo aquel que no se arrepienta de lo que al Señor no le agrada, ese día va a querer arrepentirse. Ya va a ser tarde, querido amigo, querido hermano, que ahorita usted no quiere nada con el Señor. El enemigo lo anda, pero sea el Señor bendiciéndolo. Que ya, hermano, busque del Señor, preséntese ante los ojos de Dios, buscándolo con amor, ese amor eterno que el Señor da, porque ese amor es para siempre. Ese amor no es para ahora, para mañana, para otro rato. Ese amor es infinito, es un amor lindo, es un amor poderoso. Esa paz que el Señor da, nadie se la da, querido amigo, porque el enemigo solo ha venido a destruir, a hurtar y a matar, y a destruir hogares, a destruir todo lo que él ha querido. Pero óigame, oiga, que el Señor le dé fuerzas, entregue su vida al Señor, vaya a la iglesia, congréguese y dígale al Señor que lo perdone y que usted le entrega su vida esta mañana al Señor, al Rey de Reyes, que Él se la merece. Gloria al Señor, aleluya. Vamos a orar, porque no hemos orado, gloria a Dios, pero Dios ha oído que Él los ha respaldado esta mañana en el nombre de Jesús. Gloria, Padre buen Dios, en esta mañana, Padre eterno, le damos la honra y la gloria a usted, Señor, que usted se la merece, porque usted es fiel, Señor Jesús. En esta mañana vamos a orar, Padre Santo, por todos los hermanos, audiencia, que los han escuchado esta mañana. Ha sido de bendición, Padre, en esta mañana, Señor, le damos la honra y la gloria, Padre Celestial, porque usted está, Señor, en todos. Está, Padre Eterno, usted está siempre en las 24 horas del día y noche, Padre Eterno, aleluya. Sea usted, Señor, echando afuera toda trampa el enemigo, Padre Santo. Sea usted, Señor, libertando esta mañana, echando afuera todo estorbo el enemigo, Padre Santo. Bendiciendo, Señor, este ministerio.

0: Dios, Señor, bendiga, hermano Toniel, hermana Adrianita, hermana Jacqueline, hermano Toniel, Padre Santo, bendiga a los Padres Santo, bendice, Señor, este ministerio, Señor Jesús, venga, Señor, obrando esta mañana, Padre Santo, porque usted me ha dado esa visión, Padre Santo, aleluya. Porque usted sabe, Padre, a dónde están esos que están enfermos, Espíritu Santo, en esos hospitales, oh Padre Santo, aleluya. Libértalos, oh Dios mío, que sea usted ungiéndolos con su aceite. Padre Santo, llega, papá, a esos hospitales. Llega, Señor, levantándolos, Señor, poniéndoles su mano de sanidad, Padre Santo, aleluya. Así como usted me hizo esa sanidad, esa operación en mi vida, Padre Santo, así le pido, Padre Celestial, por todos los enfermos, esos niños que están en ese bloom, Padre Santo, atado a esos oxígenos, Padre Celestial, venga, Señor, poniendo su mano de poder, ponga su mano, Señor, en mi tía reina, Padre Santo, ponga esa mano poderosa, toma el control, Señor, de su vida, levántala, libértala, Espíritu Santo, bendiga a mi familia, Señor, mi hija que ahora está cumpliendo sus sagrados años, Padre, bendícemelos, Padre, mis hijos, guárdamelos, Espíritu Divino, bendiga, Señor, todo aquel que está desalentado, Padre Santo, dele fuerzas, levántalo en el nombre de Jesús. Hay poder en su palabra, alabanzas para el Rey. Gloria a ti, Padre Santo, porque solamente usted toma control de todo Espíritu Divino. Venga, Señor, dándolo fuerza día a día para caminar de la mano con usted. Bendiga, Señor, la vida a mi Rodrigo, Padre Santo, ayúdale, límpiale esa mente, Espíritu Santo, libértalo, Padre eterno. Echa fuera todo estorbo, el enemigo que lo perturbe, Espíritu Santo. Así le pido, Señor, por la vida de Gaelito, Padre Santo, llega a él todo estorbo que él siente, Padre Santo. Quítaselo, Señor, que para usted no hay nada imposible. Sea usted, Señor, poniendo esa mano de poder en esos pulmones. Bendice, Señor, la familia de mi Claudia, Padre Santo, aleluya. Ayúdale, Señor, en esa alergia que le ha llegado, Padre Eterno, porque para usted no hay nada imposible, Cordero Santo. Solamente, Señor, tú tienes el control, Espíritu Santo, aleluya, porque la sangre de Cristo tiene poder y no hay más poder que es el suyo, Señor. Llega, Señor, a esas cárceles, Padre. Bendiga, Señor, hermana Tere Padilla, Señor Jesús. Ponga su mano en su cuerpo. Bendiga, Señor, su hija que está, Señor, en esas rejas, pero allí usted está, Señor, obrando. Aleluya. Usted va a dar esa carta de libertad a todos los que piden, Padre, porque si piden en su nombre, Señor Jesús, usted le va a dar esa carta de libertad, Padre eterno, aleluya. Toma, Señor, el control de los jóvenes, Espíritu Santo. Ayúdale a la Maribel, Reina Maribel, Padre Santo, a este joven, Padre eterno, Eduardo, Padre Santo. Ayúdale, Señor. Bendígalo, Señor. Quítale toda trampa, estorbo al enemigo, Espíritu Divino. Que sea usted, Señor, en el nombre de Jesús. Le damos la honra y la gloria, Espíritu Santo. Aleluya. Toma el control, Padre Santo. Bendiga a su pueblo. En el nombre de Jesús. Aleluya, aleluya, aleluya, Señor. Gracias, Padre. Gracias, Espíritu Santo. Aleluya. Gloria a Dios. Gracias, Señor, porque Señor es fiel, hermano. Busquemos al Señor en espíritu y en verdad, que el Señor es poderoso. Él está obrando cada uno. Busquémoslo, porque mientras podamos, busquemos al Señor, porque el Señor es fiel, el Señor es poderoso. Que el Señor me los bendiga, amados hermanos. Aleluya. Gloria a Dios.
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Amén. Qué bueno es el Señor en esta preciosa mañana. Le damos la gloria y la honra a nuestro Dios. Dios es bueno, Dios es misericordioso. Bendecido sea el nombre del Señor. Así de que en esta mañana damos inicio a este precioso programa que Dios nos ha permitido nuevamente un domingo más para poder darle la gloria y la honra a nuestro Dios. Dios es bueno, Dios maravilloso. Así de que en esta mañana vamos a dar inicio con una preciosa oración, dándole gracias al Dios Todopoderoso, que Dios en misericordia pues nos regala este hermoso día. Bendito sea el nombre del Señor. Vamos a orar para iniciar lo que es este precioso programa. Padre y buen Dios, en esta preciosa y hermosa mañana le damos toda la gloria, toda la honra, Señor, toda la adoración y la alabanza a ti, Dios mío. Gracias por permitirnos, Señor amado, poder transmitir, Señor, otra oportunidad más, un domingo más, Dios mío, este precioso programa para su gloria y su honra, que sea su Espíritu Santo manifestándose, que sea su gloria, Señor, moviéndose, Dios mío amado, a cada hogar, Dios mío amado, a cada rincón, Dios mío, del Salvador y de cada lugar donde escuchan Radio Pastor desde ya, Dios mío, en el nombre poderoso de Cristo Jesús de Nazaret, pedimos, Cristo de la gloria, que sea usted moviéndose, que obre milagro, Dios mío, que puedan haber sanidades, Cristo la gloria, que puedan haber restauraciones, Dios mío, que puedan haber, Dios mío, almas rescatadas para la gloria y para la honra de su nombre, Señor. Desde ya, Espíritu Santo, manifiéstese, Dios mío, muévase desde principio a fin, Señor, muévase, Dios mío amado, todos los, Dios mío, 58, 60 minutos, Señor, que vamos a transmitir este programa, que sea de bendición, Señor, que pueda, Dios mío, despertar usted a aquel que está dormido, que pueda levantar a aquel que está caído, Señor, que pueda sanar a aquel que está enfermo, Dios mío, en el nombre que es sobre todo nombre, Espíritu Santo, por el poder de la palabra, Señor. Hay poder en su nombre, Cristo de la gloria. Obre de una manera especial, de una manera poderosa, Cristo de la gloria, en el nombre que es sobre todo nombre, Jesús de Nazaret. Gracias, Cristo de la gloria, en el nombre poderoso de Cristo Jesús. Amén y amén. Qué bueno es el Señor. Es una tremenda bendición poder estar una vez más, pues transmitiendo lo que es este programa de Regreso a la Senda Antigua. Somos Misión Cristiana Elohim, estamos en Los Ángeles, California, aquí estamos sirviéndole a nuestro Dios, estamos celebrando esos preciosos cultos para la gloria y la honra de nuestro Dios. Bendecimos a cada radio oyente de Radio Pastor 97.3, le bendecimos en el nombre del Señor, donde quiera que usted resida, donde quiera que viva, pues en el cantón, en la colonia, en la ciudad, en aquel valle, en aquel cerro, donde quiera que usted se encuentre y esté escuchando lo que es Radio Pastor, le bendecimos en el nombre poderoso de nuestro Señor Jesucristo. Ya hoy pues es un día domingo donde muchos descansan, muchos están pues ahí en su casita, quizás haciendo sus quehaceres, haciendo su oficio quizás, pero bueno, están glorificando el nombre del Señor a través de lo que es Radio Pastor. Así de que les bendecimos en el nombre poderoso de nuestro Señor Jesucristo. Nos vamos a quedar con dos preciosas alabanzas para poder exaltar y glorificar el nombre del Señor, ya que todo lo hacemos para la gloria y la honra de nuestro Dios. Así de que nos quedamos con dos preciosas alabanzas y gócese con estas alabanzas que son de mucha bendición, y venimos después de estas dos alabanzas con lo que es la palabra del Señor, y al momento, al final, pues vamos a llevar un momento de oración por aquellas necesidades que hay en el pueblo del Señor. Así de que Dios les bendiga y venimos en un momento. Gloria al Señor.

Gloria a Dios, qué bueno es el Señor, hermanos. Hemos glorificado al Señor con esas dos preciosas alabanzas, hermanos. Bendito sea el nombre del Señor. Canto de noche, es una realidad, hermanos, cuando estamos pasando por la prueba, por la dificultad, por la enfermedad, hermanos. Es una realidad que muchas veces el enemigo va a poner en nuestro corazón que no glorifiquemos a Dios, va a poner en nuestra vida, no le cantes a tu Dios, Dios no te ha dado la respuesta, Dios no te ha dado el milagro, Dios no te ha respondido tus oraciones. Pero qué precioso es, hermanos, cuando el pueblo ha entendido que en todo tiempo tenemos que exaltar el nombre del Señor. Muchas veces, hermanos, en la prueba, en la dificultad, hermanos, en la ansiedad, en el momento del dolor. Pero qué hermoso es y qué glorioso se siente, hermanos, cuando le cantamos al Señor de día, de noche, en la madrugada, en todo momento. Le damos toda la gloria y toda la honra a nuestro Dios. Muchas veces el enemigo se va a burlar de nuestra vida. Dios no te ha contestado. Mira cuántos años han pasado. Mira todo lo que has hecho. Pero nosotros hemos entendido, hermanos, que cantarle a nuestro Dios es lo más precioso que puede haber en nuestras vidas. Dios nos fortalece. Dios nos habla a cada uno de nosotros y nos da la fuerza para poder seguir adelante. Alabado sea el nombre del Señor. Así de que, hermanos, qué bueno es el Señor, hermanos. Dios ha sido bueno. Bendecimos a todos los radio oyentes de Radio Pastor. Les bendecimos en el nombre del Señor hasta lo más, donde quiera que esté, donde quiera que se encuentre, pues, en El Salvador, en México, donde quiera, pues acá en Estados Unidos. Les bendecimos en el nombre poderoso de nuestro Señor Jesucristo. Así de que en esta mañana, al final, pues vamos a tomar unos minutitos si nos quedan, para poder elevar una oración al Creador, al Dios Todopoderoso. Usted puede poner su petición y al final pues vamos a dejar unos minutos para poder elevar una oración a nuestro Dios pidiendo la misericordia, que sea el Dios Todopoderoso que se manifieste en su problema, en su circunstancia, en su situación. Así de que al final pues vamos a elevar un clamor delante de la presencia de nuestro Dios. Aleluya. Vamos a ir ya a la palabra del Señor. Alabado sea el nombre de Jesús. Vamos a estudiar la palabra de nuestro Dios unos minutos. Bendito sea el nombre del Señor. Gloria a nuestro Dios. Vamos a hablar del profeta Jeremías. Alabado sea el nombre del Señor. Capítulo 6. Profeta Jeremías, capítulo 6, verso 16 en adelante, para la gloria de nuestro Dios. Alabado sea el nombre del Señor. Lo leemos honrando al Padre, al Hijo y al Espíritu Santo. Jeremías 6, 16 en adelante, para la gloria de nuestro Dios. Y dice de la siguiente manera: así dijo Jehová, paraos en los caminos y mirad y preguntad por las sendas antiguas, cuál sea el buen camino y andad por él, y hallaréis descanso para vuestra alma. Mas dijeron: no andaremos. Pues también sobre vosotros, atalayas, que dijeron: escuchad el sonido de la trompeta, y dijeron, ellos: no escucharemos. Por tanto, oíd naciones y entended, oh congregación, lo que sucederá. Oye tierra, he aquí, yo traigo mal sobre este pueblo, el fruto de sus pensamientos, porque no escucharon mis palabras y aborrecieron mi ley. Bendito sea el nombre del Señor en esta preciosa mañana. Hermanos, Dios es bueno, Dios es misericordioso. Bendito sea el nombre del Señor. Le vamos a poner un pequeño pensamiento de regreso a la senda antigua, como es el lema del programa, hermanos. Bendito sea el nombre del Señor. Es una realidad, hermanos, donde estudiamos la palabra del Señor, donde vemos, hermanos, que es cumplimiento de la palabra del Señor, donde podemos ver a través de la escritura, hermanos, que siempre, siempre ha habido un remanente, quizás pequeño, hermanos, que siempre quiere obedecer la palabra del Señor. Siempre ha habido un remanente, quizás muy pequeño, hermanos, que quiere apegarse a la palabra del Señor, lo más pegadito que se pueda, lo más que se pueda, hermanos. Siempre ha habido un remanente, alabado sea el nombre del Señor,
para poder, hermanos, atesorar y tratar de vivir la palabra del Señor. Dice la palabra del Señor, hermanos, así dijo Jehová, esta no es palabra de hombre, esto es palabra de Dios, esto es mandato de nuestro Señor Jesucristo, alabado sea el nombre del Señor. Pero vemos hoy en estos tiempos, hermanos, que lastimosamente, hermanos, el pueblo del Señor, mucho pueblo de Dios se ha descuidado, su vida espiritual ya no es la misma, la vida espiritual que antes llevaba una relación con Dios, una relación bien bonita, hermanos, se oraba, se consagraba para Dios, vivía para Dios en obediencia hacia la palabra. Me recuerdo, hermanos, hace muchos años, hermanos, alabado sea el nombre del Señor, donde Dios levantaba congregaciones, hermanos, de la nada. Dios levantaba congregaciones de la nada. Yo me recuerdo, bendito sea el nombre del Señor, que en una colonia del Salvador, hermanos, alabado sea el nombre del Señor. Yo me recuerdo que habían unos 2, 3 hermanos haciendo reuniones, haciendo cultos para exaltar el nombre del Señor. Yo me recuerdo, hermano, que de un momento a otro Dios empezó a levantar un pueblo, hermanos, grande, no pequeño, hermanos, alabado sea el nombre del Señor, donde la gente se admiraba y la gente decía, bueno, ¿y dónde, qué es lo que está pasando en este lugar? ¿Qué es lo que está pasando en esta colonia, en este valle, en este cantón? ¿Qué es lo que está pasando? Miren cómo este pueblo, miren este líder, cómo Dios lo está levantando, cómo se están consagrando, cómo están viviendo para Dios. Yo me recuerdo que lo pude ver con mis ojos, hermanos, donde Dios empezó a traer uno y otra familia, una y otra familia, jóvenes, a niños, a ancianos, hermanos, aleluya. Y quiero decirle que en ese lugar se movía la gloria de Dios, se movía el poder del Espíritu Santo. Y lo que menos se quería en ese lugar era, hermanos, que Dios nos mirara de lejos. Al contrario, lo que queríamos era estar más cerca de Dios, aleluya. Escudriñábamos la palabra, tratábamos de vivir la palabra. Alabado sea el nombre del Señor. Los líderes, los pastores llamaban, hermanos, a oración. Yo me recuerdo que todos los sábados, días sábados, había vigilia, hermanos, unas vigilias tan gloriosas, unas vigilias tan maravillosas, donde el poder de Dios se manifestaba, donde, oiga, anhelábamos, añorábamos, hermanos, que llegara el sábado para poder tener esa preciosa vigilia. Y sabe de qué horas a qué horas eran. Eran de las 6, hermanos, de la tarde hasta al amanecer. Yo me recuerdo, hermanos, que salía el sol, hermanos, al siguiente día, el día domingo, y nos íbamos bien bendecidos, bien llenos de la gloria de Dios, bien llenos del poder del Espíritu Santo. Alabado sea el nombre del Señor. Y qué precioso, hermanos, era como el Espíritu Santo se movía en cada corazón, en cada vida, como la gloria de Dios, hermanos, rescataba las almas. Alabado sea el nombre del Señor. Podemos ver, hermanos, que el poder de Dios siempre está vigente, siempre está presente, pero podemos ver hoy en día cuántos líderes, hermanos, se descuidaron, cuántos líderes, pastores, hermanos, se descuidaron, hermanos. Oiga, hoy hay mucho de qué hablar. La gente dice, para ir a la iglesia tal, mejor no voy, para ir a la iglesia fulana de tal, mejor no voy, mejor me quedo en mi casa, mejor hago bien quedándome en mi casa. ¿Sabe una cosa? Hoy en día nosotros lo que estamos haciendo muchas veces es servir de piedra de tropiezo, aleluya, por nuestro mal testimonio, por nuestro carácter, por nuestro hablar, por nuestro caminar, porque muchas veces nosotros estamos sirviendo de piedra de tropiezo, porque sabe que dice la gente muchas veces, para ser como el hermanito fulano, mejor no soy nada, para ser como la hermanita fulana, mejor no soy nada. ¿Cómo es posible, hermanos, que nosotros haber conocido el poder de Dios, haber tocado la misma gloria de Dios un día, y hoy en día muchos ya se cansaron, muchos llegó cansancio en ellos, aleluya? Aquellas iglesias de ayuno, de oración, de vigilia, de consagración, ¿a dónde quedaron muchas de ellas? Muchas de ellas solamente quedó el rótulo, ya no hay ventanas en aquellas casas de oración, ya no hay puertas, aleluya. Oiga, se descuidaron los líderes, se descuidaron los pastores, se descuidó la membresía, hermano, y el diablo hizo y deshizo con esas congregaciones. Por eso Dios nos trae en esta mañana, así dijo Jehová, paraos en los caminos, aleluya.
aleluya. Si uno se tuercen, pero tú no te tuerzas, hermano. Si uno vuelven atrás, pero tú no vuelvas atrás, aleluya. Si uno se van para el mundo, aquel líder se fue para el mundo, no pongas la mirada en el líder, no pongas la mirada en el pastor, aleluya, porque es lo que pasa muchas veces hoy en día, es lo que está pasando. Están poniendo la mirada en el líder, están poniendo la mirada en los pastores, aleluya. Oiga, y cuando aquel pastor se va, cuando aquel pastor cae en pecado, también aquellos líderes se van en pecado. Cuando aquel pastor, oiga, mi hermano, mi hermana, ya, hermano, dejó a su esposa y se casó con otra, ¿sabe qué es lo que está pasando? Hoy los líderes también, hermano, aquellos que le seguían al pastor, aquellos diáconos, aquellos líderes, hermanos, oiga, también se están recasando, porque como lo hizo el pastor y el pastor está bendecido y no le ha pasado nada, alabado sea el nombre del Señor, pues también yo lo voy a hacer. Están dejando a sus viejitas, hoy ya la ven ancianita, con aquella esposa que se casaron, con aquella joven que se casaron, ya la dejaron, oiga, y se están casando ya y se están recasando nuevamente. Que Dios tenga misericordia, oiga, y todavía tienen el valor, el suficiente valor de decir que son sana doctrina, todavía tienen el suficiente valor de decir, oiga, que van para el cielo. Mi hermano, mi hermana, nosotros no somos Dios para condenar, pero la misma Biblia dice, así dijo Jehová, párense, griten, anuncien, aleluya. Oiga, mi hermano, mi hermana, anuncien, oiga, anuncien para que no, oiga, no vayan a volver atrás. ¿Cuántos hermanos antes, oiga, vivían una vida consagrada, una vida agradecida, oiga, una vida, hermanos, en el temor de Dios, una vida, hermanos, aleluya, en rectitud delante de la misma presencia del Señor? Hoy en día muchos solamente cuando van a la iglesia, solamente, hermanos, cuando se congregan son cristianos, de ahí cuando vuelven a su casa, cuando vuelven, hermanos, a su hogar, hermanos, son los mismos que eran antes, aleluya, solamente porque el domingo agarran su Biblia, solamente porque cuando van a la iglesia agarran su Biblia, pero cuando vuelven a la casa, oiga, son los mismos. El mal testimonio que se está dando hoy en día, por eso le digo, estamos sirviendo mucho de piedra de tropiezo. Aquel hermano que se guardaba, aquel hermano que hasta lo criticaban y le decían, ahí va el santo, ahí va el único cristiano en la colonia, ahí va el único cristiano, el único que se cree, oiga, que cuando Cristo venga se va a ir. Y muchos de ellos se cansaron, muchos de ellos, aquellos hermanos, y me refiero de aquellas iglesias de sana doctrina, aquellas iglesias proféticas, hermanos, también, oiga, que eran de sana doctrina, oiga, hoy da lástima, hoy da sentimiento, hermanos. El enemigo ha venido y ha minado los corazones de aquellos líderes, ha minado los corazones, hermanos, de, oiga, ha corrompido los corazones y las mentes de aquellos líderes, aquellos que se guardaron por años. Hoy los miembros dicen de su congregación, mira lo que está haciendo el pastor, mira lo que están haciendo los líderes, oiga, y sabe que dicen, no digan nada porque yo soy el pastor, porque yo soy el líder, porque yo soy el que Dios me ha levantado. Y oiga, y son tan capaces hasta decir, y juicio les toca si se levantan o hablan contra mí. Hay unos son tan capaces hasta de decir, juicio les espera si se van de esta congregación, porque Dios los trajo a esta congregación. Oiga, mis hermanos, aleluya, tenemos que estar alerta, tenemos que ser atalaya. Alabado sea el nombre del Señor, unos atalayas que tenemos que estar firmes, bendito sea el nombre del Señor. Oiga, en estos tiempos estamos viviendo tiempos difíciles, tiempos finales, hermanos, y muchos cristianos, aquellos, oiga, se cansaron, y ¿a dónde están hoy en día? Están en congregaciones corrompidas por el mismo enemigo, están en congregaciones que se dicen cristianas, que se dicen evangélicas por Dios, pero cuando vemos, hermanos, las prácticas que se están haciendo, cuando vemos las prácticas que están haciendo, hermanos, ya no son para adorar a Dios. El culto para adorar a Dios lo han apartado, el culto, el momento, las horas para consagrarnos y para vivir, hermanos, y exaltar el nombre del Señor. Oiga, oiga, ya hay prácticas, hermanos, del mundo. ¿Sabe qué dicen muchos líderes? Y se apliquen, hermanos, y dicen, ¿qué es lo que podemos hacer para que se llene la congregación? ¿Qué es lo que podemos hacer, aleluya, para que se llene la congregación? ¿Qué es lo que podemos hacer, oiga, mis hermanos? Y les entra la desesperación, porque sabe una cosa, ellos dicen, porque si no hay miembros no hay dinero.
porque si no hay membresía, no va a haber dinero, no vamos a poder producir. Oiga, mis hermanos, hoy en día muchos líderes han hecho negocio del Santo Evangelio, han hecho negocio, oiga, a la ovejita le quitan toda su lana, alabado sea el nombre del Señor. Pero en esta mañana Dios nos trae una palabra, así dijo Jehová, Dios trae este trompetazo en esta mañana. No te duermas, mi hermano, mi hermana, no te duermas, aleluya. Dios nos ha dado autoridad, Dios nos ha dado presencia de Dios, alabado sea el nombre del Señor. Pero muchos hermanos se fueron, muchos hermanos se retiraron y dijeron, no, me voy a ir para tal congregación, me voy a ir para aquella iglesia que está más llena. Nosotros podemos ver, hermanos, aleluya, por ejemplo, en este país los días domingos, usted va en su auto, va en su vehículo, va en el bus, hermanos, oiga, usted puede ver y pasa por aquellas iglesias grandísimas, están llenas, hermanos, los parqueos están llenos, no cabe, oiga, la membresía no cabe en ese lugar. Pero cuando vemos y analizamos las prácticas que están haciendo, no le están agradando a Dios, no le están agradando a Dios, al contrario, mis hermanos, están siendo automáticamente enemigos de Dios. Ellos dicen, no queremos santidad, no queremos obediencia, lo que queremos es solamente pasar un momento grato, pero no, hermanos, verdaderamente están agradando a Dios. Y no es que nosotros, hermanos, oiga, nos creamos perfectos, no, si estamos en este cuerpo, en esta carne, pero si Dios nos llama a santidad, si Dios nos llama a vivir una vida cada día obedeciendo su palabra, obedeciendo, hermanos, aleluya, sus estatutos, sus mandamientos, sus decretos, alabado sea el nombre del Señor. Es un trompetazo de Dios, así dijo Jehová, párense, estén firmes, estén viendo, estén atentos a lo que está pasando, lo que se está predicando. No podemos quedarnos callados, mis hermanos, aleluya, porque muchos pastores, el enemigo minó sus corazones, y hoy, hermanos, en vez de, oiga, inducirlos o llevarlos, aunque bueno, el que nos lleve Dios, pero inducirnos a que nos vayamos hacia la vida eterna. Hoy en día muchos lo que están haciendo, hermanos, es corromper a la misma congregación, corromper a la misma iglesia. Cuántas cosas horribles, hermanos, cuántos pecados horribles se están dando en las congregaciones, y la gente, y muchas veces el mismo mundo dice, mire lo que está pasando, mire, hermano, lo que está sucediendo. No, para ir a la iglesia mejor estoy bien así. Es momento de dar testimonio, es momento de pararnos firmes, alabado sea el nombre del Señor. Oiga, siempre Dios ha levantado un remanente, una iglesia por allá se tuerce, una iglesia por allá, hermanos, oiga, automáticamente agarró todo lo que el mundo hace. Oiga, hermanos, hoy da lástima muchas congregaciones. Oiga, hoy dicen, este es el día de Jehová, este es el día que ha hecho Jehová. Y podemos ver, hermanos, en el altar hay una muchacha, hay una jovencita, hermano, vestida de rosado, con un vestido grandísimo de rosado, hermano, y pasa todo lo que es el culto supuestamente para Dios, supuestamente, hermanos, para exaltar el nombre del Señor. Y esto está pasando, oiga, iglesia mundana ya se sabe, iglesias que se han corrompido, eso ya se sabe. Pero iglesias proféticas, por el amor de Dios, iglesias que decían amar, oiga, y que dicen supuestamente amar todavía el mover del Espíritu Santo, está aquella jovencita vestida de rosado, está aquella congregación vestida y llena de globos, de listones y todo lo que pueda haber, hermanos, aleluya. Oiga, hermanos, cultos, ¿para quién son esos? Esos no son cultos para Dios, aleluya, esos no son cultos para Jehová de los ejércitos. Dios es celoso, hermanos, aleluya. La Biblia dice que el Señor no comparte su gloria con nadie. ¿Por qué, hermanos? Muchos dicen, porque ella no se mueve el poder de Dios, porque ella no se derrama el Espíritu Santo de Dios, y son tan capaces, hermanos, y tan valorudos de decir y hasta dar profecías, hermanos, aleluya, donde hay pecado, dan profecías, hermanos, aleluya, donde se ha metido el lodo, el pecado en esas congregaciones. Pero Dios ha levantado un remanente, aleluya, Dios ha levantado un remanente que todavía se mantiene firme. Oiga, hoy las iglesias cristianas supuestamente van con las fechas del mundo, van con las tradiciones del mundo. Hermanos, oiga, hoy ya viene en este mes de octubre que viene, oiga, el mundo, hermanos, ha declarado Satanás, que el Señor lo reprenda,
ha declarado que el 31 de octubre es para él. No, la Biblia dice, este es el día que ha hecho Jehová, nos alegraremos y nos gozaremos en él. ¿Sabe que en aquellas iglesias que están cegadas por el diablo, sabe qué es lo que hacen el 31 de octubre, hermanos? Hacen un culto de disfraces. Oiga, hacen un culto de disfraces, pero bañado con cristianismo, bañado, hermanos, con el evangelio, supuestamente, y que visten a los niños del rey David, y que visten a los niños de Moisés, y que visten a los niños de Jesús. Oiga, ¿a quién queremos engañar? ¿A quién queremos engañar? No hay, hermanos, como aquellos, aleluya, que hemos decidido, aunque sea un remanente pequeño, no hay como aquel remanente que ha decidido, aleluya, que cuando vamos a la casa de oración, cuando vamos, hermanos, vamos exaltar el nombre del Dios Todopoderoso, anhelando que la gloria de Dios se mueva en esas alabanzas congregacionales, en esa cadena de coros, hermanos, en esa predicación, que venga con unción, con gloria de Dios, que el Espíritu Santo nos pueda ministrar, aleluya. Sabe, muchas veces aquellos van, hermanos, y supuestamente un culto para Dios, un culto para el Dios de los cielos, pero verdaderamente, hermanos, ya no es culto para Dios. Por eso dice, así dijo Jehová, párense en los caminos y miren y pregunten. Oiga, pregunten cuáles son las sendas antiguas. Aquellos, hermanos, que eran de sana doctrina, véalos ahora en la calle. Aquellos que se guardaban para Dios, véalos ahora en la calle. Yo creo que usted ha visto más de alguno. Usted los ve encalzonetados, hermanos. Usted los ve que van con sus tacos para la cancha en vez de ir a la iglesia, hermanos, aleluya. Usted los ve que van para el parque. ¿Sabe qué han dicho muchos hoy en día? Es que este es el día de la familia. Es que este día no nos vamos a congregar porque es el día de la familia. Hermanos, y hacen tantas cosas, hermanos, aleluya, tantas cosas, y les ha llegado el propio descuido a sus vidas espirituales, hermanos, aleluya. Hoy ya no van con aquel anhelo, con aquel gozo de poder, hermanos, experimentar la gloria de Dios, la presencia de Dios, aleluya. Alabado sea el nombre del Señor. Muchos hoy en día ya no quieren palabra de Dios. Muchos hoy en día, ¿sabe qué es lo que hacen? Mejor apagan la radio. Mejor apagan, no, dicen, este hermano no me gusta cómo predica, este hermano no me gusta cómo predica. ¿Y sabe por qué no le gusta? Porque se le dice la verdad. ¿Sabe por qué no le gusta? Porque se le dice la verdad. A ellos lo que les gusta es que les estén saludando, hermanos, que les estén apapachando, que les estén dando de abrazos y besos, hermanos, aleluya. Pero estamos viviendo últimos tiempos, tiempos finales, donde no podemos estar dormidos, aleluya, donde no podemos estar dormidos. Tenemos que estar firmes y preparado. Oiga, donde muchos dicen, no, hermano, antes yo estaba engañado, antes el pastor me tenía bien oprimido, hermano, antes me tenía así, hermano, ciego. No, hermanos, aleluya. Oiga, tenemos que anunciar, tenemos que predicar a aquellos que un día caminaron en la santidad, aquellos que un día caminaron en obediencia, aquellos que un día, hermanos, aleluya, cada día su caminar era en obediencia hacia Dios. Vea hoy en día muchos cristianos que decidieron, hermanos, aquellos cristianos de sana doctrina, aquellos cristianos que se congregaron con nosotros, aquellos cristianos que nosotros conocemos, véalos ahora donde se encuentran, hermanos, aleluya. Esos no son templo de Jehová. Más adelante dice, templo de Jehová es este, templo de Jehová es este. Pero, hermanos, ya no está Dios en ese lugar, ya no está la presencia de Dios en ese lugar. ¿Sabe lo que hacen muchos hoy en día en las congregaciones para que la gente no se vaya? ¿Sabe lo que hacen? Hoy dicen, hoy es tarde de película, hoy es tarde de película, traiga sus palomitas, traiga sus churros, su gaseosa, hoy es tarde de película. Pero es una película cristiana, dicen, pero hay un testimonio y algo nos trae. Oiga, mis hermanos, no, eso no es permitido en las congregaciones, aleluya. Ahí solamente la gloria y la honra le pertenecen al Dios Todopoderoso, al Dios glorioso, al Dios maravilloso. Alabado sea el nombre del Señor. Hoy cuando se habla de ayuno no quieren, hoy cuando se habla de vigilia no quieren, hoy cuando se habla de consagración no quieren, hoy cuando se habla de evangelismo no quieren, hermanos, aleluya. ¿Saben lo que hacen muchos en las congregaciones hoy en día? Los pastores, excursión, sacan excursión, hermanos. ¿Ah? No, pero allá vamos a hacer un culto, hermano. ¿Ah? Allá vamos a hacer una reunión, allá le vamos a dar la gloria a Dios, y después que se suelte la carne, hermanos. Oiga, que Dios tenga misericordia. Se ha perdido verdaderamente
la santidad. Se ha perdido verdaderamente, hermanos, aquellos que un día fueron obedientes a la palabra del Señor. Y esta es palabra de Dios, no es nuestra, hermanos. Así dijo Jehová, Dios advirtiendo, Dios mandando, hermanos, aleluya, oiga, al arrepentimiento, aquellos hermanos que están, oiga, aparentemente fueron cristianos un día, aparentemente fueron creyentes un día, y hoy muchas veces el amigo, el mismo amigo le dice, hermano, ¿y qué le ha pasado? Si antes no venía aquí a la cancha, ¿y qué es lo que le ha pasado? No venía al campo, hermano, ¿y qué es lo que le pasó? No, yo sigo siendo hermano, yo sigo siendo cristiano, pero hoy estoy yendo a otra iglesia, y allí me han abierto los ojos. Oiga, el diablo, ¿cómo está cegando el entendimiento de los cristianos? De aquellos que un día dijeron que eran hueso colorado, hermanos. Aquellos que un día dijeron que eran sana doctrina, morir, hermanos, aleluya. Véalos ahora, van hasta el baile, hermanos. Van allá al parque donde se hacen aquellos bailes y ahí están viendo. No solamente estoy viendo, solamente estoy un ratito que mi corazón se alegre. No hay como estar, hermanos, adorando y viviendo y consagrados para Dios. Alabado sea el nombre del Señor. Pregunten, anuncien, griten, no se detengan. Dice, oiga, el profeta Jeremías en esta preciosa mañana. Vas a caer mal, vamos a caer mal, hermanos, por predicar la palabra del Señor. Vamos a caer mal y la gente le va a decir, hermano, no, hombre, ya, hermano, de ese hermano unos días, ya, hermano, no, hombre, relájese un poquito, hermano. Mire, aquella congregación va empezando, mire, aquella congregación poquito tiempo tiene, mire cómo está de llena, mire toda la comunidad cómo asiste. Hermanos, no desistamos de predicar esta bendita y poderosa palabra. Este evangelio es el mismo ayer, es hoy y va a ser por siempre. Este evangelio no cambia, este evangelio sigue siendo real, hermanos. Alabado sea el nombre del Señor. Siempre hay un remanente, alabado sea el nombre del Señor. Siempre hay un remanente, bendito sea el nombre del Señor, que queremos agradar a Dios. Y oiga lo que impacta, lo que dice, hermanos, y ellos dicen que dijeron, no queremos, ¿ah? No queremos. Tenemos hasta familia nuestra, hermanos, que un día caminaron en rectitud, un día, hermanos, aleluya, caminaron obedeciendo a Dios, obedeciendo a su palabra. Véalos ahora, hermanos, se corrompieron, véalos ahora, se descuidaron. Hoy ya no escuchan mensajes de sana doctrina, hoy escuchan mensajes que solo lo que hablan es payasadas, hermanos, solo lo que hablan, hermanos, oiga, son cuentos, anécdotas, hermanos, alabado sea el nombre del Señor. Ya no quieren escuchar, no quieren escuchar palabra de Dios. Oiga, aquellos hermanos que fueron de sana doctrina un día, sabe que hoy para diciembre, hermanos, aleluya, sabe, hoy con el gorrito navideño están allí, y ahí están de líderes, están dando la bienvenida, bienvenido hermano, bienvenida hermana, y esto y lo otro, y cada fiesta que viene, cada fiesta que va pasando, la iglesia la está practicando. Y sabe qué es lo que dicen, no, hermano, es que yo estaba equivocado, yo pensaba, hermano, que Dios lo miraba todo, no, y Dios lo que mira es mi corazoncito, Dios lo que mira es solo lo de adentro, de ir lo de afuera, a Dios no le interesa, no, hermanos, aleluya, que el Señor prenda a Satanás y sus demonios. Dios lo ve todo, hermanos. Oiga, la Biblia dice, cuerpo, alma y espíritu sean consagrados para el Señor. Aleluya, alabado sea el nombre del Señor. Mas dice, hermanos, aleluya, pregunten por las sendas antiguas. Nadie nos va a engañar, hermanos, si buscamos el rostro de Dios, si buscamos su presencia, hermanos, alabado sea el nombre del Señor. Podemos ver cuántos hermanos, oiga, en las congregaciones que se decían sana doctrina, podemos ver cuántos hermanos hoy dicen, hermano, pero mire, esta era mi congregación, hermano, pero yo aquí nací, hermano, antes se buscaba el rostro de Dios, antes se adoraba a Dios en espíritu, en verdad, aquellas alabanzas hermosas, aquellas alabanzas gloriosas, que se movía el Espíritu Santo, aquellas oraciones donde la presencia de Dios se manifestaba, donde el enfermo era sano, aleluya, donde la gloria de Dios se movía. Mire lo que han metido ahora, hermano, mire, hermana, lo que han metido ahora, por el amor de Dios. Por eso, mi hermano, mi hermana, oiga, seamos esos atalayas, no nos cansemos, aleluya, aunque el mundo se venga en contra nuestra, no desmayemos por nada de este mundo. Mas ellos dijeron, no andaremos. Yo creo que nosotros hemos platicado más de alguna vez con aquellos hermanos, no, hermano, aquí me siento bien,
aquí me siento bien, hermano. Yo siento que Dios aquí me va a levantar también. Yo siento que es que Dios no va a ser acepción de personas, hermano. Oye, y se creen hasta bíblicos, hermanos. Alabado sea el nombre del Señor. Dios conoce mi corazón, hermano. Dios conoce que si yo me pudiera sacar mi corazón y se lo pudiera dar a alguien, yo se lo doy. Oiga, mis hermanos, aleluya. El enemigo, cómo tiene de cegado al pueblo de Dios. Oiga, muchas veces los mismos amigos, ellos reconocen, ellos mismos dicen: no, hermano, si esa iglesia no es nada, esa congregación no es nada, ese hermano no es nada. Oiga, muchas veces aquellas mujeres dicen: mire ese líder que va allí, hermano, él me enamoró. Mire ese pastor que ese que va allí, él me enamoró. Mire aquel hermano ese que va allí, él me enamoró. Oiga, mis hermanos, el testimonio que se está dando hoy en día y diciéndonos llamar hijos de Dios, diciéndonos llamar pueblo de Dios, un pueblo redimido por misericordia, un pueblo, hermanos, que Dios tuvo misericordia, un pueblo que dice que no éramos pueblo. Alabado sea el nombre del Señor. Hoy podemos ver, hermanos, y da sentimiento, da lástima, no sé si da coraje, que es lo que no sé qué se siente, hermanos, cuando vemos, oiga, que aquellos hermanos van en sus picachitos, en sus vehículos, hermanos, oiga, en aquellos camiones, hermanos. Yo me recuerdo haberlo visto, hermanos, oiga, y en El Salvador, cuando van para aquellas campañas, hermanos, para cuando van para aquellos lugares, hermanos, de campaña, oiga, y vemos, oiga, nuestra vista no nos puede engañar, y vemos, hermanos, una vez yo me recuerdo que veo, hermanos, que iban unas hermanas, aquellos hermanos de iglesia profética que se cubren, que se ponen su manto, y yo me recuerdo y me quedo viendo, y veo a una hermana que iba con su manto bien largo, hermanos, pero sabe una cosa, ya casi que el manto era más largo que la falda que llevaba, hermanos. Por el amor de Dios, y los líderes no dicen nada, hermanos. El pueblo se está corrompiendo y los pastores no dicen nada. ¿Sabe por qué? Porque si se va, hermanos, oiga, aquel cristianito mundano y es el que más colabora, si se va aquel cristianito mundano y es el que más colabora, ¿y qué voy a hacer yo si el hermano se va? ¿Y qué voy a hacer yo si es la hermana que más colabora? ¿Es la hermana que más diezma? ¿Es el hermano que más aporta? Oiga, yo conozco a un Dios de poder, a un Dios de misericordia. Dios no te va a dejar solo, pueblo de Dios, líder, pastor, que tú estás escuchando. Dios no te va a dejar solo. El momento de Dios es perfecto, pero no por eso podemos desesperarnos. Tú puedes decir: pero ya tengo tanto tiempo, hermano, y no veo crecimiento. Ya veo, tengo tantos días, tantos años, y no veo crecimiento. No veo, hermanos, por dónde levantar esta casa de oración, hermanos. Dios tiene poder, y Dios es el mismo de ayer, de hoy y por los siglos de los siglos. Y al final no interesa, hermanos, aleluya. Al final todo es esto aquí va a quedar. Puede venir un terremoto, un sacudimiento de la tierra, y todas esas paredes se vienen, hermanos, abajo. Mas si usted y yo vivimos agradando al Dios de los cielos, hermanos, es momento que estemos firmes, no desmayemos por nada de esta tierra, sigamos firmes en el nombre del Señor. Si otros se fueron al mundo, que se vayan. Si otros se torcieron, que se vayan, hermanos, pero nosotros tenemos que seguir anunciando esta bendita y poderosa palabra del Señor. No es fácil, hermanos, aleluya. El mundo está contra nosotros, mucho pueblo de Dios quizás está contra de usted mismo también, pero lo importante que tenemos al Cristo de la gloria, lo importante que tenemos a Jehová de los ejércitos con nosotros. Y dijeron: no andaremos, no queremos. ¿Cuántos están cegados? ¿Cuántos dicen: no, yo aquí me siento bien? El pastor habla la palabra, ¿ah? El pastor predica la palabra. Oiga, ¿hasta dónde están ciegos, hermano, por el amor de Dios? No, si el pastor predica, bien bonito predica, quizás predica así bien suavecito, bien, bien tranquilito, él lo predica, y él dice que hay de nosotros si no queremos atender la palabra, hay de nosotros si no queremos poner por obra la palabra. Oiga, aquella hermana que, hermanos, cuando llegó a su cierta edad, aquella hermanita que cuando llegó a su cierta edad y su pelito se le empezó a poner blanco, oiga, pero estaba en la sana doctrina, estaba en iglesia profética, estaba en iglesia pentecostal donde se movía el poder de Dios, pero de un momento a otro, hermanos, aleluya, ella se sentía orgullosa de su cabello, se sentía orgullosa y decía: bueno, las canas son bendición de Dios. Pero oiga, ¿a dónde están aquellas que un día lo dijeron? ¿A dónde están aquellas? ¿Sabe dónde están?
están en la tintorería, hermanos, aleluya, están en el taller de pintura, están, hermanos, haciéndose el manicure, el pedicure, están pintándose su cabello. ¿Sabe por qué? Porque les da vergüenza, porque el pastor les dijo: no, hermana, si usted es una hija de Dios, usted es una princesa de Dios, hermana, no, qué viejita se ve, hermana. Y el marido también, todo pagano y mundano, le dice: no, viejita, quizás te voy a ir cambiando, ya no sos la misma. No, si ya no es la misma, ya no es la misma, si ya pasaron muchos años encima de ella, no hay como honrar a Dios, aleluya. Y ¿sabe qué dicen? No, pero es que Dios esto no lo mira. Dios esto no lo mira, esto es superficial, Dios no lo ve. Que cuanto antes estuvieron en iglesia de sana doctrina, aleluya, donde decía santidad Jehová, hermanos, aleluya, se cansaron, se descuidaron. Y hoy en día, hermanos, oiga, le han ido cortando a sus vestidos, a sus faldas, hermanos, aleluya, y andan todas semidesnudas allá afuera, ya teniendo sus años, hermanos, aleluya, siendo vergüenza, hermanos. El mismo diablo se ríe de ellos y la gente dice que no era la hermana fulana, que no era la hermana sutana esa. No, si antes cómo vivía, se veía que lo que hacía, lo que vivía, se veía que era una realidad. Pero hoy en día, hermanos, muchos están dando vergüenza. Muchos dicen: no, para ser cristiana como la fulana, mejor no. Hermanos, es momento de pararnos firmes, es momento de pararnos firmes. Si el diablo, hermano, ya cegó a muchos, es momento que usted y yo nos mantengamos firmes, porque dice la Biblia, porque un poquito y el que ha de venir vendrá y no tardará. Alabado sea el nombre del Señor. Siempre parémonos firmes, venga lo que venga. La mirada no está puesta en el hombre de esta tierra, la mirada está puesta en el Dios de los cielos. Puse: y el que ha de venir vendrá y no tardará. Alabado sea el nombre del Señor. Siempre parémonos firmes, venga lo que venga. La mirada no está puesta en el hombre de esta tierra, la mirada

como ella predica, ella, que ella predica con todo el amor, que se le siente, que respira todo el amor. Oiga, mis hermanos, aleluya, ¿cómo no van a predicar con todo el amor si ya están en pecado? Están viviendo, hermanos, oiga, en pecado, tienen su esposo y tienen su amante, hermanos, aleluya. Oiga, se separaron, se divorciaron, se casaron, hermanos, aleluya. ¿Cómo no van a predicar con todo el amor que ellas puedan hacer? Porque lo que ellos quieren es agarrar un buen grupo, hermanos, aleluya, un buen número de personas. ¿Ah? Oiga, porque también puse sobre vosotros atalayas que prediquen, que anuncien, que toquen la trompeta, alabado sea el nombre del Señor. Pueblo de Dios, mantengámonos firmes en el nombre del Señor. No miremos a diestra ni a siniestra, veamos cada día y apeguémonos a esta bendita y poderosa palabra del Señor. Si unos se torcieron, ay, déjelos a ellos. Lo que podemos pedir es misericordia. Lo que podemos pedir, hermanos, que Dios tenga misericordia. El tiempo no nos va a alcanzar, hermanos, pero más abajo dice, hermanos, que viene la ira de Dios, viene la vara de Dios, alabado sea el nombre del Señor, porque la Biblia dice que Dios al que ama lo disciplina, Dios al que ama lo va a castigar, lo va a reprender. Aquel que es hijo de Dios, hermanos, aquel pueblo de Dios que es hijo de Dios, Dios lo va a traer con disciplina. Por eso, mi hermano, si tú te has alejado, mejor vuelve al camino de Dios antes de que Dios vaya a traer esa vara sobre tu vida, alabado sea el nombre del Señor. Oiga, y me sorprende, dijeron, no queremos, ¿ah? No andaremos. Nosotros conocemos familia, conocemos amigos, conocemos parientes, hermanos, que ellos se dicen ser cristianos, ellos se dicen ser creyentes, y sabe que nos dicen a nosotros, es que ustedes son religiosos, ¿ah? Es que ustedes son religiosos, hermanos, solo iglesia, solo culto, solo adorar a Dios. No, dicen, tenemos que darnos un poquito de aire, un poquito para no sentirnos tan asofocados, tan oprimidos. No, si a nosotros, hermanos, fue lo más glorioso que nos pudo pasar, fue lo más hermoso que nos pudo pasar, bendito sea el nombre del Señor, fue lo más glorioso cuando tuvimos, aleluya, ese encuentro con nuestro Dios, alabado sea el nombre del Señor. Fue lo más maravilloso que nos pudo pasar cuando tuvimos ese encuentro con nuestro Dios. Pero ¿qué dicen muchos, hermanos? Aleluya. ¿Qué dicen muchos? Dicen muchos, no, hermano, ya me cansé, hermano, ya mejor me tomo unas vacaciones, aleluya. Mejor me tomo unas vacaciones, bendito sea el nombre del Señor. Muchos se descuidaron, muchos descuidaron su vida espiritual, hermanos, alabado sea el nombre del Señor. Muchos se descuidaron, muchos, hermanos, se alejaron de la misma presencia de Dios. Y hoy andan allá afuera, hermanos, aleluya. Hoy andan, bendito sea el nombre del Señor, descarriados. Pero la Biblia dice que tenemos que ser atalayas. Tenemos que ser atalayas, alabado sea el nombre del Señor. No desmayes, hermano, no desistas. Sigue anunciando esta bendita y poderosa palabra. Para nosotros los creyentes de sana doctrina es un privilegio, es un honor servirle a nuestro Dios, alabado sea el nombre del Señor. Como decía la primera alabanza, bendito sea el nombre del Señor. ¿Dónde está aquella iglesia? ¿Dónde está aquella iglesia? Aquella iglesia que se guardaba. Hoy en día, hermanos, lo que meten es payasos a las iglesias, a las casas de oración. Hoy lo que meten, hermanos, oiga, ya no son cultos para adorar a Dios, hermanos. Hoy las personas se están riendo, pero menos quieren glorificar a Dios, menos quieren vivir consagrados para Dios. Mi hermano, mi hermana, sigamos adelante. No desmayemos por nada de este mundo. La palabra del Señor es veraz, es real y es verdadera. Hermano, Cristo pronto viene. No desmayemos por nada de esta tierra. Alabado sea el nombre del Señor. Porque dice la misma Biblia que muchos hoy están enfermos. Muchos están en cama, hermanos, aleluya. Porque muchos conocieron a Dios un día. Porque muchos se guardaron, hermanos, aleluya, en santidad. Porque muchos vivieron aguardando, dando, hermanos, esta bendita y poderosa palabra del Señor. El tiempo, hermanos, los minutos se van, hermanos, bendito sea el nombre del Señor. Sigamos siendo ese atalaya, hermano, mi hermana. Sigamos predicando la palabra del Señor. No nos detengamos por nada de esta tierra. Alabado sea el nombre del Señor. Jesucristo viene
pronto. Alabado sea el nombre del Señor, hermanos. Así de que esta ha sido la palabra del Señor que Dios nos ha traído. Nos quedamos para el siguiente domingo, si así el Señor pues lo permite. Tenemos unos minutitos. Alabado sea el nombre del Señor.

Recordemos, hermanos, los tiempos son finales. Los tiempos son finales y no podemos estar descuidados. Aquel que oraba, que siga orando. Aquel que ayunaba, que siga ayunando. Aquel que se congregaba, que se siga congregando. Aquel que vivía en santidad, que se siga guardando en santidad para Dios. Porque muy pronto volaremos con nuestro Dios y todo aquí habrá terminado. Todo aquí habrá terminado, habrá acabado. Más aquellos que le fueron fiel a Dios, dice la palabra del Señor, que volaremos con nuestro Dios. Bendito sea el nombre del Señor. Esta ha sido la palabra de nuestro Dios, que Dios nos ha traído esta bendita mañana de día domingo. Bendecimos a todos nuestros hermanos. Si alguien desea reconciliarse con Dios, si alguien desea aceptar a Jesús como su único y suficiente Salvador, puede poner su nombre, decir de dónde se está comunicando y pues estaremos orando por su vida. Alabado sea el nombre del Señor. Bendecimos a todos nuestros hermanos que están conectados a través de Radio Pastor, a través de las redes sociales. Les bendecimos en el nombre poderoso de Cristo Jesús. Somos Misión Cristiana Elohim, acá en Los Ángeles, California. Aquí estamos predicando la palabra del Señor. Aquí estamos, hermanos, anunciando de que Cristo pronto viene. También hay un remanente, pues ahí, hermanos, bendito sea el nombre del Señor, de Misión Cristiana Elohim, ahí en lo que es Colonia Nazareno. Alabado sea el nombre del Señor. También, hermanos, está otro remanente también allá en Vía Celeste. Alabado sea el nombre del Señor, donde se celebran cultos gloriosos, donde la presencia de Dios se mueve de una manera poderosa y gloriosa. Hay hermanos en Ciudad Real, hermanos, bendito sea el nombre del Señor, Colonia San Ignacio, también en Chalchuapa, bendito sea el nombre del Señor, en el Congo. Y así hay un remanente, hermanos, que todavía ha decidido, hermanos, bendito sea el nombre del Señor, de vivir y esperando esa venida de nuestro Señor Jesucristo. Bendecimos a nuestro hermano José Ignacio Aguilar, hermanos, el líder, pues ahí está. Bendito sea el nombre del Señor, conectado con él, con lo que es esta bendición. Nuestra hermana Tania de Calderón también. Y muchos hermanos también, bendito sea el nombre del Señor. Ahí están conectados, Margarita y Calderón también, hermanos. Así de que les bendecimos en el nombre del Señor. Dios ha sido más que bueno con cada uno de nosotros. Nos quedan unos 2 minutos. Vamos a elevar una oración, esperando la misericordia del Señor. Si hay algún enfermo, que Dios se mueva a misericordia. Padre y buen Dios, en esta preciosa hora, creemos, Señor, que hay poder, creemos que hay sanidad, creemos que hay milagros. Muévase con poder y gloria, Señor, de una manera poderosa, una manera espectacular. En el nombre de Jesús, aquel que está enfermo, Señor, aquel que está atribulado, muévase con poder, manifiéstese de una manera poderosa y gloriosa, Dios mío, en el lecho, en la cama, Señor, aquel que está, Dios mío, recluso, aquel que está, Dios mío, atribulado, en el nombre poderoso de Jesús, muévase de una manera poderosa. Creemos que hay sanidad, creemos que hay respuesta, creemos que usted opera milagros, Señor, en el nombre poderoso de Jesús, para la gloria y la honra de su nombre. Llega hasta ahí, Señor, hasta ese lugar, llegue Espíritu Santo y obra por la palabra, obra por la palabra, en el nombre de Jesús de Nazaret. Espíritu Santo, obra por la palabra, llega obrando, obrando sanidad en el nombre de Jesús, para gloria y honra de su nombre. Declaramos sanidad en el nombre de Jesús, para gloria de su nombre. Amén y amén. Este ha sido su programa De Regreso a la Senda Antigua. Somos Misión Cristiana de Elohim, acá en Estados Unidos. Estamos en Los Ángeles, California. Aquí estamos dándole la gloria y la honra a nuestro Dios. Si Dios nos permite, hermanos, será pues el próximo domingo. Bendecimos todos aquellos que estuvieron conectados a través de Radio Pastor 97.3. Les bendecimos en el nombre de nuestro Señor Jesucristo. Y si Cristo nos da la vida, si nos presta la vida, será, hermanos, alabado sea el nombre del Señor, el próximo domingo. Bendito sea el nombre del Señor. Dios me lo bendiga a todos. Alabado sea el nombre del Señor.

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amado hermano, amigo, esta mañana. Le saludamos en el nombre de Jesús a usted que nos escucha ahí en su casita, a usted que está en sus labores, que Dios le bendiga. Bendito sea Dios. Queremos hacer un momento de oración a nuestro Dios. Aleluya. Mateo capítulo 11 dice su palabra: cuando Jesús terminó de dar instrucciones a sus 12 discípulos, se fue de allí a enseñar y a predicar en las ciudades de ellos. Al oír Juan en la cárcel los hechos de Cristo, le envió dos de sus discípulos para preguntarle: ¿eres tú aquel que ha de venir o esperamos a otro? Respondiendo Jesús le dijo: id y haced saber a Juan las cosas que oís y veis. Los ciegos ven, los cojos andan, los leprosos son limpiados, los sordos oyen, los muertos son resucitados y los pobres es anunciado el Evangelio. Bienaventurado es el que no halle tropiezo en mí. Padre buen Dios, esta mañana te damos gracias, oh Dios. Gracias, Señor, por la vida, Padre. Gracias, Dios mío. Te damos la honra y la gloria, Señor Jesús. Aleluya. Porque tú eres digno, Señor, de abrir los sellos. Porque fuiste inmolado, Señor, en la cruz del Calvario. Por nuestros pecados, oh Dios. Porque tuviste misericordia, Señor, de nuestra vida. Porque eres clemente, Dios, con tu pueblo. Clemente, misericordioso. Aleluya. Piadoso. Grande. Grande eres tú, Señor. Que tu temor penetre en nuestra vida, Señor. Que ese temor, Padre, a tu presencia penetre en nuestra vida, Dios. Oh Cristo de gloria, esta mañana te damos gracias, Señor Jesús. Aleluya. Pedimos, Dios, por los enfermos, Dios, los debilitados, los que están, Señor, atravesando dificultad, oh Dios, los que están pasando dificultad, Dios mío, ahí en la cárcel, oh Dios. Mira cuánta alma necesitada de ti, Señor. Cuánta alma, Dios mío, al borde de la muerte, Señor. Pero tú tienes poder, Señor, para obrar. Poder para ministrar, oh Dios, aleluya. Tú puedes cambiar la mente en baile, Señor. Tú puedes obrar en la vida que te permite lugar en el corazón, oh Dios. Tú puedes obrar en aquella vida, Señor, que abre el corazón, Padre. Llega a poner tu mano poderosa allí en la cárcel, oh Dios. Llega a romper cadenas, Dios, en aquellos que están enfermos, Señor. Aleluya. Que le han condenado de por vida, Señor. Pero si tú quieres sacarlo, mi Dios. Pero si tú tienes planes, Dios, de salvación, tú puedes, Señor, reventar cadenas, Dios. Lo imposible, tú lo puedes hacer posible, Señor. En el nombre de Jesús, obra tú, mi Dios de gloria. Salva las almas, oh Dios. Aleluya. Cristo glorioso. Eterno Dios, pedimos misericordia, Dios eterno de la gloria, para aquellos que están en una cama de hospital, aquellos que están en cuidados intensivos, oh Dios, aquella vida, Señor, que está pasando dificultad, mi Dios poderoso. Glorifícate, Señor, aleluya, grandemente, Dios, glorifícate, Padre. En el nombre poderoso de Jesús, Señor, glorifíquese de manera especial, oh Dios, de manera poderosa, Señor. Grande es tu nombre, Dios. Sana a los enfermos, oh Dios. Aleluya. Sana tú, mi Dios de gloria.
Termina de obrar, Dios de Israel. Termina de obrar, Cristo de gloria. Aleluya, aquel varón, Señor, que está allí en ese hospital. Aleluya, Dios, termina de obrar, Cristo de poder. Aleluya, glorifícate con poder, mi Dios, y autoridad, Cristo de la gloria. Aleluya, extiende tu mano, Dios invisible. Llega a sanar, Dios mío. Llega a obrar, Señor. Tú eres el árbol de medicina. Tú eres la cura, Señor, para las naciones, Señor. Tú eres el Dios todopoderoso. Aleluya, Dios santo de gloria. Cuando ya no hay remedio, tú estás allí, Señor, para obrar. Cuando ya no hay cura, tú eres nuestra cura, Señor, nuestra solución, Padre, del nombre de Jesús. Obra tú, mi Dios, milagrosamente, Padre, por el poder que hay en tu palabra. Glorifícate, Dios mío, en el nombre de Jesús. Aleluya, en ese nombre de poder, Dios mío, glorifícate, Padre. Cuánta necesidad, Dios mío. Aleluya. Personas en una gran dificultad económica, Señor de gloria. A punto de ir a la cárcel, oh Dios, injustamente. Señor Jesucristo, glorifícate con poder, oh Dios. Aleluya. Tú eres poder, tú eres potencia, tú eres grande, Señor. En el nombre de Jesús, Padre. Obra tú, mi Dios. Mira, Dios santo de gloria, la vida de mi hermano, Señor. Allí, Padre Santo, la familia Castillo, Señor, glorifícate, Dios, en esa vida. Glorifícate, Dios, aleluya, en el nombre de Jesús de Nazaret, Padre. Glorifícate esta hora, Señor. Pedimos misericordia, Padre, aleluya. Pedimos, Dios, de la gloria por la vida de nuestro hermano Josué. Guárdale siempre tú, mi Dios, en su camino, Padre. Misericordia eres tú, mi Dios. Aleluya, glorifícate cada hermano de la iglesia, Señor. Glorifícate tú, mi Dios, en aquel que está enfermo, en aquel que, Señor, tiene dificultad, Dios mío. Aquel que, aleluya, le ha llegado, Señor, el desánimo, Padre. Ahora, en el nombre de Jesús, la vida del hermano Edilberto, Señor, aleluya, del nombre de Jesús, Padre. Levanta, Dios mío, las almas. Levanta aquellas vidas, Señor, que están detenidas, encadenadas, Dios. Rompe esas cadenas, Señor. Pedimos misericordia esta mañana, Dios. Que obre usted milagrosamente en cada vida, Señor, creyendo fielmente a su palabra, que tú eres un Dios poderoso y que tú vas a obrar especialmente, Dios, en aquella vida atormentada, Señor, que en el nombre de Jesús pueda levantarse, restaurarse. Aleluya. Gracias, oh Dios, en su nombre, Cristo.

0: Bendito sea Dios, gracias a Dios, amados hermanos, amigos que siempre están en sintonía de su programa Tiempo de Creer. Un saludo a nuestro hermano pastor Juan Girón, en Aguachapán. Bendito sea Dios, gracias a Dios, amados hermanos. Queremos meditar un momento en la bendita palabra de nuestro Dios, en el Evangelio según Juan. Bendito Dios, Santo Evangelio según Juan, capítulo 13, nos dice su palabra como está escrita. Bendito sea Dios. Antes de la fiesta de la Pascua, sabiendo Jesús que su hora había sido llegado para que pasase de este mundo al Padre, como había amado a los suyos que estaban en el mundo, los amó hasta el fin. Padre, buen Dios, te damos gracias, Señor. Gracias, oh Dios, esta mañana por darnos la vida, la oportunidad, Señor, por respirar el aire, Señor, poder sentir su caricia, su presencia, Dios. Te pedimos, Señor, en el nombre de Jesús, esta mañana, que abra usted el oído, Señor. Abra el entendimiento, Dios. Aleluya. Que abra usted el conocimiento, Dios. Ya que por el oír viene la fe, Señor. Por el oír su palabra, Dios. Abra usted el entendimiento, Dios, para que tu palabra fluya, Señor, en los corazones, Dios. Que tu palabra fluya, Señor. Aleluya. Tu palabra es viva y eficaz, oh Dios. En el nombre de Jesús te lo pedimos, Señor, esta mañana. Bendito Dios. Gracias. Bendito sea Dios, amados hermanos, amigos que nos escuchan a través de Radio Pastor, la voz del amado. Bendito sea Dios. Hemos meditado esta mañana Evangelio según Juan. Bendito Dios. Dice que antes de la fiesta de la Pascua, sabiendo Jesús que su hora había llegado para que pasase de este mundo al Padre, dice, como había amado a los suyos que estaban en el mundo, los amó hasta el fin. Bendito sea Dios. Mire cómo es el amor de Dios, hermano, amigo. Cómo es el amor de Dios. El amor de Dios es incomparable. El amor de Dios no tiene barrera, no tiene frontera. El amor de Dios es especial. Aleluya. Tan profundo que no puede ir abajo de él, dice el canto. Tan ancho que no puede ir fuera de él. Aleluya. El amor de Dios es incomparable. Dice que Dios amó a los suyos y los amó hasta el fin. Bendito sea Dios. Ese es el amor de Cristo. Que el amor de Dios es limpio. El amor de Dios es puro. El amor de Dios es sincero. Alabado el nombre del Señor. Por eso, aleluya, si alguien ama de verdad, ese es el Señor amado. Ese es Cristo el Señor, aleluya, que Él ama. Aleluya, por eso dice que de tal manera Dios amó a este mundo. Aleluya, que mandó a su Hijo unigénito para que todo aquel que en Él creyera no se pierda, mas tenga vida eterna. Bendito sea Dios. Dios, hermano, demuestra su amor para con nosotros, que aún siendo pecadores, Cristo murió por nosotros. Ese es el amor de Dios. Alabado el nombre del Señor. Muchas veces cuesta entender el amor de Dios. Mucha gente le cuesta entender el amor de Dios. Pero aquí hay algo en la palabra sobre el amor de Dios. El amor de Cristo. Dios amó. En este caso a los discípulos. Dice la Biblia que el Señor lava los pies a sus discípulos. Cuando cenaban, dice que el diablo ya había puesto en el corazón de Judas Iscariote, hijo de Simón, que le entregase. Sabiendo Jesús, el Padre le había dado todas las cosas en las manos y que había salido de Dios y a Dios iba. Se levantó de la cena, se quitó su manto, tomando una toalla se la ciñó, luego puso agua en un lebrillo, comenzó a lavar los pies de los discípulos y a enjugarlos con la toalla con que estaba ceñido. Entonces vino Simón Pedro y le dijo: Señor, tú me lavas los pies. Respondiendo Jesús le dijo: lo que yo hago, tú no lo comprendes ahora, mas lo entenderás después. Mire cómo es Dios, hermano. Lo que yo hago, le dijo, tú no lo comprendes ahora, pero lo entenderás después. Bendito Dios. Mire, amado hermano, cómo Dios ama a sus hijos. Aleluya. Y cómo Dios estaba dándole la última oportunidad a Judas Iscariote. La oportunidad, porque Dios da oportunidad al hombre, porque Dios no quiere que el hombre se pierda. Aleluya, porque el Señor no ha venido. Aleluya, porque Dios no quiere que el hombre se pierda. Aleluya, dice la Biblia que Él es paciente para con todos, no queriendo que nadie perezca, sino que todos procedan al arrepentimiento, para que no haya excusa. Aleluya. Ese es el amor de Dios. El amor de Dios es incomparable. Ya Dios sabía que el diablo ya había puesto en el corazón de Judas entregarle, venderle por unas monedas miserables. Aleluya. Ya el diablo ya había puesto en la mente de Judas entregar al Señor, venderle por unas monedas. Bendito Dios. Y aún así Dios le mostró el amor, la misericordia se la mostró Dios. Dios amó a este hombre hasta el fin. Bendito sea Dios. Como Dios ama nuestra vida hasta el fin. Aún dice el Señor, amado hermano, uno se sorprende mucho a la luz de la palabra. Bendito sea Dios. Donde la Escritura dice: quiero yo pues la muerte del impío. Alabado el nombre del Señor. Y el Señor dice que Él no quiere la muerte del impío. Bendito sea Dios. Gloria al nombre del Señor. Aleluya. Dice que si se apartare de sus pecados que hizo y guardare todos los estatutos, hiciere según el derecho la justicia, de cierto vivirá y no morirá. Aleluya. Quiero yo la muerte del impío, dice el Señor, no vivirá si se apartare de sus malos caminos. Aleluya. Bendito sea Dios. ¿Cómo es el amor de Dios, hermano? Gloria al Señor. Bendito Dios. Por eso hay alguien que sana, hay alguien que salva, hay alguien que condena, y ese es el Señor, hermano. Cristo es el que sana, Cristo es el que salva, Cristo es el que condena. Bendito Dios. Aleluya. Dios, todavía la misericordia de Dios le estaba dando oportunidad a Judas. Bendito Dios. Aleluya. Pero el enemigo había entrado a la mente. Bendito Dios. Lo había minado en su corazón. Y todavía nuestro Dios dice que le lavó los pies. Aleluya, gloria al Señor. Entonces le dice, el que está lavado no necesita lavarse los pies, pues está todo limpio. Vosotros limpios estáis, aunque no todo, porque sabía que le iba a entregar. Por eso dijo, no estáis limpios todo. Aleluya, o sea que Dios sabe, amado hermano, Dios ya lo sabe, Dios sabe todo. Aleluya, tus enfermedades las conoce Dios, nuestra vida la conoce Dios. Dios conoce nuestro levantar, nuestro acostar, nuestro caminar. Dios lo sabe todo. Aleluya, Dios no necesita que alguien le cuente. Aleluya, Dios lo sabe todo. Hay caminos que al hombre le parecen derecho. Aleluya, pero su fin será de muerte. Aleluya. Ah, pero todavía sigo vivo. Aleluya. Lo que pasa es que Dios te está dando oportunidad y tú no le has entendido, no le has abierto tu corazón a Dios. Mira cómo Dios te trata. Aleluya. Mira el amor incomparable de Dios. Aleluya. Pero muchas veces el hombre cierra su corazón a Dios. Muchas veces la mujer le cierra el corazón a Dios. Aleluya. Bendito sea Dios, porque Judas, amado hermano, Dios le estaba dando la oportunidad. Aleluya. Tal vez mostrándole su amor, amado hermano, incomparable. Tal vez en la mente de aquel hombre había un arrepentimiento. Aleluya. Pero Judas, amado hermano, no tuvo arrepentimiento. Dios le dio la última oportunidad. Y yo no sé si a usted que está desviado del camino de Dios, a usted que le ha dado las espaldas a Dios, Dios le esté dando la última oportunidad. Que esta noche sea la última oportunidad que usted pueda tener de buscar a Dios mientras pueda ser hallado y amarle entre tanto que está cercano. Tal vez hoy sea la última oportunidad. Alabado el nombre del Señor. Aprovecha, valora tu vida. Mira, Cristo te ama. Mira el amor de Dios incomparable. Cuando Dios ama, hermano, Dios ama hasta el fin. Dios es sincero. Es más fácil que el hombre se aparte de Dios. Aleluya. Y no que Dios se aparte en cierta manera, hablando esta mañana de la misericordia de Dios. El hombre es el que se aparta de Dios. Aleluya. Y quiero decirte que muchas veces ya no sentimos a Dios porque nos hemos apartado de Dios. Nos hemos alejado de Dios. Aleluya. Bendito sea Dios. ¿Y qué espera Dios? ¿Qué espera Dios? Aleluya. Bendito sea Dios. Dice la misma palabra del Señor, amado hermano, aleluya, que nuevas son cada mañana y que grande es su fidelidad, aleluya, y que por la misericordia de Dios no hemos sido consumidos todavía, porque nunca han decaído su misericordia, aleluya. Gloria al Señor. Mira cómo Dios te tiene con las manos buenas, con los pies buenos. Mira, todavía camina, bendito Dios. Todavía respira, bendito Dios. Aleluya. Todavía le da bendición a tus manos. Gloria al Señor. Mira cómo es el amor de Dios. Aleluya. Pero la Biblia también dice que ya está el hacha puesta a la raíz de los árboles. Y el árbol que no da fruto será cortado y echado al fuego. Ahora que tú tienes oportunidad, aleluya, ahora puedes valorar el amor de Dios, ya que la Biblia claramente dice que Dios es rico en misericordia por su gran amor con que nos amó y nos dio vida juntamente con Cristo. Acerquémonos pues confiadamente al trono de su gracia para alcanzar misericordia. Aleluya. Yo te digo esta mañana, vuélvete a la senda antigua. Bendito sea Dios. Mira lo que Dios quiere hacer en tu vida. Alabado el nombre del Señor. Porque solamente Cristo nos hizo renacer para una esperanza viva. ¿Pero por qué? Por su gran misericordia. Aleluya. ¿Por qué todavía tú tienes vida? Por su gran misericordia incomparable. Aquel hombre, amado hermano, tranquilo estaba allí. Dios le lavó los pies. Aleluya. Y dice que después de haberle lavado los pies, aleluya, tomó su manto, volvió a la mesa y le dijo: ¿sabéis lo que habéis hecho? Vosotros me llamáis maestro, Señor, y decís bien porque lo soy. Pues si yo, el Señor y el Maestro, he lavado vuestros pies, vosotros también debéis lavar los pies los unos a los otros. Porque ejemplos os he dado para que yo os he hecho, vosotros también hagáis. Bendito sea Dios. Mire, hermano, qué linda la palabra. Todavía Jesús dice que se conmovió en el Espíritu y declaró y dijo: de cierto digo que uno de vosotros me va a entregar. Aleluya. Entonces los discípulos se miraban unos a otros dudando de quién hablaba. Y uno de sus discípulos, al cual Jesús amaba, estaba recostado al lado de Jesús. A este pues hizo señas Simón Pedro para que le preguntase quién era aquel de quien hablaba. Él entonces, recostado cerca de su pecho, del pecho de Jesús, le dijo: Señor, ¿quién es? Respondió Jesús: a quien yo diera el pan mojado, aquel es. Y mojando el pan le dio a Judas Iscariote, hijo de Simón. Después del bocado, Satanás entró en él. Entonces Jesús le dijo: lo que vas a hacer, hazlo más pronto. Bendito Dios. Ya no había remedio. Ya Dios ya le había dado oportunidad. Ya Dios le había mostrado su amor, su misericordia. Pero donde vio que en Judas no había un despertar, no había como Judas despertara, abriera sus ojos. Entonces Dios vio que ya no había remedio en aquel hombre. Dios le había dado oportunidad, aleluya, que aquel hombre se arrepintiera, le pidiera perdón a Dios, aleluya. Pero aquel hombre ya no tenía remedio. Entonces el Señor le dice: lo que has de hacer, hazlo pronto. Bendito sea Dios. Qué terrible cuando el hombre tiene oportunidad. Cuando la mujer tiene oportunidad de salvación. Y el hombre no valora, no aprecia el amor de Cristo, amado en el Señor. Como Dios es tan grande, amado hermano, como con aquella mujer también dice la Biblia que la llevaron porque la habían sorprendido en hecho de adulterio. Pero Jesús había dicho: el que esté sin pecado, que arroje la primera piedra. Entonces dice la Biblia que le dice: mujer, ¿dónde están los que te acusan? No hay nadie, Señor, le dice, todos se fueron ya. Ni yo te condeno, pero vete, le dice. Pero no vayas a volver a pecar. No vayas a volver a pecar. Aleluya. Como el hombre muchas veces insiste en su rebeldía. Aleluya. Y dice: a mí no me pasa nada. Gloria al nombre del Señor. Amado, no estemos jugando con las cosas de Dios. Dios es misericordioso. Dios es compasivo. Alabado el nombre del Señor. Aleluya. En el Señor hallamos gracia, hallamos perdón. Bendito sea Dios. Pero Dios quiere que el hombre le abra el corazón, hermano, como aquel hombre que el hijo pródigo. Aleluya, que había malgastado su dinero, había comido algarrobas,
1: Aquel hombre que había desperdiciado su vida, aleluya, que prefirió este mundo pecaminoso. Pero sabe, yo quiero decirle que solamente Cristo tiene poder para darle vida. Solamente el Señor tiene dominio y autoridad para que el hombre tenga vida. Aleluya, porque Cristo es el camino, Él es la verdad, Él es la vida. Usted quiere vida, venga Jesús. Usted quiere vida, venga el Señor y Dios le va a dar vida. Bendito sea Dios. Aquel hombre dijo: he pecado contra, aleluya, el cielo y contra ti, aleluya. Y aquel hombre entró en un arrepentimiento verdadero. Qué bonito, amado hermano. Hay personas que dicen: voy a esperar, dice, voy a esperar más días, voy a esperar más tiempo, aleluya. Pues no se sabe si vas a tener más tiempo o vas a tener más vida, porque la vida ahora es y mañana no es. Nuestra vida llega hasta hoy, el mañana no es de nosotros. Si Dios quiere que vivamos, vamos a vivir. Y si Dios quiere que muramos, entonces vamos a morir. Aleluya. Pero qué bonito es morir en las manos de Dios. Qué bonito es morir con Cristo. Aleluya. Porque el que muere en Cristo no muere, sino que duerme. Ha pasado de muerte a vida. Bendito sea Dios. Qué maravilloso es nuestro Dios. Como Dios es especial. Judas no dijo: el Señor no me dio oportunidad ya. Ya no tuve oportunidad. Porque Judas tuvo oportunidad. Todavía la misericordia, el amor de Dios, le permitió lavarse los pies, le permitió tomar Santa Cena, aleluya. Y aún cuando ya el diablo ya había entrado a la mente, al pensamiento de Judas, así que Judas no pudo decir: yo no tuve oportunidad, a mí Dios ya no me dio oportunidad, aleluya. Porque Dios le da oportunidad al hombre, bendito sea Dios. Pero queda en ti, en tu corazón, que tú puedas, aleluya, entrar a un arrepentimiento. Sabe que el amor de Dios es incomparable, amado en el Señor. Yo me maravillo en las Escrituras, aleluya, porque la Biblia, amado hermano, es especial. Quiero leerle, compartirle esta mañana un escrito de la palabra de Dios que dice la Escritura. Bendito Dios, sobre las almas de los decapitados, donde habla la palabra bendita de Dios, aleluya, que le dice las almas al Señor: Señor, ven ya, Señor, y venga la sangre, aleluya, de tus profetas, de tus hijos, Señor, aleluya, bendito Dios. Dice la palabra que se le dieron vestiduras blancas y se le dijo que descansase todavía un poco de tiempo hasta que se complete el número de los consiervos y de sus hermanos, que también habían de ser muertos como ellos. O sea que Dios todavía está dando tiempo, todavía está dando oportunidad, todavía hay esperanza. Aleluya. ¿Hasta cuándo Dios te va a permitir? Ojalá Dios te permita. pero usted no sabe si hoy es el último día. Usted que me oye hoy a través de la radio, aleluya, usted no sabe si hoy es el último día que va a tener de vida. Bendito sea Dios, gloria al Señor. Tú que le has servido a Dios, tú que has hablado lengua, has danzado, has profetizado y ahora le ha dado las espaldas a Dios. ¿Sabe qué dice el himnólogo? Qué malagradecidos fuéramos si de este camino nos regresáramos. Aleluya. Pero hoy que Dios te da oportunidad, mañana no te lamentes y vayas a aparecer como aquel rico que hasta que estaba en el infierno, dice que en las llamas empezó a gritar, aleluya, y le digo, Padre Abraham, envíame. Y le dijo el Padre Abraham, no, le dijo, aunque un muerto se levante entre nosotros, aleluya, y vaya, no van a creer. Sabe que el evangelio es creerle al Señor, creerle a la palabra. Bendito Dios. Cuando Saulo no creía, pero después Cristo le transforma la vida, entonces dijo Pablo, no me avergüenzo el evangelio porque es poder de Dios. Qué maravilloso es nuestro Dios. Cuando Dios está dando oportunidad, bendito el nombre del Señor, está dando esa oportunidad. Dice la carta del apóstol Pedro, el Señor no retarda su promesa. Dios no retarda su promesa. Dios ya tiene el día señalado en que va a venir. Y quiero decirle que Cristo está más cerca que nunca. Está más cerca nuestro Dios de aparecer. Aleluya, que la trompeta suene y que los muertos en Cristo, aleluya, resuciten primero. Y los que hayamos quedado seremos arrebatados para estar con Él. Bendito sea Dios. Dice la Biblia que el Señor no retarda su promesa, sé que según algunos la tienen por tardanza, sino que es paciente para con nosotros, no queriendo que ninguno perezca. O sea que Dios no quiere que el hombre perezca. Si el hombre perece, va a ser por su capricho, por su misma desobediencia, por su misma rebeldía. Porque todo lo que el hombre sembrare, eso mismo va a cosechar. Si el hombre decide sembrar para la carne, segará corrupción. Y si el hombre decide sembrar para el espíritu, entonces el hombre segará vida eterna. Pero Dios no quiere que el hombre perezca. El propósito de Dios es que hay un arrepentimiento verdadero y que el hombre pueda alcanzar la vida a través de Cristo. Bendito sea el nombre del Señor. Ya que tenemos un mediador entre Dios y los hombres, Jesucristo. Tenemos un mediador entre Dios y los hombres. Aleluya. En una oportunidad gritaban y decían, ¿a quién querés que os suelte? ¿Querés que os suelte a Barrabás o querés que os suelte al Cristo? Aleluya. Y la gente decía, a Barrabás queremos. Bueno, si tú eliges, gritaban y decían, ¿a quién querés que os suelte? ¿Querés que os suelte a Barrabás o querés que os suelte al Cristo? Aleluya. Y la gente decía, a Barrabás queremos. Bueno, si tú eliges.

juez de tu vida. El juez no salva, el juez no defiende, el juez solamente da la sentencia. A según hayan sido tus comportamientos, a según hayan sido tus obras, a según hayan sido, aleluya, tus caminos, bendito Dios, a según, aleluya, dice la palabra misma de Dios, alabado el nombre del Señor, porque es necesario que todos nosotros comparezcamos ante el tribunal de Cristo para que cada uno reciba según lo que haya hecho mientras estaba en el cuerpo, sea bueno o sea malo. Ah, pero yo no fumo, yo no tomo, yo no le hago nada malo a nadie. Pero debe de haber un arrepentimiento. Dice la palabra misma, arrepentíos y convertíos y serán borrados vuestros pecados. Bendito el nombre del Señor esta mañana, querido amigo, querido hermano, que has escuchado la palabra, la meditación. Bendito Dios, decirte que Dios está a las puertas y que Dios te está dando oportunidad. Aleluya. Puede ser que mañana ya no tengas oportunidad, ya no tengas, mientras hoy Dios te brinda su misericordia incomparable.

Bendito sea Dios, gracias, gracias damos a Dios, amados hermanos, amigos, que Dios le bendiga a usted que siempre está en sintonía en de su programa Tiempo de Creer. Bendito el nombre del Señor, Dios bendiga a los hermanos que escuchan allí en la Providencia. Bendito sea Dios, un saludo a todos los hermanos que están escuchando también allí en Lomas del Tecana. Bendito sea Dios, bendiciones, bendiciones de Dios, y así a todos los hermanos que siempre están en sintonía de su programa Tiempo de Creer. Nuestro hermano también que nos escucha, Ronnie, allí en el Salamo, bendito sea Dios, que Dios le esté bendiciendo de una manera muy especial su vida. Bendito Dios, si Dios nos presta la vida, estaremos hasta el próximo domingo con la ayuda de nuestro Dios. Bendiciones, bendiciones a todos los oyentes de su programa. Bendito Dios.

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0: Mis amados hermanos y amigos, es un gran privilegio el poder llegar hasta la puerta de sus hogares en esta hermosa mañana. Les saluda su hermana y amiga Blanca Marisol Rivera Rodríguez, hermana de mi hermana Delmi Noemí de Alas, ¿verdad? En Cristo y en carne. Y pues acá, hermanos, tenemos pues una sorpresa. Aquí está mi hermana Evelyn Lisette Salazar. Ella nos visita pues de Candelaria, pues el Señor la ha estado motivando a que pues ella,
1: por favor,
0: dé un testimonio, ¿verdad? De un testimonio donde pues el Señor ha hecho milagros en su vida. Y le voy a pedir que no cambie de emisora, que no se mueva, pues algo el Señor va a hablarles después de las dos alabanzas que vamos a poner. Mi hermana se va a quedar con un precioso testimonio, el cual Dios le ha estado impulsando, ¿verdad? A que ella lo dé para que su vida, su fe crezca, hermanos. Para que mi fe crezca también. Y vamos a leer, hermanos, en Isaías 43:1. Y dice su palabra, honrando al Padre, Hijo y Espíritu Santo, dice su palabra: ahora, así dice Jehová, creador tuyo, oh Jacob, y formador tuyo, oh Israel, no temas, porque yo te redimí, te puse nombre mío. Nombre mío eres tú, qué bueno. Nombre mío eres tú. Cuando pases por las aguas, yo estaré contigo. Y si por los ríos, no te anegarán. Cuando pases por el fuego, no te quemarás. Ni la llama arderá en ti. Así dice Jehová, creador tuyo, oh Jacob, formador tuyo, no temas, yo te defiendo, no desmayes, yo estoy contigo, dice el Señor, aleluya. Y es un gran privilegio el poder estar en esta mañana con ustedes, hermanos, reconociendo que no tenemos a dónde más ir más que solo a Dios, aquel que hizo los cielos y la tierra, aquel que me formó a mí, a usted, aleluya. Él es el único que se merece la gloria y la honra, y sabe que no importa por el proceso que usted esté atravesando, no importa la enfermedad, no importa, Dios es el que conoce su vida y Él es el que va a hacer su voluntad en usted. Así que usted le va a creer esta mañana en que Dios va a hacer un milagro grande en su vida, en que Él se va a glorificar, aleluya. Allí donde están aquellos angustiados, el Señor dará paz. Donde está la enfermedad, Él dará sanidad. Donde está la necesidad económica, Él proveerá, aleluya. Y ustedes, hermanos, le vamos a pedir con fe al Señor. Gloria al Señor. Así que vamos, únanse conmigo, y si pueden colocar su mano donde está el dolor, usted hágalo con fe, que el Señor va a obrar esta mañana. Padre nuestro que estás en el cielo, santificado sea tu nombre, venga tu reino, Señor, hágase tu voluntad en el cielo como también en la tierra. El pan nuestro de cada día, dánoslo hoy, Señor. Perdona nuestras ofensas, así como nosotros perdonamos a los que nos ofenden. No nos deje caer en tentación, mas líbranos del mal, porque suyo es el reino y el poder y la gloria por todos los siglos. Amén. Padre, me presento delante de ti junto con mi hermana Evelyn, Señor, la cual usted ha impulsado y ha movido, Padre, que ella dijo, no aguanto, esto tiene que ser ahora. Así que usted una palabra lleva, Señor, para alguien en esta mañana, Padre, una palabra de restauración, una palabra, Señor, de fe, usted va a dar en esta hora, Padre, por medio de mi hermana, Señor, es usted el que la ha movido, el que la ha motivado, Padre, para que su nombre sea glorificado sobre todas las naciones, Señor, sobre todo el mundo entero, Señor, que el mundo sepa, Padre, que hay un Rey de Reyes, Señor de Señores, que se mueve, el que mira, el que escucha, el que toca, y aquel que todo lo puede hacer, aleluya. Gracias, Señor, te amamos. Te amamos, Señor, en esta hora, Padre. Bendice a mi hermana Evelyn, a su familia, a su esposo, a sus hijos, Señor, aleluya. Glorifícate con poder, Padre. Bendice a mi hermano Elías, su familia, Señor. Sea usted contestando sus peticiones, Señor, que hay en su corazón, Padre. También, Señor, clamamos por todos los que están acá, Señor. Día y noche, Señor Jesús, con esa palabra, con esa oración, Dios mío, gracias, déles fuerza, mi Rey, ayúdale a salir adelante, Padre, sea usted, Señor, para dar esas respuestas, Padre, que donde el hombre piensa que no hay salida, Padre, tu palabra dice, yo soy el camino, la verdad y la vida, y nadie viene al Padre si no es por ustedes, Señor, gracias. Esta mañana, Dios, nosotros nos apartamos, mas su Espíritu Santo es quien se glorifica y se manifiesta, mi Dios, en cada hogar, Padre. Clamo por las familias atribuladas y es que ha llegado, Señor, aquello, Dios mío, aquella angustia en su pueblo, Padre. Ha llegado una angustia, una pena grande por aquellos que no te han conocido, Padre, por aquellos amigos, Señor Jesús, que están pasando dificultades y que no encuentran, Señor, solución a los problemas. Clamamos por mi hermana Yulisa, por su familia, Dios, para que su mano poderosa se dirija a su hogar, a su vida, Dios, rompiendo cadenas, rompiendo ataduras, Señor. Llegué poniendo lo que mi hermana necesita y no importa qué sea. Usted es un Dios grande, usted es un Dios poderoso y su palabra dice que para ti nada, nada es imposible, Señor. Porque nada se te sale de las manos, Dios, todo lo tienes tú, Señor. Tienes el mundo en tus manos y ese cuidado grande que tienes para con los tuyos, Señor. Oh Espíritu Santo, poderoso eres tú, mi Dios. Clamo por los pastores, Señor, que se levanten con poder. Que no se queden porque tu venida está cerca, Padre. Venga dándole fuerza, firmeza, Señor, aleluya, mi Dios. Grande eres, Jehová de los ejércitos, clamamos, Padre, por la familia. Yo no me canso de clamar, Señor, no me canso, Padre. Mire los niños, mire los padres, provea lo necesario, Señor. Venga sanando, Dios, mire esa vía respiratoria, mire, ese, Señor, esa nube negra que circula por los aires, Señor. Venga purificando usted, Señor, y limpiando, Padre. Oh Dios, esos aires contaminados, usted tiene el poder, el control, Padre, para venir saturando, Dios mío. Oh Espíritu Santo, mi alma te alaba en esta hora, Dios, porque eres un Padre especial, Señor. Y es que lo que necesito voy a ti, Señor, te lo pido y tú me lo das, Señor. Y no es un Padre terrenal, Señor, que me va a decir no tengo, Padre.

amor que se manifiesta con poder y gloria para con los suyos. Aleluya, Señor, mi alma te alaba esta mañana, Padre. Y es que solo dice el Señor que nos postremos delante de ti. Y tu oído está presto, está atento, Dios. Y no importa la hora, Señor, pero tu oído está ahí para dar esa respuesta, Dios, a tus hijos, mi Rey. Oh Espíritu Santo, clamamos, Señor Jesucristo, por todos, Señor, los que están, Dios mío, en sintonía. Oh Dios mío, no importa, Señor, en qué rinconcito nos estén sintonizando, pero enviamos manos de liberación, enviamos manos de sanidad, enviamos manos de protección y sobre todo de vida eterna, para que aquel que no te ha conocido pueda alcanzar tu misericordia, Señor, y pueda ser un hombre prosperado, diferente. Oh Espíritu Santo, mi alma te alaba en esta hora, Dios mío, porque no hay otro como tú, Señor. Tú eres un Dios vencedor, un Dios protector, aquel que todo lo puede hacer, Dios mío. Llega a los hospitales, Señor, allí donde ya no hay vida, allí donde no hay salida, allí donde no hay solución, Padre, usted llegue, Señor, con su mano poderosa para libertar al niño, al joven, al anciano de toda enfermedad, Padre, que está alojado en sus cuerpos, Señor. Llegue, Señor, a los hospitales, sin importar, Dios mío, si es cáncer, si son diálisis las que están en proceso, si es, Dios mío, proceso de SIDA, aleluya, si es proceso, Señor, de azúcar en la sangre, depresión, papito lindo, no importa, Señor, tú los formaste y tú conoces cada tejido que hay en nuestros cuerpos, por lo tanto, dices tú que no hay nada imposible, Señor. Señor, aunque la ciencia se termine, tú sigues, Señor, porque la ciencia puede terminarse, pero tu amor y tu misericordia permanecen para siempre, tu palabra permanece para siempre, Señor. Clamamos por todos los que han sido, Señor, dañados en los terremotos, por cualquier catástrofe, Dios, han sido, Señor, dañados, Padre Santo, que ellos puedan reconocer tu ira, tu juicio, Padre, porque tú estás cansado, Señor, pero yo sé que misericordia sigues teniendo de nosotros, Padre. Tu palabra dice, Señor, que tú cuidas de los tuyos, Señor. Oh Espíritu Santo, llegue a Estados Unidos, Señor, llegue, Padre, a poner paz. Porque es un lugar, Señor, ay, santo, santo, poderoso eres tú, mi Dios. Donde lo último, Señor, que hay es paz, Padre. Porque solo afán, afán es, Padre. Pero tu mano poderosa llegue, Señor, a poner esa paz en sus corazones, Señor, en su mente, Padre. Oh, Espíritu de Dios, mi alma te alaba, Jesús.
Gracias porque nunca nos has dejado y sus promesas son fieles y verdaderas, Padre. Clamamos por Ciudad Real, clamamos, Señor, por todo Ciudad Real, por mi hermana Gloria Aquino, hermana Norma, Señor, hermana Vilma, su madre, hermana Flor, Padre, el hermano Ulises, Dios mío. Clamamos, Señor Jesús, por la iglesia Lluvia de Gracia, oh Dios eterno, por todo Candelaria también, Señor, la frontera, Señor. Clamamos esta mañana para que su mano llegue a libertar a aquellos que están cautivos, Padre. Clamamos por el Coco, Señor, hermano Pedro Medina, Dios mío, llegue su mano poderosa, la familia Murgas también, Señor. Clamamos para que tu mano sea glorificada, tu poder sea derramado sobre cada uno de mis hermanos, de los jóvenes y los niños. Venga usted a poner una cobertura, Señor, sobrenatural en sus vidas, Padre, de la cual no puedan salirse, Señor, porque fuera de ti no somos nada, Señor. Fuera de ti, Señor, corremos peligro, Dios. Gracias por la vida que nos ha prestado y por la oportunidad que nos da de llegar, Señor, con una palabra de oración, una palabra, Señor, de restauración hasta cada hogar. Dios, gracias por todo, Señor. Poderoso eres tú, Señor. Gracias, Padre, Hijo y Espíritu Santo. Así, Señor, ponemos en tus manos todas las peticiones que hay todos los días, de 11 a 12, Padre, y de 3 a 4 de la madrugada, Señor, donde muchos se unen en clamor, Padre. Ahí, Señor, en tus manos está cada petición y tú tienes ya el control de todo ello, Padre. Sin duda, usted está obrando, Señor. Bendiga esta radio, Padre, y a cada patrocinador. Bendícelo, Padre, que nunca falte nada en sus mesas, Señor, y que todo sea próspero, Dios, tanto en lo espiritual como en lo material, Señor. Gracias, Padre, Hijo y Espíritu Santo. Amén y amén. Gloria al Señor. Sin duda, mis hermanos, pues el Señor ha dado una respuesta. Si así usted lo cree, así será hecho. Y saludamos a mi hermana Yulisa, pues ella es la que está patrocinando este programa con la ayuda del Señor. Pues le damos gracias a Dios porque Él le provee a mi hermana y pone en su corazón para que siempre esté pendiente del programa, ¿verdad? Dios la bendiga, ella, su familia. Y pues también saludamos ahí a mi hermana Noemí, a su familia. A todos los que están en sintonía, a la familia Murgas, a mi hermano Pedro Medina, familia Hurtado, y hay muchas personas, hermanos, mi hermana Gloria Aquino. Dios me los bendiga a todos. Y pues vamos a poner dos alabanzas y después queda mi hermana con el precioso testimonio. No se mueva, no cambie de emisora.

0: estaban esas alabanzas, pues saludando a Dios, mi hermana Yulisa, pónganlas que ustedes les guste, pero ahí están las alabanzas para saludar a toda la audiencia que nos está escuchando. Así también vamos a saludar a mi hermana Carla Maribel Aldana, hasta allá a Cantón El Coco. La saluda a su esposo, hermano Pedro Medina, gloria al Señor, que el 15, pues ella está cumpliendo 69 años para la gloria de Dios. Así que Dios la bendiga, mi hermana. Muchos abrazos y muchas bendiciones de parte de la Radio Pastor y de todos los hermanos, ¿verdad? Y primeramente de parte de Dios. Así que pues con este saludo me despido y le damos paso acá a mi hermana que continúa con el testimonio. Dios le bendiga.
1: Gloria al Señor. Que el Señor les bendiga en esta hermosa y bella oportunidad. Hermanos, hermanas y amigos que escuchan este bendecido programa, que el Señor les bendiga. Quiero enviar un saludo allá a Caserío La Arenera, Valle Nuevo, Caserío Las Brisas, que sé que ya hay bastantes hermanos que escuchan la radio, pues Dios les bendiga en esta mañana de una manera grande. Pues para mí es un privilegio que Dios me regale el poder estar en este lugar, en esta radio, para poder testificar de las milagros, de los milagros, ¿verdad?, que el Señor hace en nuestras vidas por su misericordia, ¿verdad? Quiero saludar ahí a mi esposo, Juan Antonio Alonso. Dios lo bendiga grandemente. Y pues quiero para testificar, para empezar, ¿verdad?, quiero leer unos versículos de la palabra del Señor en el libro de Isaías, capítulo 53, en el nombre del Padre, Hijo y Espíritu Santo, y dice: ¿Quién ha creído a nuestro anuncio? ¿Y sobre quién se ha manifestado el brazo de Jehová? ¿Subirá cual renuevo delante de él y como raíz de tierra seca? No hay parecer en él ni hermosura verlo hemos, más inatractivo para que él deseemos, para que le deseemos, despreciado y desechado entre los hombres, varón de dolores, experimentado en quebranto, y como que escondimos de él su rostro, fue menospreciado y no le estimamos. Ciertamente llevó él nuestras enfermedades y sufrió nuestros dolores, y nosotros le tuvimos por azotado, por herido de Dios y abatido. Mas el herido fue por nuestras rebeliones, molido por nuestros pecados. El castigo de nuestra paz fue sobre él, y por su llaga fuimos nosotros curados. Gloria al Señor, ¿verdad? Hermosa, amados hermanos, la palabra del Señor. Y pues yo en esta mañana, pues me es un gran privilegio, ¿verdad? La honra y la gloria sea para el Señor. Que pues Dios es el que ha puesto el poder estar en este lugar, y que espero que a más de algún hermano o hermana que pueda estar pasando alguna situación difícil en su vida y que quizás cree que no hay salida, que no hay respuesta, que no hay solución, este testimonio, ¿verdad?, que yo contaré en este momento, pues sea de una gran bendición, ¿verdad?, para aquel que lo necesite, y siempre el grande sea mi Dios, porque lo merece todo, ¿verdad? Quiero decir que el año pasado, por ahí por el mes de marzo, pues yo estaba siempre en mis quehaceres de mi hogar, y de repente pues empecé a sentir como frío, me agarró como dolor de huesos, como un frío tremendo, y me acosté, pero yo sentía que aquel dolor, conforme los minutos iban pasando, ese dolor pues era más tremendo, ese dolor de huesos, esa calentura. Y me agarró un dolor de la columna para acá, para el lado del vientre, y del vientre para atrás, como que era dolor como de parto, ¿verdad? Yo sé que aquellas mujeres que son madres me entenderán de lo que les estoy hablando. Y bueno, amados hermanos y amigos, me quedé allí en el transcurso del día, cada momento ese dolor era más fuerte. En eso pues que, bueno, yo dije, este dolor pasará el día de mañana, fue un día miércoles, el día jueves, pues yo voy a amanecer mejor. Pero quiero decirles que ese dolor pues era peor, ¿verdad? Día jueves yo mandé a una de mis hijas a traer medicamento. Pero aquel medicamento, amada audiencia, era como que yo no bebía nada, ¿verdad? Se llegó el día viernes y pues tuve la oportunidad de consultar, consulté con un médico. Y quiero decirles que me fui para la clínica y pues en la clínica no me atendieron, no sé por qué, no me atendieron, pasaba el que me hicieron cuadro, yo iba a pasar y bueno, pasaba otro, pero yo allí sentada esperando mi momento. En eso pues me llamó mi esposo y me dijo, ¿qué tal? ¿Ya vas a venir? ¿Ya pasaste consulta? No, le dije, yo no he pasado. Bueno, y él me dijo, andate para un doctor privado. Y bueno, yo logré entender que esa era la voluntad de Dios, ¿verdad? Me fui para donde un doctor privado y le expliqué lo que estaba pasando y me dijo, bueno, acuéstese allí, le voy a hacer una ultra. Pero lo sorprendente para mí, lo difícil para mí fue en ese momento, amado hermano, que me hicieron esa ultra. Y cuando me hicieron la ultra, pues salió que yo en mi vientre tenía dos fibromas de 12 centímetros, ¿verdad? Por lo cual me dijo el doctor, usted me dijo esa operación, usted hay que operarla ya, lo más luego que se pueda. Y para mí, cuando yo recibí esa noticia, ese diagnóstico del doctor, pues para mí, créanme que yo derramé mis lágrimas y fue un momento que yo me sentí abatida, me sentí preocupada y le dije al doctor, y hay que operarla para que ese dolor desaparezca. Me dijo, porque ese dolor a usted cada día va a ser para peor si no lo operamos. Y bueno, y yo le dije, bueno, doctor, le dije yo, ¿y esa operación cuánto valerá? Y él me dijo, no le puedo dar, me dijo, un precio así exactamente, me dijo, pero viene valiendo como unos 1,800 a unos $2,300. Y le dije yo, doctor, pero nosotros somos de escasos recursos y no tenemos ese dinero. Y bueno, amados hermanos, salí de allí, me dijo, pero mire, me dijo, le voy a dejar una ultra para mañana, la quiero aquí a las 7 de la mañana, me dijo, se bebe unos 7 vasos de agua y yo voy a volver a hacer esa ultra a ver qué es lo que pasa. Y me fui para mi casa, y mi casa me estaba esperando mi esposo y mis hijos y me dijeron ellos, ¿qué tal, cómo te fue? Y les di la noticia y me dijeron ellos, hay que orar, hay que pedirle a Dios. Dios es un Dios de poder y de milagros y de respuesta, ¿verdad? Y bueno, me acosté y el siguiente día pues fui a esa consulta, amados hermanos, y me dijo el doctor, mire, me dijo, de ayer para ahora, me dijo, el fibroma ya creció 1 centímetro. No, me dijo, esta operación urge. Porque ese dolor a usted no se le va a quitar, porque yo seguía con el dolor aún, no podía casi ni caminar. Yo caminaba lento, ¿verdad? Pero yo confiaba en el Señor, que el Señor iba a obrar, que Dios iba a hacer ese milagro. Y bueno, amados hermanos, nosotros seguimos clamándole al Señor, ¿verdad? Y pedimos y pedimos y yo pues por ahí tengo unos vecinos muy, muy lindos, muy especiales ellos conmigo. Y me dijeron que cómo había seguido. Ahí hay una enfermera, una muchacha que es enfermera, y me dijo, ¿qué tal? ¿Cómo salió? Salí mal, le dije yo. Pero mire, me dijo, y esto fue el precio de la operación. Pero mire, me dijo ella, vaya a Ciudad Mujer, y de Ciudad Mujer la van a mandar al hospital, ¿cree? Le dije yo, sí. Y bueno, pero nosotros seguimos clamándole, seguimos pidiéndole al Señor. Y en el transcurso de una semana, amados hermanos, nosotros le pedimos, y lo que yo quiero contarles es que el dolor fue desapareciendo, ¿verdad? Poco a poco el dolor desapareció. Gloria al Señor, aleluya, sin tomar medicamentos, sin tomar nada, ese dolor desapareció, ¿verdad? Y bueno, y empecé a consultar y llegué al hospital, se llegó esa hora, ese día, pero Lo maravilloso fue para mí que yo esa noticia la recibí un día 8 de mayo del año pasado. Pero algo grande iba a pasar en mí, les puedo decir grande, porque fue difícil para mí como madre de mi hijo. Yo no me esperaba que ese en ese mes de mayo, pues dos adversidades grandes iban a tocar a mi puerta. Una es el diagnóstico que me dio el médico, y a los 8 días, 16 de mayo,
2: se llevan preso a uno de mis hijos. Pero bueno, yo dejé por un lado, ¿verdad?, el diagnóstico, mi enfermedad, y me enfoqué más en estarle clamando a Dios por esa salida de mi hijo de la cárcel. Gloria al Señor. Y quizás dejé de pedirle más por eso a Dios que por mi enfermedad. Y el dolor desapareció, amados hermanos. Y empecé a consultar con los médicos. Y pasé un lapso quizás de unos 6 meses, porque en enero, en febrero, se me dio la oportunidad que fui operada. Se llegó el momento de la operación, a mí se me quitó el dolor. Dejé también me dejaron ultras en el hospital, me hicieron todos los exámenes, toditos, y quiero decirles que de todo salí bien. Me chequearon todo, me hicieron todos los exámenes que me podían hacer antes de ser operada. Y se llegó el momento de la operación, pero una semana antes yo fui, me hicieron una ultra. Y yo me recuerdo que ese día que me hicieron esa ultra, estaba una doctora, estaba otra doctora, estaban otros dos especialistas y me hicieron la ultra. Y así por lado de encima un especialista empezó a tocarme y me dijo, qué barbaridad, me dijo, como qué grandes están esos fibromas en su matriz. Y me dijo él, me imagino, me dijo él, que así como el porte que usted tiene esos fibromas, usted ha tenido una hemorragia fuerte, me imagino. No, le dije yo, no, yo no he tenido hemorragia, ha tenido dolor. No, le dije yo, los dolores desaparecieron. Ha estado, me dijo, menstruando, tampoco, le dije yo, eso desapareció de mí. Qué raro, me dijo, porque los fibromas ahí están. Sí, le dije yo, pero yo no he sentido nada. Sí, cuando empezó, sí, ¿verdad? Pero después desapareció. Pero bueno, se llegó el momento, ¿verdad?, de la operación. Me operaron allí en el hospital San Juan de Dios. Y se llegó ese momento, ese tiempo que nosotros estábamos esperando, que los médicos habían dicho, ¿verdad? Y bueno, me operaron cabal a la hora que el médico había dicho, el día, la fecha, la hora. Exactamente cuando ellos dijeron, bueno, y cuando yo salí de allí, de ese lugar, pues yo me recuerdo que ahí estaba mi hija esperándome, y bueno, yo me sentí bien, ¿verdad? Pero me dieron de alta, fue día miércoles la operación, martes me ingresaron, miércoles la operación, día sábado me dan de alta. Y me voy para mi hogar, y cuando yo llego a mi hogar, pues me descanso, reposo. Pero lo difícil para mí, lo primero difícil para mí fue que se me quitó mi sueño. No dormía de día, no dormía de noche. Pero un día, escuchando el programa de hermana Michelle Rosales, la hermana que pasa su programa a las 11 el día jueves, yo oí el programa de ella y yo dije, yo voy a agarrar el número de teléfono de mi hermana y yo le voy a escribir y le voy a pedir a mi hermana que ore por mí. Y así fue, le dije yo, hermana, yo quiero que ore porque pues estoy recién operada, estoy postrada en cama. Y lo más serio es que se me ha quitado el sueño, 5 días de no dormir de día ni de noche, para mí era duro. Y quiero decirles, amados hermanos, que no hay que perder la fe, ¿verdad? No hay que perder la fe, no importa el diagnóstico que el médico le haya dado, no importa la noticia que usted haya recibido de algún abogado, no pierda la fe, siga clamándole al Señor, porque Él es el que da la respuesta y da la victoria, ¿verdad? Gloria al Señor por ello, aleluya. Y bueno, y mi hermana oró, y el programa de ella se terminaba a las 12. Bueno, yo me recuerdo que ese día yo me levanté, almorcé y me acosté. Desde la 1 de la tarde dormí, gloria al Señor. Se metió un espíritu de sueño en mi vida desde que esa hermana de ella terminó la oración, ¿verdad? Y bueno, desperté porque como a las 3 de la tarde llegó un grupo de hermanas a visitarme. Gloria al Señor por ello. Y por eso me levanté, ¿verdad? Y les conté y les testifiqué. Pero tenía yo ese deseo de venir acá a este lugar. Y bueno, después de eso, de la operación, quizás como al lapso de unos 12 días, yo empecé a bajar y a bajar y a bajar y a bajar. Y decía yo, ¿qué estará pasando en mi cuerpo? Y me empecé a bajar, amados hermanos. De pesar 156 libras, llegué a pesar quizás como unas 118 libras. Me fui abajo completamente. Y quizás mi esposo, de ver que yo iba para abajo y para abajo, él me llevaba una, que mira, come esto otro, mira que esta vitamina, mira que esta frutita, mira aquí, yo para abajo y para abajo. Gloria al Señor. Pero lo que yo les quiero decir en esta mañana es que consulté, porque esa vecina que es enfermera me dijo, consulte, y consulté. Quizás será el azúcar la que la está molestando. No, le dije yo, ya Dios me sanó de eso. Y yo creo, amados hermanos, que cuando Dios sana, la enfermedad no vuelve, ¿verdad? Porque yo creo que Dios es un Dios de poder, un Dios completamente. Dios no hace las cosas a medias. Dios cuando las hace completamente. Y yo le dije, no, eso no es. Y consulté, ¿verdad? Gloria al Señor por ello. Y para abajo, y entre más días más para abajo, y yo preocupada, y me puse como a María, pero no sabía qué era, amados hermanos. Pero lo tremendo de eso fue que consulté, y me hicieron exámenes, y me dijeron, pues sale bien, todo tiene bien, usted sale bien, no sabemos qué es lo que está pasando. Pero amados hermanos, lo más triste para mí fue que quizás como al transcurso de unos 2 meses de estar operada, pues también empecé a perder mi vista, quedé ciega, y qué tremendo para mí esas situaciones que he pasado, pero siempre he creído que Dios está conmigo, que nunca me ha dejado sola. Me quedé ciega, así por así me quedé ciega. Yo me levantaba, miraba los árboles, no los miraba, miraba así a las personas, solamente las lograba distinguir por la voz, pero yo no miraba el rostro, yo no miraba el cuerpo, quedé ciega. Pero yo clamándole al Señor, amados hermanos, presentándome a Dios en oración, y yo no perdía la fe. Y mis hijos me decían, mamá, consulte a los médicos, quizás ya usted por la edad necesita lente. Y mi esposo me decía, hay que consultar a los médicos. Y yo le decía, yo voy a seguir clamando, yo voy a seguir pidiéndole a Dios. Y bueno, y créanme que cuando yo salía, pues así a cruzarme las calles, mis hijos salían. Y me dijo mi hija, mamá, yo le voy a comprar unos lentes para que usted vea. Y quiero contarles, amados hermanos, amada audiencia que me está escuchando en esta mañana, que yo miraba poquito, pero con lentes, ¿verdad? Sin lentes, pues yo no podía ver. Y bueno, pero yo seguía clamándole al Señor, y me presenté por ahí, por donde yo vivo, hay un hermano Eduardo, pastor, donde ellos pues hacen vigilias cada 15 días. Y yo pues fui allí. Y en una vigilia, amados hermanos, Dios sobró poderosamente en mi vida. Y cuando mis hijos y mi esposo me decían, anda a los médicos, yo decía, yo voy a ir, pero yo esta semana no lo voy a hacer, yo le voy a clamar al Señor. Y me decían, ¿cuándo vas a ir a los médicos? La otra semana lo voy a hacer. Yo le decía, en esta semana yo voy a recibir mi milagro, yo voy a recibir mi sanidad, yo no quiero usar lentes todavía. Y bueno, y se llegaba esa semana, se llegó la otra, y dije yo, esta semana yo voy a ir a consultar con los médicos, voy a ir a chequearme, a que me hagan exámenes, y después pues yo me voy para los médicos, ¿verdad? Que me hagan examen de los ojos. Y si bueno, yo voy a ocupar lentes, pues lo voy a hacer. Pero quiero decirles que ese día de la vigilia fue un día sábado. Para el día domingo yo amanecí viendo clarito, pero para el día lunes yo me presenté a Dios en oración, en una mañana de oración, y créame, amada audiencia, que solo estaba yo, pero ahí estaba el Rey de Reyes, el poderoso, el grande en batalla. El doctor de doctores, el doctor de médicos estaba ahí conmigo, y bueno, yo me presenté. Y cuando yo me presento en oración al Señor en un ayuno, pues yo oro de 8 a 9, de 9 a 10 me levanto, y de 10 a 11 pues me vuelvo a postrar de rodillas. Gloria al Señor. Y tan hermoso, amados hermanos, que me levanté viendo así todavía un poco molesta, ¿verdad? Pero de repente yo estaba así paradita, y alguien llegó y se puso a platicar conmigo, y yo así de repente empecé a verla completamente, a ver sus ojos, a ver su rostro. Y volteé a ver así para el lado de enfrente y vi que los árboles se movían, y le digo yo a ella, mire, le digo yo, yo he recibido una sanidad de parte del Señor. Y eso me dijo ella, y que yo estaba ciega, pero ahorita yo le empiezo a ver a usted completamente. Gloria al Señor. pidiendo por ello, amados hermanos. Aleluya, gloria al Señor. Y de allí, amados hermanos, eso fue día lunes, día martes. Yo consulté al médico y le conté y me dijo, qué raro, enséñale, voy a ver sus ojos. No, me dijo, sus ojos están bien, no tiene nada. Se me pone que fue, me dijo, por algo que la operación molestó. Me dijo, pero mire, yo le voy a dejar todos los exámenes. Si usted va a venir a hacerse estos exámenes, me dijo. Y de ahí para allá, pues yo la voy a mandar para donde el médico de los ojos. Y si es necesario que le receten lentes, pues se va a poner lentes. Gloria al Señor, aleluya. Pues quiero contarles que cada 8 días yo iba donde el médico, ¿verdad? Y todo salía bien, gloria al Señor. Para donde el médico de los ojos, y si es necesario que le receten lentes, pues se va a poner lentes, gloria al Señor, aleluya. Pues quiero contarles que cada 8 días yo iba donde el médico, ¿verdad? Y todo salía bien.

Privaste de fe, la enfermedad no vuelve, me decía él. Y creé lo que así es, y amados hermanos, así fue, ¿verdad? Bueno, después que yo consulté al médico de mis ojos, pues me dejó exámenes. Me lo fui a hacer quizás al mes, de allí fui a la, después de la respuesta de exámenes, pues yo fui a consultar y me dijo, mire, usted no tiene nada, me dijo, del azúcar, me dijo, está normal, me dijo. Le hicimos exámenes del hígado, su hígado está como un hígado de un jovencito, me dijo. Usted no tiene nada, gloria al Señor por ello y por eso, amados hermanos, es que yo le digo, no deje de clamarle al Señor, no deje de buscarle al Señor, porque yo no sé por qué situación usted pueda estar pasando. Alguien que en esta mañana está escuchando este testimonio, yo no sé por qué situación, por qué adversidad pueda estar pasando usted. Quizás algún abogado le ha dado una mala noticia de algún hijo que tiene en una cárcel. Sí. Siga creyendo en el Señor, siga confiando en Él, no deje de acercarse al Señor, de clamarle, porque allí es donde está la respuesta, gloria al Señor, aleluya, porque estamos viviendo un tiempo, amados hermanos, donde nada ni nadie puede hacer nada, sino solamente la mano poderosa del Señor, aleluya, gloria al Señor. Y bueno, y empecé a subir de peso, empecé a subir y cada 8 días yo me pesaba y mire, ha subido tantas libras. Ha subido tantas libras y aquí estoy para la honra y gloria del Señor, hermosa, porque en el Señor somos hermosos. No importa lo que el enemigo quiera decirlo por medio de la boca de alguien, pero somos hermosos porque somos creación del Rey de Reyes y Señor de Señores. Aleluya, gloria al Señor. Y bueno, amados hermanos, Dios me sanó. Aquí estoy, yo no siento nada, la operación de primero dolía, pues ya no duele. Bendigo a mi hija, bendigo a mi mamá que ella me estuvo cuidando cabalito 1 mes, bendigo a mi hija que ella me siguió cuidando, haciendo el oficio y teniendo el cuidado de mí, de mi esposo, gloria al Señor. Quiero también darle las gracias a aquellos hermanos que me estuvieron visitando, que ahí llegaban ellos todos los días, amados hermanos, ellos no me dejaron y es como Dios se glorifica, ¿verdad? Aleluya, allí llegaban aquellos hermanos con ofrendas, con juguitos, con suero, allí estuvieron llevándome galletas, allí me estuvieron llevando yoguras, ahí me llevaban de todo, todos los días mis hermanos estuvieron conmigo y yo les agradezco mucho porque es como Dios se glorifica, gloria al Señor por medio de las personas, ¿verdad? Bendito Dios. Y este testimonio yo ya lo di en mi iglesia, ahí donde me congrego, Voz de Dios del Sacamil, donde mi pastor es hermano Medardo, lo di también en la iglesia de allí, Voz de Dios del San Antonio Singüil, donde pastoré hermano Eduardo, y ahora estoy aquí, ¿verdad?, dando este testimonio, diciéndole que Dios es bueno, que Dios es grande, que no dejemos de clamarle, no deje de clamarle, hermana, es usted que pasa afanada en sus quehaceres, que se le pasa toda la mañana y no agarra un momento de clamor, en el nombre del Señor, agarre un momento de clamor, porque en el clamor tenemos la victoria y la respuesta, ¿verdad? Gloria al Señor, aleluya. Este es mi testimonio y luego volveré también a dar otro testimonio, ¿verdad? Gloria al Señor, aleluya. En esta hermosa mañana, pues vamos a orar ya para finalizar, ¿verdad? Gloria a Dios. Bendito Dios Padre que estás en los cielos en esta hermosa y bella oportunidad. Te damos gracias, Señor, por este privilegio hermoso, Señor, donde tú me has regalado de poder estar, Señor, ante tu presencia, contando tus maravillas, contando esos milagros, Padre de gloria, que tú has hecho en mi vida y que seguirás haciendo, Cordero de gloria, aleluya. Oh, glorias a tu nombre, gloria a ti, Señor amado. Oh, bendito Dios, bendito Dios, bendito Dios, la honra y la gloria es para ti en esta hermosa mañana, Padre celestial. Gracias, gracias, Señor. Oh, aleluya, aleluya, glorias a tu nombre, glorias a tu nombre, Padre. Oh, glorias a tu nombre, Señor, glorias a ti, alabado sea tu nombre, mi Dios amado.
Oh, glorias a ti, glorias a ti, glorias a ti, glorias a ti, mi Padre bueno, aleluya. Te pido en esta mañana, Padre Celestial, por la vida, Señor amado, de hermano.

Brian, Señor, en el nombre de Jesús de Nazaret y hasta Berlín, Alemania, Padre de Gloria, envío una palabra de bendición. Padre Celestial, te lo pongo en tus manos en esta hermosa hora, Señor, en el nombre de Jesús. No sé lo que está pasando en su vida, pero tú lo sabes, tú lo conoces y tú lo entiendes, mi Padre bueno. Oh, aleluya, glorias a tu nombre, Padre Celestial, glorias a ti, Señor. Gracias, Padre Celestial, por este momento. Bendecimos la vida de cada hermano, cada hermana, cada oyente, Padre Celestial. La vida de mi hermano, Señor, que está en este lugar, ahí en cabina, Padre, lo bendecimos en esta mañana. En el nombre de Jesús, en el nombre de Jesús, Padre Celestial, aleluya. Aleluya. Oh, glorias a tu nombre. La honra y la gloria es para ti, Señor. Aleluya. Gracias, Padre. Gracias por esa presencia. Gracias, Señora, por esa presencia. Gracias por esa sanidad. Gracias por esa sanidad en mi cuerpo. Gracias, Señor. Y gracias. Aleluya. Glorias a tu nombre, Señor. Muchas gracias, Padre, muchas gracias, muchas gracias. Enviamos esa palabra de bendición para todos los que escuchan este programa, Señor. Muchas gracias, gracias, Señor, aleluya, gracias, Dios, gracias, en el nombre suyo nos despedimos, Señor eterno, te lo pedimos en el nombre del Padre, del Hijo y de su Espíritu Santo, Señor. Muchas gracias, llévelos con bien a nuestros hogares, Señor, gracias, gracias, gracias por todo, Señor. Aleluya, gloria al Señor, gloria a Dios. Bendito Dios, amén. Que el Señor les bendiga a toda la audiencia, ¿verdad? De una manera grande.

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Que Dios le

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0: Gloria al Señor, bendito sea el nombre de nuestro Padre Celestial. Hermanos y hermanas, que Dios les bendiga en esta hermosa hora del mediodía. Gloria al Señor. Bueno, pues ahí saludábamos a nuestro patrocinador y a toda la audiencia de Radio Pastor, por que están ahí siempre, ¿verdad?, escuchando este programa. Esperamos que sea de grande bendición para cada uno de ustedes, ¿verdad? Gloria al Señor. Dios bendiga la vida de nuestro hermano Ricardo, ¿verdad? Gloria al Señor. Allí seguimos orando, hermano, para que Dios se siga glorificando, ¿verdad?, en su vida de una manera muy especial. Vamos a dar lectura al Salmo 23 y dice así como está escrito, honrando al Padre, al Hijo y a su Santo Espíritu. Jehová es mi pastor, nada me faltará. En lugares de delicados pastos me hará descansar. Junto a aguas de reposo me pastoreará. Confortará mi alma, me guiará por sendas de justicia, por amor de su nombre. Aunque ande en valle de sombra de muerte, no temerá mal alguno, porque tú estarás conmigo. Tu vara y tu cayado me infundirán aliento. Adereza mesa delante de mí, en presencia de mis angustiadores. Unge mi cabeza con aceite, mi copa está rebosando. Ciertamente el bien y la misericordia me seguirán todos los días de mi vida, y en la casa de Jehová moraré por largos días. Padre nuestro que estás en los cielos, santificado sea tu nombre. Venga a nosotros tu reino, Dios. Hágase tu voluntad en el cielo como en la tierra. Y denos hoy el pan nuestro de cada día. Perdona toda ofensa, así como también nosotros perdonamos a aquellos que nos ofenden. No nos dejes caer en la tentación, mas líbranos de todo mal, porque tuyo es el reino, el poder y la gloria, Padre, por todos los siglos de los siglos. Amén. Amado Dios, en esta hora de al mediodía te damos honra, te damos gloria, Señor amado, por un nuevo día más, por un domingo más que nos concedes, Padre, la vida, a toda la audiencia de Radio Pastor, a mi familia, Señor amado, y a todos los amigos también que todavía, Señor, usted tiene misericordia de cada uno de ellos. Bendice, Señor amado, la vida de nuestro hermano Ricardo, Señor, obra con poder, con autoridad en su vida, Padre. Multiplica, Señor, esas finanzas de tu siervo, Señor, ayúdale, respáldale en su trabajo, Señor, y haga esa sanidad completa que tu siervo está esperando. En el nombre de Jesús de Nazaret declaramos en tu nombre una palabra de sanidad, una palabra de liberación en su vida, Padre, y en toda su familia también, Señor amado, y por los amigos, Señor, que hoy en Radio Pastor también, Señor, tenga misericordia, Dios de la gloria, glorifíquese en gran manera en toda mi familia, Señor, en las amistades, Padre, en los hermanos, las hermanas, Señor amado, obra con poder, con autoridad, Señor, a mis hermanos, Señor, que envían esas peticiones, Padre, que envían esos audios, Señor amado, para poder llevarlos en oración. Glorifíquese, Padre, en esas vidas también, a los que están viendo el en vivo, Señor amado, obra con poder y con autoridad en sus vidas, Padre, en el nombre de Jesús de Nazaret, declaramos esa palabra de bendición espiritual para toda la audiencia. Amén, Señor, y amén. Gloria al Señor, le damos gracias a nuestro Dios, hermanos, porque Él nos ha dado pues esa victoria, ¿verdad? Gloria a Jesús. Y sabemos que Dios es un Dios grande, es un Dios de misericordia, el que puede, ¿verdad?, hacer esa obra perfecta, ¿verdad? Gloria al Señor. Dios bendiga a toda la audiencia de Radio Pastor, de ahí del Refugio, Ciudad Real, ¿verdad?, del Coco, la Magdalena, gloria al Señor, la Arenera, Candelaria, el Arado, gloria al Señor. Bendecimos sus vidas en esta hora de al mediodía. Dios bendiga la vida de nuestro hermano Juan Méndez, nuestra hermana Marina, gloria al Señor. Y nuestra hermana Glenda con nuestro hermano Leonel Vázquez, ¿verdad? Gloria a Jesús. Y un saludito muy especial a la familia González de la colonia La Florida también, la familia Ramírez, ¿verdad? Gloria a Jesús. Y esa valiente congregación del Príncipe de Paz, colonia La Florida, el Refugio, gloria al Señor. Así pues, le damos, ¿verdad?, la bienvenida al Padre, al Hijo y al Espíritu Santo, para que sea Dios siempre glorificándose, ¿verdad? En las peticiones, Dios bendiga la vida de nuestra hermana Corina, ¿verdad? Gloria al Señor, a nuestra hermana Liliana, y el nombre de la otra hermana se me olvida, ¿verdad? Pero yo creo que ahí ella está oyendo también, ¿verdad? Gloria al Señor, y su esposo también, que por ahí pues nos sintoniza también, gloria a Jesús, ¿verdad? Entonces vamos a meditar en la palabra del Señor. Si usted quiere enviar sus peticiones al número de la radio, pues puede hacerlo, ¿verdad? Al número de WhatsApp, y ahí pues con gusto estaremos orando, ¿verdad? Ya que el día domingo anterior no pude orar aquí, ¿verdad? Por nuestra hermana que nos enviaba ahí esa petición. Quizás no yo aquí que estábamos orando por ella, pero quiero decirle, ¿verdad? Que allá en nuestras casitas pues estábamos orando, ¿verdad? Por esa petición, esperando en Dios que siga mejor, hermana, confiando en el Dios de la gloria, que Él se está glorificando en su vida, ¿verdad? Si usted envía la petición para esta hora de programa y usted está siendo libertado, usted está siendo sanado por la misericordia de Dios, también queremos oír esos buenos testimonios para que otros también activen esa fe y digan, bueno, si a la hermana, pues, Dios hizo esa obra también en mí, ¿verdad? Es bueno testificar, amada audiencia, de lo que Dios está haciendo en nuestra vida. Dios bendiga la vida de nuestra hermana Edith Quiteño también. Bendiciones a nuestra hermana, gloria al Señor, a nuestra hermana Miriam Morán. Que Dios me la esté bendiciendo en gran manera, gloria a Jesús. Vamos a leer la palabra del Señor en el Evangelio de San Lucas, gloria al Señor, en el capítulo 13, gloria al Señor, en el verso 10, gloria a Jesús. Y dice así como está escrito: en el nombre del Padre, del Hijo y de su Santo Espíritu. Enseñaba Jesús en una sinagoga en el día de reposo, y había allí una mujer que desde hacía 18 años tenía espíritu de enfermedad y andaba encorvada, y en ninguna manera se podía enderezar. Cuando Jesús la vio, la llamó y le dijo: mujer, eres libre de tu enfermedad. Y puso las manos sobre ella y ella se enderezó luego y glorificaba a Dios. Mire qué maravilloso y qué grande es el poder de Dios para poder glorificarse en su vida y en mi vida. Gloria al Señor. Qué maravilloso es, hermanos, que cuando Jesús llega, cuando Jesús toca nuestras vidas, algo grande sucede, ¿verdad? Gloria al Señor. La palabra dice que Jesús estaba enseñando, ¿verdad? Gloria al Señor, en una sinagoga en el día de reposo. Y había una mujer, allí había una mujer como usted, que está enferma, que está delicada de salud, que tiene un problema, que se siente desesperada, que se siente desesperado, que se siente atribulado en estos momentos, que se siente desanimado. Pero en ese momento dice que esta mujer tenía, ¿verdad? Gloria al Señor. Desde hacía 18 años tenía un espíritu de enfermedad y andaba encorvada. Esa mujer no se podía enderezar. Imagínese pasar 18 años encorvada esta mujer. Qué terrible y qué tremendo es que en algún momento llegue una circunstancia, algún problema, llegue algún proceso muy duro y usted ahorita dice: hermana, yo tengo 5 años de estar con este proceso, pero esta mujer tenía 18 años. Quiere decir que las circunstancias y los procesos que puedan llegar a nuestra vida pueden tardar mucho, ¿verdad? Pero con Dios de nuestro lado, somos más que vencedores en esa batalla. Gloria al Señor. Andaba encorvada y en ninguna manera se podía enderezar. Nada ni nada que ella podía enderezarse. Imagínese esta pobre mujer para caminar, para hacer sus cosas. Qué terrible, ¿verdad? Andar todo el tiempo así como andaba esta mujer, 18 años, y ahora nosotros con 3 meses de alguna prueba que nos haya llegado, ya estamos de llorones, ¿verdad? Llorando, desesperados, que ya no aguantamos, que ya no podemos, que ya no queremos avanzar, o nos ha presentado algún dolor, gloria al Señor, y ya no podemos, ¿verdad? Decir, yo este dolor me está atormentando mucho, este dolor ya no lo aguanto. Pero imagínense de que esta mujer tenía 18 años, tenía de ese espíritu de enfermedad y andaba encorvada. Qué duro es y qué terrible es, hermanos, tener 18 años de un proceso, 18 años. Qué tremendo es que a la edad de unos 40 o de unos 50 años le pueda llegar el proceso a la vida de nuestro hermano, de nuestra hermana, y sean 18 años de proceso los que le falten. Y qué tremendo que quizás por momentos se pierde la fe, quizás por momentos llega la debilidad, llega el desánimo de decir yo ya no voy a ser sano, algo está pasando en mi vida. Pero yo quiero decirle que esta mujer nunca esta mujer quizás pensó por su momento de que había alguien que le podía libertar y que podía hacer esa obra maravillosa en su vida. Pero qué maravilloso es cuando Jesús llega, todo cambia. Cuando la presencia de Dios llega, algo tiene que pasar. Gloria al Señor. Entonces, en el verso 12 dice, cuando Jesús la vio, cuando Jesús nos ve a nosotros, cuando la presencia de Dios nos mira y nos toca, ¿qué es lo que pasa, audiencia? El poder de Dios se glorifica. La presencia de Dios penetra en nuestra vida y hay sanidades, hay liberaciones y se quita todo lo que esté estorbando de parte del enemigo. Gloria al Señor. Cuando Jesús la vio, gloria al Señor, cuando Jesús la vio, la llamó y le dijo, aleluya, mujer, eres libre de tu enfermedad. Qué maravilloso y qué palabra tan poderosa la que pudo pasar en aquel día, ¿verdad? Gloria al Señor, de poder, aleluya, gloria al Señor, estar, ¿verdad? Aleluya, gloria a Jesús, con esa presencia. Qué bueno es cuando Dios nos mira a nosotros y Él dice, mi hijo ha estado orando, él necesita ese milagro, esa liberación en su vida, él necesita que yo me glorifique en su vida. Pero mire qué maravilloso es cuando Jesús, cuántas veces a usted la presencia de Dios lo ha llamado, lo ha inquietado, y usted, ¿qué ha hecho? ¿Lo ha recibido o lo ha rechazado? Esa es la pregunta, ¿verdad? Aleluya, gloria al Señor. Cuando Jesús la vio, la llamó y le dijo, mujer, eres libre de tu enfermedad. Gloria al Señor. Mire qué victoria tan grande, ¿verdad? La de esta mujer que pudo ser libre de aquella enfermedad. Y en aquel momento, aquella mujer se pudo enderezar y quedó sana de aquel tormento de aquellos 18 años, ¿verdad? Gloria al Señor. Y puso las manos sobre ella y ella se enderezó. Luego y glorificaba a Dios. Va, aquí están las dos razones de la cual usted y yo estamos esperando. Pero solo está en que usted y yo tengamos fe, en que nosotros podemos dejar que la presencia de Dios nos vea. Podemos dejar que la presencia de Dios nos ministre con fe, con autoridad, con unción. Podemos dejar Que el Espíritu Santo quebrante nuestra alma, llene nuestra alma, que nuestra copa rebose de la presencia del Señor. Pero quiero decirle que cuando Jesús da la orden de aquel milagro, hermanos, es que qué maravilloso es, hermanos, que cuando, por eso cuando en las iglesias hay derramamiento de la presencia del Señor, amada iglesia, hay que aprovecharla. ¿Por qué? Porque en ese momento puede ser que ahí esté nuestro milagro en ese momento. Pero si estamos viendo hacia los lados y no estamos conectados en aquella bendición y el poder de Dios se está moviendo en aquel lugar, perdemos el milagro. Pero qué maravilloso es, gloria al Señor, que cuando Jesús la vio, la llamó y le dijo: mujer, eres libre de tu enfermedad. Qué bonito es, ¿verdad?, que cuando Dios da esas palabras, cuando Dios se glorifica y Dios ve el sufrimiento y el tormento, ¿verdad?, de los amigos, de las amigas, de los hermanos y de las hermanas. Ese momento, ¿verdad?, gloria al Señor, donde llega quizás en un momento puede llegar la duda, en un momento llega la desesperación, en un momento quizás se puede claudicar en dos pensamientos, porque aquel dolor desesperante que está atormentando esa columna, esa rodilla, esa espalda, esa cabeza, está atormentando muy fuerte ese cuerpo. Pero cuando Jesús llega, cuando Jesús llegó a donde estaba esta mujer, él ya sabía que ella tenía 18 años de estar atormentada por ese espíritu de enfermedad y también andaba encorvada. Pero qué maravilloso es, y de ninguna manera, dice la palabra del Señor, se podía enderezar esta mujer. Y ahora póngase a pensar, amada audiencia de Radio Pastor, qué terrible es pasar 18 años con un proceso muy duro y que solamente, ¿verdad?, un milagro de Dios, como nosotros decimos, solamente un milagro de nuestro Dios puede, ¿verdad?, aleluya, gloria al Señor, pasar en nuestra vida. Pero cuando llega Jesús, todo cambia. Cuando llega Jesús, sucede aquel milagro, aquella victoria que usted ha estado esperando. Pero siempre y cuando usted esté atento al llamado de nuestro Padre Celestial. Porque esta mujer, cuando dice Jesús la vio, la llamó y le dijo: mujer, eres libre de tu enfermedad. Cuando esta mujer oyó la voz de Jesús que la llamó, esta mujer, me imagino yo, de que estuvo atenta a aquella voz que la llamaba, porque en ese momento aquel milagro pudo acontecer y esa mujer quedó totalmente libre, ¿verdad? Pero ¿qué pasa, amada iglesia, cuando en el momento que va a llegar tu milagro, cuando en el momento que se derrama la presencia del Señor, muchas veces tú estás distraído, muchas veces estás viendo cosas que no tienes que ver? Muchas veces en ese momento, cuando Jesús llega, hay que estar atento a aquel llamado que Dios está haciendo para poder ser libertado, para poder ser sanado por la mano poderosa de nuestro Padre Celestial. Pero ¿qué pasa cuando Jesús llama y no atendemos el llamado de obedecer? No atendemos el llamado de la presencia del Señor, y en vez de acercarnos a esa presencia divina que Dios por misericordia se derrama en los altares, ahí están los milagros, ahí están las victorias, ahí está todo lo que tiene que pasar en nuestra vida. Ahí su alma se puede restaurar, ahí su vida se va a fortalecer. Pero como dicen, ¿verdad?, muchas veces llegamos a veces a los templos, a ver qué es lo que va a hablar el Señor, a ver cómo llegó la hermana, cómo llegó el hermano, y uno atribulado con aquella situación de aquella enfermedad, pero por estar viendo a los demás cómo están, por eso el milagro muchas veces no acontece, porque no alcanzamos a oír el llamado de Jesús que está haciendo para quedar libre de aquella enfermedad. Gloria al Señor. Pero si usted está atento al llamado de Jesús, muy pronto usted va a ver esa victoria. Muy pronto usted va a quedar libre de esa enfermedad, de ese cáncer, de ese nervio asiático, de ese tumor cancerino, ¿verdad? De esas úlceras cancerosas, de esas matrices, ¿verdad? Aleluya, gloria al Señor, que el médico ha dado diagnósticos feos, ¿verdad? De esos quistes en esos ovarios, aleluya. Pero Dios tiene el control de esa enfermedad, y cuando la presencia de Dios te llame, tú vas a quedar libre de esa enfermedad que ha venido estorbando tu cuerpo. Gloria al Señor. Dios tiene poderes para sanar azúcar en la sangre, para sanar de la presión alta, ¿verdad? Gloria al Señor. Solo quiere que usted se esté atento al llamado para que usted pueda quedar libre de ese tormento. Gloria al Señor. Y le damos gracias a nuestro Dios, porque Él en su infinita misericordia siempre está al pendiente. No crea, hermano, hermana, usted que ha estado esperando ese milagro, que muchas veces usted se ha sentido desesperada, que la respuesta no llega. Tenga un poco más de paciencia, que Dios está trabajando en ese milagro. Gloria al Señor. No desmaye, no flaquee en esa fe, que muy pronto usted va a ver esa victoria, ¿verdad? Gloria al Señor. Y así como esta mujer quedó libre de aquella enfermedad, también usted puede quedar libre también de esa enfermedad, que solamente los médicos le han dicho que solamente calmantes le pueden dar, porque usted ya no tiene cura. Pero yo quiero decirle que el mejor especialista es nuestro Padre Celestial, el Dios de la gloria, es el médico por excelencia, que Él tiene la primera y la última palabra para su vida, ¿verdad? Gloria al Señor. Él no solamente tiene la última palabra, hermanos, Él tiene la primera y la última palabra. Gloria al Señor. Y si su vida y mi vida le pertenece a ese Dios de la gloria, usted va a quedar libre de esa enfermedad. Aquellas madres que están esperando, ¿verdad? Gloria al Señor, esa liberación de cárcel por sus hijos, por sus esposos, por sus parientes, y que por momentos, ¿verdad? Gloria al Señor, aquellas audiencias las han puesto por una fecha, y llegó aquel momento de aquella audiencia y no se vio nada, no le hicieron nada, y usted se desesperó. Pero yo quiero decirle que para Dios no hay nada imposible, y cuando usted menos piense, aquel esposo, aquella mujer, aquel hombre que está en aquella cárcel, cuando Dios hace justicia, realmente justicia divina, gloria al Señor, Él sabe cómo lleva las cosas, y en el momento que usted menos piense, usted va a ver esa victoria en su familia, ¿verdad? Gloria al Señor. Así es que no reniegue, no piense mal, no vaya a decir, es que yo he ayunado, he vigilado tanto tiempo y esperaba ese momento, que hoy fuera el día de mi milagro, y no pasó nada, y no sé por qué no pasó, si yo he estado orando con fe. Pero yo quiero decirle que hay que seguir adelante orando, porque esta mujer esperó 18 años para ver ese milagro. Y si usted aún todavía lleva 5 años, usted no sabe si le faltan más años de seguir viviendo en ese proceso, de seguir pidiendo misericordia. Así es que yo le digo que sigan adelante clamando también, ¿verdad? Gloria al Señor, que muy pronto Dios obrará en el momento que Él lo quiera, ¿verdad? Gloria al Señor. Yo espero mi milagro también en la vida de mi hijo. Yo lo espero, amada audiencia. Pero yo le he dicho al Señor que sea en tu tiempo y como usted quiera, ¿verdad? Gloria al Señor. Porque sabe que, amada audiencia, Dios hace las cosas muy perfectas en nuestra vida. Solamente debemos de estar atentos como esta mujer cuando Jesús la vio y la llamó. Así es que cuando la presencia de Dios llegue a nuestra vida y nos llame a hacer la voluntad de Él, nosotros debemos de estar pendientes para poder glorificar el nombre de nuestro Dios. Y ahí Dios tendrá misericordia de nuestras almas. Gloria al Señor. Y puso las manos sobre ella y ella se enderezó luego y glorificaba a Dios. Mire qué maravilloso es que Jesús ministró la vida de aquella mujer. Y aquella mujer se enderezó luego, ¿verdad? Gloria al Señor. Porque cuando Dios hace algo, Él lo hace perfecto. Allí no hay errores, allí no hay con una duda donde digan, ¿verdad? Quizás va a salir bien de aquella operación. Ojalá que esto, lo otro. Pero cuando Dios pone su mano de poder, su mano de misericordia en las vidas, Él lo hace todo perfecto. Pero sabe que esta mujer glorificaba a Dios. Y muchos esperan el milagro, muchos esperan la sanidad, pero no quieren glorificar a Dios después del proceso. Mejor se apartan de la presencia del Señor. Y Jesús ya lo sabe todo, ¿verdad? Que es recibiendo aquel milagro. El hermano o la hermana que estaba esperando el milagro por mucho tiempo no va a glorificar a Dios. Ahí está la pregunta: ¿por qué Dios no se ha glorificado en mi milagro, verdad? Gloria al Señor. Pero mire, esta mujer glorificaba a Dios en agradecimiento, porque ya no era fácil haber pasado 18 años atormentada, ¿verdad? Aleluya, y encorvada, pero glorificaba a Dios desde aquel momento que ella quedó libre de aquella enfermedad. Qué promesa tan grande, qué promesa tan maravillosa para toda la audiencia de Radio Pastor que está pasando ese proceso muy difícil en su vida, que está luchando día tras día con aquella enfermedad que esté estorbando su cuerpo, y siga adelante glorificando el nombre del Señor. Cuando usted reciba su milagro, exalte el nombre del Señor. Cuando usted pueda salir de aquel proceso hasta con más fuerza, dele la gloria a Cristo, porque Él se la merece cada día, amada audiencia. Gloria al Señor. Así es que yo les quiero decir a los amigos también que Jesucristo les ama y que les está esperando también, ¿verdad? Gloria al Señor. Y que Dios tiene un propósito muy grande, ¿verdad? Para con ello, gloria al Señor. Y si hasta este momento, gloria al Señor, Dios te ha permitido la vida, gloria a Jesús, y Él tiene, verdad, gloria al Señor, un propósito grande para tu vida también, y Él quiere, verdad, que puedas seguir adelante, pero en el camino del Señor, para que seas un hombre o una mujer bendecido espiritualmente. Dios te ama, pero todas las personas pecamos y nos hemos separado de Dios. Aleluya, gloria al Señor. Dios te ama tanto, gloria al Señor. Dios te ama, amigo, y Él envió a su hijo Jesús de Nazaret para morir en aquella cruz del Calvario. Gloria al Señor, para que tú puedas, ¿verdad?, heredar esa vida eterna y puedas estar siempre, ¿verdad?, con vida, pero dándole la gloria a nuestro Padre Celestial. Gloria al Señor. Ahora Dios te hace la invitación a que puedas hacer tu reconcilio, que puedas buscar presencia de Dios en tu vida, que puedas aceptarle como único y suficiente Salvador. Dios bendiga, ¿verdad?, el jovencito que aceptaba aquel día, ¿verdad?, gloria al Señor, en la iglesia de nosotros, un jovencito quebrantado de la presencia del Señor. Y eso es de gran gozo y de gran alegría, ver esas almas que vienen rendidas a los pies de Jesucristo. Gloria al Señor. Eso es lo más maravilloso que puede acontecer, que Dios tiene un propósito grande para los niños, para los jóvenes y para los adultos también, ¿verdad? Gloria al Señor. Porque en aquel día Dios va a venir a pedir cuentas, y si no estamos inscritos en el libro de la vida eterna, será lamentable, ¿verdad? Ya no habrá oportunidad, ya no habrá esperanza de que nosotros podamos decirle a Dios, ¿verdad? Gloria al Señor, que nos dé una segunda oportunidad. Hoy es cuando Dios está dando la oportunidad, aún la puerta está abierta, no se ha cerrado, y hoy es cuando, amigo, amiga, usted pueda buscar la presencia del Señor y pueda acercarse a ese camino angosto. Preguntad por las sendas antiguas, ¿verdad? Gloria al Señor. Vendrán momentos duros para esta humanidad, donde ya la palabra del Señor ya no va a poder ser predicada, donde ya no va a existir quizás radio pastor, y ya no habrán predicadores, ya, donde ya no habrán predicadores en las plazas, en los mercados, hablándoles de Cristo Jesús. Ahí van a desear oír una palabra de parte de Dios y ya no habrá oportunidad. Y hoy, cuando se te predica la palabra del Señor, te incomoda, se molestan, ¿verdad? Hoy hasta en las colonias, amada audiencia, incomoda que las iglesias estén haciendo vigilias y que estén ahí, ¿verdad?, glorificando el nombre del Señor. Hasta pasan cosas terribles, ¿verdad? Pero no vaya a ser un baile que casi le revientan los oídos a veces en la noche, porque allí nadie se queja, allí nadie se lamenta. Pero llegará un momento que todo eso se te va a terminar, amigo, amiga, y ya no podrás tener esa libertad, ¿verdad?, de andar como tú quieres, y allí desearás oír palabra de Dios y ya no va a poder oír esa palabra bendita, esa palabra que da salvación, que da vida eterna. Gloria al Señor, esa palabra que te llena, que te alimenta, que te corrige, que nos endereza en nuestra manera de vivir, para un día llegar a esa meta final y poder estar en boda del Cordero con nuestro Padre Celestial. Gloria al Señor. Así es que vale la pena sufrir, vale la pena pasar procesos en nuestras vidas, pero con Cristo somos más que vencedores, ¿verdad? Gloria al Señor. Como dice un canto, si vivimos, vivimos para Cristo, y si morimos, morimos para Él. Así es que no es pérdida la muerte, los que estamos en Cristo Jesús, porque tenemos una nueva vida con Él. Gloria al Señor. Así es que vamos a orar. Gloria al Señor en estos minutos que nos quedan. Gloria a Jesús, para poder despedirnos, ¿verdad?, de este programa. Gloria al Señor. Padre y buen Dios que estás en los cielos, te damos las gracias, amado Dios, por este hermoso momento, Señor, que hemos venido delante de tu presencia. Amado Dios, gracias, Padre, por la vida, por la salud, Señor amado. Gracias por este hermoso privilegio de poder impartir la palabra del Señor hasta donde llega, Señor, este sonido, Padre, de Radio Pastor, hasta donde llega la señal de esta frecuencia, Padre. Que tu Espíritu Santo toque, que tu presencia quebrante
1: quebrante, Señor amado, que tu Santo Espíritu, Padre, pueda tocar las vidas que están enfermas en estos momentos, ahí donde están aquellas madres angustiadas, desesperadas, Señor, por algún problema, Señor amado. Hoy en esta hermosa hora, Padre, derriba, Señor, toda muralla, todo cerco, todo impedimento, Padre, que el enemigo ha puesto en esas almas necesitadas, Dios de la gloria. Ahí donde está aquella mujer con aquel dolor en su cuerpo, Padre, que está pidiendo misericordia, que está pidiendo sanidad en su vida. Amado Dios, en esta hora, Espíritu Santo, visítala, Padre, tócala, ministrala, Padre, en el nombre de Jesús de Nazaret. Por las llagas de Cristo declaramos sanidad, por las llagas del Cordero Santo declaramos que todo dolor se va por el poder de la palabra. Amado Dios, esa presión alta, Señor, venga nivelándola, Padre, ese azúcar en la sangre que ha estado estorbando al siervo, a la hermana, Señor amado, en esta hora, Padre, anivela, Señor amado, glorifique ese Cristo amado de la gloria. Para ti no hay nada imposible, Espíritu Santo, para poder sanar esas enfermedades de azúcar en la sangre. Oh Santo Dios de la gloria, ahí, Señor, glorifíquese, Padre, glorifíquese, mi Dios amado. Quizás muchas veces han solamente derramado lágrimas y quizás en sus oraciones te han dicho: yo ya no aguanto más, yo ya no puedo, Señor amado, ayúdame. Pero hoy en esta hora pedimos auxilio a tu presencia, porque cuando Jesús llega, los milagros acontecen. Cuando la presencia de Dios toca y ministra, algo grande sucede en aquella vida. Gloria al Señor. Hoy lo creemos y lo declaramos en tu nombre, Jehová de los ejércitos. Esas liberaciones de cárcel, Padre, tenga misericordia, Dios amado. Algo grande sucede en aquella vida. Gloria al Señor. Hoy lo creemos y lo declaramos en tu nombre, Jehová de los ejércitos. Esas liberaciones de cárcel.

también, Padre. Obra, Señor amado. Transforma las vidas, Padre. Convence las almas a un arrepentimiento y a un convertimiento para tu gloria, Señor amado. Glorifíquese, Dios. Quizás el pensamiento del juez o de los acusadores es de que aquellas personas, aquellos jóvenes que están en la cárcel, se puedan morir en aquellos lugares. Pero yo creo en el Dios de la gloria, que hace justicia perfecta, y usted tiene la primera y la última palabra para esas almas necesitadas. Quizás muchas veces aquellas personas, Señor amado, actuaron mal en algún momento y le han deseado lo peor a aquellas personas, y por eso han terminado en esas cárceles. Pero yo creo en ese Dios de poder que liberta, en ese Dios que sana, en ese Dios que hace justicia, pero justicia verdadera, Padre. Misericordia le pido, Señor amado. Lo creemos y lo declaramos en el nombre de Jesús, que liberaciones, Padre, de cárceles muy pronto van a acontecer, que esas cartas de libertad van a salir, Padre, en diferentes penales del Salvador, por tu misericordia, por tu bondad, Señor amado. Pedimos misericordia, Padre, en esta hora, Señor amado. Aquella mujer, Señor, que tiene un tumor cancerino, que tiene una úlcera cancerosa, pedimos sanidad, pedimos liberación también, Señor amado, por aquellos niños, Señor amado, que están padeciendo de un cáncer, Padre, por aquellas mujeres que están angustiadas en un hospital pidiendo misericordia y haciéndose la pregunta: ¿por qué mi hijo está así? ¿Por qué mi hija está así, Señor amado? Misericordia le pido, Padre, por esos niños, Señor amado, que están siendo, Padre, intervenidos en alguna operación. Ponga su mano de poder, su mano de misericordia, en el nombre de Jesús de Nazaret. Creemos y declaramos ese milagro, Padre, para ellos, Señor amado. Obra con poder y con autoridad, Señor amado, en las vidas necesitadas, Dios eterno. Bendice, Señor, los controles de cabina de Radio Pastor. Bendice a mis hermanos que trabajan aquí, Señor. Dale la fuerza, dale la fortaleza a mis hermanos, Señor, que ellos necesitan, Padre. Derrama, Señor, de tus bendiciones espirituales y materiales para cada uno de ellos, Señor amado. Bendice, Padre, a toda la audiencia que hoy esta hora de programa, Señor amado, a mis hermanos, a mis hermanas que se gozan, Padre, delante de tu presencia, Señor amado. Bendice a nuestros patrocinadores también, Señor amado. Bendícelos en gran manera, Padre, y siempre habrá puertas de bendición para ellos, Señor, porque así es como esta palabra sigue siendo predicada en este lugar con tu ayuda, amado Dios, en esta hora, Padre. Agradecemos, Señor amado, por la vida de nuestro hermano Ricardo, Señor. Glorifíquese, mi Dios eterno. Para ti no hay nada imposible, Dios. Creemos y declaramos en ese milagro, Dios amado, que esa cirugía va a ser de victoria y que ese tumor va a ser quemado con la sangre del Cordero Santo. En el nombre de Jesús de Nazaret, creemos en ese milagro desde ya, y muy pronto vamos a oír ese testimonio, Señor amado. Todo sea para honrarte y para bendecir tu nombre siempre, amado Dios, en el nombre de Jesús de Nazaret. Bendice, Padre, la vida, Padre, de mis hermanas que en algún momento han colaborado con una hora de programa, Señor. Gracias, Espíritu Santo de Dios, por ese corazón que ha sido tocado con tu presencia, amado Dios, en el nombre poderoso suyo. Ayúdales en gran manera, Señor amado. Ayuda a la familia Figueroa, a la familia Ramírez, Señor amado. Obra con poder, con autoridad, Señor. Bendice la vida de nuestro hermano Israel, Padre. Obra con poder y con autoridad en esa vida necesaria.

0: necesitada, Señor, en ese proceso duro, Señor, que mi hermano está pasando. Padre, tenga misericordia. Usted puede hacer ese milagro. Usted puede dar esa victoria a tu siervo, Dios eterno. En el nombre poderoso suyo se lo hemos clamado, Señor amado. Bendecimos la vida de nuestro hermano Pedro Grijalva, Señor amado. Gloria a Dios, aleluya. Un proceso muy duro de mi hermano, pero yo sé que usted está obrando y usted se está glorificando en esa vida, amado Dios. En el nombre de Jesús de Nazaret, amén y amén. Gloria al Señor. Le damos gracias a nuestro Dios, amada audiencia, porque ya pues hemos llegado al final de este programa. Y así pues, les esperamos para el próximo domingo. Que Dios pues siga, ¿verdad?, bendiciendo sus vidas espiritualmente, y que Dios siga contestando, ¿verdad?, esas peticiones por las cuales usted ha venido orando. Y hasta el próximo domingo, que Dios les bendiga.
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0: 1 de la tarde en punto.
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1: Gloria al Señor. Dios bendiga, hermanos, en esta preciosa tarde. Ya estamos acá de nuevo para darle la honra y la gloria al Señor y para servirle a usted, ¿verdad? Estamos siempre disponibles para velar, orar y darle también el consejo de la palabra del Señor. También le invitamos para que juntos busquemos en oración a nuestro Señor y Salvador Jesucristo. En esta tarde, pues ponga su confianza en el Señor. Nosotros hacemos la oración de fe. Usted ponga, ¿verdad?, su corazón, su mente en el Señor y Dios hará lo demás. Padre y buen Dios, te damos gracias, Señor. Te damos las gracias en esta tarde porque nos concedes el privilegio, mi Dios, de salir siempre al aire por medio de este programa. Señor, no dudamos que tu presencia, Señor, se manifiesta a través, Señor, de este programa. Señor, quienes están siempre, Señor, adoleciendo, necesitando, pero más que todo, Señor, buscando, Señor, ese favor divino. Señor, en esta tarde, Dios mío, tú conoces la necesidad de cada uno. Señor, por favor, tu palabra, Señor, nos dice que tus oídos están atentos, mi Dios. Oh, Señor, para oír el clamor de tu pueblo. Señor, como los que también, Señor, están, Señor, en ese programa, en tu lista, Señor, que un día, Señor, se van a acercar a ti, Señor, por medio de las obras. Tu palabra, Señor, bendito, así dice el que no cree por tu palabra, creerán, Señor, por las obras, porque grande y maravillosa, Señor, son tus obras, y nadie, Señor, podrá jamás, Señor, imitar, Señor, tu obra, porque tú haces las cosas, Señor, perfectas, y donde tú haces la obra, Señor, nadie puede, Señor, ni intentarlo, porque yo sé que tú hiciste, Señor, el mundo, el universo, hiciste al hombre, hiciste, Señor, todos los seres, Señor, que se mueven sobre la faz de esta tierra. Y tu palabra dice, mío es el mundo, todo cuanto existe, pero más aún tú conoces, Señor, cada una de esas especies, Señor. Tanto al ser humano lo conoces, como también, Señor, conoces, Padre, las aves, los animales, todo lo que se arrastra por el suelo, tú, Señor, lo hiciste. Nadie, Señor, ha hecho las obras que tú has hecho. Por eso, Señor, eres digno, Señor, de alabanza. Tú eres el Dios Todopoderoso, y fuera de ti, Señor, no hay más, no hay nadie, Señor, como tú. Por eso te alabamos y porque también, Señor, te complaces, mi Dios, en bendecir al hombre, en invitar al hombre para ser, Señor, amistad, para ser amigos, para tener, Señor, ese acercamiento, esa confianza. Y por eso, Señor, en esta tarde te pedimos, Señor, acércate a aquellos que están, Señor, con esa fe, con esa disposición en su corazón. Acércate, mi Dios, y haz, Señor, un milagro. Haga, Señor, esa obra en ese hermano, en esa persona, Señor, que está, Señor, también adoleciendo, Señor, de esa enfermedad. Dios, tú sabes, tú conoces, porque, Señor, no hay nada ni nadie, Señor, quien pueda, Señor, hacer las cosas en esta tierra tan perfectas. Gracias, Señor, en esta tarde. Gracias, Señor, en esta hora. Amén. Amén. Bien, gracias al Señor por el... si usted pone su confianza en el Señor, Dios le va a sanar. Si usted pone la esperanza en el Dios verdadero, pues Dios le va a ayudar. Solamente resta, como dijo el Señor, solo cree. Crea de todo corazón. Vamos a saludar a algunos hermanos y luego también vamos a saludarles también con alabanzas. Llego al jardín para saludar a mis hermanos. Quiero saludar allí a la familia Melara, hermano Rigoberto Melara, su esposa Delia, su casa, su familia, ¿verdad? Todos ellos, bendiciones, como también por allí a mi hermana Ángela Pineda, hermano Félix, bendiciones a todos ellos. La hermana, también allí, ¿verdad? El hermano David Marroquín, su esposa, mi hermana Daisy, bendiciones a todos ellos. En esta hora vamos a complacerle ya con el primer canto de su programa.

Señor. Con esos bellos cantos hemos saludado a los hermanos, ¿verdad? Del jardín, mi hermana Inés, también bendiciones. Los hermanos también allí, hermano Efraín, ¿verdad? Su esposa, bendiciones, hermanos. Y siempre, ¿verdad? Adelante, ¿verdad? Allí en el campo. Al hermano Julio Meléndez, también, ¿verdad? La hermana Hilda, bendiciones a todos ellos. Hasta la lechera, ¿verdad? Llegamos para saludar allí a los hermanos, el hermano Oscar Asensio, su esposa, hermano Benjamín. Dios bendiga, ¿verdad? A ese grupo, ¿verdad? De jóvenes, donde Dios permita, ¿verdad? Que se fortalezcan en ese culto tan especial del día de ayer, ¿verdad? En la central nos gozamos en gran manera. También un saludo para los hermanos allí, mi hermana Isabel, ¿verdad? No nos olvidamos, ¿verdad? De los hermanos. Mi hermano Raúl Ramírez también, bendiciones, hermanos. Y sigamos siempre, ¿verdad? Puesta la fe y nuestro pecho al frente, ¿verdad? Viendo, como dice la palabra, el blanco que es Cristo. Bendiciones, hermanos, allí. Llego también para saludar a los hermanos de la colonia Lucila. Ahí está mi hermano Oscar Vargas, hermana Eddie, hermana Alicia, hermana Mirna, todos los hermanos allí, ¿verdad? Que me acuerdo y de los que no me acuerdo también. Bendiciones, hermanos, y sigamos adelante. También en el Jordán, saludo al hermano Marcos Morales, mi hermana Ana de Morales, hermana Mirna. Dios les bendiga a todos ellos, ¿verdad? Hermana Sonia, hermana Esther, también todos los hermanos allí, ¿verdad? En la iglesia del Jordán, bendiciones. Hermana Argelia, hermano Nico, hermano, todos los hermanos allí, ¿verdad? Hermano Elías y los demás hermanos, ¿verdad? Bendiciones, hermanos. Vamos a saludarles con otro bello canto en este su programa.

Gloria al Señor. Con ese bello canto también de los Alvarados, saludamos también a los hermanos en la central. Bendiciones al pastor, mi hermano Carlos Lucha, su esposa, el hermano Carlos Jordán, mi hermana Reina, bendiciones. Hermanos, y siempre adelante, ¿verdad? No viendo a diestra ni a siniestra. Bendiciones a todos allí. También un saludo para los hermanos allá en Montañita, el hermano Lucero, su esposa, su hija, ¿verdad? Bendiciones, hermanos, y sigamos siempre, ¿verdad?, contentos, dándole gracias al Señor. También a los hermanos en Chalchuapa, bendiciones para mi hermano Eduardo Camey, mi hermana Coralia, todos los hermanos, ¿verdad? También allí, bendiciones, y no nos olvidemos, ¿verdad?, de orar siempre. También saludo para los hermanos acá en la Teresita, bendiciones, hermano Israel, pastor, mi hermana Carolina, presidenta, los líderes allí, ¿verdad?, toda la familia Portillo, también hermanos, bendiciones de manera especial. Vamos a saludarles con otro bello canto en esta hora.

Gloria al Señor. Queremos seguir saludando a los hermanos y llego hasta la Y para saludar, para bendecir a los hermanos de la Y, mi hermano Mario Rodolfo, allí, ¿verdad? En ese lugar, Villalta. Dios bendiga a hermana Mayra también y los hermanos, los jóvenes, ¿verdad? Que también están siempre, ¿verdad? Desempeñándose de manera especial. Bendiciones también, ¿verdad? Quiero saludar acá en la gloria. Dios bendiga allí al pastor, ¿verdad? Hermano Carlos Pineda. Saludamos también allí a Yaircito, ¿verdad? Yaircito Pineda. Y también allí, ¿verdad? Jefferson, por allí. Está, ¿verdad? Inmediato también en la iglesia. Bendiciones para él, su familia. También a Mateo, la hermana Mari. Bendiciones a todos los hermanos allí. Vamos a saludarles con otro precioso canto.

Gloria al Señor. Quiero llegar a la Álvarez para saludar a los hermanos, mi hermano pastor, hermano Gilberto Rosales, hermana Marixa, bendiciones a toda la familia, ¿verdad? Allí. También un saludo especial, ¿verdad? Para mis hermanos Rodríguez, mi hermana Ana, ¿verdad? Argelia de Rodríguez, bendiciones, hermana, y también allí, ¿verdad? A sus hijas, a Valentinita, bendiciones también para ella, y yo sé que siempre, ¿verdad?, nos sintonizan y también oran por nosotros, ¿verdad? Hay esa bendición, por lo tanto, ¿verdad?, les bendecimos también, ¿verdad?, en este programa, que no dudamos es para todos de una gran bendición. Queremos saludarles con otro bello canto a mis hermanos que siempre me solicitan esta alabanza.

Bien, hermanos, gracias al Señor por esos bellos cantos con estos himnos. Hemos querido llegar hasta la intimidad donde usted se encuentra y que su alma, su espíritu se goce, ¿verdad?, para con el Señor. Ahora vamos a meditar en la palabra del Señor, que no puede, ¿verdad?, por ningún motivo, ¿verdad?, hacerse a un lado. En el capítulo 6 de San Juan, del versículo 45, vamos a meditar en este precioso pasaje, donde nos dice así la Escritura. Escrito está en los profetas, serán todos enseñados por Dios. Así que todo aquel que oyó al Padre y aprendió de él, viene a mí. No que alguno haya visto al Padre, sino aquel que vino de Dios, este ha visto al Padre. De cierto os digo, el que cree en mí tiene vida eterna. Yo soy el pan de vida. Vuestros padres comieron el maná en el desierto y murieron. Este es el pan que desciende del cielo, para que de él que él come no muera. Yo soy el pan vivo que descendió del cielo. Y si alguno comiere de este pan, vivirá para siempre. El pan que yo daré es mi carne, la cual yo daré por la vida del mundo. Gloria al Señor. Qué precioso, ¿verdad?, es conocer, ¿verdad?, el misterio de la palabra del Señor. Dios mismo nos envió el verdadero pan del cielo, y ese pan es Jesús. Jesús dijo: yo soy el pan de vida, y el que de mí comiere, ¿verdad?, no tendrá hambre jamás. Escrito está, y todos serán enseñados por Dios. Así que todo el que oyó al Padre y aprendió de él viene a mí. Acordémonos que el mandamiento del Señor siempre, ¿verdad?, lo recalcó y dijo: el que a mí viene, yo no le echo fuera. Pero aquí viene también la otra parte: todos serán enseñados por Dios, ¿verdad? No que, ¿verdad?, a mi padre le hayan visto. No, aquel que descendió vivo del cielo, él sí le ha visto. Y él les está dando a conocer cuál es la verdadera comida, cuál es la verdadera bebida. Porque Jesús habló que su cuerpo era la carne para el mundo o para todo aquel, ¿verdad?, que quisiera tener vida eterna, vida, ¿verdad?, doble, porque no, Jesús no les estaba hablando de una comida sencilla, de una comida que les iba a mantener vivos aquí nada más sobre la faz de la tierra. Jesús les hablaba, ¿verdad?, de una comida, ¿verdad?, y de una bebida que sería, ¿verdad?, para vida eterna. Y esto era lo que no comprendían y no comprendieron hasta hoy muchos, ¿verdad? Porque aquí dice: y los judíos contendían entre sí diciendo: ¿cómo puede darnos este a comer su carne? Pero Jesús les dijo: de cierto os digo, si no coméis la carne del Hijo del Hombre, bebéis su sangre,
no tendréis vida en vosotros. Mas el que come mi carne, bebe mi sangre, tiene vida eterna, y yo le resucitaré en el día postrero. Porque mi carne es verdadera comida, mi sangre es la verdadera bebida, y como me envió mi Padre viviente, y yo vivo por el Padre, así el que me come, él también vivirá por mí. Y este es el pan que descendió del cielo. No como vuestros padres comieron el maná y murieron. El que come de este pan vivirá eternamente. El pan. Acordémonos que Jesús comparó su cuerpo con ese pan, ¿verdad? Que iba a ser repartido entre todos y lo íbamos, ¿verdad?, a comer. Jesús lo hizo, lo simplificó, ¿verdad? Algunos llegan pues a creer que Jesús transustancialmente está en la hostia. Bueno, es tan sagrado el acto que se respeta. Pero Jesús habló, como también los profetas hablaron ya anticipadamente. Los apóstoles también lo enseñaron, hermanos, hablando de la dignidad y, hermanos, del respeto, ¿verdad?, que se debería de tener, hermanos, al acto que representaba la muerte de Cristo. Y eso estamos hablando de la cena del Señor, cuando el apóstol Pablo dice también, porque yo recibí del Señor que la noche que él fue entregado, tomó pan. Y allí de nuevo el Señor les recuerda en esa última cena a los discípulos, diciéndoles, Este es mi cuerpo, el pan. Esta es mi sangre, la copa. Comed, bebed también, ¿verdad? Porque esto tendría que ser, ¿verdad?, anunciado y creído. No solamente iba a ser una liturgia, no solamente iba a ser, ¿verdad?, unas palabras sencillas. Era así, hermano, la situación que, hermanos, cuando los apóstoles, en el caso de Pablo, 1 Corintios 11:23, en el caso de los apóstoles, ellos amonestaron tan fuertemente cuando se irrespetaba, hermanos, el acto tan sagrado, no solo simbólico, sino de una presencia real. Allí, ¿verdad?, cuando ellos no lo hacían, ¿verdad?, examinándose a sí mismo a profundidad, el apóstol Pablo dice, ¿verdad?, por tal razón, dice, muchos están enfermos, muchos están, ¿verdad?, desanimados, muchos, ¿verdad?, están muertos. Pero Pablo no solo habla de que ya habían muerto literalmente, sino que estaban viviendo una vida pobre, ¿verdad?, en espíritu, muertos espiritualmente, y ese es un problema, ¿verdad?, que poco a poco, ¿verdad?, pero hasta cierto tiempo ya comienza a verse, ¿verdad?, la declinación. Comienzan a notarse el estigma de las enfermedades en su cuerpo. El cuerpo ahora es la iglesia, y la iglesia muchas veces está enferma. Muchas veces tiene, ¿verdad?, dificultades, y muchas veces incurables.
porque se irrespeta, amados hermanos, todas estas reglas, ¿verdad? Todos estos requisitos que, hermano, no son palabras meramente de hombre, sino que es palabra del Señor. Así que por eso es que muchos, ¿verdad?, no tomando en cuenta, ¿verdad?, la palabra del Señor, ¿verdad?, tienden, ¿verdad?, a hacer cosas como Pablo decía, ¿verdad?, desordenadas, pues, en la iglesia. Y eso es no solamente un pecado, sino que puede ser aún peligroso, porque el apóstol lo dice, ¿verdad?, que Jesús vino, ¿verdad?, a darnos su cuerpo como verdadera comida, su sangre como verdadera bebida. Y veamos por qué razón, hermanos, el pueblo del Señor siempre ha tropezado en la misma piedra. ¿Por qué razón, hermanos, la Biblia dice, ¿verdad?, que ese fue el verdadero pan que Dios les mandó, vivo del cielo? Porque el pan que comieron, hermanos, en el desierto, si es verdad que fue un alimento que no iba a ser para siempre, pero los iba a mantener, ¿verdad?, caminando. Y sin embargo, hermanos, hubo mucha distorsión en el pueblo porque no, ¿verdad?, no pudo, ¿verdad?, examinar, hermanos, a profundidad el contenido. Algunos, ¿verdad?, se enfermaron. Algo otros, ¿verdad?, porque les tocaba, ¿verdad?, botar el alimento sagrado, y eso, hermano, no le pareció al Señor. No solo porque renegaban, sino porque botaban, ¿verdad?, aquello que para Dios era sagrado, y ellos lo tomaron en poco, ¿verdad? Ahora, veamos, hermanos, que el pueblo del Señor, hermanos, por falta de conocimiento es que perece. La Biblia dice que ya estaba, amados hermanos, la palabra del Señor diseñada, y yo quiero también traer a colación este pasaje muy conocido por el sabio Salomón. Y este es, hermanos, en el capítulo 12 de Eclesiastés. Allí se nos dice: acuérdate de tu Creador en los días de tu juventud, antes que vengan los días malos, lleguen los años de los cuales digas: no tengo ya contentamiento. Cuando también temerán de lo que es lo alto, habrán terrores en el camino, florezca el almendro, la langosta será una carga y se perderá el apetito, porque el hombre va a su morada eterna y los endechadores andarán alrededor por las calles, y el polvo vuelva a la tierra como era, y el espíritu vuelva a Dios que lo dio. ¿De qué estamos hablando, hermanos, en esta hora? Es, hermanos, que nos acordemos, ¿verdad?, lo que otros, ¿verdad?, tuvieron o no pudieron, ¿verdad?, realmente, ¿verdad?, pensarlo bien. Y, hermanos, aunque la Biblia ya lo dice, hermanos, aquí la Biblia dice: acuérdate de tu Creador
Dice, antes que lleguen los días malos, lleguen los años y digas, no tengo en ellos contentamiento. Y más adelante, en el otro versículo, dice, y se pierda el apetito. Estamos hablando que muchas veces, hermanos, el apetito, físicamente hablando, llega a perderse. Llega a perderse por los años, llega a perderse porque el hombre, ¿verdad?, va en el desgaste, va hacia las moradas eternas. Ya ese es un indicio, ese es un indicativo, esa es una señal. Cuando ya entran los años y llegan los días, cuando la persona dice, ¿verdad?, ya nada me alegra, nada me contenta, ¿verdad? Y aunque lo lleven a pasear, aunque la lleven a donde la quieran llevar, ya se ha desgastado. ¿El qué se ha desgastado? El deleite, el apetito. Eso, hermanos, es hablando físicamente o material. Ya se ha desgastado. ¿El qué se ha desgastado? El deleite, el apetito. Eso, hermanos, es hablando.

y no se ha podido, ¿verdad? Verdaderamente deleitar, ¿verdad? En aquello que lo puede fortalecer espiritualmente, hermanos, lo cual es la palabra de Dios. Jesús dijo, ¿verdad? No solo de pan vivirá el hombre, sino de toda palabra que salga de la boca de Dios. Amados hermanos, eso es lo que nos fortalece, eso es lo único que nos puede mantener. Y no como la comida, ¿verdad?, que comieron en el desierto. Jesús se comparó con la mejor comida, con la mejor bebida, que si aquellos, ¿verdad?, en el desierto perecieron y uno porque desconocieron la virtud, ¿verdad?, de lo que Dios les estaba haciendo. No entendieron, ¿verdad?, que solamente era un adelanto, como dice la palabra, una sombra, ¿verdad?, de aquellas cosas reales que después, ¿verdad?, el Señor nos iba a dar. Jesús verdaderamente dijo lo real cuando, por ejemplo, aquella mujer samaritana, no, pues le dijo el Señor, ¿verdad? Si tú conocieras el don de Dios y quién, ¿verdad?, te pide agua de esta materialmente, Él te daría agua de vida que saltaría para vida eterna y ya no tendrías sed jamás. Aunque desconociendo, le dijo esa mujer: Señor, dame de esa agua. Pero sabemos el relato, ¿verdad? Que solamente era una introducción que el Señor estaba haciendo. Pero aquella mujer no despreció. Dios llegó a ella. Hermanos amados, asimismo, la palabra de Dios ha venido a nosotros, ha llegado. Pero, hermanos, no, ¿verdad? No la desechemos, no tengamos en poco la palabra, porque es el don divino, es el don de Dios. Y como bien aquellos, ¿verdad?, no tuvieron, ¿verdad?, reparo, no pusieron en práctica la obra de Dios, hermanos, ya para nuestro tiempo ya sería pues todavía más difícil, porque la Biblia dice, ¿verdad?, que si aquellos, ¿verdad?, que desobedecieron y pecaron fueron desechados, dice la Biblia, ¿cuánto más en este tiempo si nosotros descuidáramos de ese don tan precioso, tan especial? Y que la palabra nos llena y que la palabra nos puede dar consistencia. Pero veamos, hermanos, que en todo y de todas maneras el Señor nos ha detallado, hermanos, tanto, ¿verdad? Mostrándonos las cosas en parábola, las cosas físicas, ¿verdad? Para luego darnos a entender las espirituales, las que van a ser estables, las que van a ser celestiales y definitivamente eternas. Por eso es que en esta preciosa hora, ¿verdad?, nosotros, al igual, ¿verdad?, que los judíos, ¿verdad?, nosotros no vamos, ¿verdad?, a desechar, al igual que los apóstoles, digo, no vamos a desechar porque ellos supieron aprovechar la verdadera comida, la verdadera bebida. Y esto, amados hermanos, sí que tiene mucho significado para nuestro tiempo. Amados hermanos, actual, que si es verdad, ¿verdad?, que la Biblia dice, ¿verdad?, que el hombre no solamente va a vivir, se va a sostener,

con la comida físicamente o literalmente, sino que también la palabra del Señor. Fijémonos bien, hermanos, que Dios le dio vida aún a aquellos hermanos que, pasando por grandes dificultades, algunos hermanos quizás no se puede ni uno ni imaginar, algunos tal vez no podrán ni creer, hermanos, pero muchos fueron sostenidos, hermanos, en el desierto, en los tiempos, hermanos, cuando, ¿verdad?, el mundo, ¿verdad?, no tomaba en cuenta aquellas personas, ¿verdad?, que ponían o que querían poner en práctica la obra de Dios. Tenemos el caso, amados hermanos, ¿verdad?, de Elías, los grandes héroes de la fe. La Biblia nos dice, el mundo no fue digno de ellos. Ellos anduvieron de aquí para allá, de allá para acá, errantes, quizás sin comer, quizás sin beber, muchas veces maltratados, ¿verdad?, malinterpretados. Hermanos, y ese es el problema para la iglesia de hoy. No piense que usted va a escapar de lo mismo, porque Dios, ¿verdad?, dice que somos peregrinos y extranjeros en un mundo que sigue igual. Que Dios nos bendiga en esta preciosa hora y hasta la próxima.

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0: 2 de la tarde en punto.
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Que Dios les bendiga, hermano, en esta hermosa tarde. Le damos gracias al Señor porque los tiene de nuevo aquí en la radio. Dios bendiga pues la hermana que está en los controles, la hermana Diana, y así de los demás locutores que también pues con sacrificio y aguantando tal vez algunas tormentas, pues ellos están aquí en esta radio para dar las buenas nuevas de salvación. Por este medio de esta radio, pues es un medio para que nosotros vengamos a este lugar a pedirle a Dios, pues, por toda la humanidad, por todos los hermanos que se han quedado tal vez del camino de Dios, y así por los amigos cercanos que tenemos también. Le pedimos a Dios también que algún día, pues, ellos reconozcan que hay un Cristo que sí salva, que sí lo saca de problemas a uno. Y así Dios bendiga al hermano Mario, pues, que aquí estamos siempre, pues, como compañeros, como hermanos y amigos, pues que estamos aquí, pues que tenemos que quererlos, pues como hijos de Dios, va, apoyarlos por muchas adversidades que a veces el enemigo le pone a uno, malos pensamientos, pero no hay que hacerle caso al enemigo o que le ponga cizaña en su mente de pensar a uno, va, pero con todo, pues le damos gracias a Dios porque no acostumbro yo eso, en que tal vez otra gente le diga cosas a uno, pero yo lo que digo es pedirle a Dios por esa gente que a veces piensan mal, porque si no fuera por nuestro Señor Jesucristo, que los lava con sangre poderosa, nosotros no fuéramos cristianos. No le digo perfectos, porque es mentiroso el que dice que es cristiano evangélico perfecto. No, estamos haciendo la lucha cada día. Así Dios bendiga a todos los radio oyentes, pues, de mi lugar donde yo resido, que es Alto de Santa Lucía, contigo con Texas, Santa Lucía 2. Así hay bastantes hermanos y amigos que oyen esta radio. Y a veces me han preguntado, pues, que por qué no he salido. Pues yo les digo el motivo cuál es. Dios bendiga al hermano Beto Núñez también, pues, que el domingo me estaba hablando que no me oyó en la radio, pero yo le dije que por qué, y que le había avisado al hermano Mario que por qué no había venido. Pero entonces sí, él siempre oía la radio y me preguntó, me llamó, y le dije yo que no, porque estaba ocupado, y así ya le avisé al hermano, le digo yo, pero a veces va que yo doy gracias a Dios porque están pendientes del programa, y quieren pues oírlo como el hermano Mario, como yo que lo acompaño a él aquí, pues, para darle fuerza, aquí en la radio también, para dar la buena nueva de salvación, porque sabemos pues que tenemos que ayudarlos. Como director que es del programa, y yo como que lo vengo aquí a acompañar a él como supuestamente como su director, va, porque legalmente al no estar él tengo que estar yo, ¿va? Porque legalmente, va, porque si él no puede, pues yo estoy en la oposición, cómo yo poder cubrir este lugar también, porque como siempre lo he dicho, que y se lo he dicho también al hermano, va, hermano Mario, que somos nosotros responsables. Cuando alguien ayuda para el programa, pues gracias a Dios, y si no ayudan, gracias a Dios, porque es Dios el que da los medios y toca los corazones, porque los responsables y la visión de sacar el programa al aire somos yo, el hermano Mario y yo, pues que los apoyamos los dos como podemos, va, pero si hay alguien que el Señor ha tocado el corazón, de no obligación, porque no obligación, es su voluntad, alguien que el Señor lo ha sacado de alguna adversidad, de enfermedad, de un problema económico, de un problema de familia. Sabemos que todo eso a veces pasa, o una liberación de cárcel de un amigo o un familiar. Sabemos pues que el Señor ahí está, porque Él siempre rompe cadenas por todos los problemas y enfermedades, porque Él dice en su palabra que Él llevó nuestras enfermedades a morir a la cruz del Calvario. Entonces nosotros tenemos que tener esa fe y ser agradecidos por la vida que el Señor nos da cada día, que el Señor nos preste esta vida que tenemos, como dice en la Biblia, que me da vida y esperanza de seguir luchando. Vamos a morir algún día, porque vamos a morir, porque la Biblia lo dice, ¿va? Que este establecido está que el hombre tiene que morir y después el juicio. Pero hay que prepararlo para ese juicio, que no sabemos qué cuenta el Señor nos va a pedir, cómo estamos, porque en este mundo que estamos ahorita, que ya la palabra ya está cumpliendo al pie de la letra, como dice en la Biblia, porque ya son principios de dolores, todo lo que estamos sufriendo. Miren los hermanos, cómo los odiamos unos con otros, que yo soy mejor, que yo aquí, que mire el hermano me insultó, que él no puede predicar. ¿Cómo es eso si al mismo Cristo nosotros hemos aceptado?
nuestro corazón, nuestro Cristo lo llamó a su redil, y por qué nosotros estamos en contradicciones. Sea como sea la iglesia, pidámosle a Dios que nos dé sabiduría espiritual para que podamos amarlos unos con otros, porque ese es el trabajo como cristiano. Sabemos pues que nosotros hacemos todo, media vez el Señor los tenga y esa fortaleza para vivir en el Evangelio, porque para eso fuimos llamados hijos de Dios. Fuimos llamados hijos de Dios porque legalmente, si nosotros no practicamos el Evangelio como Cristo dijo, ser mansos y humildes como yo, cuesta, hermanos. Cuesta porque a mí me han llovido palabras obscenas, palabras pues que me han querido pues que quizás sacarme algo a mí para yo caer, pero con todo pues el Señor me tiene con todo a mí, con fortaleza y todo. Yo bendiga a mi esposa pues que ella siempre oye, pero hoy anda algo retirada pues lejos, no está oyendo el programa ahora, pero ella siempre no se pierde toditos los programas, y así le damos gracias a Dios pues, que también la hermana Mari Rivera, porque estuvo cumpliendo esos 9 años también, pues la felicitamos también, que estuvo cumpliendo los 9 años el viernes. Que el Señor le dé fuerza y fortaleza a ella y su esposo, que siempre andan juntos, y que algún día pues vamos a visitar también en ese lugar, como se lo dije aquel día que le hablé, pero ahí vamos a estar algún día, primero Dios, acompañándole ahí en su iglesia. Y así pues todos los que van a cumplir años también de aniversario, como estamos otros pendientes con el hermano Mario, que estamos con eso de hacer este culto, pues primero Dios, el Señor va a proveer, y vamos a hacer, no le digo un gran culto, pero que el Señor con la humildad, Él se agrada. Es lo que le gusta, que ensaltemos su nombre, que prediquemos la verdad y la sana doctrina. El Señor pues Él pone todo en el camino para que nosotros podamos resolver o cualquier actividad que tengamos, Él los ayuda a nosotros. Y así pues estamos pendientes con el hermano Mario de ese culto, y yo pues también que estoy con esa armonía espiritual pues de quererlo hacer y hacer un culto pues que el Señor pues Él vea que sí, en verdad lo estamos adorando en espíritu y en verdad. Eso es lo que el Señor quiere. Y así pues voy a leer un salmo en esta hermosa tarde. Dice en el Salmo 103, bendice alma mía a Jehová y bendice todo mi ser su santo nombre. Bendice alma mía a Jehová y no olvides ninguno de sus beneficios. Él es quien perdona todas tus iniquidades, el que sana todas tus dolencias, el que te corona de favores y misericordia. El que se hace de bien tu boca, de nuevo que tú rejuvenezcas como el águila. Qué fuerza el Señor nos habla en este mensaje, en esta cita, va. Que tenemos que estar rejuvenecidos y que de tomar las fuerzas como el águila. Pues así también me pidieron una alabanza ya de días que y también le pido también por los patrones que yo tengo trabajando, no estoy trabajando, pues me tengo que orar por ellos. Por los tal vez incomodidades que ellos tienen en la empresa donde están dirigiendo, me dijeron de que orara por ellos, pues la hermana Angélica, la amiga Angélica y el don Juan de Dios. Miren qué bonito nombre tiene el patrón que yo tengo ahorita, se llama Juan de Dios, dice. Y algún día que sea de verdad de Dios, va, porque ese es el apellido que él tiene. Pero que Dios les bendiga, pues que son buenos patrones que yo tengo y como amigos también. Pero la esposa de él pues, me estaba pidiendo que orara por ellos, por todas las incomodidades que a veces pasan, dice, en la empresa, y que Dios les resuelva pues todo, porque ellos llevan un control bastante en esas maquilas que tienen de supervisión. Pero Dios les va a ayudar y salir adelante para poder desarrollar sus actividades de trabajo, materiales. Y así voy a poner una alabanza, lágrimas en el desierto. Y el árbol celestial, vamos a poner ahorita.

0: Bueno, aquí hemos puesto las dos alabanzas que me habían pedido, pues ya es bastante tiempo, pero con todo, pues ahí están ya alabando cada alabanza, un mensaje. Y así, pues que damos ya el tiempo al hermano Mario, pues que él trae bastante que decir de lo que Dios le ha dado.
1: Amén, hermanos, que el Señor los bendiga. Damos gracias a Dios, hermanos, por la oportunidad que Dios nos permite de estar en cabina de radio, hermanos. Es una oportunidad mejor, ¿verdad, hermanos? Cada día es una oportunidad, es un esfuerzo, hermanos, que hacemos, pero lo mejor lo hace el Señor. Damos gracias al Señor por la patrocinadora de este programa. Ella nos pidió que nos guardáramos su nombre, pues nos está patrocinando este programa. Nada más nos dejó un testimonio. Que a favor de un testimonio que Dios le contestó a ella con uno de sus nietecitos, que Dios le contestó ya, hubieron muchas operaciones, muchos cuidados intensivos, y Dios de ahí lo sacó mediante oró con nosotros en un programa. Nada más dice, nos contó a nosotros, ¿verdad?, platicando que 5 minutos fueron la oración que ella fue a hacer de rodillas, y le dijo al Señor: Señor, en este programa yo quiero orar. Eso no es para jactarme, sino que ella trae su propio testimonio que nos ha mandado. Y también, ¿verdad?, vamos a poner el testimonio y una alabanza que ella también nos pidió. Y también por ahí nos envió un audio, hermana Janet. Ya vamos a poner ese audio también que usted nos mandó, hermana. Y pues, hermana Santos, que Dios me la bendiga también. Pues ya hicimos efectivo el pago del programa fecha 13 de septiembre. Ahí va a ser su programa. También a nuestra hermana de allá de Ayutica, nuestra hermana apellido Jacobo, hermana Lucía, Dora Lucía. Su fecha va a ser 27 de septiembre, ya que el Señor pues nos está bendiciendo, y en gran manera pues los otros nombres los vamos a reservar. Así que gracias al Señor, pues así tenemos el trabajo. Pues anoche, hermanos, todos los hermanos se los llevó el agua, ¿verdad? Otros se quedaron en medio de mucha agua. Otros me dijeron: no me puedo yo quizás deshacer. Otros me dijeron: cuál va a caerme un palo. Otros me dijeron: el bus se va a estancar por el lodo. Pero que sí, que todos pusieron pretexto, hermanos. Lo pasó a los que iban a hacer fiesta. Uno estaba por vender la hacienda, el otro por recibir, ¿verdad?, la visita. Y el otro dice porque estaba en boda, ¿verdad? Posiblemente alguno de ellos, hermanos, comparamos cuando le ponemos a Dios, hermano, yo no puedo. Cuando nosotros decimos yo no puedo, es porque así está, hermano, nuestra capacidad espiritual, que no tenemos fuerza espiritual. Pero cuando tenemos fuerza espiritual, buscamos nosotros la oportunidad. Pues el compromiso ya no era como con 8 hermanos que iban a estar conmigo, no, que ya era Dios conmigo, pues que si yo, pues yo lo que me correspondió, bueno, le dije a mi esposa: lo que me corresponde es encerrarme, orar con ustedes el rato que ustedes quieran, y me quedo yo al tipo 3 de la mañana, yo me recuesto un momentito y luego nos vamos a visitar a las familias necesitadas. Pues este día estuvimos visitando familias muy necesitadas, hermanos. Y basado a eso, hermano, de puro testimonio, nos han ido pagando estos programas, y yo felicito a las personas que son de buen corazón. Así que, hermana Santos, el próximo programa, si Dios lo permite, será a su nombre. Nuestra hermana también de Yutica, será también el día 27, ¿verdad, hermano? Así que con esa fecha van a ir esos programas, son de gran bendición. Vamos a irlo ya con ese testimonio, nuestra hermana que nos está patrocinando esta hora de programa y su alabanza que ella nos solicitó.
2: No, también. Dios me lo bendiga. Fíjese que yo he pagado un programa de Acción de Gracias, porque el día 28 de junio de este año nos vino una, no, nos llamaron así como de inmediato, de emergencia, se podría decir, va. Fíjese de que yo tengo una nieta que ella nació con malformación. Bien fea, bien rara. Pero mi hija grave, y la niña nació con más o malformación, pero con deseo de vivir, porque ella desde que nació, con hambre de comer y comer, ella quería comer, ella con grandes deseos de vivir, hermano. Yo esto casi no me gusta comentarlo, pero Yo lo cuento por los milagros que nuestro Padre Celestial hace para que nosotros creamos en Él y confiemos en Él, que pidiéndole a Él, todo se nos hace realidad. Yo cuidando a la bebé, la trabajadora social me llamó y la jefe de enfermeras para decirme que no entendía eso, de que a qué se debía eso. Yo le dije, mire, Señor, le dije yo, el único perfecto es Dios, le dije. Y la perfección es Dios, y Él es el único, le dije yo, el que sabe por qué permite que pase esto, le dije. Pero Él tiene poder, y esta bebé va a quedar bien en el nombre del Señor, lo declaro, le dije yo. En eso hablé con mi yerno, y le dije yo, mire, hijo, le dije yo, los milagros existen, le dije. Y si usted confía en Dios, le dije, todo va a salir bien. Y si a la niña, le dije yo, hay que confiar en Dios. Y si a la niña, le dije yo, hay necesidad de que la opere un cirujano plástico, pues, para que le haga trasplantes o algo, o que le quite, no sé yo, le dije. Pero hay que hacerlo, le dije. Y si hay que pagar, Dios proveerá el dinero también, le dije. Y Dios ha dejado la ciencia, pero el primero es Él. En todo es en el nombre de Dios. Confiamos en Dios y todo saldrá bien. Ese tenía la operación para el día 29 de junio. A la pobre bebé no tenía ni un año todavía el 29 de junio. Le hicieron 7 operaciones en una, mi pobre muchachita. Pero yo de agradecimiento y alabo a Dios por los milagros que Él ha hecho en mi vida. Mi niña hoy está súper bien y ella cumplió un año. Y está, pero súper bien para honra y gloria del Señor. Primero Dios, que yo sigo confiando en Él siempre. Que seguirá estando bien, porque dicen que después de la tormenta viene la calma. Y yo sé que Jehová es mi pastor y nada me faltará. Y la fe mueve montañas. Y yo tengo fe que todo está bien, hermano. Y yo, ese día que el domingo 28 de junio, yo oré al lado de usted, poniendo las manos de mi niña en las manos de Dios. Y le dije a mi Dios, yo confío en usted, usted es mi Padre Celestial, mi médico por excelencia. Yo sé que usted va a hacer la obra y va a hacer el milagro en el nombre de Jesús, yo lo declaro. Y así fue, hermano, escuchando su oración y orando a su lado. Puse las manos de mi niña, puse la vida de mi niña y la salud de ella. Y mi niña salió de su operación triunfante, para decirle que a los 3 días la dieron de alta en el hospital. Ella fue operada en el Hospital San Rafael de Santa Tecla. Pero fue un caso bien especial que le tomaron. Dios es el que abre caminos y pone esos ángeles a que lo guarden a uno. Él pone los ángeles para que, Él dice en su palabra que tus ángeles mandarán cerca de ti. Entonces, Él puso ángeles para que se hiciera realidad todo y que mi niña estuviera bien. Y ahí está bien hasta este día de la operación, que fue el 29 de junio de este año. Y la niña ya hoy en septiembre cumplió un año y ella ya hasta quiere caminar. Bendito y alabado sea Dios. Y ese es mi testimonio, hermano, por el cual yo voy a ayudar, le voy a ayudar cuando yo pueda en su programa. Que Dios me lo bendiga.

0: diga, hágame el favor de saludarme a Ligia Abigail Castillo Quiteño, que el 20 estará cumpliendo años, hermano. Por favor, de parte de la abuela Janet, dígale, de la familia Quiteño.
1: Amén. Mire, hermano, qué fácil, ¿verdad? Ahí está el saludo de nuestra hermana saludando a su familiar, ¿verdad? Así es, hermano, los testimonios son bonitos, así, hermano, pues. Gracias al Señor, hermano, por lo que Dios está haciendo y que siga el Señor obrando, hermanos, en manera especial, hermano. De una vez, pues yo, hermano, voy a entrar el mensaje y vamos a pasar a un tiempo bonito en lo que va a ser la oración, hermano. Creo que es algo especial que usted está esperando, hermano, con anhelo, un minuto, cinco minutos, podemos declarar un milagro allí donde usted está. Vamos a favorecer, ¿verdad?, en el camino del Señor. Ese milagro que está hecho por el poder de la palabra, hermano. Vamos a venir desde ya, hermanos, clamándole al Señor. Usted que está ahí en el a la par de su bocinita, usted hágalo con fe en el Señor. No se fije quien quiera cambiar el ritmo de que usted va caminando. Fíjese usted bien en el perfecto y soberano Dios que tiene el control de su vida. Dios puede hacer un milagro grande a favor suyo cuando usted se somete al llamado del Señor. Vamos así, ¿verdad?, después del mensaje, a orar unos minutos con usted. Son pocos los minutos que puede orar con nosotros, pero estamos ya trayendo, recopilando testimonios a través de lo que Dios ha ido haciendo. Algunos que sí dan sus testimonios, otros no lo dan, pero mientras nosotros oremos con usted, hermanos, creámosle al Señor que Él tiene poder para llegar a tocar su cuerpo, a sanar la enfermedad, a declarar victoria en su familia. Quizás tiene alguien ahí enfermo en su casa, quizás con llagas, con enfermedades en la piel, enfermedades en sus riñones, su intestino, úlceras. Puede ser que haya presión alta, puede ser dolor de cabeza, puede ser que tenga inicios de insuficiencia, le han dicho que tiene baja las defensas, ya le dijeron a usted que está desahuciado de los médicos y es el momento que usted ya probó todo, ahora probemos lo que es del Señor. Ya hizo lo último que usted no pudiera, en este mismo momento usted va a hablar por el Señor. Vamos a declarar a nuestros hermanos que ya nos están dando sus peticiones, a que a través de que nosotros oremos, usted ore con nosotros. Si la petición no llega acá a la radio, usted nada más acérquese al micrófono, y ahí donde usted está, al auricular, a su bocinita, y cuando ya nosotros oremos, usted después puede testificar lo que Dios está haciendo. Quiero decirle que este programa ha salido al aire, gracias al Señor, por 5 años, hermanos, consecutivos. Han pasado rápido, pero ha sido un arduo trabajo de parte del Señor, que por puros testimonios este programa está al aire. Nunca he ido yo a donde usted. Al único que le he comentado algunas veces yo algunas de mis cosas es a hermano José. A veces le he dicho, fíjate, hermano José, que me pasa esto, y pues el programa, estamos así, ahí le vamos a echar la mano yo, apoyémoslos aquí con lo que podamos, y nos hemos apoyado. Pero de allí a nadie le he ido a decir, yo no tengo. No he ido corriendo a decirle a la gente, no, yo nada más espero en el Señor y Él me pone patrocinadores en el camino por puro testimonio, hermano. Así que vamos a leer, hermano, la porción en el Salmo 84 para meditar lo que el Señor nos quiere hablar. El Señor quiere hablarnos a nosotros. Y veamos, hermano, que este mensaje fue dedicado al músico principal sobre el pueblo, hermano, allá, los hijos de Coré. Hermano, vemos que el pueblo de Israel, aquel tiempo, hermano, era declarado hacia ellos para que ellos se sintieran a quién alababan, a quién adoraban, que miraran las grandezas que Dios tenía para con ellos en el tiempo de los profetas, ¿verdad, hermano? Ahora estamos nosotros en el tiempo de los apóstoles y profetas anunciando el discipulado del Señor Jesús, y lo mismo vamos nosotros a declarar, ¿verdad? Bueno, yo lo digo que creo en el Señor Jesucristo y así lo es, no porque lo diga de boca, sino lo digo de mi corazón, que Él es alfa, es omega, es principio y es fin, y el que era antes, hermano, es el Dios que anunciaron los profetas, los apóstoles, y es el Dios que vosotros hoy anunciamos por el llamado. Y que lo que dice el Salmo 84, cuán amables son tus moradas, oh Jehová de los ejércitos. Anhela mi alma aún ardientemente, desea los atrios de Jehová mi corazón. Y mi carne cantan al Dios vivo. Aún el gorrión haya casa y la golondrina nido para sí, donde pongan sus polluelos. Cerca de tus altares, oh Jehová de los ejércitos, Rey mío y Dios mío, bienaventurados los que habitan en tu casa, perpetuamente alabarán. Bienaventurado el hombre que tiene en ti sus fuerzas y cuyo corazón está en sus caminos, atravesando el valle de las lágrimas. Lo cambian en fuente cuando la lluvia llena los estanques. Irán de poder en poder, y verán a Dios en Sión. Dice ahí, amén, hermano. Punto, ¿verdad, hermano? Oiga, qué lindo, hermano. ¿Cuáles son las moradas del Señor para usted y para mí? Las moradas del Señor es estar, que mi pensamiento esté dirigido al gran Rey y soberano Dios. En la mañana, al despertarme, al caminar, al levantarme, al fijar mis pies a trabajar y mis manos, mi pensamiento a pensar en Él, estén dirigidos siempre a Él. A pensar usted en lo primero es en Dios. Cuando se levante, usted piense cuán amables son las moradas del Señor, porque todo le va a salir difícil. Pero si usted tiene a Dios, el primer anhelo que debe tener, anhelar usted amablemente, es tener al Rey a la par de usted. Al acostarse ya lo cuidó, lo protegió, lo guardó, cuidó su sueño, el ángel guardián. Al despertarse también, arrodíllese a la par de su camita. No vaya usted a hacer sin reverencia ante el Señor, que solo se tire de su cama polongón y salga corriendo. No lo haga así. Haga reverencia al Señor, hagamos reverencia ante Él, porque son amables las moradas del Señor. Dice también Jehová de los ejércitos. ¿Por qué? Es el Dios de los escuadrones, es el Dios de los grandes ejércitos, es el Dios que hizo que los hombres ganaran la batalla. No la ganaron solos. Israel nunca ganaba una batalla así porque él quisiera, y aunque se levantara contra él, él siempre iba a Dios a su defensa. Ahora usted y yo tenemos también a un defensor, el Dios de los ejércitos, el que está con nosotros. ¿Anhela mi alma aún ardientemente? Sí, lo anhelo. Yo no sé si usted anhela tener al Señor en su corazón, pero algunos me han dicho, no necesito de tu Dios, yo sí lo necesito, y cuando tú lo quieras yo te puedo entregar a Jesucristo en tu corazón. Y cuando tú me dices no, pues me estás diciendo que no, pero lo haces tú, pero yo digo sí. Allá. Y dice también, hermano, anhela ardientemente, desea los atrios de Jehová. ¿Por qué deseo estar en sus atrios yo? Deseo estar en su casa. Deseo estar habitando en Él, y Él conmigo y yo con Él, abrazarme con Cristo y Él conmigo, y me diga, hijo mío, yo le diga, padre mío, tú estás conmigo, yo estoy contigo, nos amamos y me ama, y yo le pido algo y Él me dice, espérate, porque yo solo escucho tu gemido, pero yo contesto tu petición a mi tiempo. Y dice el Señor, mi corazón y mi carne cantan al Dios vivo. Cuando usted le canta al Dios vivo, canta al Señor, hasta en sus palabras se le va a notar. Cuando usted es un hombre y una mujer convertida ante el Señor, en su tono de voz que usted tiene, en su forma de comportarse, usted se va a ver que usted es hijo de Dios. Cómo usted le canta al Señor, cómo usted le alaba. Ahora, bien bonito, ¿verdad? El teléfono es al que usted le canta, ¿verdad? Al teléfono agarra usted allí, va a ver lo que está viendo allí, ¿verdad? Eso le gusta a usted, ¿verdad, predicador? O predicadorcita que me está escuchando, eso le gusta a usted. Arrepiéntase. Ahí le gusta estar para arriba y para abajo viendo minifaldas, viendo ropas interiores, a usted, mujer, también hombre, eso le gusta a usted. Pero meterse en la obra del Señor, no le gusta estar en los atrios del Señor, no le gusta arrodillarse ante el Señor, no le gusta orar, no le gusta cantarle una alabanza al Señor, no le gusta sacar tiempo para visitar, no le gusta sacar tiempo para entrarse en un tiempecito de oración. Solo le gusta nada más, venga para adentro, que el Señor lo bendiga, pero usted no quiere bendecir. Usted no quiere estar en los atrios del Señor y quiere ser bendecido. ¿Ah? Y es un finísimo de aquellos que no les gusta hacer lo bueno. Todo el tiempo pasa en glotonerías, todo el tiempo pasa en una mente reprobada, todo el tiempo pasa como un contumaz, que nada más hace lo que usted quiere. Todo el tiempo piensa lo que usted quiere hacer con una mente reprobada. ¿Cómo quiere usted tener bendición del Señor si no le gusta ni trabajar? No trabaja en lo espiritual, y también es un finísimo haragán materialmente, que no le gusta trabajar. Todo el tiempo pasa ahí sentado. ¿Cree usted que ahí le va a llegar la bendición así como a usted? Si usted no se adentra en los atrios del Señor, el que no trabaja es bueno fuera que no comiera, dice la misma palabra del Señor. Y Dios por misericordia le da comida. El que del altar del Señor trabaja, también de él Dios le va a dar que coma. Pero si usted no quiere trabajar ni en el altar del Señor, ni trabaja materialmente, usted no puede decir que es un cristiano. Usted tiene que decir, hermano, yo soy estoy apegado a las cosas del Señor. Pero si usted no está haciendo de estas dos cosas, no está trabajando ni en lo material ni en lo espiritual, usted no está trabajando en la obra del Señor todavía. Aunque a usted le duela, yo sé que le duele, pero la verdad se la voy a decir aquí, y usted platica conmigo, lo mismo me va a escuchar. Y quien le está diciendo esto, usted vaya y pregunte si yo paso acostado en mi casa, y le van a decir, sí, él ahí pasa en una hamaca. Sí, así le van a decir. Vaya a ver si eso le van a decir. No es que me venga a jactar a este lugar, pero me gusta, hermano, trabajar espiritualmente y materialmente. Los que son de mi lugar me conocen, que todo el tiempo que yo he trabajado siempre me ha gustado trabajar lo material y lo espiritual. Aunque me dicen algunos por ahí acomodados, ¿verdad? Es que lo material está robando lo espiritual a usted, siervo. Pues sí, pero yo me gusta, hermano, mantener mis chirilicas en mi mano, mi par de moneditas para comprarles algo a mis hijas. ¿Ah? Si no me someto, hermano, ¿ah? ¿Qué? ¿Dónde voy a agarrar? ¿A quién le voy a ir a pedir? La boca no es para que ande usted pidiendo. No, ni el teléfono para que lo agarre, que dice el Señor aquí. No, usted tiene que entrar en oración. Muchas personas no les gusta lo que yo digo y cogen el teléfono y llaman que el santo les ha dicho que le va a mandar tanto y que le va a poner esto y que le va a dar lo otro. Y voy a mencionar esto, que Dios le dijo que le va a mandar tanto para tantos floreros y que también las flores y los floreros le va a comprar y que después le va a mandar porque va a hacer una acción de gracia tanto y ni ora siquiera, hermano. Ah, si usted solamente le gusta nada más para adentro, ¿verdad? Véngase para acá a darse gusto, ¿verdad? Con glotonerías, hermano. Mejor, hermano, es estar humildemente con un florero ahí en su altar y no tener el montón de floreros a puro pihuiche. No lo haga así. Ah, es mejor que le digan usted no es pastor y que no le den una congregación si todavía usted no tiene el ministerio, el llamado del Señor al pastoral, y no diga que es pastor. Porque si no lo es, no está llamado al pastoreo. Si no es evangelista, no diga que es evangelista. Si usted no es misionero, no diga que es misionero. Si usted no es un evangelista, no diga que es evangelista. Si usted y yo no hemos nacido para ser maestros, no digamos que somos maestros. Presentemos lo que somos, hermano. No andemos poniendo otra cara. Cara y corona. Tire una moneda a usted. Bien le va a caer de cara o le va a caer de corona. Pero póngase usted cabal como es, ponga bien la cara o la corona, se le va a notar, le va a decir, aquí está el número y aquí está la cara. ¿Ah? Pensemos, hermano, cómo estamos caminando, en qué los estamos metiendo en los atrios del Señor, si solo los hemos sometido nomás para acomodarlos, para que les llegue dinero. Hemos entrado a las cosas de Dios solo porque nos miren. O hay algunos que han entrado porque por miedo. Hay algunos que son miedosos y andan en las cosas del Señor porque les da miedo que les pase cualquier cosa afuera y se meten a las cosas del Señor solo para cobijarse con las alas del Evangelio. Y el Señor con sus alas no va a cubrir ningún pícaro que se adentre a cubrirse así. No, el Señor lo va a cubrir siempre, hermano, cuando nosotros anhelemos estar anhelando ardientemente nuestra alma, estar en sus atrios cada día, entrar en oración, que nuestra carne se queme ante la presencia del Señor y que dobleguemos nuestro ser ante el Señor y nos humillemos ante Él. Pero mientras usted y yo no nos humillemos ante el Señor, no reconozcamos cómo es el llamado del Señor, vamos a vivir en una lipidia espiritual. Vamos a vivir, hermano, con una mente en las cuales, hermano, digamos, yo no tengo esto, yo no puedo hacer lo otro, que usted no puede hacer nada. Porque usted quiere hacer las cosas a su antojo, porque usted quiere vivir a su manera. No, las cosas no es vivir a su manera, ni a mi manera, ni como yo quiero, ni como puedo hacerlo. No, solamente a la manera de Dios. No a su antojo, sino como Dios dice. Y ahora dice, aún el gorrión haya casa y la golondrina nido para sí, donde ponga sus polluelos. Cerca de tus altares, Jehová de los ejércitos, el Rey mío y Dios mío. Ahí quiere estar usted. Ah, el de manos limpias y de puro corazón, este me servirá, dice el Señor. Este me servirá. El que no ha elevado sus manos, su alma a cosas vanas, ni ha jurado en vano la obra del Señor, este me va a servir. Pero para servir al Señor con manos limpias y corazón puro y estar delante de Él, hay que dejar un montón de cualidades raras que tenemos como seres humanos. Unas cualidades, hermanos, que se las ha puesto a su manera de vivir y que ya Dios le dijo que usted va a vivir por fe, y que la fe suya es que usted va a vivir con un bolsón trabado y cuando regrese lo va a traer lleno de comprados y que va a ir por allá, le van a dar una gallina, le van a dar maíz, le van a dar frijoles, y esa es la forma de vivir del evangelio ahora. ¡Ay, qué barbaridad! Ah, la hermanita, si no le dan la ofrenda y el diezmo, ahí está toda enojada, hermano, abochurrada, la hayan allí. ¿Por qué? Porque solo buscan nada más ver lo que quieren, lo materia. Pero no se someten espiritualmente. Usted quiere bendición del Señor. Ore al Señor. Díntrese al templo o a la par de allí en su casa. Si es posible, hablar de su mesa, de su camita. Allí donde es tu rinconcito. Alabe a Dios, pídale al Señor. Señor, cámbiame. Necesito ser una persona nueva. Pero si usted no quiere ser una persona nueva. No queremos ser diferente, hermano. La diferencia la hace usted y yo. Hermano, la educación espiritual del Señor, ¿para qué hemos sido llamados nosotros? Nosotros los hijos del Señor somos un ejército del Señor. Somos hombres que ya somos hermanos soldados del Señor para instruir más personas que van a llegar al ejército del Señor. ¿Cómo usted, si no ha sido instruido en un ejército, te va a instruir a otro en el ejército del Señor? No puede. Tenemos hermanos que nutrirnos de él y anhelar estar en sus atrios. Y dice la misma palabra del Señor. Dice: bienaventurados los que habitan en tu casa perpetuamente, alabarán. Bienaventurado el hombre que tiene en ti sus fuerzas, en cuyo corazón están sus caminos. Allí, hermano, están tus caminos, en los caminos del Señor. Cuando nosotros tenemos la fuerza del Señor, que no agarro fuerza propia, no es que yo no voy a hacer esto, es que yo no voy a poder lo otro. Sea positivo. Primer punto es santificarnos al Señor. Santificarnos ante Él. Apartarnos de todo lo deleite mundánico que nos aparte de la gracia del Señor y apartar tiempo para el Señor. Pero nosotros nada más, hermano, queremos estar en los atrios de Él, pero nosotros no queremos ser, hermano, como un polluelito. No queremos volar, hermano, como las águilas en las alturas, no queremos andar aquí abajo, ¿verdad? Nada más vivir una vida terráquea, pero no una vida celestial, porque nosotros ya no somos ciudadanos de este mundo. Nosotros somos de la ciudadanía celestial del altar del Señor. De allá somos nosotros ya. Somos hijos del gran Rey. Y dice también, atravesando el valle de lágrimas, lo cambian en fuente cuando la lluvia llena los estanques. Yo sé que está pasando procesos. Yo sé que usted está pasando llanto. Yo sé que está pasando dificultad. Pero ahora vámonos un poquito hacia atrás a hacer un examen. Concienticémonos de un tiempo hacia atrás. ¿Quién era usted antes? Ah, ¿quién era? ¿Era mujer de oración o no? ¿Era hombre de oración o no? Un poquito hacia atrás a hacer un examen. Concienticémonos de un tiempo hacia atrás. ¿Quién era usted antes? Ah, ¿quién era? Era

más hemos ido a ver lo que nos aparenta, lo que nos dicen los demás. Caminemos conforme lo que el Señor nos dice a nosotros, esforzándonos en cuyo corazón estén los caminos del Señor. Aunque estemos llorando, irán en poder y verán a Sion, dice. Para ver, hermano, a Sion, para ver su gloria, tenemos que ir de poder en Cristo. Pongamos a Cristo primero en Él, humillémonos ante Él, tratemos la manera, hermano, de ya no ser los mismos personas que fuimos antes, que nada más estamos en un evangelio acomodado. Ah, si a usted no le gusta trabajar lo material, busque un trabajito por ahí, aunque le paguen 10 pesitos, vaya. Y si usted se mete bien en la obra espiritual del Señor, busque las almas, visite, no pase allí encuevado en su casa, guarida como cueva de ladrones, encerrado allí en las casas de oración, en las casas de vivienda, y la gente allá muriéndose afuera, la gente necesitando que usted ore por ahí, usted encerrado allá adentro. Galán, pasa breque, que breque en una hamaca, usted allí en una cama con el, ¿ve?, el chat en las manos, allí pasa, usted no le interesa que los demás ni me miran, pues sí, pero Dios sí te está mirando. La palabra del Señor sí te está mirando lo que estás haciendo, lo que está haciendo afuera del orden espiritual. No decirle que no va a sacar tiempo para descansar sin su ratito. Usted está bien, pero también tenemos que someterlos al Señor espiritualmente. Bendito Dios, eterno y soberano Dios, te damos gracias esta tarde. Te agradecemos por la gran oportunidad que nos has permitido, Señor, de poder alabar tu nombre, Señor. En medio de la prueba y la dificultad, usted hará cosas grandes. Señor, ponga esa mano de poder donde está la necesidad. Vamos de una vez, Dios bendito, ahí donde está la necesidad, ahí donde está la enfermedad, donde está el problema, donde está la dificultad. Usted que ya no soporta más, déntrese al camino del Señor. Aparte tiempo para orar. Dígale, Señor, aquí estoy, necesito tu presencia. Necesito, Señor, que en este proceso yo pueda cambiar mi ser. Yo pueda, Señor bendito, entender los prodigios que tú tienes. Yo pueda mirar, Señor bendito, la grandeza tuya en medio de que yo tengo que humillarme, Señor. Yo necesito, Señor, ser cambiado mi ser. Cámbiame, transforma mi vida, Señor, renuévame. Señor, límpiame, yo voy a ser limpio, Señor. Póngame su mano y yo voy a ser sano, Señor. Deme fuerza que yo necesito de usted. Dígale al Señor, cual sea el problema, la dificultad, la enfermedad en nuestra familia, la familia de mis hermanos que están oyendo. Usted puede ministrar, Padre amado. Usted puede operar un milagro, Señor. Ahí está tu mano. Ahí está el poder, ahí está la gracia, ahí está la bendición. Ponga su mano ahí en esa rodilla, ahí en su cabeza, ahí en su cerebro, ahí en su espalda, ahí en sus manos, ahí en su sangre, Señor. Venga quitando, Dios, venga supurando la llaga, mi Dios. Ese dardo maligno que ha caído, Señor bendito, aquel dardo que ha caído sobre la piel, Señor, de Andrea, mi hija, papá, usted tiene poder para expulsarla, para quemarla en este mismo momento. Usted la va a quemar, usted va a sanar, usted va a operar en este mismo momento. Lo declaramos por el poder de la palabra. Usted opera milagros, mi Dios. Usted es médico por excelencia. Usted es el doctor de doctores y señor de señores. Venga sanando, venga liberando, venga abriendo puertas, mi Rey. Venga poniendo mano poderosa, venga ampliando de bendición, Señor, los ministerios. Venga abriendo puertas para cada director, para cada programador, para cada hermano y hermana que labore en esta señal de radio, Señor. Bendice, Padre amado, bendice con poder, con administración, con esa mano de sanidad. Usted puede, Señor, abrir puertas, Señor, para mi hermano, para mi hermana. Usted puede abrir puertas, Señor, donde vaya, Señor bendito, el anuncio, Señor, de tu mensaje, mis hermanos, que puedan pregonar ese evangelio, Señor, que puedan anhelar, Señor, estar en tus atrios, mi Rey. Eterno y soberano Dios, te clamamos por nuestras familias, mi Dios. Clamamos por las amistades, clamamos por los hermanos, los libres pensadores. Clamamos por esos grandes testimonios, Señor. Allí están esos pulmones, Señor, limpios por la palabra. Esos riñones limpios por la palabra. Ese hígado limpio por la palabra suya, mi Dios. Esas

0: operaciones, Señor. Van a salir, Dios bendito, en una victoria esa familia. Va a llevar esa mano de poder, esas audiencias también, Señor. Van a abrir puertas, se van a abrir puertas, Padre amado. Se van a abrir puertas, Señor, a favor de los oyentes, de los amigos, de los hermanos. Bendito y alabado sea tu nombre, Señor. Gracias, Cristo bendito, soberano Dios. Amén, Señor bendito. Y amén. Así es, amados hermanos, que la paz del Señor Jesucristo sea con cada uno de ustedes en sus hogares. Si el Señor así nos permite, pues vamos a estar, hermanos, en el próximo programa, si el Señor así lo permite, con grande bendición hacia adelante, hermanos, gracias a esos patrocinadores, nuestra patrocinadora también, que dijimos que dijo que no mencionáramos su nombre, por haber estado con nosotros, por ese valioso testimonio. Usted siga testificando que Dios seguirá regalando milagros y prodigios. Será la próxima, si el Señor se los permite. Gracias al Señor por la cobertura que hemos tenido de Radio Pastor 97.3, nuestra hermana Diana también con nosotros, nuestro hermano José y su servidor, hermano Mario Saldaña. Nos despedimos por un momento y luego hasta pronto, hermano. Nos bendiga.
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2: Bien, hermanos, vamos a iniciar. Bendito sea el nombre del Señor. Vamos a tener una lectura de la palabra de nuestro Dios en uno de los salmos. Gloria sea al Señor. Bendito el nombre de Cristo Jesús. Salmo 84, hermanos. Salmo 84 para la gloria del Señor. Bendito es el nombre de Cristo Jesús. Salmo 84. Y leemos, hermano, la Escritura en el nombre del Padre, del Hijo y de su Santo Espíritu. Y nos dice la palabra, hermano, de la siguiente manera. Cuán amables son tus moradas, oh Jehová de los ejércitos. Anhela mi alma y aún ardientemente desea los atrios de Jehová. Mi corazón, mi carne cantan al Dios vivo. Aún el gorrión encuentra casa y la golondrina nido para sí, donde ponga a sus polluelos. Cerca de tus altares, oh Jehová de los ejércitos, Rey mío y Dios mío. Bienaventurados los que habitan en tu casa, perpetuamente te alabarán. Bienaventurado el hombre que tiene en ti sus fuerzas, en cuyo corazón están tus caminos. Atravesando el valle de lágrimas, lo cambian en fuente. Cuando la lluvia llena los estanques, irán de poder con poder en poder y verán a Dios en Sión. Jehová Dios de los ejércitos, oye mi oración. Escucha, oh Dios de Jacob. Mira, oh Dios, escudo nuestro, y pon los ojos en el rostro de tu ungido. Porque mejor es un día en tus atrios que mil fuera de ellos. Escogería antes estar a la puerta de la casa de mi Dios que habitar en las moradas de maldad. Porque sol y escudo es Jehová Dios, gracia y gloria dará Jehová. No quitará el bien a los que andan en integridad. Jehová de los ejércitos, dichoso el hombre que en ti confía. Dichoso el hombre que en ti confía. Amado Padre Celestial, bendice este culto. Señor, glorifícate, por favor. Haz, Dios mío, esta tarde esa bendición en medio de tu pueblo, en medio de las alabanzas, en medio, Señor, de cada canto. Venga, Dios mío, glorificándose de una manera especial, Señor, en el poderoso nombre de Cristo Jesús. Gracias, Padre, gracias, Hijo, y gracias, Espíritu Santo, por todo, Señor amado, lo que tú sabes hacer. Gloria sea al Señor.

Alabado es el nombre del Señor, mis hermanos, porque Él es digno de que nosotros adoremos su nombre. Gloria a Dios. Vamos a entonar unos coros, hermanos, para la gloria del Señor. Bendito es el nombre de Cristo Jesús. Gloria sea a Jesús. Bendito el nombre de Cristo Jesús. Gloria a Dios. Gloria a Jesús. Este día, hermanos, damos gracias a Dios porque Él ha sido bueno y porque este día Él nos ha permitido, hermanos, primeramente la vida, sabiendo de que muchas personas, hermanos, aún hoy por la mañana sufrían ciertos percances, ciertas dificultades. Dios bendiga a mis hermanos que nos sintonizan a través de la radio, tanto en Sonsonate como acá en Santa Ana. Nos alegra mucho saber, hermanos, que dentro de poco estaremos en una nueva frecuencia, hermanos, siempre a través de las ondas radiales de Radio Pastor, solo que con una mayor, hermanos, cobertura, tanto Sonsonate, hermanos, como Santa Ana. Y yo espero, hermanos, verdad, que aquellos hermanos que tienen familiares que tal vez en su momento han buscado la frecuencia en el Congo, Coatepeque, en algunas zonas de por ahí, tanto en Chalchuapa también, hermanos, en Aguachapán e incluso Metapán, hermanos, dentro de poco estaremos ya, hermanos, en una nueva frecuencia, y la cual, con la ayuda de Dios, hermano, estaremos cubriendo todas esas zonas, las cuales, hermano, pues se tenían estas dificultades técnicas. Así que, hermano, para nosotros es de tremenda alegría saber de que habrán muchas más almas, muchas más personas que podrán ser, hermanos, alcanzadas y bendecidas a través de las ondas radiales. Esto se lo menciono para que usted, que tiene a su familiar, pueda pues hacerle saber de que ya hay, hermanos, verdad, en estos días una nueva frecuencia en la cual estaremos, hermanos, transmitiendo, la 102.1 FM, hermanos, 102.1 FM, ¿verdad? Esa será la nueva frecuencia. Así que, hermanos, si la 97.3, hermanos, en algún momento usted dice, hermano, pero es que mire, ya no estoy escuchando la radio en esa frecuencia. Bueno, busca la 102.1, hermano, y usted nos va a escuchar, hermano, clarito, ¿verdad? Ahí. Así que, hermanos, es una tremenda bendición el saber de que se está, hermanos, trabajando para poder llegar, hermano, más lejos, para poder llegar a más hogares. Recuerda, hermano, que eso se hace, hermano, con cariño, con amor, hermano, para la gloria del Señor primeramente, y luego, hermano, para alcanzar a las almas, a las personas, hermano, que necesitan de Dios. Hay una buena porción de audiencia que pues se quedó, hermanos, extrañándonos desde la primera frecuencia en FM, porque pues alcanzábamos mucha más, hermanos, teníamos mucha más cobertura. Y pues con la ayuda de Dios, hermano, dentro de poco en la 102.1, hermano, vamos a retomar, y todavía se va a fortalecer, hermano, porque lo que era para Huachapán va a pasar para Metapán, según, hermano, he platicado con nuestros hermanos directores de la radio. Y hermano, pues Metapán vamos a cubrirle, hermanos, y digo vamos porque a pesar que yo tal vez no sea parte de los directivos, parte de los que estén ahí, hermano, soy programador o soy de las personas que a través de esta frecuencia puedo llegar a muchos hogares y bendecir también pues muchas vidas con la palabra del Señor. Así que, hermanos, vamos a darle la gloria al Señor, hermano, a través de unos coros. Bendito es el nombre de Cristo Jesús.

0: Aleluya. Alabado sea el nombre del Señor. Esas palmas que sean para Cristo, mi hermano. Gloria a Dios. Lo invito para que usted pueda tomar sus asientos. Puedan tomarlo un momento, hermanos. Deseo abrir esa línea telefónica para aquellos que nos sintonizan a través de la radio, para que también puedan, hermanos, saludar, para que puedan reportar de dónde es que nos están sintonizando. Agradezco a Dios infinitamente por toda la bondad, por todo lo bueno que Él ha sido, por las oportunidades que Él nos regala. Gloria sea al Señor. Gloria a Jesús. 74, 65, 45, 70. 74, 65, 45, 70. Bendito el nombre del Señor. Agradecemos al Señor infinitamente por esa oportunidad que Él nos da. 102.1 FM, hermanos. Ya dentro de poco. Bendito el nombre del Señor. Así es que si usted, hermano, tiene familia que está lejana y en algún momento deseó el poder, hermanos, sintonizar de lo que es la radio y no se podía, hermano, porque, como me dicen algunos, hermano, otra frecuencia se mete, pues hoy está esa oportunidad. Recuerde que también, hermano, usted puede compartir la publicación que nosotros hacemos en nuestra página de Facebook, ya que nuestros hermanos de Radio Pastor nos ayudan, hermano, con la retransmisión a través, hermanos, de las redes sociales. Gloria sea al Señor. Dios le bendiga.
1: Le bendiga, hermano.
0: Dios le bendiga, hermana Victoria.
1: Bendiga, todo domingo más. Bendiciones, mi hermano.
0: Amén, hermana.
1: Me alegro de oírlo, pues a veces cuando no lo oímos me siento triste, pero estoy alegre ahora, hermano,
0: Cristo. Amén, hermana.
1: Y de oírlo. Bendiciones, mi hermano.
0: Sí, hermano.
1: Bendiciones a su familia, a sus niños, se podan hacer tú en general en la iglesia también. Dios me los bendiga, mi hermano Oscar León, por un instrumento que Dios ha puesto. Y quiero decirle nuevamente que el domingo que me sentía triste, hermano.
0: Sí, hermano.
1: Yo me siento como una familia ya de ustedes. Yo no lo conozco, pero me siento como si fuéramos familia.
0: Sí, así
1: es. Y esperando la palabra que nos va a impartir, aunque yo no puedo ir a la iglesia, pero yo no me gozo.
0: Sí, hermano.
1: Y que bendiciones de una manera grande y especial, hermano.
0: Amén, hermana. Que Dios me la bendiga mucho. Muy bien, ahí está nuestra hermana Victoria Escobar, desde Izalco, Sonsonate, siempre pendiente, y como ella dice, pues no puede congregarse tal vez por alguna situación, pero qué bueno que ella puede sentirse parte de esta familia, parte de la iglesia, ¿verdad? Y que se pueda gozar en medio de las alabanzas, de los coros, en medio, hermanos, también de la palabra, en el momento que se diserta. Que Dios me la bendiga mucho. Dios bendiga también a María Francisca. Dice nuestra hermana María Francisca, dice, Dios le bendiga, saludos desde el cantón Entre Ríos, muchas bendiciones, amén, amén. Hermana María Francisca, cantón Entre Ríos, es en Sonsonate, me imagino, quizás, ¿verdad? Muchas bendiciones, hermana. Gloria a Dios. Nos saluda también nuestra hermana Carmen Ortiz. Dios le bendiga, siervo, aquí estamos listos para recibir la bendición. Amén, hermana, muchas bendiciones también a usted. A quien tengo ratito de no saber de él es nuestro hermano desde Texistepeque. Espero que se me encuentre bien de salud, ¿verdad? Que Dios me lo guarde. Mi hermano también desde el Canelo Sonsonate, que también, ¿verdad? Generalmente se reporta. Tengo unos días de no saber de usted, mi hermano. Y bueno, hay hermanos que como me dicen, hermano, yo a veces no le llamo, me dice, pero ahí estamos siempre conectados, siempre pendientes. Otros me dicen, hermano, a mí me da pena porque yo quisiera a veces llamar, pero a decir usted, ya aburre esta persona. Y yo le digo, no, ¿verdad? No es así, no aburre. Gloria sea al Señor. Vamos a recibir a una llamada más. Bendito el nombre de Cristo Jesús. Y vamos a pasar, hermano, a la meditación de la palabra del Señor, que es tan importante para nosotros también el poder recibir el pan del cielo. 74-65-45-70, ¿verdad? Ese es el número que tengo habilitado para que usted pueda llamar, 74-65-45-70. Dios bendiga a mis hermanos que comparten la publicación, ¿verdad? Como menciono en el Facebook, a manera de bendecir también otras vidas a través de lo que es, hermano, el programa. 74-65-45-70. Para ir, hermanos, adelantando, vamos a abrir el Evangelio, hermanos, de Lucas. En el Evangelio de Lucas vamos a tener, hermano, la meditación en esta tarde. Bendito es el nombre del Señor. Bendito el nombre de nuestro Dios, hermano. 74-65-45-70. Muy bien. Evangelio de Lucas. Lucas. Hoy vamos a hablar en el Evangelio, hermanos, de Lucas, de un tema, hermano, que considero muy, muy importante para nosotros como hijos de Dios. Vamos a ir al capítulo número 18, hermanos. Dentro de ese capítulo hay mucha enseñanza, pero vamos a retomar una parte de ese capítulo nada más. Capítulo 18, hermanos, del Evangelio de Lucas. ¿Lo tenemos? Vamos a tocar, hermanos, el verso 9. Verso 9, ¿lo tenemos? Bueno, pongámonos de pie, vamos a entrar ya a la meditación de la palabra. Leemos, hermano, la Escritura en el nombre del Padre, del Hijo y de su Santo Espíritu. Nos dice la Escritura, hermanos, de la siguiente manera. A unos que confiaban en sí mismo como justos y menospreciaban a los otros, dijo también esta parábola. ¿A quién iba dirigida la parábola, hermanos? ¿A quién iba dirigida? A los que confiaban en sí mismos y se creían justos y menospreciaban a otros. A ellos iba dirigida, hermano, esta parábola. Dos hombres subieron al templo a orar. Uno era fariseo. Y los fariseos, ya sabemos, hermanos, que el Señor los agarró, hermanos, y les dijo sepulcros blanqueados, hermanos, generación de víboras, etc. El otro era un publicano. El fariseo, puesto en pie, oraba consigo mismo. Oiga bien, hermano, de esta manera. Dios, te doy gracias porque no soy como los otros hombres, que son ladrones, que son injustos, que son adúlteros, ni aún como este que tengo a la par, este publicano. Ayuno dos veces a la semana. Doy el diezmo de todo lo que gano. Mas el publicano, estando lejos, no estaba cerca, hermano, estando lejos, no quería ni aún alzar los ojos al cielo, sino que se golpeaba el pecho diciendo: Dios, sé propicio a mí, pecador. Os digo que este descendió a su casa justificado antes que el otro, porque cualquiera que se enaltece será humillado, y el que se humilla será enaltecido. Decimos amén a la palabra, hermano, y tomamos el asiento. ¿A quién iba dirigida la parábola, hermano? ¿A quién iba dirigida? Al que tenía un concepto de sí mismo, hermano, más elevado del que debería de tener. La parábola, hermano, iba dirigida a aquella persona, hermanos, egocéntrica. Personas, hermano, que hoy en día sobran, hermano, en muchas congregaciones. Que lastimosamente, hermano, vende menos a otras personas. He dicho, hermano, en diversas ocasiones que si viniera, hermano, una persona que es homosexual al templo, hermano, yo no lo echo fuera. ¿Puedo sentarme y escuchar palabra? Puede sentarse y escuchar palabra. Pastor, y disculpe, ¿puedo participar de los privilegios? No, ahí ya no se puede. Pero escuchar la palabra, hermano, eso no se le puede prohibir. Si la persona anda causando desorden, hermano, es diferente. Uno puede reprender. Pero, hermanos, el ver de menos a esa persona es vernos de menos a nosotros mismos. ¿Por qué? Porque nosotros andábamos en una condición, hermano, no igual, pero parecida. Éramos pecadores. Éramos personas en el conocimiento de Dios. Éramos personas, hermano, que íbamos directo para el infierno. Éramos personas, hermano, que por más que nos tratáramos de justificar a nosotros mismos y accionáramos de diferentes maneras, jamás íbamos a alcanzar la salvación porque no estaba en nosotros eso. Yo veo, para estas fechas, hay muchas personas, hermano, que salen en unas, hermanos, procesiones. Algunas, hermanos, se van lacerando. Vi en una ocasión uno que andaba como un asial y se iba dando. Y se iba dando en la espalda. Y lo entrevistan y le dicen, bueno, ¿y usted por qué se golpea? Y él decía, yo siento que con esto, dijo, ¿verdad? Dios lo está viendo y ve este sacrificio que voy haciendo. Otra persona, hermano, iba de rodillas. En aquello caliente. Iba de rodillas y aquel hombre decía lo mismo. Otros, hermano, tratan de cargar, hermanos, tal vez algo para que sea tomado en cuenta su sacrificio, digámoslo de esa manera. Y a veces uno entiende, hermano, porque nos han enseñado religiosidad. Nos han enseñado, hermano, que por obras el ser humano alcanza, hermanos, una misericordia, cuando esto no es así. Cuando todo es por gracia. Cuando todo lo que nosotros, hermano, podemos llegar a obtener, hermano, es algo inmerecido. No porque lo mereciéramos, era inmerecido. Yo en algún momento de mi vida he contado, hermano, que yo, siendo adolescente, no tenía vicio, no tenía, hermano, problema de alcohol, no tenía problema, hermano, de cigarrillo, no tenía problema de drogadicción, no tenía problema, hermanos, de malas expresiones, no tenía esos inconvenientes. Pero el hecho, hermano, que dijera de la casa al colegio, del colegio a la casa, no me justificaba, hermano, el ser una buena persona o el ser alguien que estuviera bien delante de Dios. Y un día, hermanos, he comentado de que dentro de mí, hermanos, entró una gran desesperación, como cuando a uno se le baja, hermanos, ¿cómo le llaman? Es la presión, ¿verdad? O se le sube. Que dicen las personas que me lo han contado, que es una desesperación que no hayan qué hacer. Y hermano, quieren salir corriendo, quieren hacer, pero hermano, es algo terrible, me dicen. Entonces, su servidor, hermano, si una persona que no ha padecido de enfermedades, hermano, de ese tipo, me agarró, hermano, una desesperación terrible. Ponía música, hermanos, ¿verdad? No sentía saciedad. Iba a ver, hermano, que había de comer, hermano, medio comía algo, tampoco me satisfacía. Salí, hermano, al patio de la casa y anduve, hermano, por ahí, hermano, medio corrí, etc. Tampoco encontré saciedad. Y esto, después, hermano, de haber recibido unos sueños, hermano, me pasó esto. Y, hermano, llegó el día, llegó ese punto, hermano, ¿verdad? Ese día, en donde yo no encontraba ningún tipo de justificante de paz. Entonces vino su servidor, hermano, y recuerdo que dije, me voy a ir a acostar. Y tampoco, hermano, nos dábamos vuelta, ¿verdad? Como que éramos, hermano, un pedazo de carne, ¿verdad? Que se estaba asando, ¿verdad? Un pollo rostizado, hermano, dándose vuelta en la cama. Y tampoco encontré saciedad. Y recuerdo, hermano, que empecé a sentirme desesperado, hermano. Y me arrodillé a lo que nosotros le llamamos la pata de la cama, ¿verdad? Y yo comencé a llorar y le dije: Señor, yo no sé si usted quiere algo conmigo. Pero si usted lo que quiere es que yo le reciba en mi corazón, pues yo le recibo en mi corazón. Yo me entrego a usted. Pero quíteme esto. Ya no quiero sentirlo. Esto es terrible, ¿no? Uno no encontrar, hermano, sosiego. No encontrar algo. Y le dije: Señor, por favor. Y empecé a llorar, hermano, ahí. En la parte de la cama. De rodillas. Y ese día, hermanos, me convertí a Cristo. Ese día. Entonces, hermano, hay cosas que uno, hermano, le da gracias a Dios por haberle, hermano, conocido. Y no es porque uno se consideraría, hermano, alguien digno o alguien merecedor de haber conocido a Dios, porque yo no lo era. Un día, estando en el culto, hermano, cantando, estaba en un corito, hermano, ¿verdad? Y dice: salvaste mi alma perdida, por eso te canto. Merecedor de haber conocido a Dios, porque yo no lo era. Un día, estando en el culto, hermano, cantando, estaba en un corito, hermano, ¿verdad? Y dice:

Hermano, uno comprendió, hermano, de que no era porque yo no era malcriado, porque yo, hermano, no tenía vicio, porque yo, hermano, iba de la casa, hermanos, ¿verdad? Al colegio, del colegio a la casa, que no andaba de noviero, etc. Hermano, nada de eso valía más que la misericordia de Dios. Allí pude entender eso. Por eso es que yo les digo, si viniera un homosexual, yo no le negaría que se sentara ahí. Así como no le he negado jamás a un alcohólico que se siente escuchar la palabra del Señor. Y mis hermanos son testigos de eso. Yo no le he negado. Tampoco le voy a permitir que se ponga con la botella a tomar ahí, ¿verdad, hermano? El alcoholazo. Tampoco le voy a permitir que se ponga con el cigarro mientras usted predica, pastor, voy a estar fumando, ¿verdad? Ahí dispénseme. No, tampoco. Pero hermano, si él tiene necesidad, si él tiene sed de Dios, ¿quién soy yo para negarle y para menospreciarlo, para verlo de menos? Entonces, hermano, a nosotros ya nos han dejado así orinada, hermano. En una ocasión, un ebrio se sentó adelante. Y que esa condición del hombre pecador es terrible. No soportó. Se orinó. Y allá cuando finalizó casi el culto, se levantó, hermano, y ahí dejó el charco en la silla. Dígame usted lo vergonzoso que es cuando uno está inmerso en el pecado. Hermano, cuando uno no tiene a Cristo en el corazón, si hoy, hermano, conocemos a Cristo, es por la gracia de Él, no es porque nosotros mereciéramos algo. ¿Cómo podemos ahora ver de menos, hermano, a ese amigo, a esa persona pecaminosa que necesita de Dios? No se puede. No se puede. Ojo, hay pícaros también, hermano. Pícaros, hermano, que se quieren aprovechar de eso, hermano, y eso también uno tiene que ser sabio y verlo. Porque una cosa es tener necesidad de Dios y otra cosa, hermano, es, hermano, ser un impío, hermano, reconocedor de las cosas, pero que le gusta hacer lo que se le da la gana. En una ocasión estaba predicando. Y recuerdo, hermano, que había una persona que era bastante cercana a una de las hermanas de la iglesia. No era aquí, ¿verdad? Era, hermano, donde estaba ayudando en aquel momento. Hermano, y recuerdo que aquella persona se sienta en la parte de atrás, hermano, y la hermana siempre se sentaba generalmente en la penúltima así, hermanos. Entonces no era, yo la veía, hermano, ahí, siempre, pero esta vez la vi ahí atrás. Bueno, dije yo. Y veo que está sentada a la par, hermano, de esa persona, que había sido, hermano, evangélica en algún tiempo, pero que andaba bastante desordenada. Bueno, entonces no hay problema, ¿verdad? Es una persona, hermano, que le decimos caído, hermano, a la persona, pero, hermano, yo considero alejado de la gracia de Dios, pero que Dios es amplio, hermano, en abrir esa puerta, en perdonar y dar, hermano, ¿verdad?, esa oportunidad que necesita. Entonces, hermano, pues ahí estaba sentada. La cuestión es que predicando, hermano, y de presto, hermano, a medio culto, veo que estaba más de carcajearse. Va de reírse. Con la hermana que se sentaba ahí adelante, hermano, y ella. Bueno, hermano, ahí, paciente, ¿verdad? Y de presto, hermano, vuelve otra vez a reírse. Pero no de esa risa, ¿qué? Sino que... Entonces vengo yo, hermanos, y paro de predicar y le digo, quisieran las hermanas, le digo, que nos cuenten el chiste, para que podamos reírnos también nosotros. Y se quedaron así como usted, hermano. Serio. Así como qué vergüenza, va. El hermano enfrente de todos. Entonces los hermanos me dicen nada. Y ahí se quedaron ya calladas, hermano. Termina el culto y todo. Como digo, yo no estaba allí, no era el pastor, hermano. Estaba ayudándole al hermano de aquel entonces que estaba ahí. Entonces, hermano, recuerdo que la muchacha esta, hermano, la señora esta, dijo,
de que ella jamás volvería a un culto, hermano, donde yo estuviera predicando, porque yo no tenía

amor de Cristo, porque ella era una amiga, que ella, hermano, yo no tendría que haber hablado de esa manera, porque ella era una amiga. Discúlpenme, dije yo, ¿de dónde es amiga? Si es una señora conocedora de años del evangelio, impía, ¿qué viene a hacer, hermano, y quiere pasarse por una amiga? Una amiga, hermano, es alguien que nunca ha conocido a Dios, alguien que jamás ha sabido de la misericordia de Dios, pero alguien que ya tiene el conocimiento de Dios ya no es un amigo, hermano, es un impío. Entonces viene, hermano, y la persona había puesto queja, ¿verdad?, con el pastor de aquel entonces, ¿verdad?, tratando, hermano, de que a mí me regañaran, me dijeran algo. Yo le dije, no, hermano, que esto y esto pasó y esto fue así. Entonces dije, no es una amiga. Es una persona, es cierto, alejada del evangelio, pero es conocedora. Sabe que hay que respetar, hermano, la casa de Dios. De que no se puede poner a carcajear de esa manera, hermano, con esa amplitud, con esa libertad. ¿Cómo que no hubiera nada, hermano? ¿Me entienden? Entonces, hermano, muchas personas que están en el mundo, hermano, son pícaras y ocupan el evangelio, hermano, para justificar sus picardías también. Y esto, hermano, es muy diferente a poder dar esa oportunidad, hermano, de que entre, que escuche la palabra, porque de verdad tiene necesidad. Una persona que tiene necesidad de Dios es una persona que escucha la palabra de Dios. Una persona que no tiene necesidad de Dios es una persona, hermano, que llega, hermano, nada más por molestar. Cuando usted tiene hambre, ¿qué hace, hermanos, cuando le sirven la comida? Solo la mira. La juega medio, hermano, y unos dos bocados y ahí la dejó. ¿Qué hace? Toda, hermano. Si cuando estábamos chiquitos teníamos la mala costumbre que hasta la lengua le pasábamos al plato, hermano. Sí, cuando estábamos pequeños, hermano, teníamos hasta esa mala costumbre. Hermano, y nos terminábamos todo porque teníamos hambre. Pero cuando no teníamos hambre, hermano, sino que era pura gula, que como a fulano le sirvieron, yo también quiero. Y asustando, yo también quiero. Pues como ya está lleno, ya no come. Ya solamente es el hecho de morder aquello. Entonces, hermano, ese problema es que muchos han malinterpretado, hermano, porque una cosa es cuando uno tiene esa hambre, esa sed de la palabra de Dios, y otra cosa es, hermano, siendo conocedores, que queremos hacernos pasar por amigos, cuando ya no somos amigos. En la palabra del Señor, hermano, Jesús trae, hermanos, una escena de un hermano fariseo, de un publicano. Los dos no eran buenas piezas, hermano. Los dos no eran buenas piezas. Pero, hermano, la acción que hace uno diferencia al otro. La manera, hermano, de accionar, la manera de comportarse, diferencia del otro. Vuelvo a repetir, las dos no eran buenas piezas. Entonces viene, ¿qué hace el fariseo? Empieza a menospreciar. Empieza a quererse comparar y que quiere hacerse ver como el mejor, como el intachable, como el que no tiene nada que le puedan reprochar. Pero delante de Dios dice, hermano, que estamos desnudos. Es decir, hermano, que no hay nada oculto. Todo, hermano, está tan clarito. Y lo que nosotros podemos aparentar a Dios, hermano, jamás vamos a poder, hermanos, engañarle. Entonces vino y comenzó él a justificarse. Gracias te doy, Señor, porque yo no soy como estos hombres, Padre. ¿Se imagina usted esa escena, hermano? Yo te ayuno dos veces por semana, Padre. Aparto el diezmo de todo lo que entra a mi bolsillo. Ese diezmo es tuyo, papá del cielo. No me robo ni cinco. Imagínese usted, hermano, esa persona justificándose de esa manera.
tratando de ver, hermano, que aquel es menos y que ese se merece el infierno, hermano. Y que ese se merece irse, hermano, de un solo con todo y zapatos para abajo, hermano. Y tratando de decirse él, yo en cambio soy un ángel, Señor, llévame al cielo. En cambio, yo solo me hace falta que me salga a la sala, Señor, y volar hacia ti. No, hermano. Y como Dios ya los conocía, hermano, que andaban con la gran sotana, hermano. Aquellos grandes flecos, hermano. Aquello bien, bien, digámosle elegante, hermano, en aquel momento. Pero por dentro estaban sucios. Y qué tremendo. Por eso es que le dice sepulcros blanqueados. Por fuera se ven íntegros, impecables, pero por dentro ¿qué hay? Pudrición. Porque una persona que ponen ahí, hermano, ¿qué le pasa? Se descompone. Yede adentro, yede, hermano. O sea, que está podrido ahí. ¿Quién va a habitar en un sepulcro, hermano? Hágame un ladito ahí, el que acaban de meter, ¿verdad? Me voy a recostar, aquí voy a vivir junto con usted. Nada, hermano, ese dolor no se aguanta. Entonces, hermano, sepulcros blanqueados. Es decir, hermano, que se veían bonitos por fuera, repelladitos, pintados, pero por dentro, hermano, estaban podridos. Por eso esa persona, hermano, yo siempre lo he recalcado aquí y lo he dicho, hermanos, cuando vengamos al Señor, cuando oremos, no podemos venir, hermano, presentándonos como blancas palomas, no podemos venir, hermanos, a orar de una manera, hermano, justificando nuestras faltas. Tenemos que venir con un corazón sincero delante de Él, presentándonos como somos, con nuestros errores, así de pies a cabeza, hermano, ¿verdad? O de cabeza a los pies, hermano, tal y como somos. ¿Por qué, hermano? Yo donde me nací, hermano, donde me congregué, hubo una práctica que a mí no me pareció. Y era que los hermanos pasaban a orar. Pero el problema, hermano, de pasar a orar es que hay hermanos que no pueden orar. ¡Ay, usted se la lleva que puede! No, no, no, no, no me malinterprete. No pueden orar, hermano, porque hay cosas que no se pueden decir aquí. No, hay cosas, hermano, que son luchas internas que usted no tiene por qué andarlas diciendo. Padre, te pido por el hermano Carlito, Señor, que tiene esa tentación con esos ojos viendo otras viejas que no son las de él, Señor amado. ¿Qué va a pensar la pobre señora que está ahí, hermano? Dígame usted, viejo sinvergüenza, ¿no te da vergüenza que hasta el hermano se da cuenta cómo sos, que se te va la vista por otro lado? ¿Qué vergüenza siento con vos, viejo? Mira como el hermano oraba y ahí de sí todos los hermanos se han dado cuenta. Eso. Te pido por la hermana Carmencita, Señor, que es una viejita novelera, Padre. Y no le hace nada al pobre marido, Señor. Ahí andan que casi se divorcien esos grandes problemas, arreglen esos problemas matrimoniales. Hermano, todo mundo se da cuenta de los chambres, hermano, porque el hermano ahí lo está diciendo. Deja de orar el que está orando. Deja de tener comunión con Dios el que está orando por estar oyendo, hermano, el chambre. Y para comenzar a decir, vaya, ¿quién veía el hermano Carlito, va, Padre? ¡Qué tremendo, Señor! ¿Qué más está? Ay, Dios mío, la hermana Carmen. Ay, Padre eterno, no le hace nada a la hermana. Con razón anda con esos problemas. Dejó de orar. Usted ya no está orando. Usted ahora está, hermano, oyendo los chambres, hermano, y enterándose de todo. Eso. Y lo peor era, hermano, que el que estaba ahí comenzaba. Y tú sabes que yo soy un gusano, Padre. Que soy lo más vil que puede haber, Padre mío. Pero yo te pido que por favor. Yo no me estoy, hermano. Yo quiero que me entiendan, porque no es que me burle. No, hermano. Quiero que usted pueda entender que esas no son maneras correctas de orar. Entonces hay hermanos que lastimosamente, hermano, no era la manera, pues. Entonces, hermano, para mí, Que una persona, hermano, comenzara a orar de esa manera era bastante, hermano, bastante tremenda. Es prácticamente, hermano, el fariseo, hermano, hablando de los demás
Solamente que este sí hablaba de sí mismo. Porque el que oraba decía todo eso, que era un gusano, hermano. Que era, hermano, una llaga podrida. Que era lo más vil y menospreciable del mundo. Y ya uno reflexiona hoy en día y uno dice, ¿y a dónde queda la justificación de la sangre de Cristo entonces? Si ese pobre prójimo, hermano, seguía siendo una llaga podrida. Si ese pobre prójimo seguía siendo, hermano, un gusano, hermano, inmundo. Dígame usted, ¿dónde queda la justificación de la sangre de Cristo? ¿Quién de aquí, hermano, todavía se considera algo así? Entonces quiere decir que todavía no está en el Señor. Porque la palabra de Dios, hermano, cuando venimos a Él, dice que somos real pueblo santo, real sacerdocio. Hermano, la palabra de Dios nos dice, hermano, que somos hijos de Dios. Ya no nos dice que somos, hermano, nada de eso. Entonces, hermano, no podemos venir y seguir metiéndonos allí en el fango. Ahora, eso es para nuestro conocimiento. Pero no significa que vamos a menospreciar a otro porque no es salvo todavía. ¿Sabe por qué dice la palabra de Dios que nosotros debemos de ser como un, hermanos, candelero que no se pone debajo, hermanos, de una mesa, debajo de un objeto, hermano, que se tape, un almud, dice, pero hermano, sino que se pone arriba. ¿Para qué? Para que alumbren derredor. Para que alumbren derredor. Hoy que hay lámparas solares, hermano, ¿a dónde se ponen esas lámparas? Adentro de la casa. Digamos que ahí se oye, ¿verdad? Pero la pone debajo de la cama el hermano, ¿por qué? Debajo del colchón. ¿Dónde pone el foco uno? Lo pone arriba. ¿Por qué? Porque usted quiere disfrutar de la lumbre. Quiere disfrutar, hermano, de la iluminación. Se imagina, hermano, que este foco yo lo pusiera aquí abajo, hermano, ¿de qué me sirve? Y yo así acercándome, hermano, porque ya no logro ver la letra de la Biblia, hermano, porque no tengo luminosidad aquí, hermano. No tengo luz. ¿De qué me sirve? Entonces, hermano, la palabra de Dios nos llama que seamos luz. ¿Por qué? Para poder guiar, hermanos, a otros. A eso nos llama. Mire, hermano. Yo entiendo que ser luz no es cosa fácil, es algo difícil. Porque, hermano, hay una lucha constante, hermano, con el diablo, con el enemigo. Y aunque una persona, hermano, diga que no, sí la hay. Es una lucha diaria. Y el poder, hermano, ser correcto, también es una lucha diaria. Diariamente, hermano, hay tentaciones que se van a presentar. Siempre va a ser así. Y las personas debemos, hermano, de mantener en la medida de lo posible, con la ayuda de Dios, esa integridad, sin aquel que está ahí menospreciarlo. Mire, hermano, una persona, a veces hay un verso en la Biblia que dice que primero, ¿verdad? Yo tengo que quitar. ¿Qué tengo que quitar de aquí? La viga. La paja. Es decir, hermano, lo que yo tengo aquí. Si yo quiero también quitársela a mi hermano, que la tiene. Entonces, hay la famosa frase, no me critique, para que no lo critiquen. Deje de verme a mí, ¿verdad? La viga, la paja que tengo en mi ojo, porque usted tiene una gran viga. Hay personas, hermano, que se justifican y tratan, hermano, de esa manera a uno de querer, hermanos, bajarle los ánimos. Un día una persona, hermano, me salió con eso y le dije, mire, usted ha tomado demasiado mal ese verso. ¿Por qué? Me dijo. Porque no significa lo que usted quiere dar a entender. Si yo tengo amantes, ¿cómo le voy a decir a mi hermano? No tenga amantes. No estoy en la misma condición yo. ¿Va que sí?
No tengo, hermano, autoridad. No tengo, hermano, una manera para podérselo decir porque yo mismo estoy en ese error. A eso se refiere. Pero si yo, hermano, estoy en una condición en la cual, hermano, puedo decirle, hermano, luchemos, ¿verdad? No andemos, ¿verdad? Poniendo en riesgo lo que Dios nos ha dado. Seamos personas que alimentemos nuestra cisterna, hermano, ¿verdad? Ese pocito que Dios nos dio es diferente. Porque el hermano, ¿qué me va a poder reprochar a mí? Si él puede ver mi hogar. ¿Me entiende? Entonces, hermano, es muy diferente, ¿verdad? Que yo quiera quitarle la paja a mi hermano si yo tengo también esa gran viga ahí, hermanos. Entonces, a eso. Pero hay personas, hermanos, que lo toman de una manera distinta. Entonces, hermano, hay personas que lastimosamente ven de menos al hermano y, hermano, en lugar de ser personas que puedan reprender en base a la palabra, puedan, hermano, tratar de encaminar a esa persona, hermano, en base a la palabra, lo que están haciendo es, hermano, como una burla. Están haciéndolo, hermano, de una manera despectiva. Lo están haciendo con una intención, hermano, que nace del corazón, que es mala. Que es mala. Un día, hermano, me dice el pastor. Mire, hermano, me dijo. Estoy hablando de aquellos tiempos, hermano, atrás, cuando comenzaba. Fíjese que aquí tengo una pareja, me dijo. Amén, hermano, le digo yo. Pero fíjese que los hermanos no diezman, me dijo. Ah, le dije yo. Amén, hermano. Yo quisiera que usted preparara un sermón, me dijo. Y que lo predicara, me dijo. Y enfocara eso, me dijo. Para que ellos entiendan. ¿Cómo voy a preparar algo así, hermano? Ah, vaya, hermano, le dije yo. No lo hice. Porque un sermón no va en base a eso. Cuando he predicado la palabra, yo no lo baso en eso, hermano. Pero hay personas que sí. Hay personas, hermano, que ellos se enteraron de algo, hermano, de un hermano. Hoy va a estar bueno y le voy a dejar unos mamellazos desde el púlpito, dice. Que pobrecito hasta sin aliento se va a quedar. No, mi hermano, no se trata de eso. No es así. Pero hay personas, hermano, que lastimosamente accionan de esa manera porque no han entendido, hermano, que es cuando Dios es el que justifica. Porque no es uno. No es uno el que se hace, hermano, el perfecto, el bueno. Hay hermanos que me han llamado, ustedes son testigos, y dicen, hermano, es una bendición, hermano, los coros, es una bendición, hermano, la palabra. Sí, pero la gloria es de Dios, porque de mí, hermano, no hay nada. Yo no hablo de mí, hablo, hermano, de Dios, hablo, hermano, de la palabra de Él. No me puedo, hermano, decir, engalanar, diciendo, ah, oh, sí, acá. No, porque no hay nada en mí, sino que todo es de Dios. Entonces, hermano, hay personas que lastimosamente, hermano, sí se engalanan como los fariseos, hablando, hermano, de todo lo que hacen, hermano, de lo que son, pero lastimosamente, hermano, son luz de la calle y oscuridad en su casa. Como dice el dicho, en casa de herrero, cuchillo de palo. ¿Cómo va a creer usted que un herrero que hace buenos cuchillos, hermano, trabaja, verdad, todo lo que es, hermano, ¿cómo le llaman a eso, hermano? La metalurgia, todo lo que es metal. Y no puede hacer un cuchillo para su casa. ¿Ah? Así que, hermano, usted es albañil, pues. Sí, hermano, soy albañil. Y cuando uno, hermano, mira la casa, hermano. ¿Cómo? ¿Me entiende? Va, que usted que me está diciendo que es albañil y cuando le mira la casa dice, bueno, pero este hermano mezclado ladrillo rojo con ladrillo del otro hermano, las paredes se miran ya todas pandas, no, pues este no es buen albañil o no es albañil y me está diciendo que es. Pero si usted entra a la casa, mira la casita bien repelladita, hermano, mira, y usted dice, no, usted ha hecho la casa, hermano. Sí, hermano, yo la hice. Ah, sí, se nota, hermano, bien bonito. Yo tengo hermanos dentro de la familia, allá, hermanos, donde yo residía, hermano, el esposo de una tía que él es albañil.
Y se nota que es albañil, hermano, porque la casa donde mi tía vive, él la hizo. Él ha hecho la casa de las hijas. La casa está de doble planta, le hizo a una de las hijas. Bueno, a dos de las hijas. Entonces, hermano, se nota, hermano, porque él lo ha hecho. Se nota, hermano, en la manera, ¿verdad?, de las fachadas y todo eso. Porque es albañil. Entonces, yo lo que quiero decirle, hermano, que una persona, hermano, se le va a denotar con los hechos y no con sus labios, hermano, lo que está diciendo que es. El Señor, hermano, no esperaba que el fariseo estuviera justificándose a sí mismo con los labios, con su lengua, diciendo yo ayuno, yo diezmo, yo hago aquí, yo me congrego. No. Él está esperando hechos, acción. Porque la acción, hermano, es la que habla. Y esa persona, hermano, menospreció a su hermano. Dijo, yo no soy como este. Yo no soy como este. No soy como este otro. No soy como este otro. No soy como este otro. Y si no es así, gloria a Dios. Pero hasta ahí. Pero no puedo yo, hermanos, decir, yo no soy como fulano, sultano, mengano. Porque entonces, ¿qué estoy haciendo yo? Yo solito me estoy dando la gloria. Y eso no puede ser. La gloria, hermano, no es así. Entonces, hermano, viene. Y el otro hermano es diferente. Porque el otro reconoce, hermano, lo que es como persona. El otro hermano sabe, hermano, lo que es un pecador. El otro hermano no tuvo necesidad de andarse justificando delante de Dios, sino que él reconocía lo que era un pecador. Por eso es que él dijo, Señor, sé propicio a mí. Imagínense, dice que estaba, dice, de lejos. No quería ni alzar los ojos al cielo, sino que se golpeaba el pecho diciendo, Dios, sé propicio a mi pecador. Dios, sé propicio a mi pecador. Imagínese usted, hermano. Qué tremendo. Entonces, hermano, cuando uno ve en la palabra del Señor, hermano, estas situaciones, uno se da cuenta que eso no ha pasado de largo, sino que eso, hermano, es algo que hasta la fecha se sigue observando. Nosotros, de por hecho, hermano, no nos vamos lejos. Hemos tenido aquí hermanos que han predicado en más de alguna ocasión, pero lo han hecho de una manera, hermano, con, ¿cómo le dicen, hermano? Con nombre y apellido. Y si no le dicen el nombre y el apellido a usted, hermano, es porque definitivamente es demasiado obvio. Pero eso se puede percibir. Una ocasión, hermano, en ese lugar donde les menciono, yo comencé a sentir, hermano, y a predicar acerca del matrimonio. Yo no era casado todavía, estaba soltero. Pero comencé a predicar, hermano, ¿verdad?, del matrimonio, en base a lo que Dios me había permitido, hermanos, ver y conocer. Y yo recuerdo, hermano, que una hermana de la iglesia ya no estaba casada. La misma pareja que no diezmaba, no estaba casada. Entonces, bueno, fuimos a una campaña. Y en la campaña el predicador empieza a aventar con todo, hermano, a los que no estaban casados. Entonces vino la hermana y dijo, yo pensé que el hermano, dijo, de la iglesia le había agarrado conmigo, dijo. Pero ya veo que Dios quizás es que quiere que me case, dijo, porque este hermano nunca me ha visto, dijo, ni sabe nada, dijo. Y habló del matrimonio también y sentí que me cayeron recio, dijo. Así que, hermano, ¿qué estaba pasando? La persona pensó que yo predicaba por ella. Pero nunca fue así. Eso venía de parte de Dios.
Y como venía de parte de Dios, hermano, en una campaña, como esta piensa que yo mando a este, ¿verdad? O no he mandado a este, sino que este está haciendo lo que se le gana. Entonces, voy a usar esta otra lengua, que nunca te ha visto, que nunca te ha conocido, y va a comenzar a hablarte también. ¿Y qué comenzó? Al final, hermano, a unos cuantos meses, se casó. Porque ese era el deseo de Dios. Pero hay personas, hermano, que toman por mal. Y esto también, hermano, es importante, porque muchas personas, hermano, dicen, está algo le ha contado al pastor. Está algo le ha dicho. Es que no, esto el hermano no lo va a saber así por así. Ay, no, este viejo se fue de boca. Pues bien digo yo que no por gusto se queda platicando ahí. A saber que le ha contado al hermano. Pero es que en las predicaciones el hermano vive tirándome. No. Muchas veces es Dios, lo que pasa es que es uno, hermano, el que no quiere entender. Por eso es lo importante, y uno dice, no, va a otro lugar, ¡pum!, le vuelve a caer. Porque Dios, hermano, queriéndole hablar. Pero la persona a la que no quiere, entender. Por eso, hermano, justificarme a mí mismo no puedo. Al amigo, a la amiga que me puede oír, hermano, en alguna ocasión le hicieron mala cara, hermano, la menospreciaron. Eso no es correcto. Eso es inmadurez de un cristiano. Porque un cristiano, hermano, no la va a menospreciar. Un cristiano le va a dar la bienvenida. Obviamente, si quiere hacer lo que no debe, hermano, es diferente. Vuelvo a repetir. Me escribí, hermano, una persona que era homosexual. No sé si me estará escuchando por aquí cerca. Me escribía y me decía, hermano, yo quisiera un día llegar a la iglesia. Yo quisiera un día, hermano, conocer a Dios. Yo quisiera un día, ¿verdad?, ser cristiano. ¿Usted cree que yo puedo? ¡Claro que puede! ¿Usted cree que Dios me puede cambiar? ¡Claro que lo puede cambiar! Pero si el hermano, si ya este hermano me hubiera comenzado, ¿verdad?, una persona, hermano, de esa índole, a decir cosas inapropiadas, ahí es diferente, hermano. Y es distinto. Porque una cosa, vuelvo a repetir, es que esa persona hable, hermano, de sus necesidades de Dios. Y otra cosa es que esa persona busque, hermano, una iglesia para hacer su desorden. Es decir, hermanos, querer pecar con otras personas de ahí. Mire, hermano, el testimonio es tan importante. Yo sé que a veces, hermano, nos cuesta. Pero viera que es bien feo, hermano, escuchar a muchas personas del mundo, hermano, hablar de muchas hermanas de las iglesias y decir, esas hermanas que tienen esas grandes mantelinas son las más hombreriegas que hay. Voy a decir porque mujeriego, hombreriega, hermano, que hay. Hermano, eso es bastante, hermano, difícil para uno oírlo. Porque el testimonio queda, hermano, totalmente botado. Por las acciones, hermano, de muchos o de muchas. Salió, hermanos, en una ocasión. Una persona, hermano, que hoy en día, hermano, muchos hacen contenidos, pero en esa ocasión, hermano, no había contenido así de que se grabara porque para pasarlo por TikTok y todo eso. Entonces, hermano, una persona, ¿verdad?, que era el amante, hermano, grabó a la persona esta, hermano, cuando estaba con él, hermano, ¿verdad?, que estaban, hermano, juntos. No, hermano, tal vez pecando, pero sí junto en el sentido, hermano, de que no estaba con su marido ella, pues, sino que estaba con él. Entonces, hermano, el esposo le llama, hermano, y ella le contesta, no, amor, aquí estoy, ¿verdad?, haciendo tal cosa, y sí, no, sí, tú ya sabes, y todo eso, hermano, por teléfono, mientras ella estaba con el amante. Hermano, lo más triste de todo esto, hermano, es que ella le dice, mírale, ese solo puedo estar un rato porque tengo que irme más tarde para la iglesia. Imagínese usted, hermano, porque después tenía que estar en el culto.
Eso es lo que uno habla, hermano. De que cómo voy a venir, hermana, a justificarme delante de Dios. Porque digamos una hermana servidora, yo vengo, Señor, soy diaconisa, soy acomodadora, Señor, ¿verdad? Soy de las que hace limpieza en la iglesia, soy, Señor, de las que estoy en el ornato, soy la que arregla las flores, soy la persona que está allí, Señor, siempre atenta en la cocina. Señor, yo soy esa mujer, ¿verdad? Que estoy en los días de ayuno. Pero si tú estabas hablando de otra manera, Dios te está viendo y Él sabe, hermano, que la persona, por más que se justifique, no está bien delante de Él. A eso voy. Hermanos, para ir finalizando, mi deseo es que no tengamos una vida religiosa. Que seamos honestos delante de Dios, hermano, y podamos dar, hermanos, a conocer, a entender de que no podemos venir y justificarnos a nosotros mismos, sino, hermano, que debemos de presentarnos delante de Dios tal y como somos, tal y como somos, porque delante de Dios no hay nada, hermano, que podamos ocultar, porque delante de Dios no hay nada, hermano, que podamos, hermano, nosotros mentir. Estábamos, hermano, en una convención, en una ocasión, y dice un predicador que el que no está en el espíritu, cuando hace un ayuno, siente hambre. ¿Cuántos de aquí no han estado en el espíritu entonces, hermano? O cuando ustedes hacen ayuno, no sienten hambre. No sienten hambre. O sea que yo soy el pecaminoso porque yo sí siento hambre. Siento la necesidad, hermano, y cuando están cocinando y sienten el olorazo, el estómago, hermano, ya siente que saborea aquello. O sea que estoy en pecado, pues. Estoy pecador. Hermano, el hermano diciendo, hermano, desde el púlpito que el que no estaba en el espíritu, hermano, en un ayuno sentía hambre. Y yo digo, Dios mío, si hasta Jesús sintió hambre, o sea que no estaba entonces ya en lo que tenía que estar. ¿Qué dice la palabra de Dios en Mateo 4? Cuando Jesús fue llevado, hermano, al desierto a ser tentado, ¿qué dice? Que después de pasados esos días, ¿qué dice? ¿Sintió? Vámonos, leámoslo, porque hay hermanos que a veces por la radio dicen, a saber si será cierto, como no leen la Biblia, hermano, a saber si será cierto lo que hermano dice, ¿verdad? Dice, yo como escuché un hermano que así decía, pero a saber si será verdad, dice. Bueno, pues vamos. 4. Entonces Jesús fue llevado, dice, por el Espíritu al desierto para ser tentado por el diablo. Y después de haber ayunado 40 días y 40 noches, tuvo hambre. ¿Qué tuvo? Hambre. O sea que después de 40 días el Señor Jesús ya no estaba espiritual. ¿Se da cuenta lo ilógico, hermano, de muchas veces de las cosas que se dicen? ¿Y qué le dice el diablo? Y vino el tentador y le dijo, si eres hijo de Dios, di que estas piedras se conviertan en pan. ¿Por dónde lo tocó? Por la necesidad, ¿verdad, hermano? Y él respondió y dijo, escrito está, no solo de pan vivirá el hombre, sino de toda palabra que sale de la boca de Dios. Ahí es donde con hechos, con acción, se puede dar cuenta que el Señor estaba espiritual. Porque ¿qué hubiera hecho el carnal? Si yo soy hijo de Dios, ¿quién te ha dicho que no, diablo chuco? Tráiganme esas piedras, las voy a convertir en pan ahorita. ¿Me está entendiendo? Pero no lo hizo así. Él contestó con la palabra. Hermano y hermana que me oye por la radio, muchas veces usted va a escuchar a muchas personas decir cosas que, como la palabra de Dios dice, ponen cargas que ni ellos mismos pueden, que ni ellos mismos pueden llevar. Y son los reyes para poner cargas que ni ellos mismos pueden llevar. Pero Dios no pone cargas, hermano, que nosotros no podamos llevar.
llevar. Venid a mí, los que estén, ¿qué? Cansados, trabajados, que tengan necesidad, que se sientan agobiados, y yo os haré descansar. Qué rico es descansar después de haber tenido un día agobiante, hermano. Llegar, hermano, a recostarse, sentir, hermano, ese alivio corporal. Que los pies, hermano, que le estaban va de punzar, hermano, usted los puede recostar y usted siente el gran alivio. Que sentir, hermano, verdad, la joroba, hermano, que se le empieza a enderezar porque ya la puso a reposar, hermano. Eso. Él dice, yo os haré descansar. Hay hermanas que dan las gracias a Dios porque llegó la noche, porque es el único rato donde pueden descansar un poquito, porque en el día les toca pesado. Yo siempre he dicho que para ambas partes, hermano, es trabajoso el hogar y también, hermano, lo que uno hace de su trabajo. ¿Alguien podría ver de menos el trabajo de la mujer? No, hermano, es pesado. El trabajo de la mujer es pesadito. Y cualquiera diría, ah, no, ves, la señora solo en la casa pasa. Hay algunas que sí, hermano. O lo pasan en TikTok, pasan en Facebook, pasan en Instagram, pasan en las redes sociales, pasan, hermano, ¿verdad? Mandando a medio mundo y no hacen nada, hermano. Y solo pasan pensando tonteras. Pero hay quienes, hermano, pasan haciendo, hermano, muchas cosas que no les queda lugar, hermano, de pensamientos errados. ¿Cuántos han oído de los Terians, hermano? Vaya. ¿Usted piensa que si esa gente trabajara, hermano, le quedara tiempo para andar pensando esas tonteras? ¡No! ¿Cómo va a creer que me voy a querer andar sintiendo chucho, hermano, cuando me toca que trabajar todo el día, hermano, bajo el sol, hermano, y yo lo que quiero ir a dormir, no andando pensando, hermano, que yo soy un tunco, que soy algo. No, yo quiero ir a dormir, hermano. No ando con esos pensamientos locos. ¿Sabe qué es lo que causa eso? Que me estén manteniendo. Que no me den algo que hacer. Que no le pongan, hermano, pensamientos los papás a pedirle resultados en el colegio. Que solo van, hermano, por pasar el grado, hermano, con copia. Pero no saben nada. Pero no se aplican en sus tareas, etcétera. Porque una persona ocupada, vuelvo a repetir, no tenemos tiempo de andar pensando nada de eso. Nada de eso, hermano. En cambio, el ocioso, ese sí. Por eso uno dice, ocupe la mente, lea la Biblia, haga algo de provecho. Vamos a hacer el llamado a las almas. Si Dios se ha tocado a alguna persona que necesita de Dios, que en alguna ocasión te sentiste dañado, dañada, que tal vez las personas te vieron de menos, no se comportaron como lo que tú esperabas, ¿por qué te vas a resentir con Dios si Dios no tiene la culpa de la inmadurez de muchos? Yo te invito a que vengas a Cristo Jesús, que cambie tus pensamientos. Que sea Dios el que pueda bendecir tu vida, ayudarte en medio de tus dificultades. Que dejes a un lado esos pensamientos negativos, que solo Dios puede cambiarte. Dios bendiga a mi hermano Rudy Mayen. Dios bendiga su vida, mi hermano, y a su familia. Dios bendiga a Silvia Roxana, que por ahí nos dice bendiciones. Que Dios me la bendiga. 74, 65, 45, 70. 74, 65, 45, 70. ¿Dónde está esa alma que necesita arreglar cuentas con Dios?

0: ¿dónde está esa alma? Vamos, 74, 65, 45, 70. 74, 65, 45, 70. ¿Dónde está esa primer alma que va a recibir a Cristo en su corazón? Si hoy oyeres la voz de Dios, no endurezcas tu corazón. Abre la puerta y Él entrará y cenará contigo. ¿Dónde está esa alma? ¿Dónde está esa persona? 74, 65, 45, 70. Nunca es demasiado tarde. Pastor, pero es que mire, yo he reconciliado varias veces y a mí me da pena. Yo siento que ya, hermano, ¿verdad? Es como que esté jugando con Dios. El día que Dios te cierre las puertas, ese día siéntete triste porque ya no tienes esperanza alguna. Pero mientras Dios siga hablándote, tocando tu corazón, la esperanza siempre estará ahí. Venga Cristo. Dios le bendiga.
1: Yo necesito, yo lo que le pido es oración. Yo soy cristiana.
0: Sí, hermana.
1: Pero yo necesito oración.
0: ¿Cuál es su nombre, hermana?
1: Mari Sandoval.
0: Mari Sandoval. Muy bien, hermana Mari. Ahí vamos a estar orando por usted hoy.
1: Quiero que ore por un hijo mío que está lejos.
0: Vaya, hermana Mari. Okay. Claro que sí.
1: Que no vaya a ser deportado.
0: Bueno, para el que cree todo es posible, hermana.
1: Sí.
0: Todo es importante, orar y no desanimarnos.
1: Sí.
0: Va, Dios me la bendiga, hermana.
1: Que le bendiga.
0: Amén, hermana. Dios le bendiga, hermana. Dios le bendiga.
2: Dios le bendiga, hermana.
0: Amén, hermana. Dios le bendiga.
2: Entonces, no sé si se recuerda que el viernes yo pedí oración por un señor.
0: Sí, estaba en el hospital. Sí, en el hospital, hermano.
2: Y sabe que lo más triste, hermano, que murió el sábado.
0: Ay, hermano.
2: Y no le pude hacer el llamamiento, hermano. Eso me duele en el alma.
0: Bueno, hermana, recuerde que Dios usa a otras personas también. Eso y siempre sí, he dicho que el último momento de toda persona es entre Dios y ellos.
2: Sí.
0: Sí, hermana.
2: Y sí, hermano, que yo a la hora que él falleció,
0: sí, hermano,
2: yo me hice a orar el día sábado ayer.
0: Sí.
2: Y sí, hermano, que yo sentía como que me rociaban perfume.
0: Sí.
2: Y sí, porque sientes el olor a perfume.
0: Sí, hermano.
2: Seguí orando cuando me hablaron como a las 9 que había fallecido.
0: Sí, hermano. Bueno, hermana, la labor de uno se hace, hermano. En su caso fue orar. Recuerde que Dios puede usar otras personas para que le pueda llevar la palabra. O puede aún en el mismo momento, hermano, darle la conciencia a él para que pueda haber entendido.
2: Yo, hermano, Dios para todos
0: tiene un propósito. Así es, hermana, así es.
2: No les pude hacer el llamamiento, pero hubo quien le habló de Cristo.
0: Así es, hermano. Bueno, hermana, la labor, como le digo, de uno fue hecha, hermana. Y Dios sabe cómo lleva sus cosas también.
2: Amén, hermano.
0: Así que, hermano, lo que estuvo en sus manos, usted lo hizo con amor y eso es lo importante, hermana.
2: Sí, amén, hermano.
0: Sí. Que Dios me la bendiga, hermana.
2: Hermana Sonia le habla.
0: Sí, hermana.
2: Usted sabe que yo siempre he orado por tu ministerio.
0: Sí, hermano.
2: Seguiré orando.
0: Y saludo hasta la San Ernesto, hermana. Oye.
2: Bendiciones, hermano.
0: Amén, hermano. Le bendiga. Muy bien. Sí, somos necesitados de Dios, hermano. Dios bendiga a mi hermana Mari. Dios bendiga a hermana Sonia. Fortalezcámonos en el Señor, que en Él siempre vamos a encontrar la paz. Usted me dice, hermano, viera que en la iglesia me critican porque yo, pues sí, hermano, yo en mi humildad, en mi sencillez de palabras. O yo muchas veces, hermano, pues trato de animar a otros y me dicen, pero usted está toda enferma, está, y usted cómo puede decir esto. No se desanime, hermano, échele ganas. Vuelvo a repetirle que el día que Dios le hable mal, el día que Dios le cierre las puertas, ese día debe de afligirse. Pero si es otro ser humano, hermano, no se preocupe. Porque Dios es el que hace todo. Gloria sea al Señor.
3: Aquí estoy en mi trabajo yendo a un bonito programa. El programa suyo no me lo pierdo, mi hermano. Aquí estoy en mi trabajo yendo a este programa con mi compañero de trabajo. Le pido oración por mi hermana Vicky Quesada, por sanidad y solución de problemas. Por mi papá en la Belga Vara, por que termine el Señor hacer la obra, sanidad. Mi esposa Sandrita, mi madrecita, mis hermanas, mi nietecito, mi esposa y mi persona, por sanidad y protección y solución de problemas. Bendiciones, hermano.
0: Amén, hermano, Dios lo bendiga. Hermanos, yo sé que este día para mí, hermano, pues, verdad, que se predica. Hay muchos hermanos que me escuchan. Voy a apartar un domingo, hermano, para orar, verdad, por cada necesidad, porque sé que hay más audiencia, hermanos, este día domingo. Que Dios bendiga a sus familias, que Dios les ayude. Yo sé que no es fácil, muchas situaciones que pasan y preocupaciones por los hijos, etcétera. Pero yo quisiera hacer ese llamado a las almas hoy en día, hoy, a esa alma que necesita de Dios, pero que necesita reconciliar. Porque un cristiano, si muere del Señor, si vive del Señor, pero una persona que muera sin Dios, sin esperanza, una persona que no reciba a Cristo, es triste. Por eso entiendo a mi hermana Sonia cuando dice: hermano, yo hubiera querido decirle, sí, pero si la condición suya no lo permitía, Dios puede usar otros medios, otras personas, para que pudieran hablarle. Así que no se preocupa por eso. Pero hoy, que a través de estas ondas radiales podemos llegar a muchas personas, hacemos ese llamado para que pueda venir a Cristo. ¿Dónde está esa primera alma que va a reconciliar con el Señor? Que sabe que necesita de Dios. Que sabe que necesita que Dios haga algo especial en él. 74, 65, 45, 70. 74, 65, 45, 70. Dice Lilian Aguilar: Dios le bendiga, mi hermano, desde Las Higueras. Muchas bendiciones, hermana. Qué bueno que ahí se reportan a través de la página de Facebook. 74, 65, 45, 70. ¿Dónde está esa primera alma? Ven. Es que, pastor, mire, a mí el hermano pastor me menospreció, me vio de menos, me dijo unas palabras hirientes. Ven. El que te mete al cielo no es el pastor, no es la pastora, aunque no hay un ministerio de pastorado de mujer, pero de liderazgo sí podemos decir que sí. Deja de andar poniendo tu mirada en esas personas. Ven a Cristo. Yo te entiendo a ti que me dice: mi marido no es cristiano, y siempre para herirme me dice que no soy nada, hermano. Mi mujer no es nada, y con tal de que yo me desanime me dice que soy por gusto, que para qué estoy yendo a la iglesia. Si tú sabes que no debes de escuchar esa voz, no lo hagas. Pon tu mirada arriba en el cielo, porque de allí viene tu justificación, de allí viene tu salvación. ¿Dónde está esa primera persona que va a recibir a Cristo? 74, 65, 45, 70. 74, 65, 45, 70.

0: Mi corazón, ¿dónde está esa alma? 74, 65, 45, 70. 74, 65, 45, 70. Vamos bien a Cristo. Entrégate hoy al Señor. Él sanará tus heridas. Dios le bendiga.
1: Dios le bendiga, hermano.
0: Amén, varoncito. ¿Usted necesita arreglar cuentas con Dios?
1: Sí, necesito reconciliarme con el Señor.
0: ¿Cuál es su nombre, varón?
1: Hermano, Néstor Hugo Pérez Gutiérrez.
0: Néstor Pérez Gutiérrez.
1: Sí.
0: Amén, hermano Néstor. ¿De dónde nos saluda?
1: Puerto de Acajutla.
0: El puerto de Acajutla, qué bello. Amén, hermano, pendiente, yo voy a orar por usted.
1: Bueno.
0: Amén, hermano, Dios le bendiga. Ahí está la primera alma, qué bueno, qué bendición. Gracias, Padre. Eso, echémosle ganas. El cielo no se cierra porque un hombre nos haya visto de menos, porque un hombre nos haya querido cerrar el cielo y nos haya dicho: usted no merece ser cristiano, usted no va a ser jamás salvo, usted será una persona que toda su vida va a vivir en esa desgracia, así va a morir. Rechaza esas palabras en el nombre de Jesús y venga a Él, que Él es el que levanta del polvo al menesteroso, del lodo cenagoso te saca y pone tus pies sobre peña. Que ningún hombre puede darte salvación, solamente Dios. Y somos portadores de esa bendición para llevar a tus oídos la palabra de Él. Si hoy en día se está perdiendo las generaciones, es porque el hombre se ha alejado de Dios. Es porque el hombre no ha querido ya nada más con el Señor. Pero yo te invito a que vengas hoy. Que vengas hoy al Señor. 74, 65, 45, 70. 74, 65, 45, 70. Vamos, ven a Cristo. Ya está la primera alma, el cielo ya está de fiesta. Faltas tú. ¿Dónde está esa segunda alma? Dios le bendiga.
2: Dios le bendiga, hermano. Que sea contigo, Señor.
0: Sí, hermana.
2: Así que me lleven ahora.
0: Amén.
2: Que le bendiga.
0: Vaya, hermana Victoria. Aquí la vamos a anotar sí, ahorita, oye.
2: Sí, hermano, quiero reconciliarme y que me...
0: No. Sí. Amén, hermana Victoria. Pendiente, vamos a orar por usted, oye.
2: Amén, hermano.
0: Sí, amén. Amén. Muy bien, ahí está la segunda alma. ¿Dónde está la tercera alma? ¿Dónde está la tercera alma? Vamos bien al Señor. Alguna persona me dijo: hermano, yo pues voy a reconciliar porque la verdad no es que ande pecando, pero yo siento la necesidad. Hágalo. Así que el reconcilio no significa que usted ande de gran pecador, gran perdido, pero usted sabe que necesita del Señor, que necesita que lo justifique, que necesita de Él. ¿Dónde está la tercera alma? 74, 65, 45, 70. 74, 65, 45, 70.

0: Deseo de reconciliar, yo te invito a que llames o escribas al WhatsApp 74 65 45 70. 74 65 45 70. Recuerda que yo no te voy a criticar. Dios le bendiga. Hola, hola.
1: ¿Aló? ¿Sí?
0: ¿Usted necesita reconciliar con el Señor?
1: Sí.
0: ¿Cuál es su nombre?
1: Alicia.
0: ¿Alicia?
1: Sí.
0: ¿Alicia qué, hermana?
1: Vázquez.
0: Alicia Vázquez. ¿De dónde nos llama Alicia?
1: De aquí, de la Lotificación San Antonio.
0: Amén, hermana. ¿Estás en Santa Ana o Sonsonate?
1: Sonsonate.
0: Amén, hermana. Pendiente que ya voy a orar por usted.
1: Bueno, amén.
0: Amén, hermana.
1: Dios
0: le bendiga. Dios le bendiga.
1: Dios le bendiga.
0: ¿Usted necesita arreglar cuentas con Dios, hermanita?
1: Sí, es que tengo un dolor de estómago ya tres meses y no se me quita. Sí.
0: Bueno, hermana, que Dios haga una buena obra, hermana. Pendiente hoy en la oración.
1: Va, hermanito, aquí estoy oyendo, orando con el hermano.
0: Amén, hermana. Dios me le bendiga.
1: Va, amén, hermanito.
0: Amén, hermana. Muy bien. Antes de pasar a la oración, dice: Dios le bendiga, hermano. Saludos desde Sonsonate. Bonito y bendecido programa. Tengo problemas conmigo mismo. Amén, hermano. Claro que sí, muchas veces así pasa, pero Dios es bueno. Lilian Aguilar. Dios le bendiga, mi hermano, desde la Sierra. Ya lo había leído, pero Dios me le bendiga siempre, hermano. Muy bien. Padre que estás en los cielos, yo te vengo pidiendo, Señor, por las almas. Por Néstor Hugo Pérez, por Victoria Escobar y por Alicia Vázquez. Señor, yo te vengo pidiendo que borres sus nombres del libro de Satanás y que puedas escribir sus nombres en el libro, Señor, de la vida. Te vengo suplicando, Señor, que si hubiere, Padre Celestial, dificultades en sus vidas, tú puedas hacer esa respuesta que ellos necesitan. En el nombre de Jesús, te vengo pidiendo que te pueda glorificar, Señor, en cada una de estas almas. Las reclamo hasta el día, Señor, del arrebatamiento, o hasta el día que le vas a permitir en esta tierra de los vivientes. Pon ánimo en ellos. Pon siempre, Dios mío, el deseo de congregarse, el deseo de buscarte, el deseo, Señor, de ser hijos tuyos. En el nombre de Jesús, te vengo pidiendo por cada una de las almas que no pudieron llamar también, para que puedas tomar en cuenta sus oraciones, Señor, para que sean personas que puedan encontrar, Dios mío, contigo la paz que necesitan en sus corazones. En el nombre de Jesús, venga glorificándose en cada uno de ellos, en medio de las enfermedades, en medio, Dios mío, de los problemas familiares, laborales, del día a día. En el nombre de Jesús te suplico, Dios mío, por los jóvenes, por las personas que en algún momento, Señor, han sentido el fuego en sus corazones, pero las pasiones del mundo, Señor, han desviado sus miradas. Yo te pido que tengas misericordia, Padre glorioso, y permitas que puedan venir al camino, Señor, del arrepentimiento, al camino de la vida, Señor, que sean hombres productivos y mujeres fructíferas, Señor, en el nombre de Jesús. Te vengo suplicando, Señor, que te pueda glorificar en cada vida, en cada corazón. Que piensen que tal vez no tienen, Señor, más solución. Que no tienen más, Dios mío, esperanza. Para que tú puedas manifestar, Dios mío, tu gloria a través, Dios mío, de ellos. En el nombre de Jesús de Nazaret, Padre eterno, te vengo suplicando que así lo puedas hacer posible. En el nombre de Jesús de Nazaret, Señor, manifiéstese, Señor, con poder. Gracias por esta oportunidad gloriosa. Gracias por permitir, Señor, llegar a cada hogar. Gracias, Padre Celestial, por permitirnos ser esa bendición, Señor, para esas vidas que necesitan, Señor, esa palabra de parte tuya. Gracias, glorioso Espíritu, en el nombre de Jesús. Ahora, Padre, yo te vengo pidiendo que llegues haciendo esa buena obra en medio de las necesidades que tenga cada uno de mis hermanos. Gracias, Padre. Gracias, Hijo, y gracias, Espíritu Santo, por lo que en esta preciosa tarde, Señor, has hecho
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0: Amén, hermanos. Bien, que el Señor los bendiga. Estamos en una tarde de un programa más de La Voz de Jehová con el hermano Nelson Serrano. Gracias, Señor, hermano. Pues estamos dando una introducción aquí a lo que es el programa. Nuestro hermano Nelson, pues el que lleva la conducción completa de este programa, y nuestros hermanos que están en locución en la programación de Radio 97.3. Nosotros estamos acompañando al hermano Nelson, pues hermano José también va a estar con nosotros y pues ya pronto va a entrar él. Que esté con el hermano, luego al impartir la palabra, pues dentro a predicar, hermanos, que nuestro hermano Nelson nos ha cedido el mensaje para esta tarde, y pues es el afortunado, es verdad, cada uno de nosotros cuando Dios nos da un privilegio, hermano. Gracias al Señor, y que este turno de este programa sea de bendición en todo lo que se imparte, hermano, tanto en alabanzas como mensaje, como oración. Venimos orando y entramos a lo que es este programa. Dios eterno, te damos gracias por la oportunidad que los permite, Señor. Te pido, Padre amado, la bendición para mi hermano, mi hermana, Señor, ahí donde ellos están. Pido bendición para quien está patrocinando esta hora de programa, Señor. Bendecimos la vida de los oyentes, de los amigos, de los hermanos, de todos, Señor, la familia en general, nuestra familia. Señor, bendice, Padre amado, estos micrófonos. Bendice nuestros labios también. Bendice, Señor bendito, control de radio, Señor, bendice cada cosa, Señor, que se hace y se mueve en este lugar. Bendice, Padre amado, a cada persona que está orando por este ministerio radial, por este ministerio de programa. Señor, que seamos de bendición. Señor amado, en tus manos dejamos este programa con grande bendición y unción de lo alto en Cristo Jesús, Señor nuestro. Amén y amén. Dejamos al hermano Nelson Serrano.
1: Gloria a Dios. Le damos gracias al Señor Jesús de Nazaret por permitir un programa más en este día. Dios bendiga a la persona que está pagando este programa radial, ¿verdad? Es una hermana que lo está pagando desde Huachapán. Ella lo está pagando este programa La Voz de Jehová. Que Dios bendiga a esa hermanita y bendiga a toda su familia. Así, en esta bella hora, le damos gracias al Señor por permitir estar acá con hermano Mario Saldaña, hermano José, una bendición, y nuestra hermana Jacqueline presente con nosotros, ¿verdad? Una bendición también. Así queremos hacer un saludo muy especial en esta bella hora. Queremos saludar a la familia Quiteño en Chalchuapa, ¿verdad? Bendiciones grandes para nuestra hermana Janet Quiteño, nuestra hermana Claribel Quiteño, nuestro hermano José Quiteño y nuestra hermana Eddie Quiteño, ¿verdad? Ellos están ahí en Chalchuapa escuchando este programa. Les está saludando el hermano Nelson Serrano y nuestro hermano Mario Saldaña. En esta bella hora estamos acá con este programa que Dios permite. Y Dios bendiga a la persona que pagó este programa para este día domingo desde Huachapán. Dios la bendiga, esa sierva que está pendiente de nosotros. También saludamos a nuestra hermana ahí que está pendiente de este programa. Y así estamos también haciendo un saludo de parte de nuestra hermana Janet Quiteño, a una compañera que se llama Lidia Abigail Castillo. Le saluda a su abuelita Janet Quiteño, que está cumpliendo años, y es una bendición grande, y ella dijo que quería que le pusieran una alabanza de cumpleañero, ¿verdad? Y la hermana Jacqueline sabe la alabanza que va a poner ahí, ¿verdad? Yo creo que ella queremos el pastel, ¿verdad? Es más fácil, ¿verdad? Vamos a complacer a la niña Lidia Abigail Quiteño, que es la nietecita de nuestra hermana Janet Quiteño. Ella le está saludando en este programa radial La Voz de Jehová con su alabanza, ¿verdad? ¿Dónde estará el pastel, verdad?

Ahí está la alabanza que solicitó nuestra hermana Janet Quiteño para su nietecita Lidia Abigail Castillo, ¿verdad? Es su nietecita que Quiteño, que Dios bendiga a su nietecita que está cumpliendo años este día. Le está saludando su abuela Janet Quiteño a la niña Lidia Abigail Castillo Quiteño. Que Dios bendiga en esta bella hora. Y así, mis queridos oyentes, en esta bella hora, estamos saludando, ¿verdad?, a la persona que está pagando este programa radial desde Huachapán. Que Dios le bendiga a mi hermana y bendiciones grandes, porque ella está sembrando en la obra de Dios, no está sembrando para nosotros, no, que está sembrando en la obra de Dios. Y eso Dios se lo va a multiplicar, porque Dios bendice al dador alegre, ¿verdad? A ella le plació este día pagar este programa de La Voz de Jehová del hermano Nelson Serrano. Es una bendición grande que le plació, que Dios tocó su corazón, ¿verdad? Por eso dice la palabra que nosotros tenemos que ser oyentes, ¿verdad?, de este programa, y tenemos que ser agradecidos con Dios, ¿verdad? Así, mis queridos oyentes, vamos a también a poner otra alabanza que nuestra hermana Jacqueline, ¿verdad?, a petición de nuestra hermana Janet Quiteño, que ella la solicitó también, ¿verdad? Vamos a poner esa alabanza, hermana Jacqueline.

0: Gloria a Dios.
1: Ahí está la alabanza que solicitó nuestra hermana Janet Quiteño de Talchuapa. Que Dios bendiga a nuestra hermana Janet Quiteño por su alabanza, que a ella le gusta, hay procesos, ¿verdad? Le encanta esa alabanza a ella, a mí también me encanta, porque pasa procesos uno en la vida de acá. En el caminar en el Evangelio pasamos procesos duros, pero vamos en victoria, estimado oyente del programa La Voz de Jehová. Así también estamos acá saludando a nuestra hermana Yolanda Díaz de San Sebastián Salitrillo, que ella está escuchando este programa. Dios le bendiga, hermana Yolanda Díaz. Le está saludando a su hermano en Cristo, hermano Nelson Serrano, en esta bella tarde. Hermano José presenta en cabina radial. Nuestro hermano Manuel Saldaña. Estamos los tres en este programa este día. Y la locutora que está con nosotros, hermana Guía, que le verdad es una bendición grande. Así, en esta bella hora, ella está saludando a su hijo Giovanni Alexander, que está cumpliendo años, ¿verdad? La hermana Yolanda Díaz. Y así es que los ha solicitado una alabanza, y que vea que estamos complaciendo a la estimada audiencia que está escuchando este programa. La alabanza es "Le falta una sonrisa", ¿verdad? Así para nuestro hermano Alexander, ¿verdad? Giovanni Alexander le está solicitando a su madre esta alabanza acá. Vamos a complacerle pues en esta bella tarde, y bendiciones grandes.

0: Bueno, que Dios bendiga, ¿verdad?, nuestra hermana Yolanda Díaz, que solicitó esta alabanza para su hijo Giovanni Alexander, que está cumpliendo años. Así su alabanza la hemos complacido, hermana Yolanda Díaz. Hasta Sebastián Saletrillo va este saludo. Así en esta bella hora, ¿verdad?, también estamos saludando a los hermanos que están pagando este programa, que desde Huachapán lo están pagando este programa, la hermana, es una hermana, y que Dios la bendiga. Como les dijimos, aquí pasamos lo que la estimada audiencia quiere que hagamos. Así hacemos acá, como al gusto del cliente, así lo hacemos para que la gente vea que nosotros cumplimos con las órdenes que nos dan. Así Dios bendiga a esta hermana que pagó este programa de este día. Y así también estamos acá con nuestro hermano José, ¿verdad?, que él también va a pasar acá con el tiempo, y él sabe lo que va a hacer ahorita. Así es que, hermano José.
1: Que el Señor le bendiga, hermano. En esta hermosa tarde le damos gracias al Señor por haber permitido pues estar nuevamente, pues ya dos veces, pues ya sacamos el programa con el hermano Mario Saldaña, pues, y aquí al hermano Nelson Serrano, pues tuvo esa gracia de invitarme, y sabemos pues que esa gracia te queremos tener todos, va, porque es de buen, pues, del Señor, pues, que Él pone ese aliento de para cada hermano, para que nos apoyemos unos con otros. Sabemos, pues, que si no fuera de esta radio, no tuviéramos nosotros este programa. Sabemos que es de bendición. Dios bendiga a la hermana que está en los controles, pues, que si no fueran ellos que llevaran ese trabajo en las computadoras, estos aparatos, pues, para no hubiera un programa para todos los oyentes de esta radio. Dios bendiga a cada uno que está oyendo esta radio, como de Dios recibido, pues, en los Altos de Santa Lucía, la Contexa. Sabemos, pues, que hay bastantes oyentes de esta radio, amigos que nunca tal vez han tenido, tal vez creen en Dios, pero no lo han recibido como su único salvador. Pero les digo, por este medio, pues, de radio, que sí conozcan el verdadero cambio que el Señor le da a uno, que el Señor le edifica a uno en todo, y hace el cambio totalmente con Jesucristo, porque sabemos, pues, que sin Él nada podemos hacer. Muchos han decaído por problemas, porque a mí no me toman en cuenta en aquella iglesia, porque a mí no me dan la mano. No, hermano, no tenga pena. Con solo que te tome cuenta Jesucristo en aquel día. Sabemos, pues, que nosotros aquí en la tierra los actamos a veces, y a veces no somos humildes. Pero habemos de todo en toda la iglesia, hermano, pero la lucha la tiene usted, seguir por su alma, seguir adelante. Hagamos el cambio personalmente, hagamos el cambio, porque eso es lo que Jesucristo quiere. Yo ahí me pongo a oír las oraciones en las noches, la alabanza que pone, por lo menos anoche estuve hasta la 1 de la mañana oyendo que es la oración, y sinceramente pues le edifica bastante a uno, sea hombre o mujer, hermanos, hermanas que estén pasando la oración. Fíjense que si uno se edifica orando a la par, juntos, está, digo que a la par, porque estamos con la radio, ahí va, estamos conectados con el Espíritu y con aquel que está dando esa oración por todos. Y ese es el anhelo que tenemos que tener todos los días. Así pues, la hermana Diana, la hermana Jacqueline, que pasan esas oraciones en la noche, el hermano también Elías, que pasan esas oraciones, pero nosotros ahí estamos conectados también, va, hacemos como una vigilia, pues. Es una vigilia que nosotros hacemos en la noche. Por lo menos hoy, como a la 1 de la mañana, me acosté, me dormí, pues, no me acosté, que me dormí, sinceramente, pues, oyendo, porque a mí me gusta la radio. Oír la alabanza, las oraciones, más la oración en la madrugada cuando oran, que se edifica, pues, porque la oración es mejor en la madrugada, cuando uno lo hace contritamente, humillado, con el Espíritu. Porque eso tiene que ver con el Espíritu, no solamente porque lo oigan a uno, no sentir la conexión con el Espíritu Santo, sentir aquello que Jesucristo está a la par de uno, ese Espíritu Santo que lo llena. Sabemos, pues, que con todo lo hacemos. Así Dios bendiga, pues, por la oportunidad que me ha dado el hermano Nelson Serrano, pues, y al poder, pues, siempre voy a estar aquí acompañándole. Y así el hermano Mario Saldaña también, como yo siempre los he estado apoyando al hermano Mario Saldaña, Sabemos pues que desde que yo comencé aquí, que él me dio la oportunidad, estuve ella y le dije, hasta cuando yo pueda le voy a ayudar, hermano, y cuando no puedo, pues yo le hablo a él, mire, estoy haciendo tal cosa. Porque hay que ser correctos en la obra del Señor como con los hermanos. Primeramente el respeto hacia Dios. Eso es lo que yo tengo. Y seguir la humildad no es porque me mira con la cabeza agachada, no ser humilde. Humilde es tener uno compasión, ser callado, ser prudente, todo eso que el Señor quiere, y pedirle al Señor por los demás. Ser unidos, ese es el amor que Cristo nos ha enseñado. Y así Dios bendiga al hermano Ricardo Vega, que fue mi pastor, la hermana Delia, pues si están oyendo, pues que Dios les bendiga, sigan adelante, no le pongan cuidado a lo que la gente diga, póngale cuidado a Dios, a la palabra de Él. Y hermano pastor, si me oye, o por medio de su esposa, si oye, pues siga adelante, hermano Ricardo. Pídele más entendimiento y sabiduría al Señor para predicar como pastor que es. Dé la sana doctrina y primero agárrela a usted, si me está oyendo. Porque primeramente, pero a veces nosotros damos un mensaje y nosotros nos quedamos vacíos. Lo damos al que está oyendo. Pero primeramente tiene que ser para nosotros la predicación. Para nosotros saber edificarlos. Porque a veces lo hacemos solamente porque los oigan. No. Hagámoslo para nosotros, para aprender más de Jesucristo. Y así, pues Dios bendiga a cada uno de los oyentes, hay oyentes, así la familia Quiteño, que saluda al hermano Nelson Serrano, pues sabemos que Dios tiene fortalecido, porque allí, pues aquel día yo que se había caído, pues que ya el Señor lo tiene levantado. Yo le digo al hermano Serrano, presente, está aquí a la par mía, le digo que siga adelante, que le ponga cuidado a todo estorbo o cizaña que el enemigo ponga. Póngase a cuenta con Dios, le digo al hermano Serrano, porque eso es lo que Dios quiere. Ese cambio totalmente que Dios quiere que hagamos nosotros personal. No porque me vean, no porque me oigan. Es porque yo necesito ser salvo. Necesito, porque esos tiempos que estamos viviendo, hermano, son ya de dolores. Tantas cosas que están pasando que la Biblia lo está diciendo. Y es lo que predicamos, ese cambio para los hermanos, ese cambio para todo aquel que no quiere seguir porque a mí ya no me hacen caso, que a mí no me toman en cuenta. No, pero Diosito sí los toma en cuenta. En cada momento yo, Señor, le pido por todos, por todas las congregaciones, no importa de qué denominación sean, yo les pido que sigamos adelante predicando la sana doctrina. Y así quiero poner mi hermana me concede poner dos alabanzas: Anciano de los Mermúdez y Cadenas. Gracias.

0: Complacido esas alabanzas, hermanos, en el programa del hermano Nelson, y así todos los oyentes, pues, que quieran una oración, pues aquí está el hermano Nelson Serrano, el hermano Marion, que ya va a entrar, porque va a llevar esa bendita palabra, que sabemos que estamos con aliento de oírla, porque es bueno para aprender más, hermano. De cualquier hermano que predique en esta radio, nosotros agarramos un poquito de experiencia espiritual. Así pues, hasta aquí he llegado yo con mi tiempo. Si Dios lo permite, pues vamos a ver cómo hacemos este tiempito para apoyar siempre al hermano Nelson. Y nosotros seguimos siempre con el hermano Mario de 2 a 3. Pero con todo, pues le pido al Señor que me dé fortaleza y fuerza para seguir adelante y poder como acompañarlos a los hermanos. Y que el Señor me les bendiga, y así el hermano Nelson.
1: Que Dios bendiga a nuestro hermano José, que está acompañando acá en la radio, acá en este programa La Voz de Jehová. Y Dios bendiga a hermano José y su esposa, ahí en Santa Lucía, que ahí ellos viven en el lugar de Santa Lucía. Que Dios les bendiga en grande manera. Así también estamos en esta bella hora saludando a la familia Quiteño en Chalchuapa, ¿verdad? Dios bendiga a nuestra hermana Janet Quiteño, que está pendiente de este programa La Voz de Jehová, y su hermana Claribel Quiteño. Dios le bendiga, hermana Claribel Quiteño. Dios bendiga a nuestro hermano José Quiteño, hijo de nuestra hermana Claribel Quiteño, a nuestro hermano Néstor Quiteño, y toda la familia Quiteño. Dios le bendiga en grande manera, porque es una bendición, ¿verdad? Poder estar saludando en este programa radial. También está su madrecita, nuestra hermana Edith Quiteño, ¿verdad? Dios le bendiga en grande manera. Así también estamos en esta bella hora haciendo el saludo muy especial a la persona que pagó este programa radial La Voz de Jehová, que es nuestra hermana, ¿verdad?, de allá de Huachapán. Dios le bendiga, porque ella tomó a cuenta, y muy pronto va a entrar nuestro hermano Mario Saldaña, pues ya pronto va a predicar él también. Pero sí le decimos que le damos gracias al Señor, porque el Señor tocó corazón, ¿verdad?, de esta hermana de Huachapán, que ella tomó a cuenta a pagar este programa de este día domingo. Dios le bendiga a nuestra hermana. Y así también estamos acá saludando a nuestra hermana Yolanda Díaz de San Sebastián Salitrillo, en grande manera, que ella está saludando a su hijo Giovanni, ¿verdad?, Alexander, que cumplió años. Y también nuestra hermana Janet también saludó a su nietecita Abigail Castillo, que está cumpliendo años este día también. Así estamos saludando a toda la estimada audiencia que está escuchando este programa La Voz de Jehová. Así también saludamos a nuestro hermano que está pendiente de nosotros, ¿verdad?, y que la palabra de Dios se está predicando por tierra, por mar y por aire. Así nuestro hermano Mario Saldaña está entrando a cabina radial, que él pronto también va a tomar riendas para predicar esta palabra. Pero antes vamos a poner una alabanza, ¿verdad? Y que la alabanza allí la tiene nuestra hermana Jacqueline. Ahí está la alabanza.

0: Primera de Pedro, capítulo 2, en su versículo 1, hermanos, la palabra del Señor nos enseña a buscar esa leche espiritual, hermanos. El Señor quiere llamarnos siempre a ser edificados con Él. En este mensaje vamos, hermanos, a tomar la palabra del Señor como una forma de desear, hermanos, estar apegados a esa vida espiritual en el Señor, hermano. Dice capítulo 2 de Primera de Pedro: desechando pues toda malicia, todo engaño, hipocresía, envidia y todas las detracciones, desead como niños recién nacidos la leche espiritual no adulterada, para que por ella crezcáis para salvación, si es que habéis gustado la benignidad del Señor. Acercaos a la piedra viva, desechada ciertamente por los hombres, mas para Dios escogida y preciosa. Dice amén. Mire, hermano, dice que deseemos, hermano, que desechemos de nosotros la malicia del pecado. La malicia del pecado siempre va a estar, hermanos, viendo a ver día con día cómo nos conduce a una vida pecaminosa y no a una vida santificada. ¿Por qué? Porque el pecado, hermanos, siempre va a estar continuamente frente a nosotros. Siempre va a estar continuamente para ver cómo nos descuidamos nosotros de la línea espiritual. El cuidado de nosotros es, hermano, estar sometidos a lo que es espiritual. Porque cuando nos dice que desechemos toda la malicia, porque muchas veces, hermano, usted y yo estamos a punto de cometer un pecado y nunca le confesamos eso a Dios y no se lo decimos, Señor, o buscamos ayuda espiritual a nuestros líderes, a los pastores, a los que están al cargo de nosotros o a los que nosotros estamos a cargo de ellos. Pues no sería malo que buscara pues la ayuda espiritual. El problema, ¿sabe cuál es el que viene? Que usted, bueno, yo voy a hablar siempre la verdad y nunca voy a dejar de decirlo. Usted cuando viene y dice, no, dice, se confiesa solamente allá a los católicos, no más, dice, empieza a poner doctrina. ¿Quién es usted para que usted diga esto? Usted tiene que tomar a su pastor, que sea un hombre nutrido, y ir y buscarlo, porque él es su pastor. Él es el que tiene el real sacerdocio, el cuidado de usted. Si usted está a punto de caer en un pecado, es porque ya entró en malicia. Si ya entró en malicia de pecado, digamos, ya le gustó otra mujer, ya le gustó la de las mismas miembros de la congregación, quizás le gustó alguna de por allí, o posiblemente cuéntele que le gustó la esposa del pastor, o cuéntele, mujer, que le gusta a él, y dígale, hermano, yo he llegado a este colmo, pero quiero quitarme esta malicia del pecado, y decírselo, no, pero como es bien carnal el pastor, está bien, así quería que usted me dijera. Entonces ese es el problema, porque no puede tomar como consejero muchas veces a su pastor. Su pastor está para oír lo que le diga la persona que ha caído en malicia de pecado, pero más Dios está para escucharle atentamente y ir a él, arrodíllese, doble sus rodillas y dígale, Señor, he caído en la malicia del pecado. Este teléfono ya lo tengo que ni el táctil le sirve, tanto ver las mujeres semidesnudas. Ahí dígale usted como líder, dígale usted como miembro que se está congregando. Este teléfono ya no me sirve de tantos mensajes que le mando a la Carmela. Dígale, esto ya no sirve porque ya no me puedo congregar bien, porque solo pienso en ver qué mujer bonita voy a ver en la congregación. Dígale, Señor, he caído en esa malicia de pecado. Ya no puedo concentrarme, Señor, en la congregación porque ya miro bonito al hermano que está allí. Dígaselo al Señor, hable con él, porque la malicia del pecado lo va a llevar a caer en un adulterio, en una fornicación, en una hechicería, en una lascivia, en un homicidio, en orgullo. Cualquier pecado lo va a llevar. ¿Por qué? Porque usted y yo muchas veces no reprendemos el pecado cuando llega la malicia. Y cuando la malicia del pecado llega a nosotros, a todos nos va a llegar, a todos. No hay ninguno que me diga que no peca, con ver, con oír, con hablar, pero sí pecadores que tenemos la autoridad y tenemos la suficiencia, forma espiritual, cómo deshacernos de cualquier herejía o cualquier pecado que nos vaya a llegar a nosotros, para no ser unos herejes espiritualmente muchas veces. Y vamos a vivir conforme de que estamos bien. Hay muchas personas, hermanos, que han entrado en un, como le digo, malicia de pecado, y los pastores solo se quedan como que mosquitos, les andan como que les zumba nomás la cara. O sea, solo miran el pecado, pero no van a esa persona a decirle: hermano, fíjese que yo estoy notando algo en usted. Ya no se concentra en los cultos. Yo lo veo, hermano, decaído espiritualmente. Ya no danza, ya no profetiza, ya no habla lenguas como antes. Ya no canta a usted, se me duerme en los cultos. Usted dígale, hermano, y actorícele en el nombre del Señor. ¿Por qué? Porque usted es culpable. Usted es el hechor y el consentidor, llevan el mismo pecado. El ladrón con el que permite que robe otro, él lleva el mismo delito lleva. Así es el pastor que consiente y no advierte la malicia del pecado dentro de su congregación. Entonces nosotros también, y la membresía, si ve que el pastor está cayendo en un pecado, vaya y dígaselo también. Él no tiene por qué decirle: ay, que esto, no, él es el pastor, el consejero. Si él no puede aconsejarlo a usted, entonces aconséjelo usted a él, aconséjelo. Porque muchas veces nosotros vivimos, hermano, nada más que los quedamos viendo, nada más allí, solo zumba nada más las palabras de nosotros, pero nunca se las decimos a él. Indirecta se pone a tirar cuando está en la congregación. A ver a quién le cae, dice: esta predicación la voy a tirar para que le caiga al hermano allá. No, esto tiene que ser para que el que le entienda, dice la misma palabra del Señor. Y el que predica, dice que a él Dios le predica, Dios a mí me está predicando. Pero también si usted se siente incapacitado, que no está capacitado para oír un mensaje como esto, o en su congregación se lo dan y usted sí hace el de las tortillas heladas, pues hágase por otro lado, porque de repente lo va a poner listo el Señor en la línea de veramente como es. Entonces dice también, desechando, dice, pues toda malicia, todo engaño, hipocresía. No nos engañemos, Dios no puede ser burlado. Usted puede engañar a su pastor, o el pastor lo puede engañar a usted como líder, pero de veramente a Dios, usted no lo puede engañar, yo no lo puedo engañar. La hipocresía, dice, somos hipócritas muchas veces, que queremos nosotros aparentar una cosa, pero quizás somos otra espiritualmente. Y envidia, dice, nosotros muchas veces, hermano, estamos queriendo anhelar tener cosas, hermano, espirituales, por la cual nos ha llevado, hermano, a una envidia de que queremos nosotros ser como aquel o como el otro. No. Usted y yo debemos de estar en el lugar donde nos conviene estar. Si ha caído en un pecado, reconozca. Si hemos nosotros decaído, no deseamos tener lo que otro tiene, porque otro hermano logró tener la bendición que Dios le ha puesto donde él está, en aquella congregación bien bonita, y viene usted, y como es envidioso, miren cómo anda el hermano, y mire que esto y lo otro. Pues sí, pero ese hombre dobla rodilla. Ese hombre se sometió al Señor, el Señor lo eligió, lo predestinó, lo bendijo, y ahí lo tiene el Señor. ¿Ahora qué tiene que preocuparse usted? Ahora lo que le conviene es orar y darle gracias al Señor. Bendiga a este hermano. Señor, ayúdele, porque este hombre está bendecido, Señor. Este hombre ha apartado, ha desechado todo el pecado, la malicia del pecado, y se ha entrado en ayuno y en oración. Desead, dice también, dice todo, quitando las distracciones, desead como niños recién nacidos, ¿qué? La leche espiritual. ¿Y cuál es la leche espiritual? Es la palabra buena. Es la palabra que no lleva levadura. Es la palabra que le predica a usted. Si su predicador está predicándole otra cosa que no es la palabra del Señor, y él se ha ido a otras cositas por allí que son moditas, que son otras cositas, allí, hermano, deje eso. El pastor que Dios lo nutrió, o el predicador, o la hermana que profetiza o predica, ella tiene que estarle anunciando de esto, de cuidarse en la grey espiritual. Entonces dice, desead como niños la leche no adulterada. ¿Por qué? El adulterio de la leche llega cuando nosotros hacemos que es espíritu lo que es carne. Lo que es carne, carne es. Lo que es espíritu, espíritu es. Lo que es nacido de la carne siempre va a ser carne. Pero que lo que es nacido del espíritu, eso va a ser espíritu siempre. Por más que usted quiera engañar a los demás, y usted haga esto y lo otro, saltos, brincos, gritos, aleluyas, cosas así como haga, tumultos, no va a convencer a papá. A Dios no lo va a convencer. Usted va a convencer a los pastores, a la gente. Pues la gente esta le va a aplaudir. Qué galán, ojalá en la cabeza le peguen los flechazitos para que le duela, para que entienda. ¿Verdad? Pero le gusta que lo aplauden, y el hermano bien contento, ay, aplausos, no, esos son para el Señor. Usted no se merece ni un aleluya. Los aleluya y los aplausos se los merece papá Dios, Cuando estemos nosotros decayendo, lo primero reconozcamos nosotros. Si alguien cayó, vamos, busquémoslo. ¿Por qué hay tanta gente caída? ¿Por qué hay tanta gente que no se puede levantar? Porque no vamos. Porque solo los quedamos mirando el pecado nomás que está pasando por ahí. Entonces dice, para que crezcáis, dice, para salvación. Cuando nosotros crecemos para salvación, nosotros hacemos a un Dios grande, a un Dios poderoso, a un Dios que puede cambiar la vida, a un Dios que nos va a apartar del pecado, a un Dios que nos va a guardar siempre en pureza, a un Dios que nos va a cuidar, que siempre vayamos adelante, a un Dios que no, que Él siempre nos va a prosperar, aunque no sea usted el que brinque, el que salte, el que grite. No, usted va a ser el elegido, el hombre que es hombre de Dios, como la esposa conoce a su esposo. Yo le digo a mi esposa, en medio de todas las mujeres que pueden estar allí, 300, o lugares donde he ido, allí está usted, es mi esposa. Y usted lo mismo tiene que hacer conmigo, yo soy su esposo. Y en medio de tantos hombres que hayan, 50, 100 y 300 hombres que hayan allí, usted tiene que decir, allá está mi esposo. Pero si usted no conoce quién es su esposo, el que está allí tampoco, usted no conoce quién es Dios. Si usted no conoce quién es su esposa, la que está allí, usted no conoce quién es Dios. Entonces Dios tampoco usted, hermano, lo conoce como su hijo. Para cuando Dios nos conoce como sus hijos, nosotros nos conocemos, hermano. Entonces dice, si es habéis gustado la benignidad del Señor, entonces acercándolos a la piedra viva. La benignidad del Señor es que la venida del Señor está cerca. Dios ya viene y esa venida se aproxima. Ya no es tiempo, hermano, de estar durmiendo. Levántate tú que duermes de entre los muertos y te alumbrará Cristo. Lámpara es a mi camino y lumbrera su palabra. Jehová es mi luz y mi salvación. Él es el que va delante de nosotros. El Señor es mi pastor y en nada me puede faltar. Cuando yo estoy con el Señor, Él está conmigo y yo estoy con Él. Y nos acercamos a Él, pero apartemos la malicia del pecado. Empiece ya usted a reconocer a su señora, que es su esposa la que tiene usted, hombre. Empiece a pachurrar el ojo cuando voltee a ver para allá. Hágale, Señor, hágame para el otro lado la vista, Señor. O aunque sea lentes, póngase para que no mire con sus propios ojos, con los cuatro ojos, mire. Vea cómo hace. O empecemos a ver si hemos dejado a Dios por el teléfono. Apartemos un ratito el teléfono por allí o apaguemos el wifi siquiera. Baje la palanca de su corriente, de la luz allí. Su alternador que tiene allí, bájelo y quédese sin conexión siquiera un rato, una media hora, una hora, y entremos en el camino del Señor. Pero busquemos al Señor acercándolos a la piedra viva, ciertamente desechada por los hombres y reprobada. Y pero Dios, hermano, es un Dios que nos ha edificado sobre el sacerdocio santo y sacrificio espiritual por medio de Jesucristo nuestro Señor y Salvador nuestro. Que la paz de Cristo sea con cada uno de vosotros.
1: Gloria a Dios. Ahí está, queridos oyentes del programa La Voz de Jehová. Está el mensaje que nuestro hermano Mario Saldaña ha dado a través de este programa radial, La Voz de Jehová. Es una bendición para edificar nuestra vida de cada persona, de cada hermano y cada hermana, y cada pastor, cada evangelista, cada misionero que está predicando la palabra. Usted sabe que usted tiene que agarrar lo que es suyo, ¿verdad? Lo que no es suyo, usted lo va a desechar. Así es que nosotros vamos a tomar la vida de cada persona, de cada hermano y cada hermana, y cada pastor, cada evangelista, cada misionero que está predicando la palabra. Usted sabe que usted tiene que agarrar lo que es suyo, ¿verdad? Lo que no es suyo, usted lo va a desechar. Así es que nosotros vamos a tomar lo que Dios está hablando.

0: vamos a hacer una oración porque ya el tiempo es apremiante para que este programa siga siempre al aire, que Dios siga abriendo puertas para nosotros, que Dios rompa cadenas en nuestra vida. Vamos a orar. Y vamos a orar para los patrocinadores de estos programas, que Dios bendiga a la hermana que patrocinó este programa, ¿verdad? Que el programa La Voz de Jehová, el programa Dios Proveerá. 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El 70 16 31 41, y el otro de nuestro hermano Mario 77 78 05 32. Esos son los números que están de cabina radial, así que puede ya, quiere llamarlos, están los números personales y aquí estamos a la orden, ¿verdad? Si usted quiere colaborar para que estos programas sigan al aire, Dios bendiga a los que, así que gloria a Dios. 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Así es que estamos esperando que puedan llamar. Y si no, los pueden llamar personalmente a nosotros, ¿verdad? Si no, vamos a hacer la oración a nuestro hermano Mario.
1: Está nuestro hermano Nelson Serrano. 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Nuestro hermano Nelson va hasta la residencia de su casa, hasta donde usted viva, y él va a traer lo que es su programa, porque aquí no venimos a pedir para nosotros, sino que para la programación de estos programas de la radio, hermano, porque nosotros vivimos para trabajarle al Señor y usted también para escuchar lo que nosotros trabajamos en la obra del Señor. Esto, hermano, seguirá al aire, estos programas, con la ayuda del Señor y con sus patrocinios. 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
0: 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Si usted gusta, puede llamarme a mí personalmente.
1: Bendito sea Dios, hermano. Ahí está nuestro hermano Nelson, hermano. Pues aquí no es cómo se llama. Esto no le quiero decir que no es Radiotón, no es otra cosa, sino que esto es porque es la obra del Señor. Así se trabaja los ministerios. Y nuestro hermano Nelson Serrano estará agradecido que usted sea el próximo patrocinador. Puede comunicarse con él. Que Dios le bendiga. Vamos a los últimos minutos de oración. Dios eterno, te damos gracias, Dios, por la oportunidad, hermano, poder, que tú los has permitido. Bendice, Señor, hora, amado, papá, cada hermano, cada hermana que está al aire, Mario, Señor, con nosotros, José, y este papá, programa. Bendice a nuestro hermano Nelson, nuestro hermano José, nuestra hermana Jacqueline, en control de radio. Señor, bendice cada programador, a cada locutor, a cada hermano, a cada hermana. Bendice esta señal de radio 97.3, Señor. Ayuda a cada uno de los oyentes. Bendíceles en gran manera. Sácalos en victoria, Señor, poniendo tu mano de sanidad, de poder y de milagro, Señor. Tú que eres santo, eres eterno y soberano Dios. Tú que vives y permaneces para siempre, Señor. Prepara misericordia, Señor amado. Gracias, Cristo bendito. Amén y amén.
0: Amén y amén.
1: Hasta la próxima.

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Isaías 55:6. 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